la ansiedad, la ira, la depresión, la vida sin fe. Y podemos hacer algo al respecto. Hoy hablaremos de familias vitamina y vamos a ver cómo hay estudios de diferentes universidades que hoy nos confirman la necesidad de construir familias sanas y santas. Y es ciencia, simplemente la ciencia nos está confirmando hoy que las enseñanzas cristianas con respecto a lo más fundamental, que son las relaciones humanas, pues son lo máximo, tienen verdad total. Y vamos a ver cómo la ciencia confirma la necesidad de que vivamos armoniosamente en hogares donde papá y mamá, amándose, aman a sus hijos. Ustedes se casaron con una ilusión. Se casaron y tenían previsto ser felices, estar bien juntos, apoyarse mutuamente. Pero cuando no tienes perfectamente claro tu objetivo, te pierdes en las cosas pequeñas del día a día y vas echando a perder esa misión, ese compromiso que hiciste. Porque no estás recapacitando que cada mañana eliges al otro. Yo te elijo a ti y quiero hacerte feliz y ser feliz a tu lado. Si cada mañana amaneciéramos con esta convicción, hoy te elijo. Hoy quiero quererte, hoy quiero bendecirte. Si en vez de eso nos levantamos enojados, furiosos por lo que me hiciste ayer o antier o hace 5 años, y todo lo que quiero es revancha, venganza, entonces no le estoy dando lo mejor a nuestros hijos, porque lo mejor a nuestros hijos es el amor visible de los padres. No estoy haciendo de mi familia una familia vitamina, una familia que prospera en el amor. Y el problema es que normalizamos lo contrario, estamos normalizando los malos modos, las malas maneras, los vicios. Aquí todos toman, aquí todos se emborrachan, aquí todos gritan groserías, aquí todos nos faltamos al respeto. Hermanos, eso no se puede normalizar. Si tú vas ahorita con mamá, con papá en el auto rumbo a la escuela, qué bonito reflexionar, en mi familia debe haber respeto y cariño todos los días. Yo respetar a mis papás y mis papás me respetan a mí. Yo tener cariño con ellos y ellos tener cariño conmigo. Ese es el deseo de Dios para las familias. Y en una familia donde hay cariño y respeto, hombre, pues las cosas funcionan muy bien. Y el amor consiste en hacer vida sus cualidades, las cualidades del amor: cariño, respeto, humildad. Humildad para no querer ganar siempre, para no querer estar encima del otro. Humildad para querer que estemos bien, que estemos contentos. Yo tengo un recuerdo muy significativo en una ocasión que por alguna cosa yo había discutido con mi esposo. Algo no estábamos de acuerdo, algún mal modo tuvimos uno con el otro. Y estábamos caminando hacia misa, íbamos en el coche rumbo a misa. Y mi hijo, el más pequeño, tengo 3 hijos, el más pequeño se dio cuenta de que nosotros habíamos discutido, levantado la voz, no le gustaba. Cuando llegamos a misa, curiosamente, él quiso sentarse entre los dos y en un momento dado nos tomó las manos, la mía y la de su papá, y las juntó, ¿no? Como para decirnos, a ver, reconcíliense, no se vuelvan a hablar feo. Y fue para nosotros muy bonito y también doloroso, ¿no? El darnos cuenta que habíamos discutido y habíamos tenido una escena desagradable frente a nuestros hijos, pero al mismo tiempo la maravilla del corazón del niño con toda esa sabiduría que el Espíritu Santo da a los pequeños y que nos decía, reconcílense, únanse. Y bueno, estábamos en misa, dejamos que Dios hiciera su obra y salimos reconciliados. Gracias también a ese gesto de un pequeño niño que dijo, en nuestra casa debe haber cariño y respeto. No lo dijo con palabras, no las tenía, era un pequeño, pero sí lo dijo con sus gestos. Unió nuestras manos. Y nosotros nos sentimos, bueno, de una forma súper, súper especial. Y la verdad, para bendecir, ¿no? En ese momento él fue vitamina para nuestro amor.
Y yo te quiero invitar a hacer vitamina para el amor en tu casa. No sé qué papel juegas, si eres hijo, mamá, papá, esposo, esposa, hermano, hermana. El papel que te toque desempeñar, tú estás llamado a ser vitamina para el amor en tu familia. Vitamina para el amor, que el amor perviva, que no sigan adelante los resentimientos, las discusiones, los pleitos, sino que lo que siga adelante sean las características del amor. Respeto, cariño, consideración. En eso hay que pensar y eso es lo que hay que alimentar. Seamos vitamina para el amor en familia y cada uno de nosotros puede contribuir en mayor o menor medida. Si alguien se enoja, yo no grito, yo me calmo y elijo con tranquilidad responder. La guerra no está en la ofensa recibida, la guerra está en la ofensa contestada. No se trata de recibir ofensas sin decir que eso está mal, se trata de recibirlas, responder con amor y hablar de eso que se tiene que cambiar en el momento oportuno, en el momento adecuado. Y para eso se necesitan herramientas, preparación. Tú tienes la gran bendición de tener en Familia Radio contigo y escuchar los contenidos que nutren tu capacidad de amar. Así es que aprovecha esta gran ventaja que Dios te ha dado. Tienes una estación que te bendice y que te da herramientas para una vida en familia que te permita ser la familia que Dios quiera, la familia vitamina, vitamina para el amor. Existen numerosos estudios y además muy recientes que son además muy sólidos y muestran que los niños se desarrollan mejor cuando crecen en familias funcionales, familias estables, familias en armonía, es decir, familias vitamina. Especialmente cuando están en presencia del amor de los padres, amor visible de los padres, presencia comprometida de los dos papás. Si los niños crecen en este ambiente, tienen muchísimas ventajas. Vamos a platicar sobre estas ventajas que los estudios demuestran que existen. Estudios longitudinales que se hacen a lo largo del tiempo. Estudios cualitativos, estudios que miden las virtudes practicadas en familia. Estos estudios simplemente confirman lo que Dios nos pide. Dios nos enseñó: haz a los demás lo que quieras que hagan contigo. Palabra del Señor. Gloria a ti, Señor Jesús. Jesucristo nos enseña en positivo: haz a los demás lo que quieras que hagan contigo. Y esta enseñanza positiva de Jesús, pues nos está hablando de que no podemos pedir lo que no damos. Papá, ¿quieres respeto? Respeta a tus pequeños. Nada de gritos, nada de empujones, nada de humillaciones. Cambia. ¿Quieres mejores hijos? Conviértete en mejor papá, en mejor mamá. Yo debo ir a la pausa, vuelvo contigo, familias vitamina. Hoy vamos a explorar algunos estudios que se han hecho al respecto y vamos a tener la convicción de cambiar para que nuestra familia sea una familia vitamina. Voy a la pausa, vuelvo contigo. Esto es El Valor del Amor.

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7: Estamos de regreso en esto que es El Valor del Amor. Tú estás escuchando en Familia Radio y tú y yo juntos estamos explorando el valor del amor. Hoy hablamos de qué es una familia intacta, una familia vitamina, de cómo dar vitaminas al amor para que nuestra familia funcione como Dios manda. Si yo estoy en una familia donde hay gritos, malos modos, ofensas y humillaciones, algo debe cambiar allí. Y ese algo más bien es alguien, tú. Tú conviértete en vitamina para el amor en tu familia. Hay hallazgos recientes sobre familias funcionales, o llaman también a estas familias intactas. Significa que papá y mamá, viviendo virtudes, aman y educan a sus hijos y los hacen virtuosos. Cuando papá y mamá están juntos pero viven vicios, la cosa no va bien. Los hallazgos dicen que hay mejor salud emocional y menos problemas de conducta en niños que viven en familias vitamina. Un estudio publicado en 2025 en Children and Youth Services Review siguió durante años a más de 1,200 familias con papá y mamá. Y encontró que los niños que crecían en hogares estables y con menor estrés familiar presentaban, 1, menos problemas conductuales, 2, mejor regulación emocional, 3, mayor rendimiento escolar, 4, mejor desarrollo cognitivo. Se siguieron durante años a más de 1,200 familias donde papá y mamá en armonía participan. Los investigadores explican que cuando existe armonía familiar, los padres pueden ofrecer mayor atención emocional, un ambiente de aprendizaje más rico y una crianza más consistente. Esto es resultado de estudios. Sé que hay muchas mamás que me están escuchando y que están sacando a sus hijos adelante solas y que son unas campeonas de la vida. Dios las bendiga. Acuérdate, mamá, tú que vas sola, no estás sola. Cristo contigo. Haz de Cristo el hombre de tu vida y conságrate al Señor y a tus hijos. Y tus hijos crecerán también con muchas bendiciones. Haz de Cristo el hombre de tu vida. Otro estudio dice, es otro estudio reciente presentado en la revista Genus, encontró que la calidad de la relación entre los padres es uno de los predictores más fuertes de bienestar infantil. O sea, si los papás se llevan bien, se quieren, se respetan, tienen actos cariñosos uno con otro, eso influye positivamente en sus hijos. La armonía entre los padres influye directamente en el bienestar de los hijos. Estudio publicado en la revista Genus de divulgación científica. Los hijos de familia, donde hay cooperación, nos ayudamos todos. Respeto, no nos gritamos, no nos ofendemos. De repente, pues hombre, es una familia normal, están jugando los niños, de repente se pueden enojar. Pero de inmediato nos pedimos una disculpa. ¿Me perdonas, hermano? Vamos adelante. Hay respeto. Las familias donde hay comunicación, sí, platican. ¿Cómo estás? ¿Nada más bien? No. Veo que estás bien. Pero cuéntame, ¿cómo estuvo tu día? ¿Qué tal te fue con este trabajo? ¿Cómo te quedó la maqueta? ¿Participas en el coro? ¿En el teatro? ¿En este deporte? Hay muchas cosas que platicar, hay que comunicarse. Y familias donde hay sano manejo de conflictos. Fíjense cuatro características. Cooperación. Todos colaboran para sacar adelante la casa. Cooperación. Respeto. Se piden perdón si se faltan al respeto y procuran no faltarse al respeto. Comunicación y manejo sano de conflictos. Hay diferencias, nos equivocamos, pero buscamos soluciones. Estas familias muestran que los hijos crecen con mayor autoestima, con menor grado de ansiedad, con una mucho mejor adaptación social y con una mayor sensación de seguridad. O sea, esas familias donde procuramos ser vitamina, cooperar, respetar, comunicarnos, resolver conflictos sanamente, en esos hogares tendremos niños seguros de sí mismos, sociables, menos ansiosos y con una sana autoestima. ¿Vale la pena? ¿Vale la pena luchar por hacer un hogar así? Un hogar vitamina. Esto confirma algo muy importante. Atención, papás. Los niños no necesitan familias perfectas. Necesitan familias donde se sientan seguros y amados. Esto es lo más importante. Lo que verdaderamente transforma el corazón de un hijo, si tú quieres influir en ellos de manera muy positiva, haz que se sientan amados, haz que se sientan seguros, haz que sepan que cuentan contigo y no todo lo contrario. Que tus hijos no digan, mi mamá me va a matar, es que mi papá me va a alucinar. No, que los hijos sepan, híjole, la regué, pero mis papás me van a apoyar. Yo cuento con mis papás. ¡Qué bonito! Díselos desde ahorita. Hijo mío, si tú te equivocas, no te preocupes, todos nos equivocamos. Máximo a ustedes que son pequeños y están aprendiendo a vivir, nosotros adultos nos equivocamos, pues ustedes también. Y si un día te equivocas en lo que sea, dijiste una mentira, hiciste una acción incorrecta, bebiste de más, en lo que sea, tú cuentas conmigo. Porque cada error que cometemos puede convertirse en un maestro. No estoy para condenarte, estoy para ayudarte, para darte mi mano, para levantarnos juntos, para seguir adelante. Tú siempre cuentas conmigo. No importa en qué te hayas equivocado, siempre contarás conmigo. Así como Dios a mí me da todas las oportunidades, yo como padre tuyo te quiero dar todas las oportunidades. Yo te transmito mis valores, mis principios, que quiero que vivas. Si algún día tropiezas, o no los vives, o no los practicas, o te dejaste llevar, cuentas conmigo para levantarte. No voy a ir a aumentar tu problema, voy a ir a aliviar tu problema. Entonces, acuérdate que no somos perfectos, hijito, nadie lo es. Yo me puedo equivocar, de hecho ayer me equivoqué y te pido perdón, por ejemplo, ¿no? Y cuentas conmigo siempre. y tener esa actitud, papás. Otro estudio. Investigaciones recientes de la Universidad de Penn State mostraron que la presencia afectiva y cooperativa del padre tiene efectos duraderos en la salud emocional y física de los hijos. Fíjate, la presencia afectiva y cooperativa del papá varón, tiene efectos duraderos en la salud emocional y física de sus hijos. Presencia afectiva y cooperativa, o sea, no un papá que llega a emborracharse ya, no un papá que llega a ver la televisión y meterse al fútbol y le vale gorro lo demás, no. El papá que llega un ratito a descansar, se vale muy bien, consiéntanlo mucho, pero que se involucra afectivamente y que además coopera en las cosas de la casa, es un papá que va a forjar hijos más felices, más seguros, más auténticos, menos ansiosos, más exitosos, preparados para el éxito. Entonces, ¿por qué no, papá, ser un papá más afectivo y más cooperador? Olvídate de esos estándares, de esas tradiciones mal vividas, mal entendidas, de llegar a flojear a tu casa, de llegar a ignorar a los tuyos, de llegar solamente a tu pantalla y nada más. Haz cambio, involúcrate. Como padre, como varón, involúcrate afectivamente y cooperativamente en las labores de casa. Porque estos padres se vuelven padres presentes, cariñosos, emocionalmente disponibles y unidos con su mamá, con su madre que lo está criando día a día. Tienen, ellos van a lograr mayor estabilidad emocional en los hijos, menos agresividad en su conducta, más confianza, mejores habilidades sociales y mejor salud en general, física, emocional y espiritual, y mejor salud. Este estudio realizado en la Universidad de Penn State. Entonces, qué importante la presencia afectiva y cooperadora del papá en casa. Papito, involúcrate más. Sé más presente. No llegues a lo tuyo. Llega a hacer familia. Ayuda a tu esposa. Ámala. Trátala con suavidad como pide la palabra de Dios. Mateo 7:12 es la cita donde Jesús hace como el resumen de la ley, y dice, haz a los demás todo lo que quieras que te hagan a ti. Esta es la esencia de todo lo que se enseña en la ley y en los profetas. Palabra del Señor, Mateo 7:12. Voy a la pausa y vuelvo contigo. Esto es El Valor del Amor.

0: Oraciones de Fátima. Santísima Trinidad, Padre, Hijo y Espíritu Santo, te adoro profundamente y te ofrezco el preciosísimo cuerpo, sangre, alma y divinidad de nuestro Señor Jesucristo, presente en todos los sagrarios del mundo, en reparación por los ultrajes, sacrilegios e indiferencias con los cuales es ofendido, y por los méritos del Sacratísimo Corazón de Jesús y del Inmaculado Corazón de María, te pido la conversión de los pobres pecadores. Santísima Trinidad, que eres un solo Dios, ten piedad de nosotros.
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3: Estamos de regreso en esto que es El Valor del Amor. Tú escuchas esta estación que nutre tu alma, que te ayuda a vivir en una familia vitamina, porque tú quieres ser vitamina para el amor. Estamos hoy hablando sobre esto, cómo las familias vitamina, las familias que alimentan el amor, son familias que forjan seres humanos de bien, seres humanos seguros de sí mismo, con bajo nivel de estrés, bajo nivel de ansiedad o nada, seres humanos normales, pero con herramientas para levantarse, para enfrentar los desafíos de la vida. Entonces, hoy estamos viendo que existen estudios maravillosos que corroboran que las enseñanzas cristianas son lo que conviene, son lo que rifa. Y hemos hablado ya de varios estudios recientes, muy creíbles, muy valiosos, publicados en revistas de divulgación científica, como el estudio de Children and Youth Services Review, en donde se estudian más de 1,200 familias, en donde están presentes papá y mamá aportando con amor. Donde están presentes papá y mamá y peleando como perros y gatos, eso provoca muchos problemas. Muchísimo. Entonces, ya presentamos ese primer estudio, otro publicado en la revista Genus, uno más de la Universidad de Penn State, y vamos adelante. Hay otro estudio, una revisión científica internacional que se publica en 2025, encontró que los hogares funcionales, ahí donde hay vitamina para el amor, favorecen la actividad física, hay mejor salud mental, existen hábitos más sanos, hay mayor resiliencia en niños y adolescentes, y esto es buenísimo. La resiliencia es esta capacidad para sobreponerse de las situaciones difíciles. Entonces, estas familias, esta revisión internacional habla de que los hogares funcionales, que son aquellos donde se nutre el amor, donde hay vitamina para el amor, favorecen todo esto que es bueno para cada ser humano. Actividad física, salud mental, hábitos sanos, resiliencia. Cuando hay convivencia familiar positiva, o sea, estamos juntos y la pasamos bien, los hijos pasan menos tiempo aislados, no se encierran en sus habitaciones. Disminuye el abuso de pantallas, ven, pero lo suficiente.

ustedes tienen que tomar cartas en el asunto. Significa abrir canales de comunicación, buscar convivencia creativa. No solo digas, no te encierres con tu aparato. No, porque eso no sirve de nada. Más bien di, amor, tengo un plan. ¿Qué te parece? Hay este concierto, hay este partido, hay esta salida al bosque, al Parque Nacional. O sea, ofrece creativamente tiempo de convivencia, papá. La forma en que los hijos se sienten amados es darles tu tiempo. Darles tu tiempo. No les digas, es que estoy trabajando para comprarte cosas. Es que estoy trabajando para que tengas esto. Qué bueno que desees que tus hijos tengan cosas materiales. Pero tus hijos necesitan tenerte a ti. Entonces diles, voy a hacerme espacio para estar contigo, para hacer esto o aquello. Oye, hay una serie buenísima de valores que podemos ver juntos. Yo te invito a que la veas conmigo y que la comentemos. O sea, sé creativo y ofrece opciones. Es que solo oye música satánica o rock pesado. Bueno, enséñale a disfrutar diferentes géneros musicales. Mi vida, no, la música no es solo eso que escuchas. Entiendo que te está gustando, que te atrae, que te atrapa. Sé que hay unos efectos negativos psicológica y espiritualmente cuando abusas de esta música. ¿Qué te parece si conoces otros géneros, si conocemos otros artistas, si nos entusiasmamos con el tema musical, pero por este lado, es decir, papás, ofrezcan opciones, no solo prohíban, ofrezcan opciones. Entonces, si tú me dices, Lupita, le estamos haciendo, lo hemos hecho bien hasta hoy, pero ya mi hijo se encierra y es cuestión de la edad, no es solo cuestión de la edad, está pasando algo y hay que platicarlo, hay que investigarlo, hay que tratar de sanarlo. Acuérdate que ya no puedes invadir a tus hijos cuando entran al high school y esto, pero sí puedes persuadirlos con tu amor, con tu cariño, con tu cercanía, con tu convivencia. Sé vitamina para el amor. No seas un papá rechazante o rechazable, que regaña por todo, que critica todo, que se enoja por todo. Tenemos que cambiar, papás. Y recordar este principio maravilloso cristiano, Mateo 7:12, es maravilloso porque es el resumen de la ley, dice el Señor. Haz al otro lo que quieras que hagan contigo. O sea, no sé cómo te trataron a ti tus papás, pero si lo hicieron bien, imítalos. Y si lo hicieron mal, no lo repitas. No lo repitas. Habla con tu hijo. Amor, algo está pasando. Te encierras mucho tiempo y nos preocupa. Queremos proponerte cositas. Vamos a divertirnos juntos, vamos a estas actividades. Hemos leído, estamos enterados de que encerrarte demasiado tiempo con tus pantallas es dañino. Puedes estar sufriendo bullying o practicándolo, tú haciendo bullying a alguien. Eso es delicado y peligroso, mi amor. Genera altos niveles de estrés, emocionalmente te vas decayendo, puedes caer en una depresión. Tú nos importas, te queremos y deseamos que no te suceda eso. Por eso, danos opciones. A nosotros no se nos ocurre nada, pero tú, ¿qué se te ocurre? ¿Qué podemos hacer juntos que sea diferente a ver pantallas, ¿no? O también platicar, ¿qué cosas buenas encuentras en esas pantallas? Cuéntame qué ves, qué haces. Dicen que en promedio, un chico entra a scrollear, el scrolling, este poner el dedito, y se tarda mínimo una hora y media scrolleando, navegando, babosada y media. De verdad, no puede ser. No valoramos nuestro tiempo. ¿Qué pasaría si leyéramos una hora? Si conviviéramos, jugáramos una hora. Si hiciéramos algo productivo una hora todos los días. Estamos dejándonos llevar de esta cultura mediática que nos está embruteciendo. No lo permitas, papá, mamá. Con amor, no con prohibiciones, no con malas formas. Con amor y creatividad. Haciendo propuestas a nuestros hijos. En mayor contacto con la naturaleza. Empecemos a practicar una vida de excursiones, una vida de conocer la tierra donde vivimos, de saber un poco más de historia, de cultivarnos. Es que

que hacer cambios, papás. Haz al otro lo que quieras que te hagan a ti. Entonces, si tú quieres hijos exitosos, vuélcate en ser un mejor papá, una mejor mamá. Y vuélquense ambos también en ser mejores padres de familia, ¿no? Coherentes. Otro estudio, varias investigaciones, dice, investigaciones recientes y encuestas sociales muestran que las comidas familiares frecuentes están asociadas con mejor comunicación, mayor bienestar emocional, menos sensación de soledad en los hijos. Las conversaciones cotidianas alrededor de la mesa fortalecen la identidad familiar, ayudan a detectar problemas emocionales, aumentan la confianza entre padres e hijos. Estos estudios, investigaciones, comer juntos fortalece el vínculo familiar. Muy importante que sepamos todo esto. Ahora, la ciencia enfatiza, las investigaciones modernas dicen que hay que aclarar algo. No todas las familias que están papá y mamá juntos son automáticamente sanas, no. Si en tu familia hay violencia, humillaciones, gritos constantes, desprecio, manipulación, eso puede dañar profundamente a los hijos, aunque los padres sigan juntos. Entonces, no se trata solo de estar juntos y ya, se trata de estar juntos y sustituir vicios con virtudes. Voy a regresar con más, yo tengo que ir a la pausa, te invito a escuchar todos los mensajes que En Familia Radio tiene para ti. Tú estás escuchando El Valor del Amor.

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3: Estamos de regreso, familia, esto es El Valor del Amor. ¿Y cómo me da alegría escuchar que ustedes tienen esta invitación a disfrutar del cine católico en sábado? ¡Qué maravilla! ¿Cuánto puede influir en la vida de tus hijos ver películas que alienten el alma, que alimenten su espíritu? De verdad, vale la pena. Si ustedes tienen esta fortuna de poder asistir a estas sesiones de películas, vale mucho la pena, hagan el esfuerzo. Es una actividad diferente que puedes hacer en familia. Ahora, no vayan y ya. Vayan, vean la película y después coméntenla, que sea un diario de convivencia inolvidable. A veces estas son las cosas que dejan marcado el corazón de nuestros hijos y que siembran valores en ellos. Cambiemos vicios por virtudes. Si tú el sábado te avientas todo el tiempo de fútbol, de chelas y tal, cambia eso. Cambia eso, ofrécelo. Señor, va por ti el amor. Hay que darle vitamina, y la vitamina es la acción a favor del que amo. Acción a favor del que amo. Entonces, una gran actividad que pueden hacer en familia es venir al cine católico todos los sábados a En Familia Radio. Háganlo, de verdad vale la pena. Tengo bellos recuerdos de mi infancia en el movimiento familiar cristiano, mis papás acudiendo a las actividades que los invitaban y favoreciendo la convivencia de hijos cuyos papás tenían también la convicción por el cielo. Entonces, eso nos ayudó mucho a tener una fe robusta, a querer madurar en nuestra fe, y eso es maravilloso y son momentos inolvidables. Entonces, no lo tires por la borda, es una invitación fantástica, aprovéchala. Este sábado vamos al cine en Familia Radio, veamos cine que alimenta el alma, el corazón, que nos da ideales de vida altos y que nos van a ayudar mucho a enfrentar con resiliencia los desafíos del tiempo presente. Entonces, acuérdate cómo la ciencia nos habla de las familias vitaminas: son familias funcionales que crean vínculos seguros. Esto es lo más importante para la seguridad emocional, la salud emocional. Vínculos seguros, es decir, yo tengo personas que me aman y tengo seguridad de ese amor y de esa valoración. Apego emocional sano, se evitan así las relaciones de codependencia. Papás, hagamos hogares vitamina, porque si no, nuestros hijos van a sufrir mucho. Entonces se evitan estas codependencias cuando hay familias funcionales, con vínculos seguros, con apego emocional sano y con estabilidad afectiva. No es hoy mi hijo me odia o mi padre me odia, hoy me ama. No, estabilidad afectiva. Cuando el padre es así o la madre, está sufriendo neurosis, tiene un desorden emocional. Hace poquito escuchaba una chica que tiene problemas con su mamá. Su mamá es muy voluntariosa. Ella dice, es que es histérica, a veces grita, gritonea, a veces está muy bien. Y cuenta que el Día de la Madre la invitó a... Mamá, hagamos algo, es el Día de la Madre, te queremos consentir. Y la mamá, después de un rato que no se decidía, dijo, sí, quiero esto. Y entonces los hijos, tratando de consentirla, fueron, pero en el camino empezó a pelearles, a discutirles, a decirles que los odiaba, a decirles una serie de cosas que los hijos quedan en shock. Entonces, obviamente los hijos tienen que comprender, una psicoeducación les ayudaría a comprender que su mamá está enferma, que emocionalmente no está funcionando. No puede haber una mamá sana que le grita a sus hijos, te odio, me echas a perder la vida, etcétera. Si eso está pasando, para evitar mayor daño a los hijos, que ya lo hay, los hijos deben prepararse con una psicoeducación, que eso ocurre mucho en los grupos Al-Anon, los grupos que forman y preparan a hijos o familiares de adictos. Se puede ser adicto a una sustancia, pero también a una conducta. Hay neuróticos y son de conductas impredecibles, exageran todo, tergiversan todo. Es como si se pusieran unos lentes que alteraran la realidad y él ve la realidad de otra forma. Y la verdad es que provoca muchos problemas en las relaciones o las interconexiones personales, interpersonales. ¿Qué hay que hacer? Prepararse, entender que esa persona está enferma y no engancharse. No sufrir por lo que la persona dice, piensa o hace porque ella tiene un problema. No es tu problema, sino el del otro. Entonces, muy importante que los hijos sepan poner límites claros, entiendan que se trata de una enfermedad, que puedan convivir, por supuesto, pero de una forma saludable. Entonces, muy importante que tengan esta psicoeducación, es decir, que entiendan el proceso psicológico por el que está pasando su mamá. Estos chicos deben aprender a poner límites, a proteger su salud mental, a buscar adultos confiables, ya que no son papá y mamá, pueden encontrar otros en maestros, en directores espirituales, en directores y otros grupos que se relacionen, buscar adultos confiables, acudir a terapia, evitar engancharse en discusiones explosivas. Ya, ¿para qué te enganchas? Tómalo, ahora sí que tómalo de quien viene, tu mamá está enferma. Construir independencia emocional y también buscar esa independencia económica. Entender que el maltrato recibido no define su valor. Son cosas que los niños tienen que trabajar cuando no han tenido una familia vitamina, cuando han tenido una mamá, como en este caso, una mamá enferma emocionalmente. A veces es papá, a veces es mamá. Entonces, la ciencia de hoy habla de familias funcionales que generan vínculos seguros, apego emocional sano y estabilidad afectiva. Una familia que vitamina el amor, una familia vitamina, manifiesta su afecto, se dicen entre todos, te quiero mami, te quiero hijo, te quiero hija, te amo, hay que decirlo, tienen comunicación, ponen límites claros, mi amor, a mamá no le hablas así, eso fue una grosería y esa grosería no puede ocurrir en esta casa. Hay cooperación entre papá y mamá, o sea, no están peleándose todo el tiempo, sino más bien cooperando uno con otro para sacar a los hijos adelante, para que se sientan amados y respaldados. Hay tiempo que se comparte, no están todos tan ocupados que no se ven, solo llegan a dormir a casa. Hay estabilidad emocional. La mayor riqueza que puede recibir un niño no es una casa grande o una escuela cara, es crecer sintiéndose amado, protegido, acompañado por una familia unida. Esto es la mayor riqueza. Los hijos florecen donde hay amor estable, donde hay respeto entre papá y mamá. Florecen donde en casa hay un clima de paz emocional. Que de repente nos podemos enojar, nos podemos desesperar, eso es natural, humano, normal. Pero la familia vitamina sabe pedir perdón rapidito y sabe perdonar. En una familia vitamina, perdonamos todo rápido y siempre. Acuérdate de este principio. En una familia vitamina, perdonamos todo rápido y siempre. También en nuestra comunidad de iglesia, si queremos que funcione para servir al Señor, tengamos humildad y aprendamos a pedir perdón rapidito cuando la regamos y perdonar todo rápido y siempre. Familias vitaminas son familias cristianas. Vitaminas que nutren el amor. ¿Cuál es tu papel en casa? Hoy pregúntate, ese papel que yo desempeño, quiero que sea un papel vitamina. Yo no quiero contribuir a la guerra, yo no quiero contribuir a la división, sino que quiero sumar a la unidad, al cariño y al respeto. Son cualidades fantásticas que hacen de tu hogar el mejor lugar del mundo para estar. Vamos a procurar que así sea. En familia, amémonos, respetémonos, tengámonos unos a otros paciencia, pidamos perdón cuando fallamos y seamos rápidos para perdonar. Dice la palabra de Dios, Mateo 7:12, haz al otro lo que quieras que hagan contigo. Este es el resumen de la ley y los profetas. Así lo dice el Señor y a mí me maravilla. Este es el resumen de la ley y los profetas. Haz a los demás todo lo que quieras que te hagan a ti. Esa es la esencia de todo lo que enseña la ley y los profetas. Mateo 7:12, que sea ya nuestra cita de toda la semana y de nuestra vida. Haz a los demás todo lo que quieras que te hagan a ti. Yo me despido, mis hermanos. Gracias, Alex Valderas, ahí en controles. Seguimos en comunicación, mis hermanitos, creciendo de cara a Dios, de cara al amor. Y esto fue El Valor del Amor. Hasta la próxima.

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1: Son las 6 de la tarde.
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0: ¿Qué tal? Los saluda Benjamín Sepúlveda Hernández desde su programa Luz de las Naciones. Están en sintonía en Familia Radio. Recuerden, es tiempo de vivir en familia. Hemos estado estos días en comunicación a través de grabaciones, porque yo tuve por ahí una recaída de salud de la que todavía no acabo de salir plenamente, pero que ya me permite estar ante estos micrófonos con gran alegría, porque siempre he tenido en mente y en gran aprecio y en gran responsabilidad ese envío que nos dio nuestro Señor en la invitación que nos hizo en familia para participar en sus programas. Entonces, pues ahorita ya transmitiendo en vivo, agradezco mucho las oraciones y apoyos que recibí de todos ustedes. Que Dios los bendiga. Entrando a tema, nosotros tenemos como bautizados recursos venidos de Dios para obtener las gracias, los carismas y el remedio de tanta necesidad. No hay bajo el sol mente desocupada, todos llevamos un sufrimiento. Y el recurso para alcanzar el remedio de ellos está al alcance nuestro, porque nuestro Señor dice: vengan a mí los que están fatigados, mi yugo suave, mi carga ligera. Está invitando a que deposites ahí a sus pies las cargas que ya te resultan a veces tan pesadas, que las llevamos encorvados, y Él se constituye en auténtico cirineo, tomando nuestra cruz, que significa el sufrimiento de cada día, para llevarlas Él en apoyo nuestro. ¿Y qué digo en apoyo nuestro? Llevándonos a nosotros también en sus brazos. Pero miren, estoy compartiendo este micrófono, esta señal, con un hermano en Cristo que pues es de los alumnos de la primera o segunda generación de la escuela que y del movimiento Espiritualidad y Vida Interior que Dios me permitió fundar. Como él tiene mucho que dar, hablé con Arturo Villarreal y me autorizó que participara junto conmigo en los programas para que ustedes conozcan un talento más, que sin duda también en emergencias como las que me tocó vivir, estarán pues al frente de los micrófonos para que ustedes no dejen de tener sus programas en vivo, que de hecho no los dejaron de tener, y todas las grabaciones que recibieron son auténticas enseñanzas. Yo nunca me oigo personalmente, pero a veces eventualmente agarro un tema y me doy cuenta que cada tema que les doy, cada programa, es una enseñanza auténtica. Bueno, quiero presentarles a mi hermano Cristo, Enrique García, que los saluda en este momento. ¿Qué tal, Enrique? Preséntate ante el auditorio de En Familia para que se familiaricen contigo.
1: Gracias, ingeniero. ¿Qué tal? Es una alegría estar aquí con usted, compartiendo con nuestros hermanos Radio Escucha de En Familia Radio. Y esperamos que tengamos una comunicación hermosa, basada siempre en el cariño que nos tiene nuestro Señor.
0: Bien, pues muy sintetizado, pero con mucha claridad y con una intención muy precisa. Somos servidores de Cristo y no buscamos sino lo que cuanto hagamos que sea para su mayor alabanza y gloria. Miren, vamos viendo qué nos dice entrando en materia. Por ejemplo, Santo Tomás de Aquino, un santo del siglo XIII. Acuérdense que Santo Tomás de Aquino, el príncipe de la teología escolástica, o sea, la teología se refugió en las universidades de Europa, y él fue una lumbrera, príncipe de esa teología escolástica de las escuelas europeas. Él dice, cuando nosotros insistimos en nuestros ruegos pidiendo algo al Señor, no lo hacemos para que Él cambie de parecer y, movido a compasión, quiera concedernos lo que antes no quería. No, nosotros no intentamos hacer cambiar de parecer a Dios. Nosotros vamos a cumplir un requisito, una condición indispensable que Él también tenía prevista y ordenada desde toda la eternidad para concedernos por medio de ella sus gracias. Algunas gracias Dios las concede aún a los que no rezan, pero hay otros que no las concede, si no es por medio de la oración, y como Dios lo ha dispuesto así, ya desde toda la eternidad nuestra oración no se encamina a que Dios cambie de pensamiento, sino a cumplir ese requisito, esa condición indispensable prevista y ordenada por Él desde siempre, para que por medio de ella consigamos sus gracias. Miren lo que nos está diciendo aquí Santo Tomás de Aquino. Dice, en realidad, no oramos para hacer cambiar a Dios de parecer. O si lo que Él quiere es darnos, pidan y se les dará. Toquen y se les abrirá. Busquen y encontrarán. O sea, la vocación, la voluntad de Él es darnos. Pero pone una condición. ¿Cómo te va a dar si no le pides? La condición es que le pidas. ¿Y cuál es la forma de pedir? La oración, el diálogo con Él, en donde las potencias altas de tu alma, memoria, inteligencia y voluntad se elevan para tener un encuentro con Él, un diálogo de amor entre tú y Él, entre Él y tú. No competimos en el corazón de Dios. Todos cabemos y nos ama en forma personalizada. Dice la palabra de Dios que nos conoció desde la eternidad, pronunció nuestro nombre y se alegró. O sea, tú, fulano tal que me estás oyendo, estuviste eternamente en la mente de Dios. No eres fruto del acaso. Y cuando Él manda a sus hijos, les da todo lo que requieren para cumplir la misión de la vida y de todo lo que les va a encomendar y encomiende. Pero la condición para recibir esos dones que tiene previstos para ti es que se los pidas mediante la oración. Entonces, ahí está siempre como una condición necesaria para obtener todo lo que necesitamos de Dios, el dialogar con Él. ¿Cómo se dialoga con Él? Dice, por ejemplo, San Francisco de Sales, cuando te dirijas a Dios, hazlo con gran respeto, porque no te estás dirigiendo a un rey terreno, sino al creador del universo, pero con la confianza como cuando dialogas con la mejor de las madres, que es la tuya, y pídele de las cosas del cielo, de la tierra, en lenguaje sencillo, no rebuscado, como cuando hablas con el mejor de tus amigos. Hay que pedir así siempre, y así vas a ser escuchado, y con humildad, y de rodillas. Entonces, ahí están condiciones, y vamos a escuchar qué nos dices tú, Enrique, sobre la oración.
1: Sí, no hay un santo, o no ha nacido siquiera un santo, y probablemente no lo haga, que no haya hecho oración o no, o haya llegado a la santidad precisamente sin oración. Es imposible pensar en algo como eso. Y todos ellos, todos los santos que han dejado algún legado escrito o vocal de alguna manera, todos ellos recomiendan, y más que recomiendan, urgen a que nosotros, por medio de la oración, y creo que vamos a hablar un poquito más acerca de la oración, porque es el tema fundamental para poder avanzar en la vida espiritual. Todos ellos nos urgen, pues, a llevar una vida de oración, y vamos a continuar, pues, con este tema tan hermoso.
0: Bueno, pues sí, es un tema hermoso y necesario que tenemos que abordar de tal forma, en un lenguaje sencillo, para que todos nuestros escuchas se involucren y sientan esa alegría por participar en la oración. Vamos a una pausa para luego seguir hablando de este tema.
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8: Y continuamos en su programa Luz de las Naciones. Están en sintonía en Familia Radio. Y recuerden, celebra la vida en familia. Nos estaba explicando nuestro hermano Enrique García la importancia de la oración, ya que sin ella, nos decía, no se puede alcanzar la santidad. O sea que conviene que nos expliques más eso, Enrique, para que oiga el auditorio.
9: Claro, pues es un requisito ineludible. Es decir, ¿cómo vamos a platicar o a conocer a alguien si no hablamos con ese alguien? Y como nos decía, por ejemplo, San Gregorio Sinaíta en el siglo XIII, siembra tu semilla temprano, es decir, ora desde la mañana y por las tardes no dejes caer tus manos. Es decir, no interrumpas la continuidad de la oración. Se puede decir mucho acerca de esta frase de este santo San Gregorio Sinaíta. Cuando nosotros nos despertamos, en el momento en que abrimos nuestros ojos, empezamos ya una oración. Dice, siembra tu semilla desde temprano. Ya podemos empezar a decirle a Dios, Padre, qué bueno eres, tú me has dejado en este momento otro día para darte alabanza. Te pido perdón por las faltas cometidas el día de ayer y ayúdame, Padre, a no cometerlas más. Y empezamos también. Mira, Padre, hoy ya me estoy levantando. Lo hago por ti, todo lo hago por ti. Y así en nuestras actividades, al asearnos, al vestirnos, en todo momento, tener presente a nuestro Señor. Todo eso es oración. Todo lo que hacemos y decimos, si lo ofrecemos a nuestro Señor, se convierte en una oración continua. Y también nos dice que por las tardes no dejes caer tus manos. Vamos, que con el trajín del día, con todas las actividades y los afanes, que no se nos olvide, que no desfallezcamos en esta intención de tener a Dios presente en todo momento. Miren, hay una analogía que pudiéramos hacer aquí. Si nosotros le pedimos un don a nuestro Señor, ese don pudiera parecerse a un fruto, ¿no? Un mango, un fruto delicioso, el que ustedes crean, el que ustedes quieran. Ese fruto, ¿qué tiene que pasar primero? Bueno, tenemos que sembrar esa semilla. Tenemos que elegir bien en dónde la vamos a sembrar, si es en una maceta, si es en tierra, en la tierra adecuada, porque no todas las, los terrenos son adecuados para ciertos frutos. Hay que también, pues, regar esa semilla, vigilar que la ramita que empieza a salir, pues, no tenga plaga, que no se le acerquen animales. Cuando empieza a crecer más, vigilar que esté sana la planta. Incluso hay que ver que el vecino envidioso no nos vaya a hacer algo, pues, no se vaya a llevar la planta, etcétera. Y bien, todo eso que estamos haciendo, pues, es lo que tenemos que hacer para que al final, después de meses, tal vez, hay plantas que incluso años, podamos disfrutar de eso que tanto anhelábamos, de ese fruto delicioso, de ese don que le hemos pedido al Señor. Todo lo que hicimos a lo largo de ese tiempo constituye una oración, nuestra oración perseverante. En la tarde no bajes los brazos, que no caigan tus manos. Sigue orando, sigue pidiendo, porque así es como vas a llegar con el Espíritu al Espíritu de Dios. También podemos pensar, ese siembra tu semilla desde temprano, es que toda nuestra vida estemos en oración, desde chicos, desde niños, de adolescentes, en nuestra juventud, en nuestra adultez y en nuestra vejez, que siempre seamos perseverantes. Yo tampoco puedo concebir que alguien que actualmente esté pidiéndole a Dios algo, que vaya a misa y pueda decir, no, pues yo voy a misa y yo hago esto, participo en mi parroquia, en las actividades, etcétera, pero por dentro tenga alguna otra situación que no sea precisamente la más adecuada, ¿no? A lo mejor está viviendo una doble vida, a lo mejor visita lugares que no son convenientes. Ese es un tibio. Allí no hay perseverancia. Por más que se esfuerce en ir a misa y por más que se esfuerce en participar en las comunidades, eso no lo va a llevar, porque allí no está orando. Recordemos que la oración es todo el día, con todo lo que hacemos, con nuestros ojos, lo que miremos, lo que decimos, lo que gustamos, todo se convierte en una oración, para bien o para mal.
8: Muy bien. Bueno, lo dijo bien, o sea que hay que empezar temprano la oración, y se refería cronológicamente a la vida humana. Lo dijo desde niños. Se refirió también temprano, desde la mañana hasta que anochece. Ahora, todo se convierte en oración, también lo decía. Comas, duermas, hagas lo que hagas, se convierte en oración, dice San Pablo. Hay que ofrecerlo mediante una ejaculatoria. Me levanto, saludo al Señor, me persigno, hago mis oraciones iniciales del día, ya ofrecí mi día, ya empecé mi día en el Señor. Voy a empezar, voy a desayunar, voy a bendecir mis alimentos. Voy a empezar otra actividad, voy a salir a empezar mis actividades, bendice mi camino, Señor. Todo el día están ofreciendo y se constituye en una oración permanente. Ahora, el que está en pecado, no se desanime, persevere en su petición, que el Señor vino por nosotros, los pecadores, no por los buenos, no por los sanos, ellos no necesitan médico, sino los enfermos, y Él vino por nosotros. Sí, tomar ese empeño de empezar a luchar en contra de la pasión que le domina, si es al alcohol, empezar en el nombre tuyo solo por hoy, sin ponerse metas largas, a perseverar durante ese día en no tomar el alcohol, las drogas, en no estar yendo por los caminos que terminan en pecado, evitando amistades peligrosas, evitando diversiones también que terminan en pecado, en fin, luchando conscientemente con todo aquello que nos separa de Dios. En la oración va cambiando conforme madura la gente, o va perseverando en los caminos de Dios, va cambiando su forma de orar. La primera forma como se hace la oración es la oración vocal o de los sentidos. La oración carismática es por excelencia. La oración de los sentidos, cantan, ahí está el gusto. Aplauden, ahí está el tacto. Se retroalimentan por medio de la vista, viendo a los demás, viendo flores, viendo incienso, viendo a la comunidad. Oyen alabanzas, cantan alabanzas. En fin, los cinco sentidos participan, se elevan a Dios. Pero van a ver cómo en la medida que maduran, ellos en fe crecen en lucha de la pasión dominante, cómo van a empezar a cambiar su oración. Se van a volver silenciosos. No van a cantar, no van a bailar, sino que se van a recoger. Y ahora están más cerca del Señor, están dialogando con la mente, con el pensamiento, es la oración mental. O se va evolucionando la oración paso a paso. Y por eso es que lo que decía Enrique, no hay que perder tiempo. Dicen todos los grandes santos, el tiempo que no se piensa en Dios es tiempo perdido. Porque haciendo lo que de ordinario haces, si lo estás ofreciendo a Dios, terminas con un arsenal de bendición porque lo ofreciste tu actividad del día. Si lo hiciste con indiferencia, sin pensar en él, vas a terminar desperdiciando tu día. El tiempo que no se piensa en Dios es tiempo perdido. Miren, aquí hablando, por ejemplo, San Gregorio Sinaíta, lo que va a decir a continuación, volviendo de esta pausa a la que vamos a ir, les voy a leer pues una de sus frases que encierran en esta síntesis toda una enseñanza de vida interior. Entonces, vamos a ir pues a una pausa, todavía tenemos ahí tiempo. Vamos a ver qué nos dice más o menos. Hay que estar, dice, vamos a una pausa y luego seguimos hablando de este tema.
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2: Qué bueno es.

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1: Y continuamos en su programa Luz de las Naciones. Están ustedes en sintonía de Familia Radio. Y recuerden, encuentra tu razón de ser en familia. Siguiendo con el tema, miren, San Gregorio Sinaíta, santo del siglo XIII, dice: si el espíritu divaga, ¿de qué te sirve la oración vocal? Uno destruye lo que construye el otro. El apóstol afirma: si oro con la lengua, es decir, solamente con la boca, oro ciertamente mi espíritu, es decir, por mi voz, pero mi espíritu es estéril. Quiero orar también con la inteligencia. Yo prefiero decir 5 palabras con todo mi espíritu. A veces estamos haciendo oración divagando, dice, distraídos. Santa María, Madre de Dios, allá mi negocio. Ay, están quemando los frijoles allá en el estufa. Santa Madre de Dios, no. Este pueblo con los labios me alaba y bendice, más con el corazón me aborrece. No a todo el que me diga Señor, Señor, sino el que cumpla la voluntad de mi Padre. Y la voluntad de mi Padre es que cumpla los mandamientos. O sea que hay que dedicar un tiempo a hacer oración, pero completa. Que lo que hable en los labios esté secundado con el pensamiento, o lo que esté pensando

0: la línea de lo que estás diciendo, también con el pensamiento. Orar, pues, con todas las potencias del alma, no nada más con la boca y los labios, sino con el pensamiento. Pues ahí está otro bello mensaje. ¿Qué más nos tienes por ahí, Enrique?
1: La oración, siguiendo también con San Gregorio Sinaíta, del siglo XIII, este santo, nos habla de que algunos padres nos aconsejan a orar vocalmente, otros espiritualmente. Él dice, yo aconsejo lo uno y lo otro, porque tanto se cansa el espíritu como los labios. Hay que orar, pues, de las dos maneras, con el espíritu y con los labios, pero las invocaciones se dirán despacio y sin excitación, para que ni la voz se disipe, ni el sentimiento y la atención del espíritu se paralice. Voy a tener aquí un poquito, como decía el ingeniero hace unos momentos, la oración vocal, que bien son invocaciones, cantos, poesías, generalmente fórmulas también, como el Padre Nuestro, como el Ave María, todas las fórmulas que conocemos son vocales, y lo podemos decir en voz alta, o en voz baja, o inaudible, pareciera en nuestra mente, pero también existe la oración mental, la que hacemos ya más como una plática más íntima, un coloquio con nuestro Señor, sin fórmulas fijas, como nos va llevando el Espíritu, haciendo reflexiones, ya con un afecto del alma. Por ejemplo, cuando meditamos acerca de algún misterio, por ejemplo, el de la encarnación, empezamos a meditar acerca de, primero, ¿por qué Dios quiso hacerse hombre? Bueno, desde toda la eternidad ya tenía Él en su corazón ese plan de venir. ¿Y de qué manera? ¿De qué manera? ¿Y a qué criatura eligió para llegar a este mundo? ¿Cómo apareció esa minúscula partícula que se fue desarrollando? Empezaron a formarse sus ojitos, su corazoncito, sus piecitos. ¿Cómo fue alimentado por nuestra Santa Madre? ¿Cómo sus pataditas hacían que se emocionaran tanto ella y el patriarca San José? Todos esos pensamientos nos van llevando a una meditación, a una contemplación, bueno, de cómo nuestro Señor nos quiere y ha venido. Pero esa es una meditación. Hay todas las meditaciones que ustedes quieran sobre el tema que ustedes elijan. Y está también la oración espiritual. Esa ya es profunda. Ya se identifica con el silencio, con una contemplación, una unión íntima con Dios. Aquí podemos decir que es solo el alma y Dios. Pero claro, hay procesos. Hablábamos acerca de la oración del segmento pasado, de cómo hay a veces una tibieza. Sí, claro, porque es un proceso. Las vías o las etapas que han recorrido los santos las podemos mencionar en tres, que una es la vía purgativa, en donde la oración todavía es un poquito acerca del arrepentimiento, de lo que hemos conocido de nuestro pecado, el invocar a nuestro Señor, el estar siempre con Él, buscando despojarnos de nuestras pasiones dominantes. Ese es el tipo de oración que existe en ese momento de la etapa purgativa, en el que, como es obvio, todavía el espíritu o el ser humano todavía tiene arraigados algunos pecados, algunas costumbres o antivirtudes, y es el momento en que esa oración va surgiendo, y generalmente es vocal y un poco mental. Todas las oraciones, en todas las etapas, la oración puede estar traslapada, o la forma de vivir esas etapas no es como que terminé el grado 1, me paso al grado 2, no. Puede haber un traslape natural, es un proceso. Y en la vía iluminativa ya encontramos más esa oración mental, esa plática ya más.

0: más íntima con nuestro Señor, para terminar en la bionitiva, ¿verdad?, con esa oración contemplativa. Ya prácticamente el alma está fundida con el alma de Jesús. Y ese proceso, bueno, pues lleva años, en algunos casos pocos, en algunos casos muchos, pero en todos los casos es una vía, un camino que de purificación y que nos va acercando cada vez a Dios. Pero en todos existe la oración, de una forma o de otra, más purificada o más limpia o menos todavía, pero en todas las etapas existe la oración como algo fundamental, algo ineludible para poder avanzar en la vida espiritual.
1: Cuando dice él que ya en la etapa iluminativa se vuelve una oración más alta, es que la primera oración en la etapa purgativa, tú la diriges, tú eres el que programas la lucha contra la pasión dominante, porque tú sabes cuáles son tus fallas, las reconoces haciendo revisión de conciencia. En la etapa iluminativa, no. Las faltas burdas que cometes al inicio se vuelven espirituales. Por ejemplo, la soberbia al inicio era luchar contra la presunción, contra el orgullo, contra el querer someter a los demás a tu criterio, etc. Ya en la etapa iluminativa, la soberbia se manifiesta disimulada. ¡Ay, qué santo soy! He trabajado tanto que yo creo que ando en las alturas de la santidad. Ahí está la soberbia. Pero eres muy sutil. Dirás, no, es que me da alegría porque he perseverado en los caminos de Dios. No, así lo justificas. En realidad está la soberbia. Es el Espíritu Santo el que viene y te despoja a través de purificaciones pasivas que Él te va a ir dando. Enfermedades, estrecheces económicas, humillaciones, pérdida de seres queridos. De una vez sepan, de una vez por todas, quien no pasa por ese túnel de purificación, que es con el que se llega de la etapa purgativa a la iluminativa, nunca va a crecer. Quiere decir que no ha caminado nunca. Y para llegar a la santidad hay que ir pasando por todas estas etapas. Ahora, ¿cuánto tiempo dura esa lucha? Toda la vida. No es de un tiempo, quién más, quién menos, no. En todos es toda la vida. O sea, si el santo se descuida, puede cometer graves y gravísimos pecados. Decía Santo Tomás de Aquino, si no he cometido yo un pecado mayor que el mayor pecador del mundo, no es porque me falten capacidades, sino por la misericordia de Dios. Vamos a ir a una pausa para luego seguir hablando de este tema.
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0: Ya estamos de regreso en tu programa Luz de las Naciones.
1: Y continuamos en su programa Luz de las Naciones. Están en sintonía, familia radio. Y recuerden, Jesús es la razón de nuestra alegría. El mismo San Gregorio Sinaíta, miren cuánta riqueza, cuánta enseñanza nos da un solo santo. Los santos son el gran tesoro de la iglesia. Son cristos místicos que vivieron una vida de esfuerzo, de oración, hasta llegar a las alturas de la santidad, y nos dejan enseñanzas como cristos místicos, a base no solo de la palabra, sino de los milagros y todo lo que acompaña a un predicador que está unido al Señor. Este San Gregorio Sinaíta dice: el recuerdo de Dios y la oración espiritual son la más sublime de todas las acciones. Junto con la caridad, son la cima de todas las virtudes. O sea, el estar teniendo a Dios en tu mente constante. Dice, el estar teniendo la oración constante y también practicando la caridad, dice que son las mayores de las virtudes. ¿Qué es una virtud? Una virtud es un hábito adquirido que nos permite obrar bien alejándonos del mal. Hay que formar ese hábito, porque los hábitos se forman a base de repeticiones, no solo con un solo acto, por más fuerte que sea este, no forma el hábito, sino la repetición es la que forma el hábito. Hay que estar pensando siempre en Dios, en Dios, en Dios, en Dios, en Dios, hasta que hagas lo que hagas, esté Dios en tu mente, que sepas que lo estás haciendo para su mayor alabanza y gloria. Hay que estar también haciendo oración. Pienso en Él, si lo estoy pensando en Él y estoy hablando con Él constantemente mediante la oración, se retroalimenta el amor y el conocimiento. Cuanto yo más conozco a una persona, más la amo. Cuanto más la amo, la conozco. Y en este caso, si formas el hábito de estar dialogando constantemente con Él, comas, duermas, hágalo, hagas algo en el nombre de Dios, todo ofrécelo a Dios, y siempre va a estar en tu pantalla mental. Y si aparte estás practicando la caridad, dice la Escritura que la caridad cubre multitud de pecados. O sea, un alma caritativa es uno con el Señor. Dios es amor, y la caridad es el amor desprendido que se entrega sin esperar ninguna respuesta, sin ninguna gratitud. Se entrega y tú ya tienes ahí el gozo cumplido, porque realizaste una obra de amor que te une con el Señor. Que te lo agradezcan o no, o que te juzguen tonto, no, lo que hagan ellos no te importa. Tú lo hiciste pensando en el amor a Dios y amor al prójimo, que ahí está toda la ley y los profetas, lo que hace falta para salvarse. Pues nos queda buen tiempo para que nos hables más, sí. Enrique.
2: Con relación a esto que comenta, sí, ingeniero, con relación a esto que comenta de la oración espiritual, que junto con la caridad se vuelve la cima de todas las virtudes. Recuerdo algunos santos, por ejemplo, Santa Teresita del Niño Jesús, que sin haber salido del convento donde estaba en Lisieux, ella llegó a ser la patrona de los misioneros, sin haber salido, porque ella quería ser misionera. Bueno, ella quería misionar. Ella quería llevar la palabra de Dios a todo mundo, la noticia, la buena nueva, la alegría de Dios. ¿Y qué hacía ella? Bueno, era una oración una oración muy especial la que ella hacía, porque oraba con lo que hacía. Ella convertía lo ordinario en extraordinario y todo lo ofrecía por los misioneros. De esta manera, esa oración, junto con la caridad de querer llevar al mundo el mensaje de nuestro Señor, en efecto se convierte en una virtud altísima. Y como Santa Teresita, hay una cantidad de santos también. Bueno, San Pío, por ejemplo, no salió nunca de San Giovanni Rotondo y llegó a unos niveles tremendos de santidad gracias a la oración, pero a su entrega también, hasta el último momento de su vida.
1: Fíjate, dices, el Papa, digo, perdón, el Padre Pío, San Pío. Uh-huh. Pues, en realidad, la infancia espiritual, más que a una clausura, se refiere a ofrecer los pequeños actos. Es una espiritualidad completa. Cuando Santa Teresita, el Niño Jesús, vio lo que hacían los grandes santos como San Francisco de Asís, como San Benito, como Santo Domingo, etcétera, las grandes penitencias, dijo, no, yo imposible que llegue a ser santa, porque yo con este cuerpo tan frágil, pues me pongo, por ejemplo, una flagelación como la que se ponía en San Francisco, que salía chorreando sangre de su celda, no, pues me muero. Pero lo que no sabía, que Dios la tenía para abrir un camino nuevo, se conoce como el de la infancia espiritual, en donde consiste en ofrecer los pequeños actos. ¿Qué ofrecía ella desde su convento? Pues la pusieron a barrer y a crapear. Lo hago por amor a ti y a mis hermanas, para que estén en un lugar digno, limpio. Iba a estudiar, lo hago para prepararme mejor y darte gloria y servirte mejor. Iba a jugar en el recreo, lo hago para que salga todo lo que tengo de tedio, de tristeza o lo que lleve ahí, que me oponga o se oponga que haga yo una oración alta, unida a ti, etcétera. Ella halló que ofreciendo todos esos pequeños sacrificios o pequeños actos, se estaba santificando. Los grandes santos se dan de cuenta que hacían ejercicio con pesas, y ella hacía una gimnasia rítmica sin aparatos, lo que estaba a su alcance, y el objetivo fue el mismo, la santificación. Desde su pequeñez partía su espiritualidad de que tenemos un Padre omnipotente, lleno de amor, todopoderoso, y de la pequeñez que somos nosotros y que nos toma como sus pequeños en sus brazos. ¿Qué nos puedes decir, Enrique?
2: Bien, pues la oración también lo sigue diciendo otro santo, San Teolepo de Filadelfia, también contemporáneo del santo que hemos estado hablando, tanto Santo Tomás de Aquino como San Gregorio Sinaíta, el siglo XIII, los años 1200. Él dice: aunque estés cansado, no abandones ni un solo día la oración, mientras tengas una centellita de vida. Miren nada más cómo nos da esa centellita de vida, ese rayo tan tremendo de sabiduría de este santo. Era San Teófilo de, perdón, San Teolepto de Filadelfia. Pues estamos en una lucha espiritual que es hasta el momento final. Por un lado, estamos orando toda nuestra vida, sí, pero en el momento de nuestra muerte, allí donde necesitamos todo el cúmulo de la oración que hayamos recopilado durante nuestra vida, y dar ese esfuerzo final, porque ahí es en donde nos va a atacar el enemigo con una serie de estrategias que tiene para querernos perder, ¿verdad? El demonio ataca por medio de tentaciones, por la desesperación, pensando o haciéndonos creer que nuestros pecados son tan grandes que no pueden ser perdonados. Ahí es donde debemos tener la confianza en Dios, apoyarnos firmemente en la misericordia de Cristo y no en la justicia propia, que esa no tiene sentido. Aquí vamos a ir viendo, pues, algunos otros ataques.
1: Aprovechando esto que se acaba de decir, yo me acuerdo de un hermano separado, trabajador mío, que había pedido a Dios que yo estuviera en el momento de su muerte, y casi estuve. 2 horas antes que él muriera, llegué, lo saludé, como pudo, cinco en su cama, hicimos una oración, le di el abrazo de despedida porque tenía mucha actividad, y al rato murió. Oye, qué testimonio nos dio un hermano separado, lo que habla que pasa a los hombres de buena voluntad, el sencillo de corazón, siempre se va a salvar por los postulados de su conciencia, porque no la traiciona. Llegamos al final de su programa Luz de las Naciones. Sigan en sintonía en Familia Radio. Recuerden, Jesús es la razón de nuestra alegría. Que tengan buena noche. Dios les bendiga.

0: 2026. 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
1: Oraciones de Fátima. Oh Santísima Trinidad, yo te adoro. Mi Dios, yo te amo en el Santísimo Sacramento. Santísima Trinidad, que eres un solo Dios, ten piedad de nosotros.
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0: No sois vosotros los que me habéis elegido, dice el Señor. Soy yo quien os he elegido para que vayáis y deis fruto y vuestro fruto permanezca. Aleluya. En el nombre del Padre, del Hijo y del Espíritu Santo. Amén. El Señor esté con todos vosotros. Celebramos hoy la fiesta de San Matías, apóstol, que siguió al Señor Jesús desde el bautismo de Juan hasta el día en que Cristo subió a los cielos. Por esta razón, después de la ascensión del Señor, fue puesto por los apóstoles en el lugar que había ocupado Judas el traidor, para que formando parte del grupo de los doce fuese testigo de la resurrección. Empezamos la celebración reconociendo nuestros pecados, pidiendo perdón a Dios.
1: En este momento de silencio, reflexionemos cada uno sobre aquellas faltas con las que hemos ofendido al Señor. Puede ayudar mucho repasar, por ejemplo, a base de los siete pecados capitales: gula, pereza, lujuria, avaricia, ira, envidia y soberbia. También puede ser útil que pienses en cómo cumples los 10 mandamientos.
0: Luz del mundo, que vienes a iluminar a los que viven en las tinieblas del pecado, Señor, ten piedad. Buen pastor, que vienes a guiar a tu rebaño por las sendas de la verdad y la justicia, Cristo, ten piedad. Hijo de Dios, que volverás un día para dar cumplimiento a las promesas del Padre, Señor, ten piedad. Dios Todopoderoso, tenga misericordia de nosotros, perdone nuestros pecados y nos lleve a la vida eterna. Gloria a Dios en el cielo y en la tierra, paz a los hombres que ama el Señor. Por tu inmensa gloria te alabamos, te bendecimos, te adoramos, te glorificamos. Te damos gracias, Señor Dios, Rey Celestial, Dios Padre Todopoderoso, Señor Hijo Único Jesucristo, Señor Dios, Cordero de Dios, Hijo del Padre. Tú que quitas el pecado del mundo, ten piedad de nosotros. Tú que quitas el pecado del mundo, atiende nuestra súplica. Tú que estás sentado a la derecha del Padre, ten piedad de nosotros. Porque solo tú eres santo, solo tú, Señor, solo tú, Altísimo Jesucristo, con el Espíritu Santo, en la gloria de Dios Padre. Oremos.
1: Antes de que el sacerdote recite la oración colecta en nombre de todos los fieles, guardamos también un breve silencio. Es el momento ideal para que cada uno de nosotros pida en silencio por una intención concreta que ofrecerá a Dios en esta Santa Misa. Puede ser por un familiar, un amigo, la paz del mundo o una intención de algún conocido. En este momento lo pedimos cada uno en nuestro corazón.
0: Oh Dios, que agregaste a San Matías al colegio de los apóstoles, concede por su ayuda a quienes nos alegramos en la suerte de tu predilección ser contados entre los elegidos. Por nuestro Señor Jesucristo, tu Hijo, que vive y reina contigo en la unidad del Espíritu Santo y es Dios por los siglos de los siglos.
2: Lectura del libro de los Hechos de los Apóstoles. En aquellos días, Pedro se puso en pie en medio de los hermanos, había reunidas unas 120 personas, y dijo: «Hermanos, tenía que cumplirse lo que el Espíritu Santo, por boca de David, había predicho en la Escritura, acerca de Judas, el que hizo de guía de los que arrestaron a Jesús, pues era de nuestro grupo y le cupo en suerte compartir este ministerio. Y es que en el libro de los Salmos está escrito: que su morada quede desierta y que nadie habite en ella, y también que su cargo lo ocupe otro. Es necesario, por tanto, que uno de los que nos acompañaron todo el tiempo en que convivió con nosotros, el Señor Jesús, comenzando en el bautismo de Juan hasta el día en que nos fue quitado y llevado al cielo, se asocie a nosotros como testigo de su resurrección». Propusieron dos, José llamado Barsabá, de sobrenombre Justo, y Matías, y rezando dijeron: Señor, tú que penetras el corazón de todos, muéstranos a cuál de los dos has elegido para que ocupe el puesto de este ministerio y apostolado, del que ha prevaricado Judas para marcharse a su propio puesto. Les repartieron suertes, le tocó a Matías y lo asociaron a los 11 apóstoles. Palabra de Dios. El Señor lo sentó con los príncipes de su pueblo.
3: El Señor lo sentó con los príncipes de su pueblo.
2: Alabad, siervos del Señor, alabad el nombre del Señor. Bendito sea el nombre del Señor, ahora y por siempre. El Señor lo sentó con los príncipes de su pueblo. De la salida del sol hasta su ocaso, alabado sea el nombre del Señor. El Señor se eleva sobre todos los pueblos, su gloria sobre los cielos. El Señor lo sentó con los príncipes de su pueblo. ¿Quién como el Señor, Dios nuestro, que habita en las alturas y se abaja para mirar al cielo y a la tierra? El Señor lo sentó con los príncipes de su pueblo. Levanta del polvo al desvalido, alza de la basura al pobre, para sentarlo con los príncipes de su pueblo. El Señor lo sentó con los príncipes de su pueblo. Aleluya, aleluya, aleluya. Yo os he elegido del mundo, dice el Señor, para que vayáis y deis fruto, y vuestro fruto permanezca. Aleluya.
0: El Señor esté con vosotros. Lectura del Santo Evangelio según San Juan. En aquel tiempo dijo Jesús a sus discípulos: Como el Padre me ha amado, así os he amado yo, permaneced en mi amor. Si guardáis mis mandamientos, permaneceréis en mi amor, lo mismo que yo he guardado los mandamientos de mi Padre y permanezco en su amor. Os he hablado de esto para que mi alegría esté en vosotros y vuestra alegría llegue a plenitud. Este es mi mandamiento, que os améis unos a otros como yo os he amado. Nadie tiene amor más grande que el que da la vida por sus amigos. Vosotros sois mis amigos si hacéis lo que yo os mando. Ya no os llamo siervos, porque el siervo no sabe lo que hace su señor. A vosotros os llamo amigos, porque todo lo que he oído a mi Padre os lo he dado a conocer. No sois vosotros los que me habéis elegido, soy yo quien os he elegido. Y os he destinado para que vayáis y deis fruto, y vuestro fruto permanezca. De modo que lo que pidáis al Padre en mi nombre os lo dé. Esto os mando, que os améis unos a otros. Palabra del Señor. Celebramos hoy esta fiesta del apóstol San Matías. Cada mes celebramos la fiesta de uno, a veces dos apóstoles, a veces un evangelista, a veces uno que es apóstol y evangelista. Y la idea de fondo es que la Iglesia nos va proponiendo estos santos apóstoles y evangelistas durante todo el año, con una misión: darnos cuenta y reflexionar poco a poco de lo que es la estructura, la esencia de la Iglesia. La Iglesia, que como vemos en el Evangelio, está basada en la enseñanza de Cristo y en Cristo mismo, en Cristo, que es Dios que se hace hombre, que da la vida por nosotros, que nos muestra el camino, que muere por nuestros pecados, que resucita, que sube a los cielos, que nos envía el Espíritu Santo, pero todo eso con una mediación, que son los apóstoles, los que llaman columna y fundamento. Aunque el fundamento en sentido estricto, moderno, es Cristo, no hay ninguna duda, pero en lo que es el funcionamiento de la Iglesia a partir de Pentecostés, las columnas y el fundamento serán los apóstoles. Con ellos, los sucesores de los apóstoles, que son los obispos que encabezan las iglesias en todo el mundo, todas las diócesis. Y por eso hemos de entender que cuando pensamos en Iglesia no hablamos en este sentido muy protestante que hoy se pone, como un estricto pueblo de Dios que, bueno, tiene una inspiración en la Biblia y ya está. sino en esa continuidad que es la Iglesia desde el principio hasta nosotros, que es Cristo, que se nos da especialmente el mismo Cristo, que se nos hace presente sobre todo por los sacramentos, también por su palabra, pero que en la historia se ha ido manifestando en lo que es su Iglesia, que ha de ser en esencia la misma siempre. Y cuando hablamos de esencia, no, que hablamos de eso, de lo que son los fundamentos, lo que es la enseñanza fundamental, lo que es la vida de la Iglesia fundamentalmente, la enseñanza de los evangelios, de la Biblia, pero especialmente los evangelios y el Nuevo Testamento, y lo que son los sacramentos que nos dejó Cristo y que hemos ido siguiendo de generación en generación, junto a toda la tradición que viene desde los apóstoles hasta ahora, en esa única Iglesia que Cristo quiere, en medio de todas las dificultades, de todas las historias y todo lo que ha pasado en estos 2000 años, pero continuamos creyendo en el mismo Cristo y en la misma Iglesia. Y por eso estas fiestas de los apóstoles, la Iglesia ha de ser la misma que en tiempo apostólico en su esencia. Si cambiamos la Iglesia en la esencia, otra cosa son las formas. Las formas claro que pueden cambiar, pero la esencia no. Lo fundamental ha de ser lo mismo, porque es Cristo y Cristo no puede cambiar. Como dirá San Pablo, Cristo es el mismo ayer, hoy y siempre. Y Él es el que siempre se mueve, pues, gracias al Espíritu Santo, en medio también de la Iglesia. El Evangelio de hoy, sin embargo, también nos lleva al fundamento. Pero nos pone dos cosas especiales el Evangelio de hoy que hemos ido viendo también estos días. Hemos de seguir sus mandamientos, el aprender a amar como Él ama, muy fácil de decir, mucho más difícil de hacer, y a la vez darnos cuenta de que los méritos son de Cristo y no nuestros, de que nosotros no somos los que hemos elegido. Yo, mira que soy bueno porque he elegido al Señor, no como todos esos desgraciados que no lo siguen y son mala gente, yo soy buena gente. Eso suena a la parábola famosa del fariseo y el publicano. Dices, no, no va así. Hemos de pensar precisamente al revés, que si seguimos a Cristo es gracias a que Él nos ha elegido. Y nosotros hemos puesto de nuestra parte, claro que sí, si no ponemos de nuestra parte las cosas no funcionan. Pero la primacía es de Cristo, el primero que empieza a trabajar en nosotros es Él. Y después nosotros siguiéndole, pues tendremos cada uno su mérito. Pero pongamos primero al Señor y no primero a nosotros. Si somos tan tontos de creernos que todo es mérito nuestro, acabaremos sucumbiendo y dejando la fe, porque habremos confundido al Creador con la criatura, a Dios con nosotros. Y entonces vamos mal. Si nos creemos nosotros los importantes, al final lo importante solo es uno, es Dios mismo, Cristo, que se nos da, y se nos da para nuestra conversión, para nuestra fe, para que podamos seguirle y un día estar con Él en la vida eterna.
1: Reflexionamos brevemente sobre el Evangelio y la homilía que acabamos de escuchar.

En la conmemoración del apóstol San Matías, presentemos nuestras peticiones a Dios nuestro Padre. Por la Santa Iglesia de Dios, que establecida sobre el fundamento de los apóstoles, viva con plenitud y predique con fidelidad el Evangelio recibido de ellos, roguemos al Señor. Por el Papa León, por nuestro obispo Juan José, por todo el Episcopado Universal, para que el Señor, que penetra el corazón de todos, los llene del Espíritu Santo y transmitan con fidelidad la palabra apostólica, roguemos al Señor. Por los que gobiernan nuestra patria y todas las naciones del mundo, para que trabajen por el bien real y por la justicia, roguemos al Señor. Por los cristianos perseguidos, que recuerden que el Señor, quien nos ha elegido para dar fruto y que su fruto permanezca, roguemos al Señor. Y para que la visita del Papa León a Barcelona en el centenario del venerable Antonio Gaudí nos ayude a levantar la mirada a Cristo crucificado y a descubrir en la cruz la esperanza y el sentido de nuestra vida, roguemos al Señor. Y por cada uno de nosotros, que seamos capaces de vivir el mandamiento nuevo del amor y trabajemos por el bien de nuestros hermanos, roguemos al Señor. Y te rogamos, Padre, que escuches nuestras oraciones y por la intercesión de tu apóstol San Matías, nos concedas cuanto te pedimos por Jesucristo nuestro Señor.

Ahora el sacerdote se dispone a presentar las ofrendas, el pan y el vino en el altar. El pan y el vino, fruto de la tierra y del trabajo de los hombres, se convertirán después de la consagración en el cuerpo y la sangre del Señor. Jesús estará realmente presente en el sacramento del altar, en cuerpo, sangre, alma y divinidad. Estamos ofreciéndole el fruto de nuestro trabajo humano.

Bendito seas, Señor Dios del universo, por este pan, fruto de la tierra y del trabajo del hombre que recibimos de tu generosidad y ahora te presentamos. Él será para nosotros pan de vida.

Bendito seas, Señor Dios del universo, por este vino, fruto de la vida y del trabajo del hombre, que recibimos de tu generosidad y ahora te presentamos. Será para nosotros bebida de salvación.

0: Orad, hermanos, para que este sacrificio mío y vuestro sea agradable a Dios Padre Todopoderoso. Para nuestro bien y el de toda su santa Iglesia. Recibe, Señor, las ofrendas que tu Iglesia te presenta con devoción en la fiesta de San Matías, y por ellas confírmanos con el poder de tu gracia, por Jesucristo nuestro Señor. Señor, esté con vosotros. Levantemos el corazón. Demos gracias al Señor nuestro Dios. En verdad es justo y necesario, es nuestro deber y salvación darte gracias siempre y en todo lugar, Señor Padre Santo, Dios Todopoderoso y Eterno. Porque tú, Pastor Eterno, no abandonas nunca a tu rebaño, sino que por medio de los santos apóstoles lo proteges y conservas, y quieres que tenga siempre por guías a los mismos pastores a quienes tu Hijo estableció como enviados suyos. Por eso con los ángeles y arcángeles, tronos y dominaciones, y con todos los coros celestiales cantamos sin cesar el himno de tu gloria diciendo: Santo, santo, santo es el Señor, Dios del universo. Llenos están el cielo y la tierra de tu gloria. Hosana en el cielo. Bendito el que viene en nombre del Señor. Hosana en el cielo. Santo eres en verdad, Señor, fuente de toda santidad. Por eso te pedimos que santifiques estos dones con la efusión de tu Espíritu, de manera que se conviertan para nosotros en el cuerpo y la sangre de Jesucristo nuestro Señor, el cual, cuando iba a ser entregado a su pasión, voluntariamente aceptada, tomó pan, dándote gracias, lo partió y lo dio a sus discípulos, diciendo: Tomad y comed todos de él, porque esto es mi cuerpo, que será entregado por vosotros. Del mismo modo, acabada la cena, tomó el cáliz y, dándote gracias de nuevo, lo pasó a sus discípulos, diciendo: Tomad y bebed todos de él, porque este es el cáliz de mi sangre, sangre de la alianza nueva y eterna, que será derramada por vosotros y por muchos para el perdón de los pecados. Haced esto en conmemoración mía. Este es el sacramento de nuestra fe. Anunciamos tu muerte, proclamamos tu resurrección. Así pues, Padre, al celebrar ahora el memorial de la muerte y resurrección de tu Hijo, te ofrecemos el pan de vida y el cáliz de salvación y te damos gracias, porque nos haces dignos de servirte en tu presencia. Te pedimos humildemente que el Espíritu Santo congregue en la unidad a cuantos participamos del cuerpo y la sangre de Cristo. Acuérdate, Señor, de tu Iglesia extendida por toda la tierra, y con el Papa León, con nuestro obispo Juan y todos los pastores que cuidan de tu pueblo, llévala a su perfección por la caridad. Acuérdate también de nuestros hermanos que durmieron en la esperanza de la resurrección, y de todos los que han muerto en tu misericordia, admítelos a contemplar la luz de tu rostro. Ten misericordia de todos nosotros. Y así con María la Virgen, Madre de Dios, su esposo San José, los apóstoles, Santa Teresita, San Matías y cuantos vivieron en tu amistad a través de los tiempos, merezcamos por tu Hijo Jesucristo compartir la vida eterna y cantar tus alabanzas. Por Cristo, con Él y en Él, a ti Dios Padre Omnipotente, en la unidad del Espíritu Santo, todo honor y toda gloria por los siglos de los siglos. Y fieles a la recomendación del Salvador, siguiendo su divina enseñanza, nos atrevemos a decir: Padre nuestro que estás en el cielo, santificado sea tu nombre. Venga a nosotros tu reino. Hágase tu voluntad en la tierra como en el cielo. Danos hoy nuestro pan de cada día. Perdona nuestras ofensas, como también nosotros perdonamos a los que nos ofenden. No nos dejes caer en la tentación y líbranos del mal. Líbranos de todos los males, Señor, concédenos la paz en nuestros días, para que, ayudados por tu misericordia, vivamos siempre libres de pecado y protegidos de toda perturbación, mientras esperamos la gloriosa venida de nuestro Salvador Jesucristo. Reino tuyo, poder y gloria por siempre. Señor Jesucristo, que dijiste a tus apóstoles: la paz os dejo, mi paz os doy. No tengas en cuenta nuestros pecados, sino la fe de tu Iglesia. Y conforme a tu palabra, concédele la paz y la unidad, tú que vives y reinas por los siglos de los siglos. La paz del Señor esté siempre con vosotros. Daos fraternalmente la paz. Cordero de Dios,
1: que quitas el pecado del mundo, ten piedad de nosotros. Cordero de Dios, que quitas el pecado del mundo, ten piedad de nosotros. Cordero de Dios, que quitas el pecado del mundo, danos la paz.
0: Este es el Cordero de Dios que quita el pecado del mundo. Dichosos los invitados a la cena del Señor. No soy digno de que entres en mi casa, pero una palabra tuya bastará para ser. Este es mi mandamiento, que os améis unos a otros como yo os he amado, dice el Señor.
2: Comunión espiritual. Creo, Jesús mío, estás real y verdaderamente en el cielo y en el santísimo sacramento del altar. Te amo sobre todas las cosas y deseo vivamente recibirte dentro de mi alma. Pero no pudiendo hacerlo ahora sacramentalmente, ven al menos espiritualmente a mi corazón. Y como si ya te hubiese recibido, te abrazo y me uno del todo a ti. Señor, no permitas que jamás me aparte de ti. Amén.

Dios. No dejes, Señor, de colmar a tu familia con los dones divinos. Y por intercesión de San Matías, dígnate a recibirnos en la luz para tomar parte de la suerte de los santos. Por Jesucristo nuestro Señor. Señor, esté con vosotros. Dios bendiga a Dios Todopoderoso, Padre, Hijo y Espíritu Santo. Amén. En nombre del Señor podéis ir en paz.

Oración por las vocaciones. Oh Jesús, pastor eterno de las almas, dígnate mirar con ojos de misericordia a esta porción de tu grey amada. Señor, necesitamos mayor número de sacerdotes. Multiplica las vocaciones y santifica más y más a nuestros sacerdotes y hermanos en la vida consagrada. Te lo pedimos por la Inmaculada Virgen María de Guadalupe, tu dulce y santa madre. Oh Jesús, danos muchos y santos sacerdotes, religiosas y religiosos, y todas las vocaciones que la Iglesia necesita, según tu corazón. Amén.

0: Y del Hijo y del Espíritu Santo.
1: Amén.
0: Creo en Dios,
1: Padre Todopoderoso, Creador del cielo y de la tierra. Creo en Jesucristo, su único Hijo, Señor nuestro, que fue concebido por obra y gracia del Espíritu Santo. Nació de Santa María Virgen, padeció bajo el poder de Poncio Pilato. Fue crucificado, muerto y sepultado, descendió a los infiernos, al tercer día resucitó de entre los muertos, subió al

0: del mal. Amén.
1: Dios te salve, María, llena eres de gracia. El Señor es contigo. Bendita eres entre todas las mujeres, y bendito es el fruto de tu vientre, Jesús.
0: Santa María, Madre de Dios, ruega por nosotros pecadores, ahora y en la hora de nuestra muerte. Amén.
1: Gloria al Padre, al Hijo y al Espíritu Santo.
0: Como era en un principio, ahora y siempre, por los siglos de los siglos. Amén.
1: Misterios luminosos. Primer misterio. Bautizo de Jesús en el Jordán por Juan el Bautista. Sobre el Evangelio de San Mateo, capítulo 3, versículo 16 al 17, meditamos. Una vez bautizado, se abrieron los cielos y vio al Espíritu de Dios que bajaba como una paloma y se posaba sobre él. Al mismo tiempo se oyó una voz del cielo que decía: Este es mi Hijo, el amado, este es mi elegido. Padre nuestro que estás en el cielo, santificado sea tu nombre. Venga tu reino, hágase tu voluntad en la tierra como en el cielo.

0: Germán. Amén.
1: Dios te salve María, llena eres de gracia. El Señor es contigo. Bendita eres entre todas las mujeres. Y bendito es el fruto de tu vientre, Jesús.
0: Santa María, Madre de Dios, ruega por nosotros pecadores, ahora y en la hora de nuestra muerte. Amén.
1: Dios te salve María, llena eres de gracia, el Señor es contigo. Bendita eres entre todas las mujeres, y bendito es el fruto de tu vientre, Jesús.
0: Santa María, Madre de Dios, ruega por nosotros pecadores, ahora y en la hora de nuestra muerte. Amén.
1: Dios te salve María, llena eres de gracia, el Señor es contigo. Bendita eres entre todas las mujeres, y bendito es el fruto de tu vientre, Jesús.
0: Santa María, Madre de Dios, ruega por nosotros pecadores, ahora y en la hora de nuestra muerte. Amén.
1: Dios te salve María, llena eres de gracia, el Señor es contigo. Bendita eres entre todas las mujeres, y bendito es el fruto de tu vientre, Jesús.
0: Santa María, Madre de Dios, ruega por nosotros pecadores, ahora y en la hora de nuestra muerte. Amén.
1: Dios te salve, María, llena eres de gracia. El Señor es contigo. Bendita eres entre todas las mujeres, y bendito es el fruto de tu vientre, Jesús.
0: Santa María, Madre de Dios, ruega por nosotros pecadores, ahora y en la hora de nuestra muerte. Amén.
1: Dios te salve María, llena eres de gracia. El Señor es contigo. Bendita eres entre todas las mujeres y bendito es el fruto de tu vientre, Jesús.
0: Santa María, Madre de Dios, ruega por nosotros pecadores, ahora y en la hora de nuestra muerte. Amén.
1: Dios te salve María, llena eres de gracia, el Señor es contigo, bendita eres entre todas las mujeres, y bendito es el fruto de tu vientre, Jesús.
0: Santa María, Madre de Dios, ruega por nosotros pecadores, ahora y en la hora de nuestra muerte. Amén.
1: Dios te salve, María, llena eres de gracia, el Señor es contigo, bendita eres entre todas las mujeres, y bendito es el fruto de tu vientre, Jesús.
0: Santa María, Madre de Dios, ruega por nosotros pecadores, ahora y en la hora de nuestra muerte. Amén.
1: Dios te salve, María, llena eres de gracia, el Señor es contigo. Bendita eres entre todas las mujeres, y bendito es el fruto de tu vientre, Jesús.
0: Santa María, Madre de Dios, ruega por nosotros pecadores,

0: la muerte. Amén.
1: Dios te salve, María, llena eres de gracia, el Señor es contigo, bendita eres entre todas las mujeres, y bendito es el fruto de tu vientre, Jesús.
0: Santa María, Madre de Dios, ruega por nosotros pecadores, ahora y en la hora de nuestra muerte. Amén.
1: Gloria al Padre, al Hijo y al Espíritu Santo.
0: Como era en el principio, ahora y siempre, por los siglos de los siglos. Amén.
1: Oh Jesús mío,
0: perdona nuestros pecados, líbranos del fuego del infierno, lleva al cielo a todas las almas, especialmente a las más necesitadas de tu misericordia. Amén.
1: Segundo misterio: las bodas de Caná. Sobre el Evangelio de San Juan, capítulo 2, versículo del 5 al 7, meditamos. Pero su madre dijo a los sirvientes: hagan lo que les diga. Jesús dijo: llenen de agua esos recipientes. Y los llenaron hasta el borde.
2: Padre nuestro,
0: que estás en el cielo, santificado sea tu nombre. Venga tu reino, hágase tu voluntad en la tierra como en el cielo.
1: Danos hoy nuestro pan de cada día. Perdona nuestras ofensas, como también nosotros perdonamos a los que nos ofenden. No nos dejes caer en tentación y líbranos del mal. Amén.
0: Dios te salve María, llena eres de gracia, el Señor es contigo. Bendita eres entre todas las mujeres, y bendito es el fruto de tu vientre, Jesús.
1: Santa María, Madre de Dios, ruega por nosotros, pecadores, ahora y en la hora de nuestra muerte. Amén.
0: Dios te salve, María, llena eres de gracia, el Señor es contigo. Bendita eres entre todas las mujeres, y bendito es el fruto de tu vientre, Jesús.
1: Santa María, Madre de Dios, ruega por nosotros pecadores, ahora y en la hora de nuestra muerte. Amén.
0: Dios te salve María, llena eres de gracia, el Señor es contigo. Bendita eres entre todas las mujeres, y bendito es el fruto de tu vientre Jesús.
1: Santa María, Madre de Dios, ruega por nosotros pecadores, ahora y en la hora de nuestra muerte. Amén.
0: Dios te salve María, llena eres de gracia, el Señor es contigo. Bendita eres entre todas las mujeres, y bendito es el fruto de tu vientre Jesús.
1: Santa María, Madre de Dios, ruega por nosotros pecadores, ahora y en la hora de nuestra muerte. Amén.
0: Dios te salve María, llena eres de gracia, el Señor es contigo. Bendita eres entre todas las mujeres, y bendito es el fruto de tu vientre, Jesús.
1: Santa María, Madre de Dios, ruega por nosotros, pecadores, ahora y en la hora de nuestra muerte. Amén.
0: Dios te salve, María, llena eres de gracia, el Señor es contigo. Bendita eres entre todas las mujeres, y bendito es el fruto de tu vientre, Jesús.
1: Santa María, Madre de Dios, ruega por nosotros pecadores, ahora y en la hora de nuestra muerte. Amén.
0: Dios te salve María, llena eres de gracia, el Señor es contigo. Bendita eres entre todas las mujeres, y bendito es el fruto de tu vientre Jesús.
1: Santa María, Madre de Dios, ruega por nosotros pecadores, ahora y en la hora de nuestra muerte. Amén.

0: Santa María, Madre de Dios, ruega por nosotros pecadores, ahora y en la hora de nuestra muerte. Amén.
1: Dios te salve María, llena eres de gracia, el Señor es contigo, bendita eres entre todas las mujeres, y bendito es el fruto de tu vientre, Jesús.
0: Santa María, Madre de Dios, ruega por nosotros pecadores, ahora y en la hora de nuestra muerte. Amén.
1: Dios te salve María, llena eres de gracia, el Señor es contigo, bendita eres entre todas las mujeres, y bendito es el fruto de tu vientre, Jesús.
0: Gloria, Santa María, Madre de Dios, ruega por nosotros, pecadores, ahora y en la hora de nuestra muerte. Amén.
1: Gloria al Padre, al Hijo y al Espíritu Santo, como era en el principio, ahora y siempre, por los siglos de los siglos. Amén.
0: Oh Jesús mío,
1: perdón.

0: Amén.
1: Tercer misterio. Proclamación del reino de Dios, la iglesia como reino de Dios. Sobre el Evangelio de San Mateo, capítulo 16, versículo 18, meditamos. El tiempo se ha cumplido. Ha llegado el reino de Dios. Convertíos y creed en el Evangelio. Tú eres Pedro, o sea, roca, y sobre esta roca edificaré mi iglesia. Los poderes de la muerte jamás la podrán vencer. Padre nuestro que estás en el cielo, santificado sea tu nombre. Venga tu reino. Hágase tu voluntad en la tierra como en el cielo.
2: Danos hoy nuestro pan de cada día. Perdona nuestras ofensas, como también nosotros perdonamos a los que nos ofenden. No nos dejes caer en tentación y líbranos del mal. Amén.
1: Dios te salve María, llena eres de gracia. El Señor es contigo. Bendita eres entre todas las mujeres y bendito es el fruto de tu vientre, Jesús.
2: Santa María, Madre de Dios, ruega por nosotros pecadores, ahora y en la hora de nuestra muerte. Amén.
1: Dios te salve María, llena eres de gracia, el Señor es contigo, bendita eres entre todas las mujeres, y bendito es el fruto de tu vientre, Jesús.
2: Santa María, Madre de Dios, ruega por nosotros pecadores, ahora y en la hora de nuestra muerte. Amén.
1: Dios te salve María, llena eres de gracia, el Señor es contigo, bendita eres entre todas las mujeres, y bendito es el fruto de tu vientre, Jesús.
2: Santa María, Madre de Dios, ruega por nosotros pecadores, ahora y en la hora de nuestra muerte. Amén.
1: Dios te salve María, llena eres de gracia, el Señor es contigo, bendita eres entre todas las mujeres, y bendito es el fruto de tu vientre, Jesús.

0: Dios te salve María, llena eres de gracia. El Señor es contigo, bendita eres entre todas las mujeres, y bendito es el fruto de tu vientre, Jesús.
1: Santa María, Madre de Dios, ruega por nosotros pecadores, ahora y en la hora de nuestra muerte. Amén.
0: Dios te salve María, llena eres de gracia. El Señor es contigo, bendita eres entre todas las mujeres, y bendito es el fruto de tu vientre, Jesús.
1: Santa María, Madre de Dios, ruega por nosotros pecadores, ahora y en la hora de nuestra muerte. Amén.
0: Dios te salve, María, llena eres de gracia. El Señor es contigo, bendita eres entre todas las mujeres, y bendito es el fruto de tu vientre, Jesús.
1: Santa María, Madre de Dios, ruega por nosotros pecadores, ahora y en la hora de nuestra muerte. Amén.
0: Dios te salve, María, llena eres de gracia. El Señor es contigo, bendita eres entre todas las mujeres, y bendito es el fruto de tu vientre, Jesús.
1: Santa María, Madre de Dios, ruega por nosotros pecadores, ahora y en la hora de nuestra muerte. Amén.
0: Dios te salve, María, llena eres de gracia. El Señor es contigo. Bendita eres entre todas las mujeres, y bendito es el fruto de tu vientre, Jesús.
1: Santa María, Madre de Dios, ruega por nosotros pecadores, ahora y en la hora de nuestra muerte. Amén.
0: Dios te salve, María, llena eres de gracia. El Señor es contigo. Bendita eres entre todas las mujeres, y bendito es el fruto de tu vientre, Jesús.
1: Santa María, Madre de Dios, ruega por nosotros pecadores, ahora y en la hora de nuestra muerte. Amén.
0: Gloria al Padre, al Hijo y al Espíritu Santo.
1: Como era en el principio, ahora y siempre, por los siglos de los siglos. Amén.
0: Oh Jesús mío,
1: perdona nuestros pecados, líbranos del fuego del infierno, lleva al cielo a todas las almas, especialmente a las más necesitadas de tu misericordia. Amén.
0: Cuarto misterio: la transfiguración de Jesús en el monte Tabor. Sobre el Evangelio de San Lucas, capítulo 9, versículo 29 al 35, meditamos. Y mientras estaba orando, su cara cambió de aspecto y su ropa se volvió de una blancura fulgurante. De la nube llegó una voz que decía: este es mi Hijo, mi elegido, escúchenlo.
2: Padre nuestro,
1: que estás en el cielo, santificado sea tu nombre. Venga tu reino, hágase tu voluntad en la tierra como en el cielo.
0: Danos hoy nuestro pan de cada día. Perdona nuestras ofensas, como también nosotros perdonamos a los que nos ofenden. No nos dejes caer en tentación y líbranos del mal.
1: Dios te salve María, llena eres de gracia. El Señor es contigo. Bendita eres entre todas las mujeres. Y bendito es el fruto de tu vientre, Jesús.
0: Santa María, Madre de Dios, ruega por nosotros, pecadores, ahora y en la hora de nuestra muerte. Amén.

0: tu vientre, Jesús.
1: Santa María, Madre de Dios, ruega por nosotros, pecadores, ahora y en la hora de nuestra muerte. Amén.
0: Dios te salve, María, llena eres de gracia, el Señor es contigo. Bendita eres entre todas las mujeres, y bendito es el fruto de tu vientre, Jesús.
1: Santa María, Madre de Dios, ruega por nosotros, pecadores, ahora y en la hora de nuestra muerte. Amén.

0: Santa María, Madre de Dios, ruega por nosotros pecadores, ahora y en la hora de nuestra muerte. Amén.
1: Dios te salve María, llena eres de gracia, el Señor es contigo, bendita eres entre todas las mujeres, y bendito es el fruto de tu vientre Jesús.
0: Santa María, Madre de Dios, ruega por nosotros pecadores, ahora y en la hora de nuestra muerte. Amén.
1: Dios te salve María, llena eres de gracia, el Señor es contigo, bendita eres entre todas las mujeres, y bendito es el fruto de tu vientre Jesús.
0: Santa María, Madre de Dios, ruega por nosotros pecadores, ahora y en la hora de nuestra muerte. Amén.
1: Dios te salve María, llena eres de gracia, el Señor es contigo, bendita eres entre todas las mujeres, y bendito es el fruto de tu vientre Jesús.
0: Santa María, Madre de Dios, ruega por nosotros pecadores, ahora y en la hora de nuestra muerte. Amén.
1: Dios te salve María, llena eres de gracia, el Señor es contigo, bendita eres entre todas las mujeres, y bendito es el fruto de tu vientre, Jesús.
0: Santa María, Madre de Dios, ruega por nosotros pecadores, ahora y en la hora de nuestra muerte. Amén.
1: Dios te salve María, llena eres de gracia, el Señor es contigo, bendita eres entre todas las mujeres, y bendito es el fruto de tu vientre, Jesús.
0: Santa María, Madre de Dios, ruega por nosotros pecadores, ahora y en la hora de nuestra muerte. Amén.
1: Dios te salve María, llena eres de gracia, el Señor es contigo, bendita eres entre todas las mujeres, y bendito es el fruto de tu vientre, Jesús.
0: Gloria, Santa María, Madre de Dios, ruega por nosotros, pecadores, ahora y en la hora de nuestra muerte. Amén.
1: Gloria al Padre, al Hijo y al Espíritu Santo, como era en el principio, ahora y siempre, por los siglos de los siglos. Amén.
0: Oh Jesús mío,

0: Amén. Amén.
1: Quinto misterio. La institución de la Eucaristía. Sobre el Evangelio de San Lucas, capítulo 22, versículo 19 al 20, meditamos. Después tomó pan y dando gracias, lo partió y se lo dio diciendo: esto es mi cuerpo, que es entregado por ustedes. Hizo lo mismo con la copa después de cenar, diciendo: esta es la alianza nueva, sellada con mi sangre, que es derramada por ustedes. Padre nuestro que estás en el cielo, santificado sea tu nombre. Venga tu reino. Hágase tu voluntad en la tierra como en el cielo.
2: Danos hoy nuestro pan de cada día. Perdona nuestras ofensas, como también nosotros perdonamos a los que nos ofenden. No nos dejes caer en tentación y líbranos del mal. Amén.
1: Dios te salve María, llena eres de gracia, el Señor es contigo. Bendita eres entre todas las mujeres, y bendito es el fruto de tu vientre, Jesús.
2: Santa María, Madre de Dios, ruega por nosotros pecadores, ahora y en la hora de nuestra muerte. Amén.
1: Dios te salve María, llena eres de gracia, el Señor es contigo. Bendita eres entre todas las mujeres, y bendito es el fruto de tu vientre, Jesús.
2: Santa María, Madre de Dios, ruega por nosotros pecadores, ahora y en la hora de nuestra muerte. Amén.
1: Dios te salve, María, llena eres de gracia, el Señor es contigo. Bendita eres entre todas las mujeres, y bendito es el fruto de tu vientre, Jesús.
2: Santa María, Madre de Dios, ruega por nosotros pecadores, ahora y en la hora de nuestra muerte. Amén.
1: Dios te salve, María, llena eres de gracia, el Señor es contigo. Bendita eres entre todas las mujeres, y bendito es el fruto de tu vientre, Jesús.
2: Santa María, Madre de Dios, ruega por nosotros pecadores, ahora y en la hora de nuestra muerte. Amén.
1: Dios te salve, María, llena eres de gracia, el Señor es contigo, bendita eres entre todas las mujeres, y bendito es el fruto de tu vientre, Jesús.
2: Santa María, Madre de Dios, ruega por nosotros pecadores, ahora y en la hora de nuestra muerte. Amén.
1: Dios te salve, María, llena eres de gracia, el Señor es contigo. Bendita eres entre todas las mujeres, y bendito es el fruto de tu vientre, Jesús.
2: Santa María, Madre de Dios, ruega por nosotros pecadores, ahora y en la hora de nuestra muerte. Amén.
1: Dios te salve, María, llena eres de gracia, el Señor es contigo. Bendita eres entre todas las mujeres, y bendito es el fruto de tu vientre, Jesús.
2: Santa María, Madre de Dios, ruega por nosotros pecadores, ahora y en la hora de nuestra muerte. Amén.
1: Dios te salve, María, llena eres de gracia, el Señor es contigo. Bendita eres entre todas las mujeres, y bendito es el fruto de tu vientre, Jesús.

0: Amén.
1: Dios te salve, María, llena eres de gracia. El Señor es contigo. Bendita eres entre todas las mujeres, y bendito es el fruto de tu vientre,

0: Dios te salve, María, llena eres de gracia. El Señor es contigo. Bendita eres entre todas las mujeres, y bendito es el fruto de tu vientre, Jesús.
1: Santa María, Madre de Dios, ruega por nosotros, pecadores, ahora y en la hora de nuestra muerte. Amén.
0: Gloria al Padre, al Hijo y al Espíritu Santo.
1: Como era en el principio, ahora y siempre, por los siglos de los siglos. Amén.
0: Oh Jesús mío,
1: perdona nuestros pecados, líbranos del fuego del infierno, lleva al cielo a todas las almas, especialmente a las más necesitadas de tu misericordia. Amén.
0: Dios te salve,
1: Reina y Madre de misericordia, vida, dulzura y esperanza nuestra.

0: Señora abogada nuestra, vuelve a nosotros esos tus ojos misericordiosos, y después de este destierro, muéstranos a Jesús, fruto bendito de tu vientre, oh clemente, oh piadosa, oh dulce siempre Virgen María, ruega por nosotros, Santa Madre de Dios, para que seamos dignos de alcanzar las promesas de nuestro Señor Jesucristo. Amén.
1: Oh Dios, cuyo unigénito Hijo con su vida, muerte y resurrección nos alcanzó el premio de la vida eterna, concédenos a los que recordamos estos misterios del Santo Rosario, imitar lo que contienen y alcanzar lo que prometen, por el mismo Jesucristo nuestro Señor.
2: Amén.
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1: Letanías de la Santísima Virgen María. Señor, ten piedad.
2: Señor, ten piedad.
1: Cristo, ten piedad.
2: Cristo, ten piedad.
1: Señor, ten piedad.
2: Señor, ten piedad.
1: Cristo, óyenos.
2: Cristo, óyenos.
1: Cristo, escúchanos.
2: Cristo, escúchanos.
1: Dios, Padre Celestial,
2: ten piedad de nosotros.
1: Dios, Hijo Redentor del mundo,
2: ten piedad de nosotros.
1: Dios, Espíritu Santo,
2: ten piedad de nosotros.
1: Santísima Trinidad, que eres un solo Dios,
2: ten piedad de nosotros.
1: Santa María,
2: ruega por nosotros.
1: Santa Madre de Dios,
2: ruega por nosotros.
1: Santa Virgen de las Vírgenes,
2: ruega por nosotros.
1: Madre de Cristo,
2: ruega por nosotros.
1: Madre de la Iglesia,
2: ruega por nosotros.
1: Madre de la Divina Gracia,
2: ruega por nosotros.
1: Madre Purísima,
2: ruega por nosotros.
1: Madre Castísima,
2: ruega por nosotros.
1: Madre Siempre Virgen,
2: ruega por nosotros.
1: Madre Inmaculada,
2: ruega por nosotros.
1: Madre Amable,
2: ruega por nosotros.
1: Madre Admirable,
2: ruega por nosotros.
1: Madre del Buen Consejo,
2: ruega por nosotros.
1: Madre del Creador,
2: ruega por nosotros.
1: Madre del Salvador,
2: ruega por nosotros.
1: Madre de Misericordia,
2: ruega por nosotros.
1: Virgen Prudentísima,
2: ruega por nosotros.
1: Virgen digna de veneración,
2: ruega por nosotros.
1: Virgen digna de alabanza,
2: ruega por nosotros.
1: Virgen poderosa,
2: ruega por nosotros.
1: Virgen clemente,
2: ruega por nosotros.
1: Virgen fiel,
2: ruega por nosotros.
1: Espejo de justicia,
2: ruega por nosotros.
1: Trono de la sabiduría,
2: ruega por nosotros.
1: Causa de nuestra alegría,
2: ruega por nosotros.
1: Vaso espiritual,
2: ruega por nosotros.
1: Vaso digno de honor,
2: ruega por nosotros.
1: Vaso de insigne devoción,
2: ruega por nosotros.
1: Rosa mística,
2: ruega por nosotros.
1: Torre de David,
2: ruega por nosotros.
1: Torre de marfil,
2: ruega por nosotros.
1: Casa de oro,
2: ruega por nosotros.
1: Arca de la alianza,
2: ruega por nosotros.
1: Puerta del cielo,
2: ruega por nosotros.
1: Estrella de la mañana,
2: ruega por nosotros.
1: Salud de los enfermos,
2: ruega por nosotros.
1: Refugio de los pecadores,
2: ruega por nosotros.
1: Consoladora de los afligidos,
2: ruega por nosotros.
1: Auxilio de los cristianos,
2: ruega por nosotros.
1: Reina de los ángeles,
2: ruega por nosotros.
1: Reina de los patriarcas,
2: ruega por nosotros.
1: Reina de los profetas,
2: ruega por nosotros.
1: Reina de los apóstoles,
2: ruega por nosotros.
1: Reina de los mártires,
2: ruega por nosotros.
1: Reina de los confesores,
2: ruega por nosotros.
1: Reina de las vírgenes,
2: ruega por nosotros.
1: Reina de todos los santos,
2: ruega por nosotros.
1: Reina concebida sin pecado original,
2: ruega por nosotros.
1: Reina asunta al cielo,
2: ruega por nosotros.
1: Reina del Santísimo Rosario,
2: ruega por nosotros.
1: Reina de la familia,
2: ruega por nosotros.
1: Reina de la paz,
2: ruega por nosotros.
1: Cordero de Dios, que quitas el pecado del mundo,
2: perdónanos, Señor.
1: Cordero de Dios, que quitas el pecado del mundo,
2: escúchanos, Señor.
1: Cordero de Dios, que quitas el pecado del mundo,
2: ten piedad y misericordia de nosotros.
1: Bajo tu amparo nos acogemos, Santa Madre de Dios. No desprecie las súplicas que te dirigimos ante nuestras necesidades. Antes bien, líbranos de todos los peligros, oh Virgen gloriosa y bendita. Ruega por nosotros, Santa Madre de Dios, para que seamos dignos de alcanzar las promesas de nuestro Señor Jesucristo.
2: Amén. Amén.
1: Oración. Te rogamos nos concedas, Señor Dios nuestro, gozar de continua salud de alma y cuerpo, y por la gloriosa intercesión de la bienaventurada siempre Virgen María, vernos libres de las tristezas de la vida presente, y disfrutar de las alegrías eternas por Cristo nuestro Señor.
2: Amén.
1: Recemos un Padre nuestro y un Ave María por el Papa, su persona y sus intenciones. Padre nuestro que estás en el cielo, santificado sea tu nombre. Venga a tu reino, hágase tu voluntad en la tierra como en el cielo.
2: Danos hoy nuestro pan de cada día, perdona nuestras ofensas, como también nosotros perdonamos a los que nos ofenden. No nos dejes caer en tentación y líbranos del mal. Amén.
1: Dios te salve, María, llena eres de gracia, el Señor es contigo. Bendita eres entre todas las mujeres, y bendito es el fruto de tu vientre, Jesús.
2: Santa María, Madre de Dios, ruega por nosotros pecadores, ahora y en la hora de nuestra muerte. Amén.
1: Gloria al Padre, al Hijo y al Espíritu Santo.
2: Como era en el principio, ahora y siempre, por los siglos de los siglos. Amén.
1: Recemos un Padre nuestro y un Ave María por los obispos de nuestra diócesis, sus personas y sus intenciones. Padre nuestro que estás en el cielo, santificado sea tu nombre, venga tu reino, hágase tu voluntad en la tierra como en el cielo.
2: Danos hoy nuestro pan de cada día, perdona nuestras ofensas, como también nosotros perdonamos a los que nos ofenden. No nos dejes caer en tentación y líbranos del mal. Amén.
1: Dios te salve, María, llena eres de gracia. El Señor es contigo. Bendita eres entre todas las mujeres y bendito es el fruto de tu vientre, Jesús.
2: Santa María, Madre de Dios, ruega por nosotros pecadores, ahora y en la hora de nuestra muerte. Amén.
1: Gloria al Padre, al Hijo y al Espíritu Santo.
2: Como era en el principio, ahora y siempre, por los siglos de los siglos. Amén.
1: Recemos un Padre nuestro y un Ave María por las benditas ánimas del purgatorio. Padre nuestro que estás en el cielo, santificado sea tu nombre. Venga tu reino, hágase tu voluntad en la tierra como en el cielo.
2: Danos hoy nuestro pan de cada día. Perdona nuestras ofensas, como también nosotros perdonamos a los que nos ofenden. No nos dejes caer en tentación y líbranos del mal. Amén.
1: Dios te salve, María, llena eres de gracia. El Señor es contigo. Bendita eres entre todas las mujeres y bendito es el fruto de tu vientre, Jesús.
2: Santa María, Madre de Dios, ruega por nosotros pecadores, ahora y en la hora de nuestra muerte. Amén.
1: Gloria al Padre, al Hijo y al Espíritu Santo.
2: Como era en el principio, ahora y siempre, por los siglos de los siglos. Amén.
1: En el nombre del Padre, y del Hijo, y del Espíritu Santo.
2: Amén.

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0: Muy buenas noches, bienvenidos a tu programa Ruta 740 en Familia Radio desde la cabina Santa María de Guadalupe en Phoenix, Arizona. Gracias por estar con nosotros y pues con mucha alegría te comparto que nos acompaña el día de hoy desde Mexicali, Baja California, de la diócesis de Mexicali, un gran amigo a quien yo aprecio mucho, tengo mucho tiempo de conocerlo, lo conozco desde que era un infante y pues con mucha alegría hemos seguido su amistad, su cariño y ahora conocer también sus logros pues profesionales a través de la psicología. Y él nos estará platicando más sobre eso, pero nos da mucho gusto recibir aquí a un gran amigo, un gran hermano desde Mexicali, Baja California, Víctor Beltrán, Víctor Barreras Beltrán, que está aquí con nosotros. Víctor, ¿cómo estás? Muy buenas noches, gracias por estar con nosotros.
1: ¿Qué tal, Luis Alberto? Al contrario, gracias por la invitación y como dices, tantos años de conocernos y estar compartiendo por ahí en el crecimiento, travesuras y el aprendizaje. Muchas gracias por la invitación, encantado de compartir.
0: Un gusto tenerte aquí, hombre. Un abrazo en la distancia. Qué bueno que se dieron las oportunidades de tenerte aquí. Bueno, pues le platico. Víctor Rogelio es psicólogo terminó su maestría por la Pontificia Universidad Familiar en Monterrey, la Pontificia Universidad Juan Pablo II en Monterrey, Nuevo León, allá en una especialización en familia, aparte de todos los estudios y la experiencia laboral que ha tenido también en Mexicali tratando en empresarial, familiar, de matrimonios, con relaciones de jóvenes. Ha estado también en diferentes medios, en radio y en televisión, compartiendo su experiencia y nos da mucho gusto que nos esté acompañando el día de hoy. Pero, pues, para conocer un poco más a la voz que nos estará acompañando esta noche, Víctor, platícanos un poco sobre ti, ¿no? También lo que has realizado y, pues, sé que también como un católico muy activo desde muy joven, porque yo cuando te conocí eras monaguillo.
1: Sí, así es. Mira, muchas gracias. La pregunta, he tenido la oportunidad de ir creciendo en las dos áreas, porque hoy en día y más con tantos cambios y tanta revolución que hay, tantas ideologías, hoy cada vez se separa más lo que es la fe, la creencia, de lo que es la psicología y superación personal. Y es parte de lo que quiero compartirles hoy, porque al ir creciendo e ir profundizando en cada una de estas áreas, te das cuenta que van de la mano, van encaminadas y se complementan. Es como querer dividir una parte del ser humano. Esto me tocó estudiarlo, gracias a Dios, en la maestría, como comenta, sí fue con Universidad Anáhuac y con el Pontificio Estudios Instituto Juan Pablo II, fui maestría en terapia familiar, licenciatura en psicología, pero he tenido la oportunidad de estar investigando, estarme actualizando con algunas certificaciones, por ahí algunos diplomados, lo que es la depresión, ansiedad, la situación personal, los problemas, la conflictiva en pareja, y he visto mucho, muy de cerca, cómo al crecer grandes problemas tienen su repercusión, sus raíces desde la infancia. Me ha tocado hacer investigaciones ahí en conjunto con algunas investigadoras, maestras de la maestría, valga la redundancia, para Guadalajara, Jalisco, y aquí en las conferencias en televisión me ha tocado compartir un poco algunas de las investigaciones sobre por qué reaccionamos de diferentes maneras. Actualmente abordo estos temas en mi libro, te comparto una alegría, mi primer hijo no sanguíneo, mi libro Aprendiendo a Vivir, ya esta semana primeramente Dios sale la publicación, Aprendiendo a Vivir es el título, y el subtítulo viene ahí enfocado en la trama del libro, cómo disfrutar la vida a pesar del fracaso, de la culpa y del dolor. Entonces, estos temas van directamente relacionados con las dos raíces que te vengo mencionando, lo que es la fe y lo que es el pensamiento, el entendimiento de la realidad. Entonces, son parte de las investigaciones, de las publicaciones que he tenido oportunidad de hacer, de compartir, como mencionaste hace un momento, tuve la bendición de ser invitado a televisión un poco más de 3 años, en otras estaciones de radio un poco más de 1 año, y he podido ir compartiendo esos temas, lo que me ha obligado a investigar y profundizar más. Y además que he ido de la mano, he tenido la fortuna de contar con la amistad de muchos sacerdotes. Entonces ahí vamos compartiendo desde el punto de vista de la psicología, pero también la filosofía y la teología, y vamos viendo cómo todos están entrelazados. Es parte de lo que he estado trabajando, parte de lo que estoy investigando. Actualmente mi segundo libro que está trabajándose ahorita es precisamente para la relación de pareja, relaciones sanas, relaciones libres, que es una relación de pareja en la que es un amor real y no tanto o el puro enamoramiento que sabemos que termina, tiene su caducidad, no solo la ilusión o un amor de cuento, sino amor real en el que yo me libero de mis apegos, estoy consciente de que mi pareja no es de mi propiedad, así como yo no soy de su propiedad. Yo apoyo su realización, ella apoya la mía, y entonces podemos construir algo juntos. Es cuando formamos una relación sana. Es otra de las investigaciones de los libros que estoy escribiendo actualmente, y hoy me gustaría compartir contigo parte de estos temas, como lo que es la depresión, la ansiedad, el fracaso, y cómo va de la mano para levantarte de este tipo de situaciones, tanto la psicología y la fe. Tú puedes superarlo con cualquiera de estas dos ramas, con cualquiera de las dos puedes salir adelante, pero hay grandes diferencias del cómo. He tenido pacientes que me preguntan, me dicen, a ver, pero si yo no quiero trabajar el área espiritual, ¿lo puedo superar? Sí, claro que sí. Sí se puede superar. Me dice, entonces, pues, ¿cuál es la diferencia? ¿Por qué me lo comentas? Digo, la diferencia es de que tú vas a salir adelante, número uno, limitado a tus propias capacidades. Número dos, con un sentimiento de soledad que te va a obligar a fortalecer tu ego, tu orgullo, para poderte sostener cuando la situación se torne difícil. Número tres, te puedes hacer un poco, la palabra más adecuada no es antisocial, pero describe la personalidad a la que me refiero, porque te vuelves muy, muy selectivo, y en ese proceso, como te vas endureciendo, tiendes a, como decía Juan Pablo II, a cosificar a las personas. Caes en ese, esa situación, lo que es el cosismo, llamado Juan Pablo II, fue el creador de este concepto. El cosismo, ya de ahí Oscar Perdiz lo desglosa un poco más, pero literalmente es eso, cosificar a las personas, cosificarte a ti mismo y tratarte de esa manera, como un medio para satisfacer o un deseo o una necesidad. Solamente entonces desde ahí bajamos drásticamente el valor del ser humano. Okay. Entonces, digo, esa sería la diferencia, si lo quieres minimizar, aunque realmente yo no veo la razón para minimizarlo, porque veo que es algo bastante grande. Entonces me preguntan, ¿y cuál es la diferencia si yo abordo el aspecto espiritual? Bueno, la diferencia es que no tienes límites, porque donde sientes que tus fuerzas terminan, tú confías en que está la fuerza de Dios respaldándote, número uno. Número dos, te sabes amado, te sabes protegido. No tienes la necesidad de endurecerte, no tienes necesidad de generar ese orgullo como mecanismo de defensa para salir adelante, porque sabes que eres acompañado, que eres protegido, que eres respaldado, y que puedes lograr los objetivos, y que cada caída y cada levantada es parte de tu crecimiento, porque te están moldeando para tú crecer, formarte mejor. Como dice la palabra, el oro se purifica en el fuego. Sí. Pero aquí, fíjate, en los términos que te quiero compartir, quiero ir de la mano términos psicológicos que se viene citando a la ciencia, y términos espirituales, para darnos cuenta que estamos en el mismo canal. Si hablamos en psicología, si hablamos en superación personal, hay una frase que se cita mucho de los Navy en Estados Unidos, y dicen ellos, todos queremos ir al cielo, pero nadie nos queremos morir. Ok, ¿a qué se refieren con esto? Ok, todos queremos el premio, todos queremos una buena vida, una buena pareja, unos buenos hijos, un buen trabajo, un buen ingreso, libertad financiera, todos queremos lo que es la vida perfecta, la vida del sueño. Pero pocos estamos dispuestos a luchar, esforzarnos, trabajar, pagar el precio por esa vida que estamos deseando. Y ahí es donde nos estancamos, en una zona de confort. ¿Ok? Todo esto estamos hablando, psicología, ciencia, coaching, superación personal. ¿Sí? Vamos a decir lo mismo en otros términos. Vamos a traducirlo al aspecto espiritual. Aspecto espiritual se dice, el oro se purifica en el fuego. Entonces, desde ahí estamos diciendo, Dios te prepara y te hace pasar por el fuego para quitar todas las asperezas todas las imperfecciones que hay en ti, para moldear tu carácter, para moldear tu orgullo, para moldear tu vanidad, tu soberbia, para irlo quitando y sacar tu mejor versión. Dios te prepara. Y entonces dice por ese lado, es que Dios te está preparando. Y se dice también, si te has decidido seguir al Señor, prepárate para la prueba. ¿Por qué se dice esto? Y tienes la razón directa con la psicología. Porque si tú te decides a seguir al Señor, entonces tu vida tiene que cambiar. Porque tú no puedes seguir al Señor con todo tu orgullo, con toda tu soberbia, con toda tu vanidad y con toda tu pereza. Tú tienes que transformarte con un autodominio, tienes que vencerte a ti mismo para dejar que la gracia fluya en ti y a través de ti. Entonces, si te fijas, qué interesante, porque toda esta doctrina religiosa de crecimiento espiritual es exactamente la misma que te acabo de explicar con la ciencia.
0: Exacto, ajá.
1: Pero por soberbia, por orgullo, tendemos a separarlo. A separarlo. Porque cuando yo lo separo, entonces yo tengo el control. Entonces yo mando. Uh-huh. Dice Juan Dyer, cuando vas a tener un bebé, dices, Señor, lo pongo en tus manos, Señor, que nazca bien, que nazca sano. Y una vez que nace, dices, gracias, Señor, lo hiciste bien. A partir de este momento yo me encargo. Y ahí le quitas la gracia, el poder, ese bebé tan perfecto, tan hermoso que Dios se encargó de cuidar, de formar para que nazca. Tú dices, ahora yo me encargo. Como si tú lo hubieras creado tan perfecto. Entonces, ahora yo me voy a encargar de lo importante, ¿no? De formar toda su vida. Desde ahí tú ya estás empezando a trabajar desde el ego. Desde el ego, desde el yo lo hago, yo puedo. ¿Cuáles son los constructos del ego según Dyer? Dice Dyer, el ego, el primer nivel del ego es vales por lo que tienes. Cuanto tienes en esta vida, este mundo, es lo que da tu valor como persona. Y dice, si lamentablemente en este proceso de la vida, por un desfortunio, tú pierdes tus bienes, llámese una situación económica externa, llámese un quiebre de un negocio, un desempleo, tú pierdes tus bienes, en ese mismo proceso te vas a perder a ti mismo, porque tu valor estaba dado en lo que tienes. Entonces, segundo nivel del ego, vales por lo que haces, por lo que logras. Va creciendo el ego, va creciendo. Vales por lo que logras. Dice, ¿y si te enfermas? Entonces eres un inútil. ¿Cuántas mujeres hemos escuchado que por alguna desgracia no pueden tener hijos y dicen, yo ya no valgo como mujer? Yo no valgo como mujer porque no puedo tener hijos. Eso te lo dice la construcción del ego que vas llevando. El hombre dice, quedé minusválido, no puedo trabajar. Entonces yo no valgo como hombre porque no puedo proveer y porque no puedo proteger. Te pierdes a ti mismo ante una desgracia. Y dice el tercer nivel del ego. Vales por lo que los demás dicen de ti. Tu reputación, el qué dirán, la imagen que das. Ahí es un nivel más alto porque ya estamos hablando de vanidad, egocentrismo, egoísmo. Y si nos vamos a la psicología, narcisismo. Entonces dice, vales por lo que los demás dicen de ti. Y ahí es donde te perdiste. Porque va a haber alguien que va a decir, eres una gran persona, eres excelente, yo te admiro. Y va a haber alguien que va a decir lo contrario. Eres un pésimo ser humano, eres detestable y no veo un gramo de valor en ti. Entonces ahí tú no existes. Porque tu esencia, tu valor, lo centraste en lo que la demás gente diga de ti. Te perdiste.
0: Si sí, un no, día... Si el vecino ya tiene una opinión distinta, te afecta tanto que hasta terminas en el suelo, claro. No nada más porque el otro piensa, o porque tienes la percepción de lo que otros piensan de ti.
1: Y fíjate qué grave esto, ¿eh? ¿Qué pasa con los adolescentes? Intentos de suicidio, depresión, bulimia, trastornos psicológicos, alcoholismo, embarazos, drogadicción. Fíjate, adolescencia, el famoso bullying. ¿Hasta dónde afecta el bullying? ¿Por qué afecta tanto el bullying? Bueno, cuando es físico, te están agrediendo físicamente, ¿verdad? Pero cuando es psicológico, cuando son burlas, críticas, risas, y te afecta a ese grado, eres adolescente, ni siquiera has formado tu personalidad, no has formado tu madurez, pero mira la importancia tan grande que le das a lo que dicen las personas. Entonces, dices, hoy, punto de reflexión, ¿de dónde viene esto? Apenas soy adolescente, estoy formando mi personalidad y yo ya siento que mi vida no vale porque no soy bien aceptado en la sociedad. Entonces, mis padres me transmitieron esa importancia de su concepto del ego. Y dices, ¡ah, caray! Dices, ¡qué fuerte! O sea, yo, siendo adolescente, ni siquiera sé lo que quiero para mi vida futura. Ni sé lo que voy a hacer todavía, en qué voy a trabajar, qué quiero estudiar. No lo sé. Apenas me estoy encontrando conmigo mismo y ya estoy posicionado en el tercer nivel del ego, según Dyer. Adelante, Luis Manuel.
0: Oye, Víctor, entonces lo que me estás diciendo también, muy, muy interesante, pero también tiene entonces algo que ver de cosas que se heredan, ¿verdad? También en la familia, que nosotros como padres podemos transmitir a los hijos. Es algo muy, muy, muy interesante. Y sobre todo eso que estás comentando de la relación de psicología y fe, que no están separadas, sino que se enriquecen. Es algo bien, bien interesante. Vamos a ir a unas recomendaciones, Víctor, amigos, quédense con nosotros, platicando sobre este tema tan importante, psicología y fe, la autoconocimiento, la estima y superar aquí a través de los dones y que no nos limite a nuestro potencial como hijos de Dios. Vamos a unas recomendaciones y continuamos. Víctor Barreras aquí con nosotros desde Mexicali, Baja California.

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0: gracias a Dios. Gracias por continuar con nosotros. Y pues hoy con mucha alegría estamos compartiendo con nuestro amigo Víctor Barreras, psicólogo que nos acompaña desde Mexicali, Baja California, la diócesis de Mexicali, y con mucha actividad también en la televisión en aquella ciudad y también en varias parroquias. Estabas platicándonos, Víctor, de tu nuevo libro, que es Aprendiendo a Vivir, y dándonos estos esquemas, estos puntos muy importantes de, primero, de cómo conciliar la psicología y la fe, después de tomar nuestras responsabilidades, lo que nos corresponde, y decías también de cómo ciertas actitudes del que llega a ser hasta el narcisismo o el ego, los puntos del ego muy importantes, pero decías algo importante que llamó mi atención, decías que hay algunas de estas actitudes que se reciben, ¿no? Como que se heredan, como que de la manera como fuimos criados, y a veces de los padres, pues traemos nosotros también ese equipaje y que a veces puede dificultar o presentar un reto en nuestra manera de vida ya como, pues, como adolescentes.
1: Fíjate, esa pregunta, qué interesante, porque es bien profunda. Precisamente el día de hoy en la mañana estuve platicando sobre ese tema con una persona y le comentaba yo, me dice, entonces es cierto eso, de que naces ya heredas eso, ya heredas actitudes, comportamientos, vacíos, juicios y todo. Le digo, una cosa es la herencia genética, la memoria genética, que puede tener algunas predisposiciones físicas. Pero otra cosa muy distinta son los constructos sociales que ya existen. Por ejemplo, vamos con un tema, de hecho es uno de los primeros capítulos del libro, se llama Fracasaste cuando eres un fracasado. Y vamos a citar, vamos a ver algunos puntos de ahí. ¿Por qué tenemos una percepción así? Venimos desde la antigüedad, estamos hablando del Antiguo Testamento, ¿cuál era la ley que regía? La ley del talión, ¿no? Ojo por ojo, diente por diente. Es lo que se estaba desde el Antiguo Testamento. Viene Jesús en el Nuevo Testamento a cambiar eso. Antes se dijo, ojo por ojo, diente por diente, yo te digo, pon la otra mejilla, perdona 7 veces 7, etcétera, ¿no? Sin embargo, el constructo social sigue siendo el mismo. Cuando alguien comete un delito y nos enteramos, lo primero es que lo metan a la cárcel, que pague por el delito que cometió. Alguien se equivoca, el karma existe, por eso le está pasando eso, por eso le pasa al otro. Inmediatamente el juicio directo es, hiciste esto, te corresponde esto. Tanto para lo bueno como para lo malo, pero es al nivel ojo por ojo, diente por diente. Ok, ¿qué es lo que pasa mentalmente con una persona, por ejemplo, cuando sus papás se divorcian de chico y es un niño? Si los papás no saben manejar con ellos la situación de que fue un problema de pareja y no tiene nada que ver con ellos y no se lo repiten constantemente y él mira que con los hijos todo está bien, entonces los hijos graban y cargan la idea de que ellos son culpables de esto. Entonces ellos van creciendo con la idea de que sus papás se divorciaron por su culpa, aunque no haya tenido nada que ver, por el mal manejo de los padres de esa situación. Ok, esta persona crece, y cuando crece trae un vacío que es como una deuda en su inconsciente, en el que dice, yo fui el culpable, el responsable de que mi familia se desintegrara. Entonces, cuando le llegan cosas buenas, llámese una buena pareja, tiene hijos, entonces su comportamiento, su actitud es mal agradecido, egoísta, se priva de comunicarse y pareciera que lo que está buscando es que su matrimonio termine. Si esta persona recibe una bendición, vamos a decir, económica, el dinero se le acaba inmediatamente y luego dice, pues agarré tanto dinero, no sé dónde quedó y estoy en las mismas. Un regalo, etcétera, actúa de esta manera. Porque el inconsciente tiene grabado una deuda. Entonces el inconsciente le dice, tú no mereces eso, porque tú hiciste esto. Tú no mereces ese dinero no es tuyo, tú lo debes. Tú estafaste a alguien, tú le robaste a alguien. Eso no es algo que se heredó genéticamente, es algo que el constructo social dice, si tú hiciste un mal, tienes que pagarlo. Entonces creces y vas repitiendo esto también a nivel autoestima, a nivel amor propio, a nivel seguridad personal, y tu comportamiento es este, no cuidar tu valor, porque tu inconsciente tiene grabado que tú tienes una deuda. Entonces, lo que me preguntaba, si todo se hereda, hay algunas situaciones que se heredan, pero toda esta ideología no se hereda físicamente, sino que desde que tú naces, creces en un medio ambiente en el que estas leyes ya están escritas. Estás hablando del Antiguo Testamento. Ya están escritas desde aquellos años, ya el constructo social ya existe. Tú hiciste algo malo, lo tienes que pagar forzosamente. Y ahí hay un conflicto también en crecimiento, en la fe, en el crecimiento espiritual. ¿Por qué no aceptamos el amor de Dios? ¿Por qué no aceptamos el perdón de Dios? ¿Por qué no aceptamos las bendiciones y los regalos de Dios? Porque el inconsciente dice, hey, tú eres malo. Tú te equivocaste aquí, te equivocaste acá y te equivocaste allá. Tú hiciste mal. Entonces caemos en lo que tantas reflexiones hay espirituales donde dicen, entonces Dios es demasiado bueno para ser verdad. Y no lo aceptamos. Y si nos vamos a temas religiosos, ese es el pecado contra el Espíritu Santo. No aceptar el perdón, no aceptar la gracia. Estamos limitando el poder de Dios para perdonar, amar y reconciliar. Pero lo vemos desde el punto de vista psicológico, tendencia a la depresión. Yo no merezco amor. Y en mis relaciones, fracaso en una, fracaso en otra, daño a una, me dejo dañar en otra. Y son relaciones, como se dice ahora coloquialmente, tóxicas.
0: Psicólogo Víctor, qué interesante esto que estás tocando, de cómo, y verlo de esta manera, ¿no? Del entorno ya, pues, cultural, ¿verdad? En el que estamos, que nos lleva eso a pensar de que, bueno, pues yo merezco esto, o esta culpa, o esto, me toca así, y aceptar esas culpabilidades que es tan difícil de borrar, ¿no? ¿Cómo poder salir de eso, de que decir, pues esto me lo merezco yo, o esto yo no lo voy a poder hacer porque eso le corresponde a alguien más, o yo no soy digno de aquello, o yo no puedo hacer esto, o a veces hasta estar pidiendo disculpas por ser quien eres, ¿no? Sin reconocer ese valor que tienes como hijo de Dios. Qué interesante esto que nos estás contando, Víctor.
1: Exacto. Y difícil es aceptar eso, cambiarlo. Entonces, psicológicamente...
0: Pero se puede.
1: Vamos a ver las dos maneras. Psicológicamente, la manera de hacerlo es... La manera de pagar eso y ponerme en tablas en vez de estar en números rojos es... Hago una obra buena de la misma magnitud o mayor al mal o al error que yo cometí. Entonces mi inconsciente dice, ya pagaste tu deuda, ya puedes recibir cosas buenas. Espiritualmente, fíjate, es más fácil, pero es a donde no le entramos. Espiritualmente, simplemente, Señor, aquí estoy, me equivoqué, pero tú me amas. Ver el crucifijo nada más, decir, hey, él ahí pagó por todas tus culpas. Tus culpas ya están perdonadas. Él vino a pagar tus culpas para que tú no sufrieras. Por eso dice en la Biblia, no quiere sacrificios y holocaustos, no quiere el Señor. Él ya pagó tus culpas. Pero no las entonces ir, mirar el crucifijo y decir, Señor, ¿realmente tú pensaste en mí? ¿Pensaste en mí al estar ahí? ¿Pero por qué me amas? La respuesta la dice Martín Valverde en sus conciertos. Porque sí, cállate, punto, dice Martín Valverde. Temo porque me da la gana, punto. Pero hay una respuesta más profunda, teológica. Cuando es la creación, el Génesis, dice que Dios hizo al hombre de barro, ¿no? Y después de hacerlo de barro, a su imagen y semejanza, sopló aliento de vida y el hombre cobró vida. Ok, en lo que tú vas leyendo la Biblia y vas viendo el crecimiento espiritual, ¿el soplo de Dios qué es? Es el Espíritu Santo. El Espíritu Santo es la tercera persona de Dios. Dios Padre, los hijos, Espíritu Santo, trino y uno. O sea, que es el mismo. Ese es el misterio que no entendemos. Que si somos hechos imagen y semejanza, si tenemos el aliento de vida, gracias al aliento de vida, tenemos vida. Ese aliento de vida es una extensión de Dios. Por eso es que podemos llamarnos hijos. Pues que somos hechos imagen y semejanza, porque Él es el que está entre nosotros. O sea, nosotros somos una pequeñita parte de Dios. Y eso lo explica Juan Dyer cuando dice, el hombre cerca de Dios es como una gota de agua en el océano. Una gota de agua en el océano es parte de una inmensidad de vida que da vida a otras especies y que jamás se agota. Pero dice, esa misma gota de agua fuera del océano se seca o muere, no es nada. Por eso necesitamos estar conectados a la fuente, que es Dios, y ahí nuestros dones, nuestras cualidades, nuestras capacidades, nuestras virtudes fluyen y aumentan y bendicen a otros. Fíjate qué bonito y qué profundo espiritualmente. No necesitamos ya pagarlo porque ya Él nos perdonó. Lo que necesitamos es aceptar su amor, Señor, y vamos a llorar muchísimo porque vamos a ver como película todos nuestros errores y va a decir: te perdono porque te amo. Sé feliz. Vocación. Viene el verbo del latín vocare, significa llamado. Hay dos vocaciones nada más. La primera vocación, vocación a la vida, pero a vivir en plenitud. Acuérdate que el ser humano se compone de cuatro ejes: físico, psicológico, emocional y espiritual. Vivir plenamente en estos cuatro ejes. Segunda vocación, ser felices. Pero nos complicamos tanto, y en la iglesia los jóvenes traen tanto esa pregunta, ese cuestionamiento, decir: es que ¿qué quiere Dios de mí? ¿Qué quiere? No sé para dónde me está llamando, cuál será mi vocación, no sé qué quiere de mí. No te compliques. Dios quiere para ti lo que tú quieres para ti. Pero lo que quieres que tú sepas definir qué quiero. Es el problema, que no sabemos ni lo que queremos. Cuando dices: yo quiero esto, Señor, y yo decido ser esto, el Señor lo bendice. Lo que queremos va vinculado directamente a nuestras cualidades y habilidades. Entonces deseamos algo que nos gusta hacer, que disfrutamos y que generalmente somos buenos para eso. Y eso ya está en nosotros. Decimos: Señor, ayúdame. Y el Señor responde como le respondió San Pablo: te basta mi gracia. Porque ya lo tenemos dentro, pero no lo aceptamos. ¿Por qué? Volvemos al punto anterior. Demasiado bueno para ser verdad. Ok, me voy a salir un poquito de tanto tema religioso, porque van a decir: este es pastor, no psicólogo. Me voy a salir un poquito de ahí. Ok, vámonos al aspecto psicológico, al aspecto científico, que hablamos de esto mismo. Aristóteles, 350 aproximadamente, antes de Cristo, dice: hay tres niveles de vida. Primer nivel, las plantas existen por existir. Se alimentan de los nutrientes de la tierra, crecen, florecen, se secan y mueren. Segundo nivel de vida, dice Aristóteles, los animales actúan por instinto, tienen hambre y cazan para subsistir. Nacen, se alimentan, se reproducen y mueren. Tienen instinto de poder ser independientes, satisfacerse lo que necesitan. Dice: tercer nivel de vida, dice Aristóteles, y nivel más excelso, el hombre, porque el hombre tiene alma. Lo dijo Aristóteles en el 350, 330 y tantos antes de Cristo. Y hasta 1990 después de Cristo, científicamente se reconoce que el ser humano tiene alma. Y los médicos científicos dicen: el ser humano tiene alma porque antes de que el cuerpo sea descompuesto, cuando hace su último aliento de vida y sin haber sido descompuesto absolutamente nada el cuerpo, se pierden 0.454 miligramos de peso, que no hay una razón, un sustento científico para que se pierda, porque el cuerpo no se ha descompuesto. Incluso hasta se hizo una película con todas estas bases científicas, y así se llama, 0.454 miligramos, que es el peso que dice la ciencia que tiene el alma. Y si esto lo queremos traslapar psicológicamente y fisiológicamente, bueno, la función cerebral es la supervivencia del hombre, sobrevivencia. Si tú ves a alguien en peligro, viene un carro, hay un niño, lo pueden atropellar, tú sientes una taquicardia que te vuelves loco y no te animas y no te animas. Ese es el cerebro deteniéndote para protegerte. Es la función cerebral básica. Pero ¿qué pasa si ese niño es tu hijo? No piensas, por más que ni cuenta te da la taquicardia. Corre, salvas a tu hijo aunque arriesgues tu vida. Eso se llama amor. El amor como tal está en contra de la fisionomía cerebral. Porque la fisionomía cerebral te protege a ti y te salva a ti. Pero el amor te lleva a tener la capacidad de sacrificar tu propia vida por alguien más. Eso está en contra de la función principal del cerebro, el sistema reptiliano, que es el núcleo del cerebro, la base, la sobrevivencia del ser humano. Entonces de ahí dices: ok, el amor. ¿Y el amor qué es? El alma. Porque Dios, ¿qué es? Dios no es todo amor. Dios no tiene mucho amor. Dios es el amor. Hay una gran diferencia. Una gran diferencia: tener mucho amor, ser todo amor, toda dulzura, pan bimbo, Esa es una, a decir, es el amor. Hay una diferencia enorme, abismal. Y Dios es el amor. Todo amor que sentimos que nos mueve a actuar es Dios actuando en nosotros, a través de nosotros, como nosotros. Porque forma parte, nosotros, Él no forma parte de nosotros, nosotros formamos parte de Él. Y en la ciencia es eso que nos mueve y que da sentido a nuestra vida, en palabras de Víctor Frank. Víctor Frank, la primera pregunta, que es el autor de quien fundó y instituyó la logoterapia, una de las 6 corrientes psicológicas, de las más fuertes. Entonces, logos, sentido, terapia, tratado, estudio. El estudio del sentido de vida es la logoterapia. La primera pregunta, curiosamente, que Víctor Frank le hacía a sus pacientes cuando llegaban, les escuchaba los problemas, la crisis, todo lo que tenía el paciente, y Víctor Frank le preguntaba: oiga, ¿y usted por qué no se suicida? ¡Toma! O sea, vas a terapia y la primera pregunta que el psicólogo te hace es: ¿usted por qué no se suicida? Dices, balde de agua fría. Oiga, pues ¿qué pasó? Dejo que me ayude. No se ofenda. Lo que pasa es que me está contando una vida de sufrimiento y tragedias y otras personas en su lugar no hubieran soportado. Me gustaría saber qué es lo que usted lo hace mantenerse con vida, luchando y buscar ayuda. La primera respuesta que da el paciente, ese es su sentido de vida. Y el sentido de vida es esa fuerza que va guiada por el amor. Aunque todo esté en contra, la esperanza sigue latiendo. Algo puede haber, algo más. La esperanza, ¿cuáles son las virtudes teologales? Fe, esperanza y caridad. La esperanza sigue latiendo. Algún día esto va a cambiar, esto puede cambiar, yo sé que puedo. ¿Y por qué lo haces? Por mis hijos, o por mi pareja, o por mi trabajo, por mi proyecto, por mi libro, por lo que sea. Ese sentido de vida es eso que tú amas, eso que te apasiona, eso que te llena. Es el amor dentro de ti, latiendo y moviéndote a actuar hacia otras personas, como dice Francesco Alberoni. Dice, es esa fuerza que te mueve a la colectividad con otros, o sea, a hacer un bien a las otras personas. Y aquí, fíjate que ya perdimos, quiero que analicemos esto, los que nos están escuchando, que veamos esto tan interesante. Ya perdimos la línea que divide la fe y la psicología. Ya la perdimos, y si nos escucha alguien religioso, va a comprender completamente que estamos hablando de fe, de amor y de Dios, pero si nos escucha un psicólogo y un ateo, va a comprender perfectamente que estás hablando de tu sentido de vida, de tu fortaleza, tu esperanza, tu amor y tu lucha para seguir adelante. O sea, que estamos hablando del ser humano. Y la línea que divide la ciencia de la fe desaparece. Desaparece. Y estamos en el mismo nivel. Dímelo.
0: Así es, mira, muy interesante esto que nos estás comentando. Ahí es donde se unen estos, este puente no tan importante y que no podemos destruir, sino que está ahí latente, y nos lo has explicado de una manera muy, muy sencilla y muy, muy, muy halagadora. Es muy, muy interesante lo que nos está compartiendo Víctor Rogelio Barreras desde Mexicali, Baja California, psicólogo y conferencista, quien está con nosotros esta noche. Vamos a ir a unas recomendaciones, Víctor, amigos, y vamos a continuar platicando con Víctor Rogelio. También vamos a preguntarle parte de su libro, Aprendiendo a Vivir. Y algo que habías comentado al inicio, también parte de la culpabilidad, ¿no?, que a veces venimos acarreando. Y iba a preguntarte, ahora que hiciste esa conexión entre fe y la psicología, ¿será que también como iglesia tenemos mucha culpabilidad a veces? O a veces lo vemos así. Ahorita nos lo platicarás después de estas recomendaciones, identificar nuestra estación. Quédese con nosotros. 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

Oraciones de Fátima. Santísima Trinidad, Padre, Hijo y Espíritu Santo, te adoro profundamente y te ofrezco el preciosísimo cuerpo, sangre, alma y divinidad de nuestro Señor Jesucristo, presente en todos los sagrarios del mundo, en reparación por los ultrajes, sacrilegios e indiferencias con los cuales es ofendido, y por los méritos del Sacratísimo Corazón de Jesús y del Inmaculado Corazón de María, te pido la conversión de los pobres pecadores. Santísima Trinidad, que eres un solo Dios, ten piedad de nosotros.

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1: Gracias por continuar con nosotros en Ruta 740 en Familia Radios. Y como la alegría también de lo que nos está compartiendo y que debe de saber todo el mundo, porque son puntos muy importantes lo que nos está compartiendo nuestro amigo psicólogo Víctor Rogelio Barreras desde la diócesis de Mexicali, platicándonos sobre estos puntos. Fíjate, Víctor, ahorita que estás contando cómo viene a pegar en nuestra experiencia de vida, ¿no? Dice, oye, lo que está diciendo aquí el psicólogo es muy cierto, ¿no? Y a veces, pues lo que, y decías algo, lo que te choca, te checa. Digo, a veces lo que vemos que me molesta mucho a una persona o algo, es que algo tiene que ver, algo está dentro de mí y tengo que escarbarle un poco porque es algo que estoy, que me está afectando a mí dentro de mi vida, que he tenido dentro de mi entorno o que he ido creando yo esas barreras, rompiendo esos puentes que están afectando mi desarrollo como, pues, como persona, como esposo, como hijo, como padre, como compañero de trabajo y principalmente como hijo de Dios. De eso que nos estás platicando es bien, bien interesante. Y algo que tocamos un poco, Rogelio, pero a ver si, Víctor, es que voy siempre con tu segundo nombre, Víctor Rogelio, es de cómo también ese sentido de culpabilidad, Víctor, que a veces tenemos muy, muy metido, ¿no? Y te platicaba antes de ir a la pausa, a ver si nos puedes ayudar en este contexto. A veces que sentimos tanta culpabilidad, a veces para con los padres, con la esposa, con los hijos, con la misma fe, con Dios, que nos llega a limitar en nuestra actitud. Platícanos un poco sobre eso y cómo podemos superarlo.
2: Fíjate, la culpa es uno de los autoboicots más frecuentes.
1: Autoboicot, esa es buena palabra. Autoboicot.
2: Exactamente. Autoboicot. ¿Sí? De los más frecuentes porque nos limita demasiado. Pero, ¿qué es lo que sucede? ¿Por qué la culpa puede durar tanto tiempo en nosotros limitando tantas áreas de nuestra persona? Porque nos estancamos en una zona de confort. Entonces, sentimos culpa de haberle hablado mal a nuestros padres. Un ejemplo, ¿no? Si yo les hablé mal a mis padres, yo sé que los hice sentir mal, y yo sentí culpa. Mi mecanismo de defensa, ¿cuál es? Yo me alejo. Fíjate, los ofendo y luego dejo de visitarlos, porque los ofendí, pero es porque siento vergüenza, siento culpa. Entonces, el sentimiento de culpabilidad se va acompañando del resentimiento contra mí mismo, porque no lo estoy cambiando, no estoy haciendo nada para salir de ahí, no estoy reparando el daño que hice. ¿Qué sucede con nuestra vida también, vamos a llamarlo profesional? Yo dejo pasar semanas, meses, años, y no trabajo en mí. Entonces, después, siento la culpa, el remordimiento, el enojo, porque perdí todo ese tiempo. Pero sigo perdiendo tiempo en vez de empezar a trabajar y construir algo distinto. ¿Pero qué es lo que pasa? ¿Desde dónde viene la culpa? La culpa viene desde la infancia, cuando dicen, tú agarraste un juguete que no tenías permiso, estás castigado. Te subiste a esa silla, estás castigado. Agarraste galletas sin permiso, estás castigado. Primero, no hagas esto, no hagas esto, no hagas esto. Y de lo que haces, hay una consecuencia negativa. Que es parte de la educación. Muchos educadores, pedagogos, hablan de esto, que son los reforzadores negativos. Pero yo a mis pacientes les digo, a ver, esa es la última estancia. La primera es el reforzador positivo. Mira, ¿qué te parece si juntos hacemos esto? ¿Qué te parece si tú consigues esto y te ganas este premio? Consigues esto otro, te ganas este otro premio. ¿Qué te parece? Yo te ayudo lo que necesites para que lo logres. Si esfuerzas, no alcanzas a lograrlo, bueno, hay un segundo premio, hay una felicitación al esfuerzo. Ahí yo estoy fortaleciendo lo contrario a la culpa. Estoy fortaleciendo su motivación intrínseca para esforzarse y, como hacemos al principio, nadie se quiere morir, pero todos quieren ir al cielo. En este aspecto es el decir, yo quiero el premio, yo me quiero esforzar. Yo sí quiero pasar por esa transición de pagar el precio para alcanzar esa recompensa que quiero. ¿Por qué? Porque como padre, yo le enseñé a esforzarse para conseguir aquello que quiere y luchar por eso. Cuando yo, al contrario, que es lo más común, uso el reforzador negativo, que es la amenaza y o el castigo, Entonces, lo hago que le dé miedo y no se esfuerza. Entonces yo me quedo en mi zona de confort, yo me quedo en mi burbuja, porque si me equivoco puede haber una consecuencia negativa. Si me equivoco puedo fracasar. Y ahí viene parte, el primer capítulo del libro se llama Fracasaste, Manuel, eres un fracasado. Ahí viene otra tendencia que tenemos, que es decir, fracasé en un negocio, entonces soy un fracasado. Fracasé en mi matrimonio, soy un fracasado. Fracasé con mis hijos, uno se me fue a las drogas o se me fue al alcohol, soy un fracasado. Entonces, cuando yo hago algo y fracaso, por llamarlo de alguna manera, entonces yo me autopercibo, por consecuencia, como un fracasado. Pero, dice Dyer, el fracaso no existe. Los problemas no existen. Cuando hablé de esto, así me hablaron de la televisión. Me habla Maribel y va, a ver, Víctor, queremos hablar ese tema. ¿Cómo que los problemas no existen? Y me dio risa porque cuando llego a la entrevista en la tele, yo la noto molesta. Y me dice, a ver, Víctor, es que miré tu video que acabas de compartir en redes y no estoy de acuerdo, con todo respeto. A ver, me dice, un señor que no tiene estudios, que es albañil, se lastima, se fractura, es el único que trabaja, su esposa no trabaja, tiene 4 hijos pequeños y se queda sin trabajo por haberse fracturado. Me dice ella, ¿cómo le dices a este señor que los problemas no existen? Yo la escucho y me da risa porque estaba molesta por el concepto que estaba manejando. Entonces le digo, a ver, le digo, la situación existe. Tú eliges. Si le quieres poner la connotación problema, lo cual va a nublar tu pensamiento, va a bloquear las opciones, te va a deprimir y te va a llevar a una percepción negativa, con ansiedad, con estrés y preocupación, o si le pones la connotación aprendizaje, los amo, o le pones la connotación aprendizaje, le pones la connotación reto. Y dice Alex Day, tú ve con un amigo tuyo y dile, oye, fíjate que tengo un problema, buscando su ayuda. ¿Cuál va a ser su reacción? Te va a decir, ay, ¿ahora qué te pasó? Dice, ahora, ve con el mismo amigo y dile, oye, te tengo un reto. ¿Cuál va a ser su reacción? Échalo. Va a ser la reacción, échalo, dime ahorita. Y le vas a plantear la misma situación. Con la primera, te va a regañar. Siempre tú regándola, tú metiéndote en bronca, no le echas ganas, no cambia la actitud. Con la segunda, aunque le cuentes la misma situación, te va a decir, a ver, vamos viendo qué podemos hacer. A ver, ¿qué opciones tienes? ¿Qué alternativas tienes? Porque tú le dijiste que era un reto. Aunque le plantees la misma situación y sea real la situación, él te va a decir, a ver, ¿pero cómo lo podemos afrontar? Este es un reto que la vida te presenta y vamos a arreglarlo aquí. Yo te voy a ayudar, yo te voy a apoyar. ¿Cómo lo vamos a afrontar? Te va a decir, aunque le cuentes tu mismo problema. Entonces le digo, la situación existe. Tú eliges si es una lección de vida. Tú eliges si es una oportunidad, porque vamos a hablar, me tocó trabajar en el hospital de oncología, atendiendo a enfermos de cáncer, con cáncer. Y decía el director en aquellos años, yo veo al cáncer, Víctor, como una oportunidad. ¡Ah, caray! Dije, a ver, explíqueme. Y me dice, mira, me dice, la gente antes del cáncer no tiene tiempo para descansar, no tiene tiempo para pasear, no tiene tiempo para vacaciones, no convive con su familia, se pelea con todo mundo, no se habla con sus hermanos o no le habla a los papás. Sí, se alimenta mal, come en la calle, comida chatarra, a la carrera, medio duerme, medio descansa. Es la vida del tal vez el 99% de la población. Cuando la persona sufre una enfermedad como esta, la vida, dice el doctor, te obliga a disfrutarla. Porque si tú tienes hambre, estás obligado a comer, si no, la quimioterapia te va a hacer más daño. Si tú estás cansado, estás obligado a recostarte y descansar. Si tú te levantas y quieres tomar el sol, estás obligado a salir, poner una silla, tomar el sol. Si tú le hablas a tu madre, te va a decir, ahorita estoy ahí, mijito, y va a llegar y te va a visitar. Si hablas a tus hermanos, te van a visitar, y aunque vivan lejos, van a viajar para visitarte, para verte, vas a platicar, van a estar pendiente y van a convivir y vas a vivir lo que es verdaderamente vivir, que antes no lo disfrutábamos ni lo vivíamos por el acelere en el que vivimos constantemente, porque le damos más importancia a lo urgente que a lo importante. Esa es una gran lección, ¿eh? Y lo trabajo en varias empresas de las que me ha tocado asesorar. Les digo, a ver, es que le estás dando más importancia a lo urgente que a lo importante. Y hay una gran diferencia. Mientras tú le des más importancia a lo urgente, siempre va a haber un problema urgente, valga la redundancia, que solucionar. Ya falló una máquina, ya se descompuso la otra, falló tu computadora, el cliente no llegó, no llegaste a la reunión, no lo agendaste, no vendiste, no llegó el inventario, no llegó el producto, no sacaste el porcentaje de ganancias, no viste los impuestos, no presentaste contabilidad, porque vives atendiendo lo urgente. ¿Qué sería lo importante? Lo importante tal vez sería manejar una agenda. Y en la agenda decir, aquí hay que hablar a contabilidad, hay que ver esto. Aquí hay que tener una reunión con supervisores. Aquí tenemos programado un mantenimiento de los equipos de cómputo. Aquí tenemos programado esto en la línea de producción. Aquí tenemos lo que es análisis de reclutamiento y del equipo de trabajo. Eso es lo importante. Si tú trabajas con lo importante, entonces poco a poco haces que desaparezca lo urgente, porque mantienes todo equilibrado siempre. ¿Y cómo llamamos a eso en psicología? Trabajar haciendo tu mejor versión, tu mejor trabajo, siempre. O sea, convirtiéndote en tu mejor versión. ¿Y este? Lo que nuestras mamás y abuelitas dicen, no dejes para mañana lo que puede hacer hoy.
1: Digo, esto que nos platicas muy bien se puede aplicar, ahorita lo diste en un aspecto empresarial, pero sí se puede adaptar en la cuestión familiar, ¿verdad? También en la de pareja y de familia.
2: ¿Qué pasa con los hijos, Luis? De hecho, hoy tuve una terapia de pareja con el señor solo, la esposa no fue, y era terapia de pareja. ¿Qué es lo que pasa ahí? El señor le da más importancia a su negocio, su trabajo, esforzarse, porque quiere dentro de pocos años poder estar tranquilos económicamente, tener un negocio rentable, poder viajar más, vacaciones, etcétera. La lógica está bien. La lógica está bien de este señor. Pero ¿qué está pasando? Y que es un mal general que está viviendo en el futuro. Uh-huh. Y acuérdate, exceso de pasado te trae depresión, exceso de futuro te trae ansiedad. Y este señor venía con un cuadro fuerte de ansiedad y estrés. Está viviendo en el futuro y por vivir el futuro está perdiendo a su familia hoy en el presente. La esposa le está exigiendo más tiempo y no tiene tiempo para la esposa. Los hijos quieren platicar con él, salir con él, y no tiene tiempo porque tiene que atender el negocio. O sea, el presente lo está perdiendo por preparar el futuro. La pregunta sería, ¿qué fue lo que le hizo este señor? ¿Ese futuro que estás planeando, crees que vaya a llegar? ¿Cómo? Me dice, pues estoy trabajando mucho para eso. Sí, pero estás a punto de divorciarte. Tu esposa está a punto de abandonarte. Y tú estás trabajando tanto para disfrutar una vejez con ella, pero ella no va a estar. Tú estás trabajando tanto para tener vacaciones que convivas con tus hijos, pero tus hijos no van a convivir contigo porque no va a haber un vínculo que los una como hijos con su padre. Ellos van a crecer haciendo su vida, tal vez con su mamá y tal vez con amistades, o se ponen de novios o se casan, hacen su vida y se van.
1: ¿Y te perdiste? Pregunta es, ¿te perdiste
2: esto? Tanto puesto y trabajo, ¿crees que vaya a llegar ese futuro? Porque el punto aquí, les voy a decir una aseveración que puede causar polémica. Puede causar polémica, pero si lo analizamos fríamente, es cierto. El futuro y el pasado no existen. No existen. El futuro, ¿de qué depende el futuro? Del presente. Tú te duermes hoy y dices, mañana voy a terminar esto. Esto no es para hoy, es para mañana. ¿Sí? Tú te duermes y cuando te despiertas, ¿qué día es?
1: ¿Hoy?
2: ¿Es mañana o es hoy?
1: Es hoy.
2: ¡Es hoy! Pero la convivencia con tus hijos era mañana. Y tú vas a seguir trabajando, esforzándote, luchando, acomodando y preparando un futuro que nunca va a llegar. Porque el presente que estás viviendo es un presente continuo en el que tú tienes abandonada a tu pareja y a tus hijos, porque tu amor primero está siendo el trabajo. Hace tiempo tuve un paciente, perdón, ¿ibas a decir algo?
1: No, no, fíjate, estaba escuchándote y no sé, pienso uno en el Evangelio, ¿no? Que nos dice, bueno, no se preocupen del mañana, que ya el mañana, el futuro tiene sus propios, tendrá sus propios problemas, ¿no? O también la parábola esta de que estaba guardando ahí en su granero y ya para listo para retirarse, y ¿para qué guardas tanto si te vas a morir hoy, no? Digo, y a veces sí lo damos como el fin de la vida, pero también, ahorita que estabas platicando sobre este señor, de que estamos guardando y guardando, bueno, a lo mejor no es la muerte, pero sí es perder muchas cosas importantes, ¿no? Como el tiempo, pasar tiempo de calidad con tu pareja, tiempo de calidad con los hijos que están en la casa, porque después ya no van a estar. Entonces, disfrutar cada momento plenamente, y eso se me hace muy, muy interesante. Dices, ¿cómo ese estar pensando tanto en el futuro, nos llega a unas preocupaciones que todavía ni tenemos ni están presentes?
2: No, y lo peor del caso, fíjate, te voy a contar otro caso, así rapidito, que fue, haz de cuenta, como si fuera la segunda parte de la terapia de hoy. Ajá. Pero fue una que tuve hace años. Se estaba divorciando un señor. Ya se iban a divorciar, entonces le dejó la casa a la esposa, él se salió, y entonces él se dedicó a su negocio. Tenía 4 hijos pequeños, la esposa tenía otra pareja. Entonces la otra pareja, la esposa, se va a vivir a la casa que él les dejó, ¿no? Y yo le digo a él, a ver, le digo, ¿qué es primero? Tu relación, lamentablemente, no está. Tu esposa tiene otra persona, pero tus hijos sí están, y están chiquitos. Tienes 4 hijos pequeños, dales tiempo a ellos, que pasen los mismos días con su mamá y los mismos días contigo. Convive con ellos, tiempo de calidad, dales amor, que te vean trabajar, que te escuchen, que los aconsejes, que los consueles, que se sientan protegidos, amados, respaldados por ti. ¿Sabes qué? No tengo tiempo, me decía, no tengo tiempo, Roger, me dice. Y luego, a ver, ¿no quieres tú para tus hijos? No, espérame, me decía, te voy a explicar. A ver, explícame. Ok, me dice, lo que pasa es que estoy trabajando para mis hijos. Lo mismo que me dijo el señor de hoy, me lo dijo en aquellos años él. Quiero dejarles un negocio, estabilidad económica, para que ustedes, y ellos van a saber, ellos van a crecer y van a saber que yo sacrifiqué todo esto por ellos. Y le dije, a ver, eso es lo que tú crees. Pero están pequeños y están creciendo sin un padre. La visión que ellos tienen de un padre es el novio de tu mujer. Es la visión que ellos tienen de padre ahorita. Tómalo en cuenta, le digo, porque están pequeños, ahorita te necesitan. De adolescentes o de adultos no te van a necesitar. Ahorita te necesitan. Total, no me hizo caso. Se enfocó en el negocio, en otro trabajo. ¿Qué pasó? Aproximadamente un mes después, me llama por teléfono y bien insistente, ya le contesto y me dice, Roger, necesito verte urgentemente. ¿Dónde estás? Estoy aquí en mi consultorio. Le digo, necesito verte urgentemente, me dijo, hablar contigo porque estoy a punto de darme un tiro. Me dijo, ah, caray, ¿qué pasó? Le digo, ahorita voy para allá. No le gustaba ir al consultorio, quería que le diera terapia en restaurante siempre ese señor. Ahí voy, nos vemos ahí. Le digo, a ver qué pasa. Y llega, se quita los lentes, llora, los ojos rojos y llorando. Y le digo, ¿qué pasó? Le digo, platícame. Me dijo, siento, me dice, que todo mi esfuerzo, todo mi trabajo, todo lo que hago, no sirve para nada, me dice. Todo se fue a la basura. ¿Por qué? Le digo, ¿pasó algo en la oficina, en el negocio? Fue lo que yo pensé, en algo en la oficina, en el negocio. Me dijo, hoy salí de la oficina, me dijo, y pasó por ahí un lado, en mi carro, el carro que yo dejé para mi esposa y mis hijos, pasó el amante de mi mujer con mis hijos cantando y bromeando con él. Sentí que me quería morir, me dijo. Y ahí se suelta llorando, perdí a mis hijos, me dijo. Ya están con él, iban como si él fuera su papá, me dijo. Así iban riéndose y bromeando, y este hijo de su tal por cual, yo creo que a propósito pasa a un ladito en mi oficina, hijo, en el carro que yo dejé para mis hijos. Un muy buen carro, porque tiene buena posición económica, un carro muy bonito, híbrido, todo nuevo, todo eso. Me dijo, no, pues ahí pasó disfrutando mi carro, viviendo en mi casa, porque vivía en un privado, una casa la dejó como hotel, lujosa, granota la casa, viviendo en mi casa, mi cama, mis muebles, usando mi carro y disfrutando con mis hijos, me dijo. Sentí que todo se fue a la basura. Así se me quedó en la punta de la lengua en decirle, te lo dije, pero digo, en este momento no le puedo decir eso. Simplemente vamos viendo qué podemos hacer. Digo, tus hijos aún están pequeños. Necesitamos empezar a recuperar ese tiempo y convivir con ellos. Tú eres su papá, eso no lo va a quitar. Y empezamos a trabajar. Pero lo que quiero decir con este caso, casi casi es la continuación de lo que me pasó el día de hoy en terapia.
1: Sí.
2: Y entonces, ¿qué es lo que sucede? Tomamos decisiones desde el pensamiento, o sea, desde el ego. Y cuando vienen las consecuencias, llega el remordimiento, llega la culpa, llegan las emociones y no estamos preparados para afrontarlas. Porque nuestro pensamiento, que es el ego, nos dijo que decidiéramos. Y generalmente, si analizamos estos dos casos, yo apuesto por la economía y el materialismo primero, que no tiene nada de malo. Me preguntan a mí, ¿tú tienes algo contra el materialismo? No, yo quiero ser millonario. Yo quiero ser rico, que soy millonario. Y en la Biblia no dice que tenemos que ser pobres. En la Biblia habla de la pobreza de espíritu, que es la humildad. Entonces, y lo explica Martín Valverde en sus conciertos. Cuando Dios le dijo a los ricos que no podían pasar por el ojo de una aguja, dice, no es porque no cupieran el ojo de una aguja, eran unas puertas grandototas para entrar a la ciudad y se llamaban así porque tenían la figura de una aguja, dice, pero eran muy grandes. El problema es que quieren pasar con todas sus pertenencias, dice Martín Valverde, y no caben. Ya sea el ojo de una aguja o los arcos de Guadalajara, no caben, dice Martín Valverde, porque es el apego que tenemos hacia todas las cosas y el valor, la importancia que le damos a decir, como decía Gael, valgo por lo que tengo. Entonces, pasa lo que cuando Moisés, ¿qué pasó con Moisés? Empezaron a idolatrar dioses de oro, de barro, y entonces baja con las tablas de la ley, mira al pueblo completamente descarriado, y eso es lo que pasa. Empezamos a adorar falsos ídolos, falsos dioses, si vemos el punto de vista religioso. Si vemos el psicológico, nuestra esencia, mi valor como ser humano, como padre, lo que he construido, lo hago a un lado ante el decir, primero está el ganarme estos 5 pesos. Bueno, te lo voy a hablar en tu idioma, estos $5. Primero gano estos dólares, estos pesos, antes de la relación con mis hijos. Y le digo, ahí es pagar el precio. Es difícil. Es difícil mantener un equilibrio, porque en el equilibrio es el decir, yo sigo trabajando y sigo esforzándome para darles una mejor vida a mis hijos, pero también les sigo dando tiempo de calidad a ellos convivo. No puedo llenar mi agenda completamente porque mis hijos son parte de mi vida y en mi horario están incluidos mis hijos y también mi trabajo. Pero se me va a ir un cliente, se me va a ir un paciente, voy a perder un curso. Sí, pero ¿qué vale más? ¿Un cliente, una hora, una cita o tus hijos? Tú tienes este horario para atender a tus clientes y tú vas a destinar un horario para tu trabajo respetando el horario que tienes para tu familia. Ese es el equilibrio, pero no estamos acostumbrados a manejar equilibrio. No nos gusta porque queremos dar todo en algo por la desesperación de tener el logro inmediato, que es un problema que hay en la actualidad. Quiero todo inmediato. La tecnología se hace para tener el mínimo esfuerzo y tener la información en la mano inmediatamente. La comida, comida rápida, donde pases, hay restaurantes que está el drive-thru. Tú pasas en el carro, ni siquiera te ocupas bajar. Te dan la comida inmediatamente. Lo que quieras comprar, lo pides en línea por internet y te llega a tu domicilio. Ya no ocupas hacer nada. Eso es tecnología, ciencia, para facilitarnos la vida. Pero en ese mismo sistema estamos cosificándonos a nosotros mismos, a nuestros hijos y a todo el mundo. Entonces, somos nosotros una pieza más de satisfacción, como la comida chatarra, como la comida en la calle, como una botella de vino, como una cerveza o como cualquier otro vicio. Nos cosificamos a nosotros mismos y valemos lo mismo que un objeto que me va a entretener un momento. Y ahí vamos perdiendo. ¿Pero qué es lo que pasa? Que hay una conciencia, Luis. Este es el punto importante, siguiendo con el mismo tema de la culpa. Hay una conciencia que es el amor que está

te puedes enfermar. Sabes que necesitas alimentarte más sanamente. Sabes que necesitas hacer ejercicio. Lo sabes. ¿Pero qué pasa? No des lata, no des lata, no des lata. Y me tapo los oídos para no escuchar eso. Y solamente quiero escuchar. Voy a tener un cliente más, voy a ganar 50, 100 dólares más ahorita. Pues sí. ¿Qué pasa con este señor? Quiere construir su negocio, pero está perdiendo su familia. Es lo que le pregunté. Dice, ¿qué serio se queda? Le digo, a ver, ese futuro por el que tanto te esfuerzas, ¿crees que vaya a llegar? Tu esposa van dos veces que te pide el divorcio. Y tú estás trabajando para poder irte de viaje con ella. ¿Con quién, le digo, si tu esposa quiere divorciar de ti? ¿Con quién quieres viajar? Ah, ¿quieres llevar a tus hijos a un colegio particular? ¿A cuáles? Si con ese momento ya tus hijos no van a querer saber nada de ti. ¿Quieres enseñarles a manejar, comprarles su primer carro y llevártelos de paseo? ¿A quién, si están aprendiendo a manejar con sus amigos, con sus vecinos o con sus tíos? Porque tú no tienes tiempo. Dime qué futuro es el que estás construyendo. No lo veo, no lo entiendo. El futuro no lo tienes, no existe. Tienes el presente. Es lo que tienes. Y lo que decía la palacita que tú decías, dice, cada día tiene su propio afán, dice la palabra. Entonces, ¿qué es lo que estás viviendo? ¿Qué es lo que estás construyendo? ¿Qué es lo que estás trabajando? Estás viviendo en el mañana que no va a llegar porque estás descuidando el presente. Te estás culpando por el ayer que no puedes recuperar y lo estás repitiendo en el presente al no vivir por estarte lamentando del ayer. Entonces estoy repitiendo constantemente mis errores del pasado al estarme culpando, al estarme recriminando. Por eso dice, la vida es tan sabia que si no aprendes una lección, te la repite y te la repite y te la repite. Y para ahí es lo que está sucediendo. Yo me sigo culpando mis errores del pasado y tal vez una de las lecciones que pude haber aprendido es a vivir mi presente lo mejor posible. Tal vez una de las lecciones es a disfrutar mi presente. Tal vez. Entonces, es parte de cómo manejo la culpa, cómo la culpa me destruye. Psicológicamente, ahí te van frases psicológicas y religiosamente. Psicológicamente, la culpa no debería existir, porque es una lección de vida que te hace una mejor persona. Psicológicamente. No hay errores, no hay fracasos. Hay experiencias y lecciones. Si logras lo que quieres, triunfaste. Y si no lo logras, aprendiste. Religiosamente, la culpa ya la pagó Cristo por ti. ¿Por qué quieres quitarle el mérito a Cristo? Eres tan grande como para asumir el mérito de Cristo que baja del cielo a hacerse hombre, da la vida por nosotros, el sacrificio del Padre al sacrificar a su propio hijo, al ver a su hijo siendo crucificado, le quieres quitar el mérito. Y yo preguntaría, don soberbio, doña soberbia, ¿qué has hecho como para merecer tan gran mérito? Porque el simple hecho de cargar tus culpas es decir, Señor, lo que tú hiciste no vale, esta culpa la pago yo. Yo valgo más, yo tengo más que tú, yo tengo más power que tú, y yo voy a pagar mis culpas. O sea, todo tu sacrificio, el humillarte siendo Dios a la dignidad de hombre, y siendo hombre, permitiendo ser humillado por los demás hombres hasta la muerte en cruz, para mí no vale, Señor. Gracias, pero no. Hoy no quiero que le vaya bien, Señor, aquí no compramos. Es lo que estás haciendo con el sacrificio de Dios. Es lo que estamos haciendo al cargar culpas. Le estamos diciendo, Señor, no me interesa lo que tú quieras pagar. Esta la pago yo. Y el Señor nos ama infinitamente, pero nos dio un regalo, que es el regalo más grande que nos pudo haber dado, el libre albedrío. Y el libre albedrío, creo que como humanidad en la historia, hemos demostrado infinidad de veces que no estamos preparados para manejarlo. Pero en su amor nos lo dio y está con los brazos estirados diciendo, aquí estoy, mijo. La opción aquí está, que es el amor, que es el perdón, que es la compañía. Aquí estoy, mijo. Aquí estoy. Y tú dices, sí, pero al rato.
¿Cómo hacía San Agustín? Mañana.

0: Mañana empiezo. Y Santa Mónica, hijo, deja de tomar, deja a las mujeres. Sí, madre, te lo prometo, a partir de mañana. Era el hombre del mañana, San Agustín. Hasta que el Señor en su amor tan grande le apareció, lo miró en la playa, y es cuando le muestra, primero le habla a través de San Ambrosio, y ya luego él a través del niño que se le aparece en la playa, para su conversión. Y es cuando ya dice, se convierte. Y es cuando dice, verdad tan antigua, si está en Santo Tomás, San Agustín, verdad tan antigua que no comprendía. ¿A dónde iré, Señor, si no es a ti, como decía Pedro? Y entonces San Agustín empieza a ser el doctor de la iglesia que es San Agustín. Pero era el hombre del mañana, sí. Mañana dejo de tomar, mañana dejo las mujeres. Tan así que sí fue obispo y tenía un hijo. Tenía un hijo San Agustín. Entonces, el hombre del mañana. ¿Y quién nos garantiza el mañana? Yo creo que es una de las lecciones que nos dejó la pandemia. Una de las lecciones que nos dejó la pandemia es que un virus, una bacteria microscópica, puede acabar con nuestra vida así, en un instante. No importa qué tan sana sea tu vida, eres así de frágil como para que una bacteria microscópica acabe con tu vida en un instante. Y yo creo que todos, me atrevería a decir todos, tuvimos alguien cercano que perdimos durante la pandemia. Entonces, es una de las lecciones. La vida ha sido frágil. ¿Qué vas a hacer al respecto? ¿Blindarme? ¿Un búnker? Como tanta gente que construye un búnker en su casa, el virus te va a llegar adentro del búnker también. ¿Qué vas a hacer? La lección es, vive. Vive el presente y vívelo a plenitud. Y disfrútalo. ¿Te equivocaste? Pues di como San Pablo, era, pero ahora soy. Y los psicólogos decimos, si usted me juzga en base a lo que conocía de mí de un mes atrás, permítame presentarme, porque no soy el mismo de una semana atrás. Soy un ser en constante evolución. Aunque hagas lo mismo, el simple hecho de que el tiempo va pasando, tú no eres el mismo. Porque ahí hubo experiencias, hubo cosas que escuchaste, cosas que miraste, cosas que experimentaste, cosas que aprendiste, aunque no hayas hecho nada. No eres el mismo de la semana pasada, no eres el mismo de ayer. Porque de ayer para hoy viviste experiencias que fueron moldeando, cambiando tu vida y dejando algo. Y si no sientes que aprendiste nada, pues cuando menos cabello perdimos. Perdimos cabello, ganamos kilos, ganamos colesterol, ganamos azúcar, pero cambios hay. No somos los mismos. Ese es el punto. No somos los mismos de ayer. Entonces te equivocaste, sí me equivoqué. Como tú te has equivocado, como el vecino se ha equivocado, como mi padre se equivocó, como mi madre se equivocó, y no me interesa juzgar a nadie. Soy consciente de mis errores, por eso hoy soy distinto y trato de dar algo mejor de lo que di ayer. No me comparo con nadie, me comparo conmigo mismo. Soy mejor de lo que fui ayer, me esfuerzo más de lo que me esforcé ayer. Hablo de psicología. Hablamos de fe. Tienes una nueva oportunidad. Dios te dijo, mijo, aquí te va un depósito a tu cuenta. 1440 minutos. No hay reembolso, no se pueden acumular. Son 1440 minutos que se van a acabar. Tú eliges cómo los gastas, cómo los inviertes.
1: ¿Con quién es los lo que inviertes? ¿Manda? ¿Con quién los inviertes también?
0: Exactamente. Tú decides cómo los gastas, cómo los inviertes. ¿Te amaneciste un día más? Ok, ayer pecaste, ayer fallaste, ayer te equivocaste. Como le dijo a San Pablo, te basta mi gracia. Hoy amaneciste y tienes mi gracia. ¿Qué vas a hacer con ella? Porque aquí hay una explicación de lo que somos que comparto cuando me toca dar conferencias en parroquias. Y le digo, suena ridículo, pero contéstenme. ¿Dios quién es? Creador, todopoderoso, sí, adjetivos calificativos, echen, es rey. Y no es un rey cualquiera, es el rey de reyes. ¿Cierto? Cierto. Bien, si nosotros somos hijos de Dios y Dios es rey, ¿en qué nos convierte eso? Callados, a todo el mundo le da vergüenza responder. Por ridículo que suene, díganlo porque es una realidad y si no lo decimos, no lo vamos a vivir. ¿En qué nos convierte en ser hijos de un rey? Y no somos de un rey, Somos del Rey de Reyes. ¿En qué nos convierte ser hijos del Rey? Ya por ahí alguno así medio susurrando en príncipe. Dígalo con ganas. En príncipe, por ridículo que suene. La pregunta es, ¿cuánto vivimos como príncipes? ¿Cómo es un príncipe? Se supone que es el hombre ejemplar. Trabaja, estudia, se prepara, caballeroso, atento, amable, galán, ejercicio, preparado, medita, reflexiona. Es el hombre ejemplar, el príncipe. ¿Cuánto vivimos como príncipes si somos hijos del Rey de Reyes? ¿Ok? ¿Les parece ridículo? Vamos cambiando el tema. Según Aristóteles, somos la vida, el ser vivo por excelencia, el más grande conocido en el planeta. ¿Cuánto vivo como ese ser? O bajo mi nivel, porque dice Aristóteles que el ser humano tiene alma, o sea, tiene la necesidad de trascendencia, de amar, de compartirse, de socializar, de ayudar y ser ayudado, de amar y ser amado, explica Aristóteles. Entonces, pero nos gusta más, mejor me bajo un escaloncito. Me bajo un escaloncito porque hoy tengo ganas de irme al casino, me voy a echar toda la quincena en el casino. Hoy tengo ganas de una buena comida, me voy a comer comida chatarra y luego ceno hot dogs, ceno hamburguesas, unas papitas y como fue mucho picante ahora, un panecito, un cafecito para amortiguar. Entonces, ¿a dónde me estoy bajando? Me estoy bajando al segundo nivel de vida, que es el animal. Uy, aquí ya se me ofendió la gente. ¿Cómo que animal? Estoy actuando por instinto porque solamente estoy satisfaciendo mis placeres, decía Juan Pablo II, corpóreos. Tenemos tres capas, la física, la mental y la espiritual. Y queremos quedarnos en la primera. ¿Cuándo voy a trascender? ¿Cuándo voy a experimentar el que puedo lograr lo que deseo, el que puedo alcanzar mis sueños, puedo alcanzar mis metas, el que experimento la gracia de Dios, el que puedo amar a otros, ser amado y hago sentir lo que deseo la más gente y lo que quiero transmitir? ¿Cuándo voy a experimentar eso si no soy capaz de pasar la primer capa, que es la capa material, la capa corpórea? Cuando yo venzo esta capa, cuando yo me domino y digo, ¿quieres papitas? ¿Quieres hamburguesas? ¿Quieres condón? Cálmate, porque eso te hace daño. Toma agua, come poquita más ensalada, trata de buscar un equilibrio. Cuando yo digo eso, bien, cuando yo digo eso, entonces domino mi cuerpo y puedo pasar a la segunda capa, que es mi mente. Empiezo a analizar. Y cuando controlo mis pensamientos, digo, hey, no pienses lo que no es. Las cosas como son. Y entonces, ¿qué quieres tú? Que encaje y que no encaje. Cuando yo luego controlar mi pensamiento, entonces puedo ser transparente para llegar a la tercera capa, que es el área espiritual. Y ahí viene la trascendencia, el amor, ahí vienen los milagros. Hay un doctor muy famoso, Joe Dispenza, que hace cursos de milagros. Él es creyente y todo lo que hace es meditación para pasar de la capa corpórea a la mente, llegar al espíritu y hay autosanación. ¿Es posible? Claro, está comprobado científicamente y documentado. Pero ¿qué tanto queremos pagar el precio por esta vida de amor y trascendencia, plenitud y felicidad? Entonces, no sé, Luis, si hay alguna pregunta, si hay alguna situación, nos vamos bien.
1: No, muy bien, muy interesante lo que nos has compartido, Víctor, de este conocernos y algo que decías muy bien, ¿no? De que esa voz ya está aquí en uno, ¿no? Y lo sabes, no es algo que esté oculto, que sea un secreto, es una voz que tenemos ya en nosotros que sabes que esto no te conviene. Que sabes que esto es lo que debes de hacer, pero pues a veces nos brota ahí el instinto, ¿no? Y decir, no, pues esto, pues ¿qué tanto es tantito? ¿Qué? Vamos a comer esto que sé que me hace daño, a seguir en esta situación que sé que no es la correcta. Uno lo sabe, ¿no? Y a veces en ese mismo saber está pues, la vergüenza de lo que estás haciendo. También está esa parte que nos viene de ese don de la vida que nos da el Señor, de ese soplo que está en nosotros que te hace incluso hasta sentir vergüenza de algo que estás haciendo que sabes que es incorrecto, pero aún así, pues nos comemos la vergüenza y hacemos cosas que no debemos, ¿no? Muy interesante esto que nos has compartido, Víctor, y que nos abre mucho los ojos y el entendimiento para pues hacer de nuestra vida cada vez mejor, y como dice el título de tu libro, ir aprendiendo a vivir, ¿no? Es algo que no vamos a terminar nunca. Cada día es una nueva enseñanza. Un gusto compartir contigo, siempre es muy grato esta manera tan sencilla que nos das de conocer más, de conocernos más, que pienso que es algo de lo más difícil, aprender a conocernos más, ese reto, y sobre todo esa manera de unir de una manera tan clara lo que es la psicología y en los ojos de nuestra fe, creo que es primordial. Víctor, muchísimas gracias por haber estado con nosotros, siempre es un gusto y un placer.
0: Al contrario, Alberto, gracias por la invitación y yo encantado de compartir, aportar mi granito de arena, ¿no?
1: Muchísimas gracias. Oye, Víctor, a las gentes que quieran conocer más sobre lo que realizas, tus conferencias, ¿dónde te podemos seguir? ¿Tienes tu Facebook? ¿Estás en las redes? ¿Cómo te encontramos?
0: Sí, mira, en Facebook mi página es Psicólogo Víctor Barreras.
1: Okay.
0: Ahí comparto temas como lo que acabamos de hablar. Esa es una de mis páginas. La otra página, ahí hablo un poco más de negocios. Es Coach Empresarial Víctor Barreras.
1: Ok, entonces en el Facebook es psicólogo, a ver, aquí lo estoy, estamos viendo, es Víctor Barreras, psicólogo.
0: Lo puede usted, ajá, ese es mi perfil,
1: encontrar.
0: Y la página es SIC Víctor Barreras, es la página.
1: SIC Víctor Barreras, aquí ya la tenemos también, y también pues das asesoría para familias y también empresarial, terapia de pareja, terapia familiar, terapia de duelo, ¿no? Sería importante hacer una reunión para que nos platicara sobre eso, tan importante y tan necesario, Víctor.
0: Sí, todo lo que es la tanatología, la pérdida, poder afrontar la pérdida y poder reconstruirnos a partir de ahí, que es doloroso, y hay gente que se queda atorada ahí, que no logra reconstruir la vida.
1: Sí, verdad, es a veces como que sabemos que es algo que está ahí, sabemos que pues, parte de la vida es la muerte, pero no sabemos cómo asumirla, cómo responder cuando está cercano, y sabemos que a todos nos va a tocar, ¿no? Pero a veces como sí, que queremos seguir sacando la vuelta. Iba a ser un tema muy, muy interesante, ojalá que podamos compartir en un futuro cercano sobre este tema del duelo. Y ya, pues ya escucha usted, podemos seguirlo, Víctor Barreras, psicólogo, en el Facebook, las redes, y también pues que brinda asesoría para familias, para parejas, y de coaching. Oye, Víctor, ¿alguien que esté aquí en Arizona, en Phoenix, o que nos escuchan en diferentes lugares, puede contactarte y podrías tener una reunión con ellos a través de Zoom o de Skype, de alguna manera?
0: Sí, claro que sí. Trabajamos videoconferencias.
1: Ah, okay,
0: perfecto. De hecho, les puedo compartir mi WhatsApp, si me lo permites.
1: Oh, no.
0: Y ahí me pueden contactar con mucho gusto. Pues no sé si hay que marcar algún prefijo Estados Unidos para México, pero el número es 686-199-4402. Ese okay. Es mi WhatsApp, nada más hay que ver el prefijo que yo creo que hay que marcar el 52 primero, que es la alada para México.
1: 0152 y luego ya el
0: 686-199-4402. Por WhatsApp siempre digo, envíenme un mensaje por WhatsApp, porque si estoy en una entrevista, en una conferencia o en terapia, a veces no respondo las llamadas, pero el mensaje de WhatsApp, ese siempre lo respondo, siempre okay. Estoy pendiente de esto y personalmente lo estoy respondiendo.
1: Ah, pues ahí está, ya escucha usted, hay manera. Si usted nos escucha en algún lugar allá en Alaska o en Puerto Rico o en Chicago o en Phoenix o en Maricopa, podemos también ponernos en contacto con el psicólogo Víctor Barreras y nos va a brindar estos recursos. Y también sobre esa perspectiva también de cómo es importante la fe para salir adelante de cualquier situación que se puede presentar dentro de la familia, lo laboral, el duelo y las relaciones de pareja. Víctor, muchísimas gracias por haber estado con nosotros. Que Dios te bendiga y gracias por ese tiempo que nos has concedido.
0: Igualmente, Alberto, muchas gracias.
1: Hombre, pues ya lo escucha usted, Víctor Barreras, psicólogo, quien nos acompañó desde Mexicali, Baja California, en esta noche, aquí en Ruta 740. Y estaremos próximamente platicando con él para ese tema del duelo y otros temas tan importantes que pues siempre atañen a nuestras familias y a nuestras comunidades. Gracias por haber estado con nosotros. Le invito a que continúe en la programación de En Familia Radio, programación católica en español, los 7 días de la semana, las 24 horas del día. Quédese aquí en esta programación y pues no nos resta más que despedirnos. Soy Luis Salinas y nos vemos y nos escuchamos el próximo jueves.
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5: Oraciones de Fátima. Santísima Trinidad, Padre, Hijo y Espíritu Santo, te adoro profundamente. Y te ofrezco el preciosísimo cuerpo, sangre, alma y divinidad de nuestro Señor Jesucristo, presente en todos los sagrarios del mundo, en reparación por los ultrajes, sacrilegios e indiferencias con los cuales es ofendido, y por los méritos del Sacratísimo Corazón de Jesús y del Inmaculado Corazón de María, te pido la conversión de los pobres pecadores. Santísima Trinidad, que eres un solo Dios, ten piedad de nosotros.

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1: Son las 10 de la noche.
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1: Bienvenidos a Creciendo en Familia. Me da mucho gusto saludarlos. Esperamos que estén teniendo una linda y bendecida semana. Bueno, el día de hoy vamos a enfocar el programa un poco a las familias que están, pues, literalmente ya empezando el año académico con sus hijos. Sabemos que empezaron las escuelas, ya empezaron las clases y de repente en el tiempo los niños no están yendo tan bien en la escuela. Analizaremos al día de hoy algunos factores que pueden llevar a que los niños no tengan esa, de repente, capacidad de sobresalir en la escuela por muchos factores. Hay muchas cosas que se deben hacer para que los niños puedan tener éxito. Y vamos a analizar eso el día de hoy. Pero también analizaremos por qué fracasan, cuál es el problema y por qué es que los niños tienen dificultades académicas en la escuela. ¿Qué les falta? ¿Por qué es que de repente no pueden ser sobresalientes o tener el éxito que ellos quisieran? Vamos a analizar todo eso y mucho más el día de hoy aquí en el programa Creciendo en Familia. Soy Grover Bravo, soy psicoterapeuta de pareja y familia y esperamos que nuestra conversación el día de hoy te ayude, te dé algunas ideas de cómo puedes ayudar a tus hijos para que logren el éxito académico. ¿Ok? Pues bueno, se habla mucho del fracaso académico escolar cuando un niño no alcanza el nivel de rendimiento esperado para su edad y su nivel, y no a la falta de capacidad intelectual, lo cual quiere decir que lo que fracasa realmente son los modelos educativos ofrecidos a los niños muchas veces en las escuelas. O, desde mi punto de vista, el apoyo que no reciben de sus padres. Vamos a ahondar un poco más en este tema interesante el día de hoy aquí en el programa, con la finalidad que usted analice, como le repito, y pueda tener usted realmente éxito ayudando a sus hijos. Bueno, pues agradecemos a Dios infinitamente por el regalo de la vida, por este precioso día. Encomendamos nuestro programa agradeciendo a Dios por su infinita misericordia, por tenernos con salud, con vida, ¿no? Así que agradecemos mucho, la verdad, tantas bendiciones que recibimos todos los días que de repente no las percibimos. Si tú tienes un niño que está sano, que está bien, que no tiene dificultades, es una bendición. Así que, amigos, vamos a hablar de este tema interesante el día de hoy. La manera de evaluar al niño son las calificaciones obtenidas al final del curso a través de los exámenes, ¿verdad? Pero pocas veces se tienen en cuenta otros aspectos como la atención más individualizada del niño con dificultades o potencialidades. La detección de problemas de aprendizaje, por ejemplo, otros factores personales o emocionales, podrían ser claves para que nuestros hijos puedan lograr el éxito. Miren ustedes, desafortunadamente muchos de nosotros de repente no consideramos esto. A lo largo del trabajo que he hecho con muchos padres de familia que quieren ayudar a sus hijos a que logren el éxito en la escuela, nos encontramos en una situación en la que desafortunadamente muchos de los padres no saben detectar los problemas, por ejemplo, de aprendizaje que puedan estar presentando. Solamente los voy a mencionar a grandes rasgos para que ustedes tengan una idea. Hay 4 problemas del aprendizaje que son muy cruciales y que puede llevar a un niño a tener dificultades para poder continuar avanzando y tener éxito académico. Número 1 es cuando los niños tienen problemas con la lectura. A ese problema se llama dislexia. Es la incapacidad que tiene el niño de entender lo que está leyendo. Literalmente, porque ven las palabras al revés. No pueden realmente enfocarse porque Lo que están viendo no es lo que el cerebro está captando. Entonces, lamentablemente, al no poder concentrarse para leer o no poder tener esa capacidad de leer correctamente, pues fracasan en la escuela. Entonces, la dislexia o el no poder leer correctamente una frase, una página, una estrofa, les dificulta mucho su avance académico. Y muchos padres no nos hemos dado cuenta que de repente nuestros niños intentan, se esfuerzan en leer, pero no pueden lograrlo. Ahora, no es que no sean inteligentes. Esto es importante recalcar. Todo niño es inteligente. Lo que pasa es que ellos tienen una pequeña incapacidad para poder leer correctamente. Segundo, es cuando los niños tienen problemas con las matemáticas. Se llama discalculia, que es una enfermedad, es un trastorno más bien de cómo se perciben los números. Niños que tienen discalculia tienen severos problemas para poder hacer números, sumar, restar, operaciones muy sencillas, porque tienen temor, obviamente, porque no están leyendo correctamente. Por ejemplo, en operaciones tan sencillas como la suma, como la resta, como la multiplicación, tienen severos problemas. No saben llevar las cuentas. Y por más que los padres los forcen a hacerlos, si no saben descubrir esta dificultad, va a ser difícil que ellos puedan prosperar. Tercero, es muy importante entender. Otro de los problemas que tienen muy grande los niños se llama disgrafia. Es cuando los niños no pueden escribir bien y tampoco entienden lo que están escribiendo. O sea, estamos en tres categorías. Primero, la dislexia, que es cuando el niño lee al revés. O sea, ve las palabras al revés. En vez de decir en, lee ne. En vez de confunde la W, por ejemplo, con la M, o la W con la M. O confunde la palabra, las vocales o las palabras o las letras, la P con la B. Es muy común que ocurra eso. Si este es el escenario, es el niño que no puede entender lo que está leyendo. Tampoco sigue las reglas gramaticales. Ahora, en el tema de la discalculia, su nombre lo dice, cálculo, es de calcular, es de tener esa capacidad de poder hacer números. Y él no la tiene, no la tiene. Lamentablemente no tiene esa capacidad. Y tercero, como digo, es el problema de la escritura. Niños que no tienen un orden para escribir, escriben mal, no escriben correctamente, se comen los signos de puntuación. Ellos mismos escriben y no entienden, porque es un problema también a nivel del aprendizaje. Ahora, estos problemas no son generados por la ociosidad, no es eso, es simplemente un trastorno de los neurotransmisores en el cerebro. Entonces necesitamos ser conscientes de ello. Y la cuarta categoría es la que hemos hablado alguna vez aquí en el programa. En el programa hemos hablado muchas veces. Es el déficit de atención con hiperactividad. Déficit de atención con hiperactividad. Lo que en inglés conocen como ADHD. Que es un trastorno que no le permite al niño concentrarse efectivamente. No le permite al niño concentrarse. El niño no puede poner atención, ni siquiera unos 2 o 3 minutos para poder hacer una actividad. Dependiendo del grado de hiperactividad que tenga una criatura o un niño, se le va a dificultar tremendamente el poder seguir adelante, ¿no? Porque no tiene esa capacidad de hacerlo, lamentablemente. Entonces, amigos, creo que es muy importante que tomemos en cuenta estos detalles. Si tu niño tiene, por ejemplo, cualquiera de estos trastornos del aprendizaje, va a ser difícil que él pueda prosperar. Mucho más si tiene ADHD o hiperactividad. Muchos padres de familia no se dan cuenta, no lo detectan, o si lo detectan, van al médico y les recomienda determinado tipo de medicación o determinado tipo de terapia, muchos padres no creen en eso. Piensan que los hijos solo tienen flojera. Es el caso de un muchacho que llegó a mi oficina de 22 años y que la mamá nunca le quiso dar la medicación cuando él tenía 12 años, cuando le detectan el ADHD, que no podía avanzar académicamente. La madre se niega a dar la medicación, nunca lo llevó a terapia y el muchacho fracasó. Muy inteligente, pero no podía concentrarse y tenía un comportamiento bastante violento en la escuela. Entonces lo habían sacado de la escuela muchas veces, y no porque hacía drogas o era un mal niño, sino porque tenía ADHD. ¿Ok? Tenía un trastorno del déficit de atención con hiperactividad. Entonces, amigos, vamos a hacer una pausa y vamos a regresar para seguir analizando un poquito por qué nuestros hijos muchas veces fracasan en la escuela y qué podemos hacer para ayudarlos a que tengan realmente un éxito en la escuela, que todos esperamos eso. Pausa y regresamos.

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5: Hola, ¿cómo están? Bienvenidos otra vez. Aquí estamos en Creciendo en Familia a través de En Familia Radio 740, amplitud modulada en la ciudad de Phoenix. Saludos para todos ustedes, amigos. Estamos también en Prescott en el 90.1 FM. Igual saludamos a nuestros amigos de Flagstaff 91.3. Amigos de Kingman, estamos en el 90.7 FM y igual nos encontramos también en la ciudad de Drake Williams, 89.5. Así que aquí estamos, amigos. Estamos muy contentos, muy felices de poder compartir con ustedes la alegría de estar aquí. Y pues bueno, contentos de poder proveerles información, ojalá que les sirva para que ustedes puedan ayudar a sus hijos al éxito académico. Pero bueno, pues vamos a continuar, amigos, hablando acerca de las dificultades que puedan enfrentar nuestros hijos en cuanto a los problemas en la escuela. Y también vamos a hablar acerca de qué hacer para poder apoyarlos, para que tengan éxito, ¿no? Hablábamos en la primera parte que nuestros niños pueden comenzar a estar teniendo problemas académicos a nivel de trastornos del aprendizaje. Es bueno recalcar, es muy bueno recalcar, que estos trastornos del aprendizaje no tienen que ver con la alimentación, con la crianza que usted le da, o con el tipo de disciplina que el niño recibe. o el amor o el no amor de los padres. Ocurre esto porque los niños desafortunadamente nacieron con esa discapacidad. De repente podría ser la herencia genética, ¿ok? Puede que muchos padres de repente tienen problemas en el aprendizaje, pero ellos nunca se dieron cuenta porque algunos de ellos de repente no fueron a la escuela hasta lograr una educación superior, entonces no se dieron cuenta. O de repente iban a clases y nunca pudieron prosperar, entonces se fueron de la escuela. Es el caso de una amiga, de una clienta mía que llegó a la oficina y me dijo un día, la verdad es que yo he tenido muchos problemas académicos en la escuela. Yo nunca entendí lo que estaba leyendo, no pude concentrarme. Soy argentina, en Argentina mi madre nunca me hizo caso, solamente me agredía, me golpeaba porque cada vez que venía con las calificaciones las traía muy bajas y nadie me entendió. Yo no entendía nada de lo que estaba pasando en la escuela. Yo quería prosperar, pero no pude. Luego a los 8 años me trajeron a los Estados Unidos. Y aquí fui a la escuela y mi madre también igual. Cada vez que la llamaban de la escuela, lo único que hacía era golpearme porque pensaban que era una tonta, que era una estúpida, que nunca le ponía atención a las clases, ¿no? Y así. Y cuando llegué al Middle School y High School, me fueron pasando de año. Yo terminé la secundaria y no había aprendido nada. Pero me gradué de high school porque iba a la escuela todos los días. Mal que bien iba a la escuela. Pero no aprendí. Entonces me di cuenta después, ya cuando me casé, el hombre con el que me casé, me dijo, tú tienes un problema, un trastorno en el aprendizaje probablemente. Él fue quien me animó para ir a buscar un especialista. Yo fui a buscar un especialista y efectivamente tenía dislexia y tenía hiperactividad. Nunca se dieron cuenta mis padres, nunca me pusieron la atención ni en la escuela, y yo llegué al fracaso. Y hoy, que tengo 45 años, estoy muy frustrada porque nunca pude estudiar nada. Yo quería estudiar, quería ser profesora o quería ser enfermera, pero nunca lo pude lograr porque mis calificaciones nunca fueron buenas. Entonces, muchas veces, la frustración viene porque los padres no se dan cuenta que sus hijos están presentando problemas en el aprendizaje. Y estos problemas del aprendizaje, como repito, muchas veces vienen de la herencia genética, de padres que tienen el mismo problema, pero no se han dado cuenta. O lo otro podría ser también porque los niños de repente han tenido problemas en la infancia, en la primera infancia. Cuando hablamos de la primera infancia, estamos hablando de 0 a 6 años. Esa etapa es una etapa muy crucial para la formación de las conexiones neuronales en el cerebro. Y, por ejemplo, hay lugares donde los padres de repente no se han dado cuenta y han permitido que sus hijos tomen agua con altos niveles de plomo. Los niveles elevados de plomo en el agua, en cualquier juguete que se metan a la boca los niños o de repente los dulces que comen sin cuidado, que pueden tener niveles de plomo, podría afectar severamente. Y eso genera, por ejemplo, ADHD. También podrían tener estos problemas, trastornos en el aprendizaje si los niños han sido malnutridos en la infancia o han tenido algún accidente, se han caído de cabeza y los padres nunca se dieron cuenta. O tenían la mala costumbre de golpear a los niños en la cabeza, ¿no? Propinándoles, como le llaman, coconazos, ¿no? Tirarle con la mano en la cabeza a los niños. Esa era una práctica que también se hacía en las escuelas antes con los profesores. Entonces, amigos, este tipo de situaciones ocurren muy frecuentemente. Y cuando los niños tienen este problema, desafortunadamente no pueden prosperar. Y esto necesita ya una intervención más especializada. Un profesional de la salud mental, un profesional de la educación, que hay muchos profesionales en la educación, en el campo educativo, que pueden ayudar a detectar este caso y darle el tratamiento. Si usted tiene un problema con sus hijos a ese nivel, entonces es bueno que busque la ayuda necesaria. No solamente castigar, gritar, insultar al niño van a cambiar las cosas. Usted tiene que aprender a manejar esto. Entonces, lamentablemente, en la mayoría de los casos, los padres de familia no se dan cuenta de estas cosas que están pasando con sus hijos y desafortunadamente los niños no van a poder prosperar. Por más que usted los exija, les grite, los insulte, los muchachos no van a poder prosperar. Ahora, también hay algunos niños que tienen algunos problemas en el comportamiento. un tipo de comportamiento de algunos niños que nacen con un temperamento bastante fuerte. Se llama comportamiento oposicional desafiante de la conducta de los padres, de la autoridad del padre. Niños que desde pequeño nacen con un temperamento fuerte y que no quieren seguir las reglas y que se oponen cuando los padres les dicen que hagan algo. Es otra situación, que muchas veces los padres entran en unas luchas de poder con estos niños muy fuerte, a tal punto que terminan agrediéndolos, hasta físicamente. Entonces, en vez de mejorar la condición, empeora. Si usted tiene un niño que a todo le dice no, que se niega rotundamente a seguir las reglas, y ya tiene 8 o 9 años, y contesta cada vez que usted le dice algo, cálmese. Tranquilícese. En el momento que el niño está respondiendo sí, usted aprenda a calmarse, busque un momento adecuado para hablar con él. Pero no entre a querer aplacar o callar a su niño, gritándole más o amenazando de castigarlo, quitarle todos los privilegios o golpearlo. Porque eso lo único que va a hacer es empeorar la situación. Las cosas no van por ahí. La situación tiene que hacerse a otro nivel. Necesitamos trabajar a otro nivel. Entonces, pienso que la mayoría de nosotros como padres estamos interesados en que nuestros hijos realmente logren el éxito académico. ¿Quién no quiere que sus hijos terminen la escuela primaria, secundaria? Estos primeros 12 años que son cruciales cuando el niño cumple 18 años y esté preparado para hacer una carrera profesional. Pero eso de que el niño vaya a la escuela con buenas calificaciones no depende de la escuela solamente. Depende, desde mi punto de vista, mucho más de los papás. Que nosotros estemos pendientes de cómo el niño aprende. Porque todos los niños tienen una diferente manera de aprender. Todos los niños tienen diferentes habilidades. La estructura cerebral del niño es diferente de todos. Algunos aprenden mirando, otros aprenden tocando, otros aprenden escuchando. Entonces, algunos tienen una capacidad de memoria muy grande, recuerdan todo, otros se les dificulta recordar cosas. Entonces, estas cosas son tan importantes de entender, porque si uno no entiende, lamentablemente se va a frustrar. Nos vamos a frustrar a nosotros como padres y vamos a frustrar a nuestros hijos mucho más, ¿no? Ambos. Y en una situación de crisis, de caos, es difícil que los niños puedan aprender con mucha facilidad, ¿no? Entonces, amigos, pues yo los invito a todos ustedes, de verdad, a tranquilizarse, calmarse, analizar las cosas si las cosas están yendo así y poder de alguna manera ayudar a sus hijos a que logren el éxito académico. Todos estamos interesados en que nuestros niños tengan éxito. Vamos a ir a ver unos puntos importantes de qué hacer para ayudar a los hijos a que puedan lograr el éxito académico y usted se sienta feliz a fin de año. Pausa y regresamos en Creciendo en Familia, en Familia Radio.

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8: Hola, ¿cómo están amigos? Bienvenidos otra vez. Aquí estamos ya en la tercera parte de nuestro programa. Y bueno, estamos hoy analizando cuáles son esas cosas que de repente llevan a nuestros niños al fracaso escolar. ¿Y qué es lo que los padres podríamos hacer? ¿Cómo podríamos apoyar a nuestros hijos para que tengan éxito académico? La primera situación más importante, desde mi punto de vista, es que los padres deben organizarse en la casa. Cuando ya tenemos niños, necesitamos establecer algo que es muy sencillo. ¿Quién va a estar a cargo y quién va a supervisar las tareas y las actividades de los niños? Lo ideal es que papá y mamá estén involucrados en la educación de sus hijos. Cuando eso ocurre, créanme que los resultados son extraordinarios. Pero en determinadas circunstancias, de repente papá está mucho más tiempo fuera porque tiene que estudiar. O tiene que trabajar, perdón, de repente mucho. Hoy con el costo de vida, de repente hay muchos papás que hacen trabajo extra para soportar a la familia. Si ese es el escenario, entonces, mamá, usted que está en casa, deberá organizarse de tal manera que sus hijos puedan tener éxito académico. Lo que yo sugiero es esto. Hagan un plan. Nada funciona por casualidad. No deje todo a la casualidad. Haga un pequeño plan. Por ejemplo, si usted tiene a sus niños todos en la escuela, ¿usted planea llevar a sus niños a la escuela en la mañana temprano? ¿No? Deje a los niños en la escuela y cuando regrese a casa, haga todas las actividades del hogar que pueda hacerlas. Como cocinar, como limpiar, como lavar la ropa y hacer todo en ese tiempo que tiene libre en la mañana. ¿No? Ya cuando los niños regresan en la tarde a la casa, que encuentre la casa un poco limpia, organizada, porque eso ayuda mentalmente al niño también para que pueda concentrarse mejor. Prepare los alimentos con anticipación. Entonces, tendrá tiempo en la tarde cuando ellos llegan para poder apoyarlos en las tareas. El niño necesita ir a la librería pública o entrar a un website para que pueda resolver una tarea. Necesita de su apoyo cuando son pequeños. Claro, que tampoco necesita que usted esté haciendo la tarea con ellos sentada ahí. No es bueno crear dependencia. Es bueno que ellos sean independientes. Entonces usted dígale, ponte tú a hacer las tareas, yo voy a estar haciendo mis actividades aquí. Cuando necesites algo, llámame. Y permita que en ese momento que está haciendo las tareas el niño, esté la televisión apagada. Evite estar hablando por teléfono usted. Y evite que el niño tenga también algunas otras distracciones. Por eso, organizarse significa también manejar bien el tiempo. ¿Cree usted horarios? Horarios en los cuales usted pueda organizarse con sus niños, ¿no? Esos horarios son muy importantes, amigos. Porque si usted no lo hace, lamentablemente va a haber un desorden, va a haber un caos. Conozco muchas mamás que han ayudado muy bien a sus hijos y se dan tiempo para todo. Para limpieza de la casa, para ir al supermercado, para los alimentos, para todo. Esos horarios que se tienen que elaborar en casa son importantísimos porque organizan a su niño y lo organizan a usted, ¿no? Yo siempre sugiero que los padres deben tener una agenda y un horario. Un horario, compre un horario, un papel que lo venden en muchas tiendas, lo venden.

de manijas, no reloj digital, un reloj de manijas. Y le voy a explicar por qué. Es más fácil decir a los niños, cuando la manija del reloj llegue aquí a las 4 de la tarde, necesitas estar haciendo tus tareas. ¿Ok? Es el horario para que hagan las tareas. Porque los niños llegan alrededor de las 2 de la tarde, 2 y media, llegan a casa. De repente comen algo ligero y usted vigila, le deja que tiempo libre para que descansen un ratito. Y faltando 10 para las 4, usted les va a recordar, decirles, ya faltan 10 minutos para que te pongas a hacer la tarea. Y a las 4 en punto comenzarán a hacer las tareas. Que apaguen la tele, apaguen los juegos. Usted tiene que estar vigilando. Luego, cuando ya han terminado la tarea, viene la otra actividad. De repente tengan que ir a arreglar un poco su habitación o ayudar en casa con algunas cosas de la casa. Y luego, pues vendrá el tiempo para jugar un rato, mirar la tele de repente una hora, hora y media, que no es mucho, pues una hora, hora y media al día. Y después lavarse las manos, alimentarse o cenar y ya prepararse para irse a descansar. Horario también para ir a dormir. O sea, si usted tiene los horarios en casa, eso le ayudará a usted a no estar muy preocupado si hicieron o no hicieron la tarea. Y una recomendación más. Al final del día, cuando su niño ha terminado el día, usted supervise si ha terminado las tareas o no. No importa si tu hijo tiene 6 años, 8 años, 10 años, 12 años o 15 años. Dile, antes que te vayas a descansar, quiero que me muestre las tareas. Sí, quiero ver las tareas que has hecho o que has devuelto a la escuela. Ya las mandé, las quiero mirar. Si es un email el que mandaste, muéstramelo, lo quiero ver. Abre el portal de la escuela, porque tienen un portal. Y ahí están las escuelas que han enviado a ellos. Y si las tareas las han hecho a mano y las tienen que llevar, supervíselas como las hicieron. Usted no necesita saber todo, pero usted necesita verificar que él esté devolviendo a tiempo las tareas. Un gran problema de los muchachos es que si los padres no ponen esa vigilancia, pasan gran parte de su tiempo jugando en la computadora cuando dicen que están trabajando y no están haciendo las tareas. Y cuando las tareas no se devuelven a tiempo, esto va a afectar notablemente, obviamente, a sus hijos, su desempeño académico. Entonces, es muy importante que usted esté vigilante de las tareas. A eso de las 9 de la noche, antes que se vayan a la cama, dile, ven, ven un ratito, antes de irte a dormir, quiero que me muestres tus tareas, un ratito. Si usted toma 5 o 10 minutos para hacer eso, créame que va a tener éxito. El niño se va a ver obligado a hacer las tareas porque sabe que usted a las 9 de la noche, todos los días, va a supervisar las tareas. Pero si usted no supervisa nada y tiene una confianza plena en que sus hijos lo están haciendo bien, puede darse la gran sorpresa después de que de repente no mandaron las tareas a tiempo o no las hicieron. Por eso, los padres decimos, somos los que tenemos que estar vigilantes de lo que están haciendo nuestros hijos. Usted necesita supervisar. Usted necesita estar siempre pendiente de cómo están haciendo las tareas, si las están devolviendo o no están devolviendo a tiempo. Porque lamentablemente, cuando hay un descuido de parte de los padres, los hijos también se descuidan. No tenemos que ser agresivos con ellos, pero tenemos que ser firmes. La firmeza es, hacen los horarios ustedes de trabajo, ellos tienen que respetarlas. Ellos deben respetar esos horarios. ¿Ok? Entonces, amigos, es muy importante que entendamos que las tareas de la escuela se deben supervisar. Usted tiene que ser la persona que se encarga de hacer eso. Sean tareas o también igual la ropa que deben usar adecuadamente para que vayan a la escuela. ¿No? A veces los hijos tienen problemas cuando van a la escuela, no llevan el uniforme, no llevan la ropa adecuada. Entonces, por eso, si usted tiene un almanaque en su sala y pone ahí las actividades de sus hijos, eso le ayudará mucho. Vamos a seguir hablando de este tema que es muy

Interesante. Yo por muchos años he enseñado a muchos padres cómo organizarse en casa para poder llevar a sus hijos al éxito, ¿no? Así que tenemos muchos talleres en línea, tenemos muchos talleres presenciales. Entonces, estén atentos también para que puedan ustedes tener toda esta información. Ok, vamos a hacer otra vez una pausa y vamos a regresar con lo último de Creciendo en Familia, hoy hablando cuáles son las cosas que impiden que nuestros hijos puedan lograr el éxito y qué es lo que podemos hacer para ayudar a nuestros niños a que logren el éxito académico, ya que tú y yo estamos muy interesados en que nuestros hijos realmente les vaya bien en la escuela, porque es lo único que garantiza que tu hijo tenga una vida a plenitud, feliz, con tranquilidad en los Estados Unidos o en cualquier parte del mundo. Un niño que sea educado es un niño que va a tener éxito. Pausa y regresamos.

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3: Oraciones de Fátima. Oh Santísima Trinidad, yo te adoro. Mi Dios, yo te amo en el Santísimo Sacramento. Santísima Trinidad, que eres un solo Dios, ten piedad de nosotros.
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10: Hola, ¿cómo están? Bienvenidos otra vez, amigos. Estamos muy contentos, felices de poder compartir con ustedes la alegría de estar aquí en la radio. Saludando a nuestra gigante familia en toda la Unión Americana y a donde puedan ustedes escuchar este programa. Saben que pueden conectarse a www.enfamilia.com y así poder pues beneficiarse de esta programación de la radio. Aquí tenemos como una librería, ¿no? Como una librería, una gran cantidad, una variedad de temas relacionados con el crecimiento personal, con la educación, con las enfermedades de salud mental y mucho más, claro, con nuestra el enriquecimiento de nuestra vida espiritual, que es tan importante. Bueno, estamos hablando el día de hoy, en esta segunda parte, de cuáles son aquellas actividades que podemos hacer como padres para que nuestros hijos puedan tener éxito. Otro aspecto importante es también que usted ingrese a la web de la escuela para que pueda ver muchas cosas. Es importantísimo. Porque pues hoy todo está en digital, todo es digital y usted puede tener acceso a todo lo que sus niños hacen en la escuela. Entonces, los sitios web de la mayoría de las escuelas incluyen información sobre, por ejemplo, el calendario escolar. ¿Qué deben hacer tus niños durante? ¿Qué actividades tienen? ¿Cuándo son los exámenes? ¿Qué actividades deportivas tienen? O sea, todo para que usted esté al día. Si puede ese calendario escolar, imprímalo, saque una copia y pégalo en algún rincón, en ese cartel que hace el mural, le llaman el mural. El mural que haga para la escuela de sus hijos. También, usted haga contactos personales a la escuela. Sería muy bueno, de muy buen gusto, que usted haga una visita a la escuela de sus hijos para presentarse con el maestro o la maestra de su niño, o con las autoridades de la escuela, o con el consejero académico si están en Middle School o High School, o saludar al principal de la escuela. Muchas escuelas tienen una serie de eventos, por ejemplo, ILAC, PTA, Cafecito con el Maestro, y muchas otras actividades, Escuela para Padres, ¿no?, promovida por la escuela. Los padres que participan en estos eventos escolares, los niños se sienten mucho más estimulados, mucho más cercanos a la escuela. No van con miedo, van con confianza. Muchos padres se ofrecen inclusive a ser voluntarios para ayudar en el salón de clases. Y a los niños les encanta que mamá o papá vayan, se hagan voluntarios y puedan participar. De otro lado, participe de las reuniones que invita a la escuela. Tanto reuniones informativas como actividades que tiene la escuela. Informativas cuando de repente llaman a los padres para informar cómo va a ser el año académico, cuáles son los objetivos que tienen para los niños, y también de participación, ayudar a la escuela, de repente en actividades deportivas o en eventos que puedan tener de premiación para los niños. Los niños necesitan la presencia de usted. Los niños necesitan que usted esté en la escuela, que cuando el niño haga su presentación, ya sea de teatro, de música, algún tipo de actividad, o cuando sea la entrega de los certificados o de los diplomas, usted esté ahí. Trate de estar. Yo he escuchado a muchos niños contentos porque papá y mamá se dan un tiempo para ir a mirarlos cuando están en la escuela. Pero he escuchado también a muchas personas muy tristes, que nunca los papás han llegado a la escuela porque han justificado con el trabajo. Tu trabajo va a estar ahí, va a estar ahí. Pero tus hijos pronto van a salir de la escuela, no lo vas a poder ver otra vez. Entonces, cuando los niños te piden que vayas a la escuela, haz todo lo posible. Tú tienes el derecho, pregunta a la ley. La ley dice, si tus hijos necesitan de ti en tu escuela, el trabajo necesita darte el permiso que tú necesitas para que vayas a ver a tus hijos. Eso es por ley. Necesitas hacer cumplir la ley. O hablar con tu supervisor con anticipación, decirle, ¿sabe qué? La próxima semana, tal día, voy a tener un evento con mis hijos. Quiero que me dé permiso de tal hora a tal hora, o que alguien me reemplace, o quiero tomar el día para hacer esto. Cuando tú tomas eso de forma muy seria, tus hijos se van a beneficiar mucho. Luego, también es importantísimo que en ese website mismo puedas ver las fechas de los exámenes. ¿Cuándo van a tener los exámenes los muchachos? ¿Qué días? Eso es realmente importante. Luego, la información de inscripción y horarios de los deportes, de los clubes y otras actividades extracurriculares. Todo eso está en el website de la escuela. Esos lugares están bien informados ahí y no necesita usted entonces más. Ahí está toda la información que requiere. Igual están también las calificaciones y las tareas que tienen que hacer tus hijos. Ahí aparecen las calificaciones. Entonces usted necesita poner esto en una computadora en su casa para que esté vigilando. Muchos profesores tienen sus propios sitios tan web y ahí dan acceso a libros de texto, otros recursos e incluyen fechas de las evaluaciones y los trabajos para hacer en el hogar. Estos sitios del distrito, de la escuela o de los profesores se suelen ofrecer no con otros recursos para los padres y para los estudiantes. Entonces, amigos, es la manera como usted puede ayudar a sus hijos a que logren el éxito. De otro lado, es muy importante preparar a los niños para que estén motivados para el aprendizaje. Envía a sus hijos a la escuela preparados para que puedan aprender. Miren ustedes, aunque no lo crean, un desayuno nutritivo les dará la energía a los estudiantes de la escuela, primaria o secundaria o preparatoria, para que ellos puedan aprender correctamente. Recordemos, para cualquier niño, el alimento más importante y sagrado debe ser el desayuno. Muchas personas en familias no toman desayuno. Como la madre quiere bajar de peso y no quieren tomar desayuno, los niños tampoco lo hacen. Recordemos que para usted, e inclusive si quiere bajar de peso, tomar desayuno y un buen lunch es la mejor forma de estimular la digestión para que pueda usted procesar sus alimentos. Y yo trabajé muchos años con un nutricionista, muchos años, y él me enseñó a mí a tomar desayuno. Desde aquel entonces no he dejado de tomar desayuno a las 7 o 7 y 30 en punto de la mañana. Y eso me ha mantenido en un peso estable. Entonces, prepárese, levántese un poquito más temprano. Yo digo siempre a las mamás más extraordinarias que he conocido son aquellas mamás que se levantan 10 minutos antes que todas las otras mamás. Si el tiempo de levantarse en la casa son las 6 de la mañana, ponga 10 minutos para las 6. En esos 10 minutos que usted se levantó, podría darse un buen baño, podría alistarse para que ya empiece su día y pueda ayudar a sus hijos a organizarse. La organización es importante, ¿no? En general, los adolescentes y preadolescentes que toman el desayuno tienen más energía y tienen un mejor desempeño en la escuela. Sí, prepare los alimentos usted. Entonces, asegúrese también de tener siempre, pues, leche, los huevos. Los huevos, por ejemplo, son proteína, y proteína buenísima, que ayuda mucho al niño a la concentración. Hágalos de diferente manera, ya sean huevos revueltos, huevos cocidos, huevos estrellados o como sea, como le guste más a su niño. Acostumbre que coman al menos un par de huevos al día. Eso le ayudará bastante. Coman algún tipo de nutrientes en la mañana para que cuando vayan a la escuela estén bien preparados. Esto también ayuda a mejorar el periodo de atención, de concentración y la memoria de su hijo. Con un buen desayuno que incluye alimentos ricos en granos, integrales, fibras y proteínas. Le voy a recordar algo antes que se me olvide. Evite dar cereales muy dulces. Si usted le da leche y cereal a su hijo, no lo ha alimentado. Perdone usted, pero no lo ha alimentado. Eso no es alimentación, eso no es nutrición. Prepare algo usted. Haga algo a base de huevo, de avena, de quinoa, de lo que sea. Fruta picada con un poquito de yogur encima, algo que sea nutritivo para el niño. Pero no le dé solamente cereal. Poco de leche con un poco de cereal, ese lleno de chocolate y dulce, que no le alimenta absolutamente nada, eso no es alimento. Eso está preparando al niño para la obesidad y para que el niño crezca con serios problemas de alimentación. ¿No? Menos tampoco le esté dando donas a su hijo en la mañana. No, pero por eso le digo, levántese un poquito más temprano para que pueda ayudar a sus niños efectivamente. Amigos, nos vamos porque el tiempo nos ganó. Les quiero agradecer muchísimo por haber estado otra vez conmigo en el programa. Gracias, que tengan ustedes un hermoso día. 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Soy Grover Bravo, psicoterapeuta de pareja y familia. Gracias y hasta la próxima.
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0: bienaventurados los humildes, porque de ellos es la gloria eterna.
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0: Algo inesperado acaba de ocurrir. Su señoría Juan Pedro Carafa, apenas iniciada su conversación con Cayetano a la llegada de este a Roma, sufre un colapso inexplicable. Su rostro se pone de palidez cadavérica, gruesas gotas de sudor haciendo correr por su frente y su cuerpo. Tan fuerte y sano de ordinario, se inclina hacia el suelo. Cayetano, rápido como el pensamiento, acude en su auxilio. Le sostiene, impide que caiga y enseguida llama angustiado.
1: ¡Padre de Cole! ¡Padre de Cole! ¡Pronto venga usted!
2: ¿Qué pasa, padre Cayetano? ¡Jesús! ¿Qué le sucede a su señoría?
1: Ayúdeme. Hay que llevarle a su cama. De pronto se ha desmayado. Ayúdeme, padre.
0: El padre obispo Carafa continuaba como muerto. Cayetano, sin perder la calma, ordenó rápido.
1: Un médico, padre de Cole. Pronto. Y luego que lo haya mandado a llamar, traiga por favor agua fría, unos lienzos, veremos si reacciona.
2: Sí, padre.
0: Mientras sus órdenes eran cumplidas, Cayetano no podía hacer otra cosa sino volver sus ojos a Dios y levantar su alma en fervorosa oración.
1: Señor, que eres el dueño de la salud y de la vida, no permitas que haya llegado la última hora de tu siervo, cuando tanta necesidad tenemos todos de él. Sánalo, Señor, que vuelvan sus sentidos, que reaccione. Señor, no permitas que haya llegado su última hora.

0: No tardó el médico en presentarse y, ayudado por Cayetano y por el padre Cole, procedió a un reconocimiento del ilustre paciente. Luego pidió quedar a solas con él. Los dos sacerdotes salieron de la habitación. Ni una palabra se cruzaban entre ellos, pero los labios de ambos se movían constantemente, rogando a Dios por la salud del padre Carafa. Y al fin...
1: Doctor,
2: el enfermo está ya volviendo en sí.
1: Alabado sea Dios.
3: Bendito sea.
2: Pero el desvanecimiento que acaba de sufrir es tan solo un síntoma de su mal.
3: Luego ha sido atacado por alguna enfermedad.
2: Ah, sí, sí.
1: ¿Una enfermedad seria, doctor?
2: Muy seria, padre de Cole. Una enfermedad que puede poner en peligro su vida.
1: Dios santo.
3: Que se haga la voluntad soberana de Dios.
0: Fueron días de gran angustia para todos los miembros de la comunidad, que se relevaban sin cesar en el cuidado de la preciosa salud del enfermo. Mientras corría el mes de diciembre, el enfermo pareció presentar los signos de mejoría.
3: No, padre mío. No debe usted hablar mucho. Se encuentra muy débil. Y el doctor ha mandado que no se esfuerce en nada.
4: No, padre Cayetano. El mal ha pasado. Ruego a Dios que mi vida no se cortará aún.
3: Le he dado fervientes gracias a nuestro Dios por tan señalado favor.
4: Pero no debo cuidarme demasiado. Mis fuerzas no tardarán en estar restablecidas. Y entre tanto, podemos ocuparnos, vos y yo, de los asuntos de nuestra comunidad. No olvidéis que el motivo de vuestro viaje a Roma es la celebración de nuestro capítulo general, que no pudo hacerse en septiembre.
3: Todo está dispuesto para celebrarlo, padre mío. Solo esperamos que vuestra paternidad esté ya restablecido.
4: Será muy interesante, padre Cayetano. Es preciso nombrar el superior de esta casa de Roma, remover al superior de Venecia
3: y al de Nápoles, puesto que yo he llegado al término que marca nuestras constituciones.
4: Todo eso requiere los auxilios de Dios para acertar en las nuevas elecciones. Creo que dentro de 2 o 3 días estaré bien. ¿Queréis citar el día preciso en que nos reunamos?
3: Podríamos elegir la fecha del 24 de diciembre.
4: Me parece muy bien. 4 días más son suficientes para que mis fuerzas estén restablecidas. Así celebraremos dignamente la Navidad.
3: Y daremos gracias a Dios por nuestros nuevos hermanos que deben tomar la dirección de nuestras 3 casas.

0: noche llegó el 22 de diciembre. Todo estaba dispuesto para el gran capítulo o reunión de la orden. Pero durante toda la tarde de ese día...
1: Adelante.
2: Padre Cayetano, ahí en la portería hay dos personas que piden ver a su señoría, el padre Carafa.
1: ¿Pero no les habéis dicho que aún se encuentra en cama, muy débil debido a su pasada enfermedad?
2: Se los he dicho varias veces, pero insisten en hablar con él, diciendo que se trata de un grave asunto.
1: ¿Quiénes son?
2: Dos sacerdotes que trabajan en el Palacio Vaticano.
1: De manera que su misión es...
2: Me acaban de decir que su santidad Pablo III en persona les envía y que el asunto pues deben tratarlo directamente con el padre Carafa.
1: No podemos negarles lo que piden a los enviados de su santidad. Pero me parece muy extraño todo esto. Su santidad ya fue informado de la enfermedad del padre obispo.
2: Sí, padre. Me lo han dicho también. A pesar de todo, insisten en verle ahora mismo.
1: Bien. Vamos a recibir a los enviados de su santidad y les llevaremos con el padre Carafa.
0: En efecto, en la puerta de la casa teatina, los dos enviados del papa aguardan. Cayetano y Decore van a su encuentro.
1: Acaba de decirme el padre Decore que venís de parte de su santidad.
3: En efecto, padre Cayetano. Quisiéramos ver a su señoría Carafa para informarle de un asunto urgente.
1: Tendréis que ir conmigo hasta la habitación donde nuestro padre Carafa se encuentra aún en cama.
3: Si os parece, vamos allá.
1: Venid, pues.
0: Cayetano y los dos enviados papales entran en la habitación en que, en una pobre cama, reposa el padre obispo Carafa, aún no repuesto del todo de su grave enfermedad. Tras los saludos y presentaciones, Carafa pregunta:
3: Padres míos, ¿podéis hablar? El padre Cayetano es digno de toda vuestra confianza. Y si se trata de un secreto, este jamás saldrá de sus labios.
4: Lo conocemos mucho, ilustrísimo señor. Además de que nuestra misión de aquí en adelante no será ya un secreto para nadie.
3: ¿De qué se trata?
4: Ayer su santidad, Paulo III, firmó un decreto nombrándoos cardenal.
3: ¿A mí?
4: ¿Cómo? Es su santidad, conociendo que estáis apenas convaleciendo de vuestra enfermedad, nos ha nombrado para que vengamos a daros la noticia de vuestra exaltación al cardenalato.
3: Pero si yo no soy más que un humilde siervo de Dios, que solo quisiera estar a su servicio en los últimos años de mi vida.

0: Cayetano se ha movido un poco hasta quedar en la dirección visual de Monseñor Carafán. En su rostro se retrata la angustia por hacer señas a su hermano en religión, para que se niegue, para que no acepte semejante dignidad tan fuera de las constituciones teatinas, tan alejadas de ese voto de pobreza y de la humildad que la orden les prescribe a sus hijos. En un instante, por la mente de Cayetano pasan todas las consecuencias que semejante nombramiento tendrá para el padre obispo y para la orden teatina. Carafa, hábilmente, se ha dado cuenta de lo que pasa por el alma de Cayetano. Pero, ¿qué puede hacer? Las cosas han ido ya demasiado lejos. Lo comprende cuando el enviado agrega:
1: Monseñor, por encargo especial de su santidad y contra las costumbres establecidas, os traemos el birrete cardenalicio. Helo aquí.
2: Hermano, veo en todo esto la voluntad de Dios. Nunca hubiera deseado merecer esa distinción de parte de su santidad, pero puesto que la ha tenido para este siervo suyo, decidle que le agradezco y que en cuanto pueda levantarme de la cama, iré a postrarme a sus pies para reiterarle mi agradecimiento.
1: Excelencia, ¿dónde podremos dejar este birrete?
2: Pues esta habitación es demasiado pobre. No puedo ni siquiera ofreceros una silla ni una mesa. ¿Queréis colgar el birrete de ese clavo?
0: Amanece el 23 de diciembre. Cayetano, cumplidas sus obligaciones de la mañana, se encamina a la habitación del nuevo cardenal cuando ve salir de ella al padre Cole.
3: Padre Cayetano.
4: ¿Qué sucede?
3: Su eminencia, cardenal Carafa, ha vuelto a desmayarse.
4: ¿Cómo?
3: Igual que la vez pasada, padre mío. Acabo de dejarle en su cama como muerto.
4: Llamad inmediatamente al doctor. Voy a ver.
0: Igual que la vez pasada, ha dicho el padre de Cole. Cayetano mira con terror a su gran amigo, al que ya hay que llamar eminencia, dado su jerarquía eclesiástica como si fuera un cadáver. La palidez mortal cubre su cara. Sus ojos están cerrados, sus manos desmayadas. Ni un músculo su rostro se mueve. Solamente un ligero movimiento de sus pulmones acusa un resto de vida en aquel cuerpo exangüe. Se acerca a la cama del moribundo.
5: ¿Qué es esto? Estaba tan mejorado.
4: Voy a examinarlo.
5: ¿Os dejo solo con él?
3: ¿Qué dice el médico, padre Cayetano?
4: Esperemos que lo examine.
3: Si llegara a morir ahora, ¿cuándo ha sido nombrado cardenal?
4: Dios permitió que fuera investido con esta altísima dignidad. Si ahora es su santa voluntad que muera.
3: ¿Ahora? ¿Qué tanta falta hace a su santidad?
4: Dios tiene marcado el fin de nuestra vida, padre mío. Roguemos que se cumpla, como siempre, su mandato.
0: Pasan los minutos y al fin la puerta se abre y el doctor, con expresión de angustia, sale de la habitación y se acerca a Cayetano.
5: Padre Cayetano.
4: ¿Cómo está su eminencia?
5: Mal, mal.
4: ¿Se trata de la misma enfermedad?
5: Sí, la misma.
3: Pero si estaba muy mejorado.
5: Había prescrito que no tuviera ninguna impresión grande. Y ya veis, ha sido nombrado cardenal con beneplácito de toda la corte pontificia. Pero la noticia de su nombramiento, a pesar de sus virtudes y de su continua sujeción a la voluntad de Dios, ha debido afectarle profundamente.
4: Así me parece, doctor.
5: A eso achaco la recaída.
3: ¿La recaída?
5: Mucho peor que la misma enfermedad primitiva, padre mío.
4: ¿Queréis decir que se encuentra en peligro de muerte inmediata?
5: Sí,
3: y no hay nada que hacerle.
5: Nada. Nada, padre de Cole.
3: Nada.
4: Aún queda un recurso. Dios.

0: Así pasa la noche del 23 de diciembre y amanece el día 24, víspera de Navidad. Cayetano ha pasado la mayor parte de la noche sin apartarse de la cabecera de la cama del paciente. Por la mañana ha ofrecido el santo sacrificio de la misa por su eminencia moribundo. Frecuentemente llegan a la casa teatina recados procedentes del Vaticano para informar por la salud de su eminencia. Frecuentemente, altas personalidades de la curia romana ha ido a visitar al cardenal Carafa y todos salen de la humilde habitación con semblante angustiado, con los ojos húmedos de llanto. Cayetano vuelve allí. El padre de Cole se encuentra presente.
1: ¿Cómo está?
2: Igual. Yo diría que ha entrado en agonía.
1: Jesús nos acompañe.
2: Está helado, padre Cayetano. Se diría que la sangre ya no circula por sus venas. Se diría que el corazón, mirad, apenas respira. Y cuando lo hace, su respiración es larga, angustiosa, como si cada vez fuera a detenerse para siempre.
1: Que se haga la voluntad divina. Pobre amigo mío.
2: Padre, ved.
1: No cabe duda. Ha entrado en agonía. Recemos por él.

0: Sentada al lado del pobre lecho, Cayetano y el padre de Cole se arrodillan. Cayetano alza los ojos húmedos de lágrimas y los fija con mirada angustiosa en el santo Cristo de la cabecera. Luego, su voz apenas perceptible empieza a rezar.
1: Sal, alma cristiana de este mundo, vuelve al Padre que te crió, al Hijo que te redimió, al Espíritu Santo que te iluminó durante tu vida. Sal, alma cristiana.

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0: cuadro que ofrecía la humilde celda de su eminencia el cardenal Carafa era terrible en su austeridad y en su trágico ambiente de muerte. Los clérigos todos habían acudido ahí para asistir a los últimos momentos de su hermano. A la orilla del lecho, Cayetano, con voz preñada de lágrimas, rezaba la recomendación postrera del alma.
1: Sal, alma cristiana.
0: En todos los rostros había lágrimas de angustia y de sincero dolor. En todos los labios, súplicas ardientes, rogando a Dios que se sirviera hacer un milagro en la persona del hermano tan querido. Los ojos cerrados, la cara cubierta de palidez mortal, el sudor frío que no dejaba de brotar, la temperatura de hielo de manos y pies del ilustre agonizante. Todos esperaban angustiados que Cayetano, fijo los ojos en el cardenal Carafa, se levantara y dijera las temidas palabras.

0: La respiración sigue angustiosa. El corazón, aunque levemente, no deja de latir. Hay uno de los clérigos en cuyo cerebro se forja una idea. El padre de Cole, que piensa: hay que hacer algo, hay que hacer algo. Sin decir nada a nadie, el padre de Cole ha salido de la habitación. Pasan unos instantes y regresa, acompañado de uno de los hermanos Legos, llevando un lienzo y un perol de agua hirviendo. Se acercan a la cama y empiezan a ponerle paños calientes para ver si logran darle calor. Cayetano comprende al momento.
1: Es una buena idea, padre de Cole. Hay que hacerlo reaccionar. Quizá no todo esté perdido. Permitidme que os ayude.
2: Gracias, padre Cayetano. Hermano, mirad que el agua del perol esté siempre hirviendo.
0: Aquella curación desesperada, si es que curación puede llamarse, siguió sin descanso durante todo el día 24 de diciembre. Y cuando llegó la noche, los padres y hermanos se habían turnado sin descanso. Lentamente, muy lentamente, de una manera artificial, se había logrado dar un poco de calor a los miembros helados del ilustre paciente. Pero antes de la medianoche, Cayetano entró por centésima vez a la habitación.
1: Reacciona, padre de Cole. Creo que todo es inútil, padre Cayetano. En cuanto a los paños que se le aplicaron pierden calor, el frío vuelve más intenso que antes. ¿Qué hacemos? Rogar a Dios, padre. Y no cesar mientras le quede un átomo de vida. Va a sonar la medianoche. He de celebrar la primera misa de Navidad. Ofreceré el santo sacrificio para que Dios sea servido de dejar vivir a su siervo.
3: Id, padre. Y que el Dios niño que va a bajar a vuestras manos obre el milagro.

0: Cayetano, con la angustia en el alma, vistió los sagrados ornamentos. Todo estaba dispuesto para la Santa Misa. La iglesia llena de gente, el altar luciendo su adorno navideño. Pero en todos los fieles, sabedores de la tragedia que se desarrollaba en la casa de los teatinos, había una lágrima y una oración por el agonizante. Cayetano se santiguó devotamente. Sus palabras se escucharon claras y reverentes.
1: Introibo ad altare Dei.
0: Y ahora Cayetano ha terminado los kiries y levantando la voz exclama:
1: Gloria in excelsis Deo.
0: De gloria al Dios niño se escucha tronando las naves del templo. Los cielos mismos parecen abrirse y bajar los ángeles cantando: Gloria a Dios en las alturas. Y allá en la habitación del padre Carafa, en esos momentos justamente cuando son las 12 de la noche, el enfermo hace un pequeño movimiento. Luego se va incorporando lentamente, trabajosamente. Sus ojos se fijan en la figura del padre de Cole, que le mira asombrado.
2: Padre de Cole,
3: eminencia.
2: ¿Qué ha sucedido?
3: ¿Os sentís mejor?
2: Pero es que estaba muy mal.
3: Bueno, yo... Es decir,
2: hablad sin miedo, padre de Cole, y decidme

0: en coro, cantando un cántico sublime, algo desconocido, melodías extraterrestres que no puedo explicar. Las voces se iban acercando hasta que distinguí sus palabras. Gloria a Dios en las alturas. Paz en la tierra a los hombres de buena voluntad. Padre mío, eminentísimo Señor, Dios quería que renacierais a la vida precisamente en los momentos de su natividad gloriosa. Dios no podía permitir que vuestra importante vida se cortara en el momento en que hacéis más falta a su iglesia. Créeme, eminencia, que esto ha sido algo maravilloso, superior a las fuerzas humanas. ¿Os sentís mejor?
1: Me siento bien, padre de Colney. Decida al padre Cayetano que tenga la bondad de traerme el sagrado viático, porque quiero rogar a Dios niño que me ayude y darle las gracias por esta maravilla que se ha dignado hacer en favor de su siervo.

0: presencia, el cardenal Carafa se encuentra ya restablecido milagrosamente. Lo primero era celebrar el Consejo General de la Orden, que tuvo efecto en los últimos días de diciembre. Muy interesante fue aquella reunión que al día siguiente Cayetano y el nuevo cardenal comentaban así.
1: Vos quedaréis en Roma como es natural, pero como no podéis, por vuestras nuevas ocupaciones, atender los asuntos de nuestra orden, nuestro padre Consiglieri ha sido elegido superior de esta santa casa.
2: Os prometo, padre Cayetano, que estaré siempre al pendiente de todo y sabré encontrar tiempo para revisar las decisiones del padre Consiglieri y aconsejarle cuando sea necesario.
1: Gracias, eminencia.
2: ¿Y vos, padre mío?
1: Vuelvo a Nápoles en compañía del nuevo superior elegido, el padre Pedro Foscarini.
2: Es preciso que cuanto antes salgan para Venecia el padre Bernardino Scotti, que ha sido elegido prepósito de aquella casa, y sus compañeros.
1: Tenéis razón.
2: Cayetano, Dios os pide ahora un acto de humildad. Después de haber sido el fundador de la casa de Nápoles, ahora regresaréis allá como simple clérigo.
1: Doy gracias a Dios por haberme librado de esa carga. Procuraré ayudar a nuestro hermano el padre Foscarini en todo cuanto necesite.
2: Yo os ruego, padre mío, que no me olvidéis ante Dios todos los días, para que me ilumine y que sepa llevar la carga que el pontífice ha echado sobre mis hombros.
1: Confiad en él, eminencia.
0: Pero el nuevo superior de Nápoles, el padre Pedro Foscarini, sufría lo indecible, pensando en su nuevo cargo, creyéndose humildemente incapaz de desempeñarlo. No pudo menos que hablar con Cayetano a este respecto.
2: Cayetano, es imposible para mí. Siento deseos de renunciar a semejante dignidad.
1: Sois muy capaz de ser nuestro superior de Nápoles, padre Foscarini, si nuestros compañeros os han elegido.
2: Vos, padre mío, vos habéis inclinado la votación en mi favor.
1: Es verdad, porque considero que seréis un buen superior de nuestra casa.
2: No tengo dotes de mando, no sé cómo ordenar lo que sea necesario. Soy un pobre clérigo, dedicado al servicio de Dios, pero nunca un superior.
1: Me tendréis siempre dispuesto a ayudaros con mis consejos.
2: Teneros como mi subordinado cuando vos sois el único digno de ocupar ese puesto.
1: Olvidaos de eso, padre.
2: Pero ¿cómo debo ser para cumplir debidamente mi cometido?
1: Pedro, si deseáis que ese peso sea ligero para vos y para la comunidad que se os confía,

0: Haceos amar en Jesucristo por vuestro subordinado. Cayetano cumplió su palabra. Humildemente se plegó a las disposiciones de su nuevo superior en Nápoles, entregándose de lleno a sus trabajos de apostolado, visitando diariamente el hospital de incurables, socorriendo a los pobres, ayudando a los encarcelados y aliviando en sus sufrimientos a todas las víctimas del dolor. Pero, queriendo dar ejemplo de sumisión a su superior, tomaba sobre sí las tareas más humildes. Cierto día, el padre Foscarini necesitaba hablar con Cayetano. Lo buscó por toda la casa y al fin...
1: ¿Pero qué hacéis aquí en la cocina?
2: Preparo la comida para mis hermanos, padre Foscarini. Nunca he sido un buen cocinero, pero con la ayuda de Dios, creo que la comunidad podrá satisfacer el apetito.
1: Padre Cayetano, no es este vuestro lugar.
2: Soy uno de los miembros de esta santa comunidad, padre mío. Y como todos, debo ocuparme de los quehaceres de la casa. Pero si vos disponéis otra cosa, estoy dispuesto a obedecer vuestras órdenes.
1: Entonces dejad la cocina en mano de uno de nuestros legos y acompañadme a mi cuarto, que quiero hablar con vos de algo muy importante.
2: Al momento, padre mío.
1: Bien, padre mío. De sobra conocéis el problema que no puedo resolver. Nuestra iglesia es insuficiente e incómoda para la muchedumbre de fieles que acude a ella.
2: Demos gracias a Dios por este beneficio, padre mío.
1: Desde luego, pero debemos trabajar para que se nos designe otro templo mucho más capaz, en el que podamos llevar a cabo una acción más vasta de santificación y apostolado.
2: Muchas veces pensé en esto, padre mío. He trabajado mucho con mis amigos del Consejo de los Electos para que nos den el templo de San Pablo, en el que podríamos hacer mucho más de lo que hacemos aquí. Pero los señores del Consejo se pierden en discusiones sin llegar a resolver nada en concreto.
1: Lo sé, padre mío. ¿Qué podemos hacer en este caso?
2: Lo he pensado muchas veces. Solo queda una cosa por hacer: hablar personalmente con su excelencia el señor virrey, don Pedro de Toledo, particular amigo mío.
1: Para eso sería preciso solicitar una audiencia del señor virrey.
2: Y tardaríamos muchos días en lograrla. Lo más acertado es ir a su villa y anunciarnos simplemente.
1: ¿Creéis que nos reciba?
2: Si es esa la voluntad de Dios.
1: Pues entonces iréis mañana.
2: Padre, vos sois el representante de esta comunidad.
1: Pero vos sois el amigo del señor virrey.
2: Bien, iremos juntos. ¿Os parece bien?
1: Mañana por la mañana iremos a la villa de Pozzuoli a actuar residencia veraniega del virrey.

mañana llena de sol, alegre y hermosa, cuando los dos teatinos se encaminaron a la residencia de su excelencia el virrey de Nápoles. Asentada entre floridos jardines y desde cuyas terrazas se divisaba el fondo azul del mar Mediterráneo. Sorprendidos quedaron los guardias y los numerosos y nobles visitantes al ver llegar a los dos humildes clérigos que pretendían ser recibidos por el virrey. Pero más sorprendidos debieron quedar cuando a los pocos momentos eran introducidos a la presencia del elevado prócer que gobernaba Nápoles en nombre de su majestad imperial, Carlos V.

0: En el fondo del regio salón en que el virrey se encontraba, este se levantó de su sillón y, yendo al encuentro de los dos clérigos, se arrodilló para besar reverente la mano de ambos. Y luego...
1: Sentaos, padres míos. Doy gracias a Dios por hacerme la merced de recibir tan agradable visita.
2: Gracias, excelencia. No olvidéis que somos solamente dos humildes siervos de Dios que vienen a solicitar de vos una señalada merced.
1: Hablad, padre Cayetano. Sabéis de sobra que nada puedo negaros y en mi mano está concederos lo que vais a pedirme.
2: Hace ya 4 años, señor, que nos encontramos en Nápoles. Y desde entonces hemos habitado en diferentes casas sin haber encontrado aún una morada definitiva.
1: Sí, he seguido con atención vuestros pasos y he admirado vuestra humildad y vuestro espíritu de pobreza al rehusar señalados favores del conde de Ópido y de otras personas.
2: Para nosotros, nada pedimos, señor virrey. Nuestro equipaje es nuestro breviario. Pero el bien de las almas nos hace venir a interceder ante vos. El no haber encontrado aún un templo y una casa adecuados nos hace comprender de sobra que Dios no nos quiere en esta ciudad.
1: No digáis eso, padre Cayetano, que la orden teatina es en Nápoles su más preciada joya.
2: Repito que solamente somos humildes siervos de Dios. Y en vista de lo que antes dije, con vuestra venia, oh príncipe, hemos resuelto abandonar en breve plazo esta hermosa ciudad.
1: ¿Qué estáis diciendo, padre mío? ¿Otro apostolado que tanto necesita?
2: ¿Qué otra cosa podemos hacer?
1: No. Si a vos os parece que Dios os da señales de abandonar esta ciudad, a mí me da, en cambio, indicios seguros de que os debo retener aquí a toda costa. Hablad con claridad. ¿Hay en Nápoles alguna casa o algún templo en que podríais estar satisfechos?
2: Ya que vuestra excelencia me hace esta pregunta, os diremos que existe la casa y templo de San Pablo Apóstol. Pero quizá sea demasiado pedir a vuestra excelencia, señor virrey.
1: La iglesia y casa de San Pablo. Contad con ella, padres míos. Cuanto antes procuraremos allanar los obstáculos que pudieran oponerse. Id confiados y desechad esos pensamientos de abandonar Nápoles. Si vosotros quisierais salir de aquí, me opondría, aunque tuviera que mandar mis guardias para impedirlo.
2: Gracias, señor. Que Dios os bendiga.
0: Lentos y complicados debían ser los trámites para complacer a Cayetano y adjudicar a la orden teatina la iglesia de San Pablo. Pero el virrey cumplió su palabra y sin pérdida de tiempo se dirigió al obispo de Nápoles y al mismo cardenal Carafa para que en Roma apoyara su petición. Entretanto, en la casa de Santa María del Santo Pesebre.
3: Padre Cayetano, ¿qué hacemos? Esta mañana nuestra casa se encuentra sin dinero para las necesidades de la comunidad, al grado de que nada hay para la comida de nuestros hermanos. ¿Qué me aconsejáis?
2: Que confiéis como siempre en la providencia divina, padre Foscarini. Él no se olvida de las avecillas del cielo, mucho menos se olvidará de nosotros. Padre, cuando sea la hora de la comida, mandad a la comunidad que se reúna como siempre en el comedor. Dios proveerá de nuestra subsistencia.
3: Decís bien, padre Cayetano.

0: las hornillas apagadas y frías, las alacenas limpias de provisiones, el día avanzando rápido, y el padre Foscarini, superior de la comunidad, sin esperanzas de un pronto socorro. En ese momento, fue llamado en la portería. Un caballero quería hablar con él.
1: Padre, ¿vos sois el superior de esta comunidad?
2: A vuestras órdenes, caballero. Soy el indigno superior.
1: Padre mío, ¿a qué llama ahora la campana de este convento?
2: Pues, nuestra comunidad debe reunirse.
1: Me han contado que cuando suena esa campana es que en vuestra casa hay alguna necesidad y sus toques son para rogar a los religiosos teatinos a pedir a Dios por el remedio de ella.
2: En efecto, caballero, así es.
1: ¿Luego ahora tenéis alguna necesidad?
2: Carecemos de dinero para la comida de los hermanos y rogamos a la providencia que nos socorra.
1: Venid, padre mío, por el alma de mi padre muerto hace un año. Misas, responsos, en fin, todo aquello que le sirva a su alma para el descanso eterno. Aquí tenéis esta bolsa de ducados de oro para que sufraguéis los gastos que ello suponga.
2: Gracias, caballero. Vuestros deseos serán cumplidos.
1: Padre, pero la campana ha dejado de tocar.
2: En efecto, ha cesado nuestra necesidad. Gracias, caballero. Padre Cayetano, ¿cómo ha sido esto? Ninguno del convento ha tocado la campana. Y sin embargo, ella sonaba y sonaba hasta que el caballero me entregó la bolsa de oro.
3: Que nadie ha tocado la campana, padre.
2: ¿No?
3: ¿No lo creáis? La providencia divina se ha valido de ese medio para que ese buen caballero remediara nuestras necesidades. Bendita sea.

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0: En Arizona, es la 1:00 a.m. En familia.
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15: Son las 2 de la mañana, tiempo de Arizona, en familia.
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nombre del Padre, del Hijo y del Espíritu Santo. Amén. Padre nuestro, que estás en el cielo, santificado sea tu nombre. Venga a nosotros tu reino y hágase tu voluntad en la tierra como en el cielo. Danos hoy nuestro pan de cada día. Perdona nuestras ofensas, como también nosotros perdonamos a los que nos ofenden. No nos dejes caer en tentación y líbranos del mal. Amén. Dios te salve María, llena eres de gracia, el Señor es contigo. Bendita eres entre todas las mujeres y bendito es el fruto de tu vientre, Jesús. Santa María, Madre de Dios, ruega por nosotros pecadores, ahora y en la hora de nuestra muerte. Amén. Creo en Dios, Padre Todopoderoso, Creador del cielo y de la tierra. Creo en Jesucristo, su único Hijo, nuestro Señor, que fue concebido por obra y gracia del Espíritu Santo. Nació de Santa María Virgen, padeció bajo el poder de Poncio Pilato, fue crucificado, muerto y sepultado. Descendió a los infiernos, al tercer día resucitó de entre los muertos, subió a los cielos y está sentado a la derecha de Dios Padre Todopoderoso. Desde allí ha de venir a juzgar a vivos y muertos. Creo en el Espíritu Santo, la Santa Iglesia Católica, la comunión de los santos, el perdón de los pecados, la resurrección de la carne y la vida eterna.

Dios eterno, en quien la misericordia es infinita y el tesoro de compasión inagotable. Vuelve a nosotros tu mirada bondadosa y aumenta tu misericordia en nosotros, para que en momentos difíciles no nos desesperemos ni nos desalentemos, sino que con gran confianza nos sometamos a tu santa voluntad, que es el amor y la misericordia mismas.

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1: Oraciones de Fátima. Santísima Trinidad, Padre, Hijo y Espíritu Santo, te adoro profundamente y te ofrezco el preciosísimo cuerpo, sangre, alma y divinidad de nuestro Señor Jesucristo, presente en todos los sagrarios del mundo, en reparación por los ultrajes, sacrilegios e indiferencias con los cuales es ofendido, y por los méritos del Sacratísimo Corazón de Jesús y del Inmaculado Corazón de María, te pido la conversión de los pobres pecadores. Santísima Trinidad, que eres un solo Dios, ten piedad de nosotros.
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las preguntas de Jesús. ¿No habéis leído en la ley que en día de sábado los sacerdotes en el templo quebrantan el sábado sin incurrir en culpa? Evangelio según San Mateo, capítulo 12, verso 5. Esta pregunta de Jesús parece situarse en el campo. Es un sábado. Sus discípulos sienten hambre y se ponen a arrancar espigas y a comérselas. Este gesto nos sugiere que el grupo de los seguidores de Jesús con alguna frecuencia pasaba necesidad y participaba realmente de la pobreza de su maestro. Ahora bien, el gesto de arrancar las espigas llevaba consigo un leve movimiento de las manos para separar los granos. Y esa especie de trilla manual suscita las críticas de los fariseos. Seguramente no se incomodan por el hecho de arrancar las espigas de un campo ajeno, cosa que estaba permitida por la ley y por la costumbre. En realidad tampoco critican a los discípulos. Sus críticas se dirigen contra Jesús. Lo consideran culpable de permitirles a ellos arrancar espigas en el día santo del sábado. El maestro debía saber que la ley prohibía realizar en sábado cualquier trabajo, con excepción de los estrictamente necesarios para la vida, como se dice en el libro del Éxodo, capítulo 14, verso 21. Pues bien, la respuesta de Jesús se articula en tres argumentos que sus opositores habían de aceptar, puesto que se referían a la historia de Israel, al culto practicado en el templo y a una tradición profética admitida por todos. Veamos. En primer lugar, Jesús recuerda a los fariseos que huyendo del rey Saúl, ya David llegó con sus compañeros al santuario de Nob y pidió al sacerdote Ahimelec que les diera de comer los panes consagrados que sólo podían comer los sacerdotes. Así se nos cuenta en el primer libro de Samuel, en el capítulo 2. Así pues, la vida humana tiene preferencia sobre la santidad de los panes propuestos en el santuario. Además, Jesús propone un ejemplo más cercano a la experiencia de sus opositores, como es la dedicación de los sacerdotes en el templo de Jerusalén. En el día del sábado, no solo no se suprime su trabajo, sino que se redoblan sus actividades. Y sin embargo, nadie osaría condenarlos por quebrantar la ley del descanso sabático. Y finalmente, Jesús recuerda el célebre oráculo que los profetas atribuyen al mismo Dios. Misericordia quiero, que no sacrificio. Véase en el libro de Oseas, capítulo 6, verso 6. En este caso concreto, podría significar que la compasión con el hambriento es más importante que la observancia del sábado. Si los fariseos comprendieran esta palabra profética, no condenarían a los que no tienen culpa. Estos tres argumentos deberían ser fácilmente aceptados por los adversarios del maestro, que se glorían, ellos, claro que se glorían, de conocer la ley. Pero a continuación, el texto evangélico incluye dos afirmaciones de Jesús que solo serán comprensibles para los que acepten con fe su identidad mesiánica y su misión. La primera de las afirmaciones, redactada en el tono solemne de las grandes revelaciones, contiene la afirmación de su superioridad sobre el culto litúrgico y su escenario. Dice Jesús: yo os digo que aquí hay algo mayor que el templo. Y la segunda afirmación es todavía más explícita: el Hijo del Hombre es Señor del sábado. El que había expulsado a los mercaderes del templo de Jerusalén era, y había de ser reconocido, como el nuevo templo de Dios. Él era el verdadero lugar del encuentro. En él se manifestaba a los hombres la majestad y la misericordia de Dios. Y en él podía Dios encontrar los sufrimientos y las esperanzas más auténticas de toda la humanidad. Por otra parte, Jesús no había venido a abolir la ley y los profetas. No había venido a abolir, sino a dar cumplimiento, como se dice en el Evangelio según San Mateo, capítulo 5, verso 17. Es decir, Jesús había venido a revelar el más hondo sentido de la ley y del sábado, de la consagración a Dios y del templo,
Por tanto, al revelar la dignidad y la cercanía de Dios, Jesús revelaba también al hombre la auténtica dignidad de todo lo humano.

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3: Queridos hermanos, ya estamos de regreso. 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

las preguntas de Jesús. ¿Quién de vosotros que tenga una sola oveja, si ésta cae en un hoyo en día de sábado, no la agarra y la saca? Evangelio según San Mateo, capítulo 12, verso 11. Sabemos que la cuestión del sábado debió de aparecer una y otra vez en las discusiones de Jesús con los fariseos y doctores de la ley. Así ocurrió, por ejemplo, cuando el maestro fue criticado porque sus discípulos habían arrancado de los sembrados algunas espigas en el día del sábado. Pero la cuestión vuelve a plantearse otro día de sábado, en que Jesús acudió a la sinagoga de Cafarnaún, o a su sinagoga, como dice el texto de San Mateo. Había allí un hombre que tenía una mano paralizada, y le preguntaron si era lícito curar en día de sábado para poder acusarle. Así lo cuenta el mismo Evangelio de San Mateo en el capítulo 12, verso 10. Los textos de Marcos y de Lucas dicen expresamente que le estaban observando a ver si le curaba, para tener así un pretexto para acusarle. Esos mismos textos recuerdan que Jesús invitó al paralítico a ponerse en pie y colocarse en el medio, como para indicar la importancia que él daba a la persona, aunque estuviera de alguna forma discapacitada. El Evangelio de Lucas añade que Jesús conocía los pensamientos de los que le estaban observando. Pues bien, en este ambiente se sitúa la pregunta que Jesús les dirige: ¿quién de vosotros que tenga una sola oveja, si ésta cae en un hoyo en día de sábado, no la agarra y la saca? Pues ¿cuánto más vale un hombre que una oveja? La alusión a una sola oveja nos recuerda la parábola que Natán dirige al rey David para reprocharle su adulterio, que se nos narra en el segundo libro de Samuel, capítulo 12, verso 3. Y nos recuerda también las parábolas en las que Jesús evoca el interés del pastor por buscar la oveja perdida. Por ejemplo, en el Evangelio de San Mateo, capítulo 18, versos 12 al 14. El Evangelio de Lucas, que contiene tantos ejemplos de la compasión de Jesús hacia los enfermos, incluye como episodios semejantes la curación en sábado de una mujer encorvada y la curación de un hidrópico también en día de sábado. En ambos casos, Jesús interpela a sus adversarios con preguntas parecidas. Si es lícito en sábado desatar del pesebre al buey o al asno para llevarlos al abrevadero. Si eso es lícito, ¿no va a ser lícito soltar a una mujer de la cadena con que la tiene amarrada Satanás? Si ellos sacan de un pozo a un hijo o a un buey, aun en día de sábado, ¿cómo no curar en sábado a un enfermo? En todos los casos, el Evangelio afirma el valor de una persona con superioridad al valor de los animales. Era una lección importante para aquellos tiempos, y es mucho más importante también para los tiempos actuales, en que una corriente ecológica trata de invertir estos términos de la valoración y considerar más importante a un animal que a un niño. El Evangelio de Mateo incluye una reflexión importante que se convertirá en una certeza y en una norma de actuación para las comunidades cristianas primitivas. Dice así: así pues, es lícito los sábados hacer el bien. Es interesante el cambio introducido por Jesús. Sus adversarios le habían preguntado si era lícito curar en sábado, pero Jesús responde afirmando que se puede hacer una obra buena. Ese ha de ser el criterio de interpretación de la ley del sábado. Más importante que la obra realizada es la intención con que se realiza. Los tres evangelios sinópticos coinciden en recoger la orden que Jesús dirige al hombre enfermo, que había dado pie para este diálogo. Jesús le dice: extiende tu mano. Él la extendió y quedó restablecida y sana como la otra.
Efectivamente, Jesús había realizado una obra buena. Pero según sus adversarios, había violado el precepto del sábado. Así que se reunieron en consejo contra él para ver cómo hacerle desaparecer. Como se puede ver, hacer el bien por la vida de los demás habría de costarle a Jesús su propia vida.

Queridos hermanos, después de escuchar el ejemplo, la vida, el misterio de estos buscadores de Dios, solo nos queda prestar atención a la palabra del Señor y llevar estos ejemplos a nuestra propia vida. Bendiciones.

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0: ¿Qué tal? Los saluda Benjamín Sepúlveda Hernández desde su programa Luz de las Naciones. Están en sintonía en Familia Radio y recuerden, es tiempo de vivir en familia. Interceder unos por otros es una obligación de todos los bautizados. Eso recitamos en el credo y creo en la comunión de los santos, en común unión. Somos corresponsables de la salud espiritual de nuestros hermanos en Cristo. No hay la posibilidad o no se acepta que alguien diga, pues yo estoy bien, aquel no hace caso, ahí anda en vicios, ahí anda, pues ahí a ver cómo se las arregla. No. Una célula enferma puede enfermar todo el cuerpo. Entonces, tenemos que estar pidiendo. La oración es el medio más efectivo. Yo no puedo cambiar a nadie. No puedo cambiar a nadie. Pero si intercedo por mi hermano, entonces sí, Dios nuestro Señor, con el influjo de su Santo Espíritu, podrá hacer lo que yo no hago. Siempre nos daba claves nuestro Señor para alcanzar las gracias que pedimos. Por ejemplo, Él nos aseguró en San Juan 14:14 que si pedimos algo en su nombre, nos va a ser concedido. O sea, todo se nos da, acuérdense, por medio del Hijo. Él es el puente. Él es el intercesor. Acuérdense cómo intercedió por sus discípulos en San Juan 17. Es el sumo sacerdote que intercede siempre por nosotros. Él posee un sacerdocio perpetuo y está siempre vivo intercediendo por los hombres, dice Hebreos 7:25. Entonces, pedir todo en el nombre de nuestro Señor Jesucristo. En San Juan 15, yo soy la vid y ustedes los sarmientos, sarmientos que está unido a la vid, produce fruto y fruto abundante. Y si están unidos a mí, que soy la vid, como sarmientos, todo lo que le pidan a mi Padre en mi nombre, se los concederá. Y ya no digo que Él, sino yo mismo, para que el Padre sea glorificado en el Hijo. Bueno, este todo es algo que va condicionado a que estemos pidiendo conforme la voluntad de nuestro Padre. Bueno, a veces pedimos cosas caprichosas que nos van a hacer más daño que bien, y Él, que nos ama con amor infinito, no va a complacernos en solicitudes que terminen haciéndonos mal. Entonces, eso sí está condicionado, dice Él en su palabra, que cuando pidamos hay que pedir que nos conceda las luces del Espíritu Santo para ver si lo que estamos pidiendo es conforme a su voluntad. Y si pedimos de esta manera, entonces ya podemos en el momento de terminar nuestra solicitud dar gracias, porque sabemos que nos lo va a conceder. ¿Cuál es la voluntad de Dios? El hacernos siempre el bien. Y entonces, cuando estamos pidiendo cosas que terminan haciéndonos un bien, sobre todo a nivel de las cosas trascendentes de nuestra conversión, de nuestra salvación, siempre nos lo va a conceder. Bueno, acuérdense que hay promesas de nuestro Señor condicionadas y unas incondicionadas. Una incondicional: tú eres Pedro, sobre esta piedra edificaré mi iglesia. No está diciendo, Pedro, si haces esto, yo te voy a dar la autoridad de mi iglesia. No, no. Simplemente tuerce, pero se acabó. Una promesa cumplida. Promesas condicionadas. Si están unidos a mí como sarmientos, o sea, la condición es que estemos unidos a Él. ¿Cómo? Por medio de la gracia santificante. Lo que radicalmente nos une o nos separa de Dios es la vida de gracia. Si estamos en gracia, estamos unidos al Señor. Si estamos en pecado, estamos separados del Señor. Estar entonces unidos a Él y llevando una vida cristiana observante, de oración, de sacramentos y de esa lucha contra la pasión dominante, buscando ser cada día un poco mejor. Y entonces sí, es una promesa condicionada, dice Sarmiento, que está unido a la vida, produce fruto y fruto humano. Y lo dice con toda claridad, pero si están separados de mí, que soy la vid, ¿cómo sarmiento? Sarmiento que está separado de la vid, es a la ramita que se separa del árbol. Dice, se seca y no da fruto, y está lista para ser echada al fuego. Entonces, condición para producir fruto es estar unidos al Señor. ¿Cuáles son los frutos? Los frutos del Espíritu Santo. Amor, gozo, paz, benignidad, benigno es ser amable, longanimidad, longame es ser grande de espíritu, esperar contra toda esperanza, fortaleza, bondad, continencia, templanza, continencia. Pues esos son los frutos que se obtienen con esa unión con el Señor, pero además hace otra promesa a condición de que estemos unidos con Él. Y dice que si estamos unidos a Él, que es la vid, como sarmientos, todo, no hace excepción. Todo lo que le pidamos en su nombre al Padre, por eso siempre se pide en nuestras solicitudes que hacemos al Padre Eterno, por los merecimientos de tu Hijo Jesucristo. Y estamos siguiendo esa enseñanza, esa orientación que Él nos da para que sea atendida nuestra súplica. Lo que pidamos, pidámoslo en el nombre de Jesucristo. Y entonces dice, ahí ya van dos condiciones. Una, estar unido a la vid por medio de la vida de gracia, ya expliqué eso. Segunda condición, pedir en su nombre. Yo te pido, sí, yo te pido en el nombre de tu Hijo Jesús, en el nombre de Jesucristo, en el nombre y por sus merecimientos. Entonces sí, estamos ya ahí con la doble condición que Él pone. Estamos unidos a la vida, estamos pidiendo entonces en su nombre, y Él dice, y todo lo que le pidan a mi Padre en mi nombre se los concederá. Hay una tercera condición. La primera, estar unido a la vid. La segunda, pedir en su nombre. Y la tercera, ya lo había explicado también, que lo que estemos pidiendo esté conforme a la voluntad de Dios. Por eso hay que pedir luces del Espíritu Santo para que nos deje ver si lo que pedimos está conforme a la voluntad de Dios. O sea que finalmente puede interpretarse, es algo que nos conviene, que nos va a hacer el bien. Y entonces el Señor no se va a negar en dárnoslo. Y ya se termina ahí dando gracias. Porque sabemos que cuando pedimos conforme a la voluntad de Dios, nos va a ser concedido. Miren qué hermoso. Es que nuestro Señor es el maestro. Él va marcando la pauta de qué hacer, cómo hacerlo para obtener las bendiciones, los beneficios que el Padre tiene para sus hijos. También hay que orar en el Espíritu Santo. O sea, es el Espíritu del Padre y del Hijo. Es decir, con la guía, inspiración y fuerza del Espíritu Santo. El Espíritu es interioridad. Nos hace entrar en el fondo de nosotros mismos y contemplar. Yo he puesto este ejemplo varias veces. Cuando no tenemos las luces del Espíritu Santo y queremos ver en nuestro interior, pues es como cuando estamos en un cuarto oscuro. Pues si en ese cuarto oscuro por una rendija entra un rayo de luz, entonces vamos a ver millones de partículas flotando en el ambiente que antes no veían. De hecho, ustedes y yo ahorita, yo que estoy hablando y ustedes que me escuchan, no ven la polución que está flotando a nuestro alrededor. Pero repito, si fuera un cuarto hermético, oscuro, y solo entrara un rayo de luz por esa rendija, verían todo el polvo que flota. Y hasta se impresionarían y a lo mejor buscarían aspirar cubriéndose la nariz. Pero sí, eso es lo que estamos consumiendo diariamente. Por eso el cuerpo está dotado de esos pelillos en la nariz y todo lo que Dios puso. Humedad para retener todo eso. Bueno, así son las luces del Espíritu Santo. O sea, no ves, estamos ciegos, pero Él nos ilumina y entonces sí vemos lo que hay en nuestro interior. Luego, el Espíritu es creatividad, nos hace expresarnos con gemidos inefables, inenarrables. Y nos hace expresarnos también a través de la música, de la danza, de las imágenes, de las plegarias, de gestos, de oración vocal y hasta oración en lenguas. Bueno, pues todo esto, por eso dicen en el Espíritu Santo, por eso dicen los maestros de espiritualidad, que no se puede hacer una oración diferente a la que el Espíritu Santo inspire. Toman cursos por ahí de oración, talleres de oración. Y como dijo la Lucero, y pues no porque sepas cómo es la oración contemplativa en las alturas, significa que ya aprendiste, ya supiste y te vas a poder meter en ella. El Espíritu Santo te va llevando de la mano. Y aún los principiantes tenemos chispazos de contemplación. Pero una cosa es de que haya esas probaditas para incentivarte a que vivas inmerso ya como un contemplativo. Y esto viene con el crecimiento espiritual del alma. La oración va cambiando conforme crece el amor a Cristo. Porque finalmente la santidad es eso, la plenitud del amor. El proceso del amor a Dios sigue la misma secuencia del amor humano. No se les olvide que fuimos creados a imagen y semejanza de Dios. Dios ama como nosotros amamos. Nosotros amamos como Dios ama, porque fuimos creados a imagen y semejanza de Él. El amor divino y el amor que nosotros expresamos no es de diferente naturaleza, es el mismo. Él es un sol incandescente y nosotros somos chispitas surgidos de ese fogón, de ese fuego. somos originados en el amor, en el incendio del amor que habita en su corazón. Pues somos una chispita de la misma naturaleza, como la chispa y la hoguera tienen la misma naturaleza. Así somos nosotros cuando estamos en gracia y estamos expresando amor o a Dios o a los hombres. Miren, al regreso les voy a explicar cómo es el proceso de ese amor, para que vean la analogía que hay entre el amor de Dios y el amor de los hombres. Vamos a una pausa para luego seguir hablando de este tema.
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9: 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Bien, miren, antes de ir a la pausa, les hablaba de cómo Dios ama como nosotros amamos como Dios ama. Y hablaba también de que la santidad no es otra cosa, sino ese proceso creciente que termina en la plenitud del amor a Cristo. O sea, nuestra capacidad llenada en el amor de Cristo. Ahí va creciendo poco a poquito, llenándose de ese amor hacia Dios, ese amor a Cristo. Miren, por analogía del amor humano, del amor divino, que son iguales, son de la misma naturaleza, empezamos a caminar nosotros hacia el amor de Dios con la gracia de la conversión. Vamos caminando con indiferencia y llega ese chispazo, esa luz del Espíritu Santo, que nos permite ver la inutilidad de nuestra vida, de pecado, como sucedió con el hijo pródigo. En el momento que le llega la luz y dice, ¿qué estoy haciendo yo aquí? En la casa de mi padre, hasta el último de los sirvientes, tiene lo necesario, yo carezco aquí. Envidiaba la comida que le daban a los cerdos, pero no se la permitían tomar. Se ha envilecido, caído al máximo. Pues es el momento que realmente que Dios toma para que nos demos cuenta que, como dicen, ya basta. No nos sigamos haciendo daño, no sigamos arriesgando nuestra eternidad y nos dé esa gracia de la conversión. Es el momento en que se pierde la indiferencia y nos interesamos en alguien. Si alguien, pues es Dios el que nos está llamando. Voy a poner una analogía, miren. La gracia de la conversión equivale a esto. Hagan de cuenta que un joven, ahí va, caminando en su vida, sin fijar su interés en nada ni nadie. Pero un buen día se le atraviesa ahí una joven, ya ha visto él millones de jóvenes durante su vida. A ver, pensar que sea un joven de 27, 28 años, pues cuántas jóvenes no habrá visto, pero ve una que le despierta interés y dice, esta joven de las zapatillas blancas tiene una cosa diferente. O sea, ya le capturó esta joven la atención. Y entonces va a hacer, por el interés que le despierta, esfuerzos por indagar quién es ella y cómo se puede acercar a ella y conocer de ella. Ahí ya la gracia, la conversión ya te permitió ver lo que está pasando en tu vida, cómo vas caminando con indiferencia y cómo te captura en un momento dado la atención, tu interés, no una joven en este caso, sino Cristo. Y empiezas a querer caminar hacia Él, descubrirlo como el joven descubre a la joven del ejemplo que pongo. Bueno, ahí empezó la gracia, la conversión, es esa luz que permite marcar el cambio, un antes y un después, ir a la conversión. Ir a la conversión es dar un giro de 180 grados para caminar hacia el lado opuesto que ibas. Ir en el camino del pecado y empezar a caminar al camino de la virtud. Hábitos nuevos adquiridos que nos permiten obrar bien alejándonos del mal. Antes ibas con hábitos que habías adquirido por años, haciendo el mal y alejándote del bien. Ahora es al revés. Un cambio a 180 grados. Bien, pues el joven, sigo con el ejemplo del joven, se arrima y empieza a conocer a la joven y empieza un diálogo interminable. Empiezan a hablar, a hablar, a hablar para conocerse. En esta primera etapa, cuando los jóvenes están viviéndola, ¿cómo les molesta que llegue alguien a interrumpir el diálogo de ellos? Necesitan el tiempo para conocerse. Ah, pues acá, en el caso de nuestro Señor, empieza a caminar, se empieza a conocer, y quien conoce a nuestro Señor se enamora. Todo en él es amable. Y entonces empieza a dialogar con él en su oración. Igual que el joven. Por medio del diálogo, va llegando al conocimiento de la joven que le despertó el interés. Nosotros, por medio de la oración, vamos conociendo a nuestro Señor. Pues va a llegar el momento que estos jóvenes, a base de ese diálogo, ya rompan el ser dos personas desconocidas, sino que se conocen, y todavía más, empiezan a despertarse sentimientos de afecto, pues entre los jóvenes y acá con nuestro Señor, a base de ese diálogo llegas a conocerlo, empezar a conocerlo, y entonces empiezas a sentir esos chispazos de afecto hacia Él. Cuando sigan caminando los jóvenes en esa, cultivando esa amistad, van a ver cómo va a llegar el momento que esos afectos crecen tanto que su diálogo va a cambiar, ya no necesitan muchas palabras para sentir esos chispazos de luces hermosas en su corazón, de afecto. Los vemos ahí sentado uno al lado del otro sin hablar. Ella puesta seguramente en el hombro de él. Y ahora no hablan, pero ¿saben qué? Tienen más intensos esos sentimientos afectivos, de afecto, que cuando hablaban mucho. Acá con nuestro Señor, la oración va cambiando. De discursivas se vuelve en oración mental. Ya no hablan, están interiormente dialogando con el Señor. Y sienten cómo crece esa alegría, ese gozo interno. Si los jóvenes perseveran en el cultivo de esa amistad, van a ver cómo desaparecen todos estos chispazos de afecto y quedan inundados ahora ya de amor. En la oración igual, cuando vas avanzando en la vida espiritual, llega un momento en que quedas inundado del amor de Dios. Y miren bien, ni siquiera los jóvenes necesitan ya estar uno frente al otro, sino donde se acuerden, andando cada quien por su lado, en la calle, en su hogar, en un viaje, y el otro separado cientos o miles de kilómetros a veces. En cuanto piensa uno en el otro, se inflama de amor su corazón. Ah, pues acá con el Señor igual. Ya no necesitas ir a ese lugarcito de tu hogar donde te entregas en oración al Señor a veces, ni en el templo, porque tienes que cumplir con tus actividades laborales y eso. En cuanto piensas en el Señor, es un flachazo, es una llamarada de amor que te inunda. Ahí ya está el amor. Pues si siguen estos jóvenes tratándose, va a llegar el momento en que ese coloquio amoroso que se ha dado en las almas, van a buscar entregárselo en el cuerpo, en el matrimonio. O sea, en el matrimonio, antes que los cuerpos, se dan las almas. Ahora está sucediendo exactamente lo contrario en el mundo, por eso andamos como andamos. Estoy hablando del matrimonio santo, según la concepción de nuestro Señor. Bien, acá, cuando sigas cultivando el amor a nuestro Señor en fidelidad, en oración, en purificación, en entrega, va a llegar el momento también en que vas a llegar a esa unión transformante, el matrimonio donde dos se vuelven una sola cosa. Así es el proceso del camino de la santidad. Y si se fijan, hay una analogía con el proceso del crecimiento del amor humano, porque dije, el amor en el cielo y la tierra tiene el mismo nombre y los mismos efectos y afectos. Amamos como Dios ama, Dios ama como nosotros amamos, porque fuimos creados a imagen y semejanza de Él. Bien, pues entonces, hay que pedir siempre a nuestro Señor que nos envíe su Santo Espíritu para que nos permita expresarnos en oración, una oración que Él mismo nos va a guiar. A veces es una oración llena de luces, de consuelos, de alegrías. Parece que Así Él lo sabe, el momento que estamos con el Señor. No nos queremos salir de nuestra oración, pero a veces es árida, es seca. A veces no sientes ningún consuelo, a veces ni ganas de hacer la oración. Pero si la haces, alguien diría, bueno, pues ¿por qué la hago? Pues voy a estar perdiendo tiempo, ahora no siento la disposición, no siento ganas. Ah, pues es que entonces no amas al Señor. Tú vas hacia Él por lo que te da, por los consuelos, por las alegrías. El día que no sentiste eso, dijiste, ¿para qué voy contigo? Pues ¿saben qué? La oración árida y seca, sin sentir consuelo, sin sentir luces, sin sentir alegrías, esta es más benéfica para ti, y esta la recibe con más gozo el Señor. Dice el profeta, estoy frente a ti como un jumento, o sea, como un burro, no discurro, no pienso, ahí, clavado. Ah, el Espíritu Santo hizo que callaras para que ahora tu espíritu escuche la voz del Señor, que lo dejes hablar. Y es cuando dices tú, no, pues esto no sirvió, no sentí nada. Hermano, por amor de Dios, te cayó el Señor y no quiere que te distraigas con los consuelos, las alegrías y los gozos. Él te da para incentivarte, sino que estés frente a Él por Él mismo, no por lo que te da. Miren, por eso hay que pedirle al Espíritu Santo que guíe, como dije, nuestra oración, la forma de expresarnos hacia el Señor. Y ya de ahí para adelante, como Él no la ponga, con oración árida, con oración gozosa, expresarnos a base de la música, de la danza, de las imágenes, de las plegarias, de las lenguas, como Él no les pide. Vamos a una pausa para seguir hablando de este tema.

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2: Queridos hermanos y hermanas, les saluda Eduardo Nevares, obispo auxiliar de la diócesis de Phoenix. Vivimos una época de esplendor y regocijo en el amor de Jesús, que con su muerte y resurrección ha redimido a la humanidad. Reciban todos ustedes los mejores deseos del señor obispo y los míos para que la alegría de la Pascua les acompañe y fortalezca en cada momento de su vida. Vivamos llenos de entusiasmo al conocer cuánto nos ama Dios, que en la cruz se entregó para darnos vida y permanecer en el corazón de cada uno de nosotros. Unidos por ese amor, yo les envío mi bendición en nombre del Padre, del Hijo y del Espíritu Santo. Amén.
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1: Y continuamos en su programa Luz de las Naciones. Están en sintonía en Familia Radio. Recuerden, celebra la vida en familia. Pues estábamos hablando antes de ir a la pausa de cómo la santidad es hacer crecer el amor de Cristo a su plenitud. Y es un proceso, como se dieron cuenta, creciente, hasta llegar a la unión transformante en esa, hablando del amor humano, en el matrimonio, donde dos se vuelven una sola cosa. Y la unión transformante, donde el alma y el Señor se vuelven una sola cosa. Esto lo expresó también San Pablo, con esa capacidad de expresarlo, cómo se sentía espiritualmente, que dijo, ya no soy yo, sino Cristo el que vive en mí. O sea, la afinidad se vuelve un Cristo místico. Un Cristo místico del griego misterioso. O sea, es un misterio de cómo se une el Señor a su criatura sin anularla, sino embelleciendo sus facultades naturales, potenciándolas con sus dones. Por ejemplo, el entendimiento del hombre queda hermoseado y acrecentado con los dones intelectuales, el de ciencia, el del entendimiento y el de sabiduría, que por cierto este último es el último de los dones que se concede cuando se llega a la santidad, a la unión transformante. ¿Y en qué consiste este don? En ver con los ojos del Espíritu Santo. Tener acceso a todos los misterios, a todas las ciencias, sin haber pasado por un proceso de estudio, sino hablar directo en conocimiento. Bueno, pues es convertirse en un Cristo místico. Ser un Cristo místico, pues es hacer la obra de Cristo. Por ejemplo, sentir como sentía Cristo, celo, es sed por la salvación de las almas. Ah, pues la actividad apostólica del que llega a la unión transformante es febril, como la de Cristo, no descansa para poder alargar su tiempo y optimizarlo en bien de las almas. Ser un Cristo místico es sentir los mismos sentimientos que sentía Cristo por su Padre eterno, por su Padre del cielo. Las gentes que avanzan en la vida espiritual, sí, tienen centrada la mirada en Cristo mediante el cual nos elevamos al Padre. No podemos ir en forma directa sino a través de Él. Nadie va al Padre sino a través del Hijo, dice la Escritura, ¿sí? Pues ¿saben qué? Empieza a compartir los sentimientos de Cristo, de ese amor ardiente por su Padre. Bien, ser un Cristo místico es hacer también las obras de Cristo, la perpetración de milagros. El Señor lo prometió y harán milagros aún mayores de los que ven que yo realizo. Pues vimos, por ejemplo, en el Santo de los Milagros, en San Antonio de Padua, cómo hizo milagros. Extraordinariamente llamativos y que inclusive no se los vimos hacer a nuestro Señor, no porque el Señor no pudiera, porque Él mismo prometió y harán aún milagros mayores que los que yo hago,

porque yo estaré a la diestra de mi Padre, y todo lo que le pidan a mi Padre en mi nombre se los concederá. Ya no digo que él, sino yo mismo, para que el Padre sea glorificado en él. Bien, pues nuestro Señor actuando en sus hijos que llegan a esa unión transformante en forma mística. Bien, el santo de los milagros, San Antonio de Padua, pues es clásico, no tiene muchos, le prohibió el Vaticano hacer milagros. Y alguien dirá, bueno, pues ¿por qué? Pues que el milagro no termina llevando a la gente hacia la conversión y hacia el reconocimiento de que Cristo está actuante y presente en su iglesia. Sí, pero todos andaban en pos del santo y el santísimo ahí abandonado en la iglesia. También la escritura dice, maldito el hombre que pone su fe en el hombre. Bueno, pues le prohibió el Vaticano hacer milagros, y pues el responsable de cuidar de que esto se cumpliera, pues el superior de su orden. Pero un día se cayó un albañil de la torre en donde estaba trabajando, la torre de la iglesia. Y ahí va corriendo San Antonio y llega con su superior, padre superior. Le ruego que me dé permiso de hacer un milagro, porque se cayó el albañil de la torre. Y si usted no me autoriza ese milagro, se va a matar. No, pues si se cayó, ya se mató. No. Está esperando ver qué va a suceder. Si usted no me da el permiso, se va a matar, pero si me lo da, se va a salvar. Pues esto parecía una broma, ¿verdad? De mal gusto. Pero sabiendo no solo el carisma, sino esa presencia de Cristo ya en el santo, era un Cristo místico por crecimiento, no solo como un don que concede el Señor, como Él quiere y a quien quiere. No, no, aquí ya era, insisto, fruto de su transformación en Cristo místico, en santo. Pues fueron a ver y el albañil estaba ahí de cabeza, flotando en el viento, esperando ver si le iban a dar permiso al santo de hacer el milagro. Si no, iba a seguir su trayecto al suelo y se iba a matar. Obviamente le dio permiso el superior y lo bajó lentamente para que no se hiciera daño. Pues ya el milagro estaba hecho, hermanos, el quedar flotando. Espérame, no tengo permiso de hacer milagros, déjame ir a ver si me autorizan. Y el otro ahí suspendido, harán milagros aún mayores que los que ven que yo hago, porque yo estaré a la derecha de mi Padre, a la izquierda de mi Padre, y cuanto pidan en mi nombre se les concederá. Bien, pues entonces ser un Cristo místico es realizar la obra también de Cristo, la perpetración de milagros, de expulsión de demonios, de sanación dando vista a ciegos, vida a muertos. Pues todos los santos, muchos de ellos, han tenido casos de resurrección de muertos, muertos, auténticamente certificados muertos, el mismo Antonio de Padua. Andaba él en su misión, llevando la buena nueva como un misionero peregrino, y le llegó la noticia, regrésate, porque van a ejecutar, y le dieron la fecha en que iba a llevar al cadalso a su padre.
regrésate porque dictaron sentencia de muerte a tu padre, le imputan un asesinato. Pues ahí viene San Antonio de Padua tratando de llegar antes de que fuera ejecutado su padre. Pues caminando como se hacía en ese tiempo, para empezar. San Francisco de Asís les prohibió subirse a caballo, pues entonces lo tenía que hacer caminando, robándole a lo mejor horas al sueño para poder llegar. Y llegó efectivamente en el momento que la sentencia se iba a ejecutar. Ya toda la gente ahí en la plaza, agolpándose para ver el terrible espectáculo de la decapitación o ahorcamiento del padre de San Antonio de Padua. Y llega corriendo el santo apenas antes de la ejecución y dice: suspenda la ejecución, mi padre es inocente. ¿No? Se vieron todas las pruebas y se le halló culpable. Yo tengo pruebas de que él es inocente. Pues, ¿qué pruebas nos da? Pues que nos diga el mismo muerto si él lo mató. ¿Qué hubieran hecho ustedes ante esa propuesta? Sin embargo, como sabían su fama de santo, dijeron: ¿qué irá a hacer? Pues para empezar, está dando él la promesa, está prometiendo el dar una prueba que desvirtúe las que tenemos. Pues vamos, no hay más remedio. Pidió que sacaran de la fosa donde estaba enterrado, ahí el féretro donde estaba el muerto. Un muerto ya de semanas de proceso de corrupción, que olía aquello. Y entonces dice el santo: abran el ataúd. Ya lo abrieron, muerto en total proceso de descomposición. Y le dice el santo: en el nombre de Jesús te pido que digas si mi padre te mató, porque está juzgado por tu muerte y lo van a matar si tú no les dices la verdad. Y el muerto se sienta, se levantó, se sentó y dijo: él no me mató. Y se volvió a acostar. Y entonces el asesino que estaba ahí entre la muchedumbre, al ver semejante cosa, pues quién sabe qué le habrá hecho sentir en su corazón, en su conciencia, Dios nuestro Señor, que a gritos empezó a declararse culpable y a decir cómo había hecho el asesinato. Bueno, harán inclusive milagros mayores que los que ven que yo hago, porque yo estaré a la derecha de mi padre y todo lo que le pida a mi padre en mi nombre se los concederá. Ya no digo que él, sino yo mismo, para que el padre sea glorificado en el hijo. Todos estamos llamados allí, hermanos, todos. Dirá alguien: no, yo pensarme o creer que yo pueda ser un santo es falta de humildad y esto no va conmigo, ¿no? Esa es una forma engañosa de auto querer convencerte de no comprometerte en crecer hacia la santidad. Sean perfectos como su Padre del Cielo es perfecto. El llamado a la santidad es universal. Pues entonces, si no pudiéramos llegar todos sin excepción a ella, Cristo nos habría engañado.
invitando a un salvo que no estaba al alcance nuestro. Todos estamos llamados a la santidad. Bueno, pues hay que ponerle entonces la solicitud al Espíritu Santo para que nos vaya haciendo reconocer nuestro interior, hacer los cambios que debemos, para sabernos comunicar con el Señor, para estar siempre en comunión con la Iglesia, para que nos dé los carismas con que quiere que sirvamos, y para que tengamos siempre esa capacidad de sentirlo a nuestro lado, guiando nuestra vida. Es el Paráclito, el otro intercesor prometido por Cristo. Miren, llegamos al final de su programa Luz de las Naciones. Sigan en sintonía en Familia Radio. Y recuerden, encuentra tu razón de ser en familia. Que tengan buena tarde. Dios les bendiga.

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0: qué quieres que te diga? Pues que Dios te bendiga, criatura del Señor, bendecida al Señor, chamacos y chamacas. Bien, a nosotros nos hace falta el conocimiento para poder hacer las cosas bien. Y después del conocimiento, que también nosotros podamos siempre determinar cómo poder acomodar lo que ya está muchas veces desacomodado. Porque, pues, hay veces que dicen, oye, ¿pero por qué? Pues así nomás. Antes que otra cosa, y antes que avancemos, ¿qué te parece si en sintonía de Dios nos ponemos para que Él nos ilumine? En el nombre del Padre, del Hijo y del Espíritu Santo. Amén. Bendito y alabado seas mi buen Dios, porque me permites estar delante de este micrófono. Te pido que me ilumines en mi pensamiento y me ilumines en el corazón. Que lo que lleguemos a decir aquí sea también de tu inspiración. Te pido por cada una de las personas que tienen a bien de seguirnos, de escucharnos, para que tú también les ilumines y nos hagas comprender qué tan grande y qué tan inmenso es tu amor, tu poder, tu gracia y tu misericordia. Ayúdanos a purificar todo aquello que muchas veces se incrusta en nuestras vidas y no nos deja caminar buscando tu voluntad, sino más bien queriendo buscar nuestro capricho. Virgen Santísima, intercede por nosotros. Espíritu Santo, fuente de luz, ilumínanos. Espíritu Santo, fuente de luz, llénanos de tu amor. En el nombre del Padre, del Hijo y del Espíritu Santo. Amén. Ándele pues ahí estamos y no nos vamos. Oiga, ya ni me acuerdo por cuál es el tema que tenemos de redención y sacramentum, pero estamos en el numeral 77 de la instrucción redención y sacramentum, que nos refiere lo que debemos de observar en la Santa Misa y de lo que debemos de evitar. Numeral 77. Y usted dice, bueno, pues, ¿para qué es eso? Bueno, pues, esto es para que nosotros, en este caso, evitemos todas aquellas cosas que no son correctas y que agreguemos las que sí lo son. Agregar lo correcto y quitar lo incorrecto. Muy bien, sin numeral 77. Si usted pertenece a un coro, de un grupo de liturgia, aunque no pertenezca, usted vea estos números que le van a servir. Número 77. La celebración de la Santa Misa de ningún modo puede ser intercalada como añadido a una cena común, ni unirse con cualquier tipo de banquete. Aguas. En esto, chéquele. Chéquele, en el caso de no intercalarse, no se celebre la misa a no ser por grave necesidad sobre una mesa de comedor, o en el comedor, o en el lugar que será utilizado para un convite, ni en cualquier sala donde haya alimentos. Ni los participantes en la misa se sentarán a la mesa durante la celebración. Si por una grave necesidad se debe celebrar la misa en el mismo lugar donde después será la cena, debe mediar un espacio suficiente de tiempo entre la conclusión de la misa y el comienzo de la cena, sin que se muestren a los fieles durante la celebración de la misa alimentos ordinarios. Esto va muy bien para cuando una persona a veces pide una celebración eucarística o una misa en un salón de fiestas, ya sea por quinceañera, ya sea por matrimonio, ya sea por otra cuestión similar. Y que a su vez, que no se celebre la Santa Misa en la misma mesa donde se va después a poner la pierna de guajolote, donde se va a poner el guacal de pollo, donde se va a poner la cerveza, o donde se vaya a poner el pastel. Por eso y muchas cosas más. Entiéndase, al buen entendedor, pocas palabras. Al buen entendedor, pocas palabras. De ahí entonces que cada quien tendría que revisar esta cuestión. ¿Para qué?
1: ¿Por qué no? ¿Por qué no se puede celebrar la misa ahí en el salón de fiestas, padre? Sí, yo tenía un amigo sacerdote que venía a celebrarlas y él no ponía peros, y usted, bien quisquilloso, bien sabe qué, no sé cuánto, pues, ¿por qué usted?
0: Porque hay que obedecer a la Santa Madre Iglesia.
1: Padre, ¿y por qué no se pueden celebrar misas en las casas?
0: Porque en las casas ni está el lugar, ni están los elementos propios para una celebración de culto sagrado. Llegas a la casa, ¿tú crees que van a tener un altar? Bueno, sí, hay casas de personas que son piadosas y que tienen a su vez, tienen lo que vendría a ser incluso una capilla. Tienen una capilla, tienen un lugar ahí ya solamente para la oración. Recuerdo yo al señor Javier, que ya en gloria esté, en paz descanse. Pues el señor pudiente, el señor con dinero, pues ya hizo su casa y todo el rollo. Pero en este caso, cuando ya diseñó la casa para su familia, para su esposa y para sus dos hijos, que por cierto eran dos hijos de adopción porque ellos no pudieron tener hijos del matrimonio, pues también igual diseñaron una capilla donde incluso con banquitas, con ambón, con todo, pues así, incluso hasta con su sagrario, un sagrario. Así las cosas, bueno, si hay lugares, hay casas, pero no necesariamente vamos a tener todas las casas, esas dimensiones, esa estructura, como si lo tenía aquella familia, que por cierto, pues, quién sabe. Yo los invité a que nos escucharan, pero creo que no nos escucharon, porque ellos ya pertenecen a otro nivel espiritual. En fin, aquí está el número por el cual uno puede referir que no se deben de celebrar misas ni en salones de fiesta ni en casas, por la mesa y por lo que se vaya a hacer con esa mesa. ¿Ok? Acuérdense, número 77. Número 78. No está permitido relacionar la celebración de la misa con acontecimientos políticos o mundanos o con otros elementos que no concuerden plenamente con el magisterio de la Iglesia Católica. Digamos, el cierre de una campaña política y que donde se celebre la misa al mismo tiempo se esté haciendo el cierre de la campaña política. No. Además, se debe evitar totalmente la celebración de la misa por el simple deseo de ostentación o celebrarla según el estilo de otras ceremonias, especialmente profanas, para que la Eucaristía no se vacíe de su significado auténtico. Algo que vendría a ser como un cierto tipo de relleno o que ocupar un espacio de tiempo. No se debe de mezclar entonces con cuestiones políticas, no se debe de mezclar con otras cuestiones y funciones que perjudican y dañan lo que vendría a ser la celebración. 79, número 79. Por último, el abuso de introducir ritos tomados de otras religiones en la celebración de la Santa Misa en contra de lo que se prescribe en los libros litúrgicos se debe juzgar con gran severidad. Habrá situaciones en las que, ¿y qué tal si hacemos esto? ¿Qué tal si hacemos aquello? Pero ¿eso qué? ¿De dónde es? ¿O qué? No, pues es que se ve bonito y yo lo miré que lo hicieron por allá y mira que es parte de la cultura. No, pero eso no es conveniente. Eso no es bueno. No, que mira que... Cuidado, cuidado. Ahí se los dejamos para que lo tengan presente. Si ustedes quieren hacer preguntas, háganlas con relación a esta temática. Recuerde, estamos leyendo y estamos reflexionando la instrucción Redemptionis Sacramentum. Vamos y regresamos.
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5: Muchas veces las personas no ponen atención en lo que se refiere a la liturgia. La liturgia es el ejercicio sacerdotal de Cristo, tiene normas, tiene lineamientos, tiene reglamentos. Por lo tanto, entonces, debemos de leer, de instruirnos, para que con fundamento y propiedad veamos por qué muchas de las cosas no se tienen que hacer. No es solamente el Padre no quiso, el Padre no quiere, no, es que no es propio ni correcto. ¿Quién? Pues si el otro Padre sí lo hizo, pues pónganse de acuerdo. No, no es cuestión de ponerse de acuerdo, es cuestión de que conozcamos y obedezcamos. Si en el caso de los de lo que es las instrucciones, si otros sacerdotes no las quieren respetar, bueno, pues allá muy su problema, pero también igual dentro de la iglesia, pues incurren en la desobediencia. Si usted tiene alguna pregunta, algún comentario con relación a esta temática, bueno, pues hágala llegar. Le recuerdo que estamos leyendo la instrucción Redemptionis Sacramentum. Pasamos al numeral 80. El número 80 son como 180 más o menos números de esta redención. Es pequeña, pero concisa y directa, concreta al lo que se debe hacer y lo que no se debe de hacer. Dice, la Eucaristía sea propuesta a los fieles también como antídoto por el que somos liberados de las culpas cotidianas y preservadas de los pecados mortales, como se muestra claramente en diversas partes de la misa. Por lo que se refiere al acto penitencial situado al comienzo de la misa. Este, el acto penitencial, tiene la finalidad de disponer a todos para que celebren adecuadamente los sagrados misterios. Aunque carece de la eficacia del sacramento de la penitencia, y no se puede pensar que sustituye para el perdón de los pecados graves, lo que corresponde al sacramento de la penitencia. Los pastores de almas cuiden diligentemente la catequesis para que la doctrina cristiana sobre esta materia se transmita a los fieles. Ok, entonces la Eucaristía que se venga a proponer como antídoto por el que somos liberados de las culpas cotidianas. De las culpas cotidianas, dícese entonces de los pecados veniales, otras cosas que ya hemos dicho en su momento, los pecados veniales, el acto penitencial de yo confieso ante Dios para que cuando entonces recibamos a Jesús Eucaristía, lo hagamos con total dignidad. Y llenos de la gracia de Dios, nos preservemos de los pecados mortales, porque su presencia y su fuerza nos ayudan a mantenernos fuertes. Pero este acto penitencial, obviamente, no viene a quitar la fuerza y el poder que tiene el sacramento de la penitencia para los pecados mortales o también llamados graves, los pecados graves. Así que vaya usted a la Santa Misa a tiempo, participe bien para que cuando tenga bien de, oh, pues cometí un pecado venial. Pecados veniales son aquellas situaciones ligeras, pero que tienden a la ofensa al otro, al cuerpo o también a Dios, pero que son cuestiones meramente ligeras. Número 81. La costumbre de la Iglesia manifiesta que es necesario que cada uno se examine a sí mismo en profundidad para que quien sea consciente de estar en pecado grave no celebre la misa ni comulgue el cuerpo del Señor sin acudir antes a la confesión sacramental, a no ser que concurra un motivo grave y no haya oportunidad de confesarse. En este caso, recuerde que está obligado a hacer un acto de contrición perfecta que incluye el propósito de confesarse cuanto antes. Creo que quedó claro, ¿no quedó claro? Entonces, la costumbre de la Iglesia manifiesta que es necesario que cada uno se examine a profundidad. Padre, es que no me he confesado. Ok, ¿tus pecados cómo son? ¿Mortales? Dice aquí el número 81. Dice, para que quien sea consciente de estar en pecado grave no celebre la misa. Esto también para el sacerdote. Hay pecados, no necesariamente de la carne, no, hay otro tipo de pecados. Ni comulgue el cuerpo del Señor, este también va para ustedes que son fieles. No comulgar si hay pecado grave, porque lo que sucede es que se te hace dura la conciencia, te haces insensible. Y en el caso del sacerdote, pues si no se puede confesar, de repente cometió un pecado mortal, un pecado grave, bueno, pues entonces lo que vendría a hacer es celebrar, pero que haya un propósito de confesarse, un acto de contrición, me arrepiento y todo. Voy a buscar confesar. Hay circunstancias y hay situaciones. No en el caso de la comunión, para el caso de la celebración. Dícese entonces para el sacerdote, pero no para el caso del penitente de recibir la comunión. ¿Estás en pecado grave? No comulgues. No comulgues. Número 82. La Iglesia ha dado normas que se orientan a favorecer la participación frecuente y fructuosa de los fieles en la mesa eucarística y al mismo tiempo a determinar las condiciones objetivas en las que se debe administrarse la comunión. Entonces hay que revisar de qué manera se debe de administrar la comunión y ahí nos corresponde a nosotros los sacerdotes, saber que, bueno, la conferencia episcopal ha determinado que de esta manera y en esta función y así. Y habrá lugares donde lo que hacemos aquí a lo mejor allá no lo hacen y tenemos que conocerlo para que no queramos imponer en otro lugar lo que acá se está acostumbrado o lo que no se está acostumbrado. Número 83. Ciertamente lo mejor es que todos aquellos que participan en la celebración de la Santa Misa y tienen las debidas condiciones, reciban en ella la Sagrada Comunión. Sin embargo, alguna vez sucede que los fieles se acercan en grupo e indiscriminadamente a la mesa sagrada. Es tarea de todos los pastores corregir con prudencia y firmeza tal abuso. Comparto que en alguna ocasión estuve en Estados Unidos y me tocó ver una iglesia donde creo que todos se pararon a recibir la comunión. Todos. ¿Y por qué? pues muy posiblemente ahí hay una desorientación por parte de los sacerdotes encargados y hay una mala formación. Mala formación. Todavía tú dices, bueno, pues voy a un convento. Ahí todas las religiosas se levantaron. Bueno, es una vida religiosa, es una vida en el seminario, bueno, es una vida religiosa. Pero, ¿y qué tal dentro de estas circunstancias que sabemos que muchas veces ni siquiera la presencia de un sacerdote para la confesión? Porque para algunos sacerdotes que tienen ya una conciencia marcada por el pecado, pues dicen, todos estamos en pecado, pues levántense a comulgar, aunque estén en unión libre, aunque estén en pecado, al cabo, mientras ahorita no hagan o no piensen lo malo, y pues no, eso no. Entonces hay que corregir que si está en pecado mortal o hay un pecado grave, no debe comulgar. Número, ¿cuál es tú? No, 84. Además, donde se celebre la misa para una gran multitud o, por ejemplo, en las grandes ciudades, debe vigilarse que no se acerquen a la Sagrada Comunión por ignorancia los no católicos o incluso los no cristianos, sin tener en cuenta el magisterio de la Iglesia en lo que se refiere a la doctrina y a la disciplina. Corresponde a los pastores advertir en el momento oportuno a los presentes sobre la verdad y disciplina que se debe observar estrictamente. Quizá esto con relación a un momento, ¿no? Donde, digamos, una celebración grande, la visita del Papa, que en algunos países pudiera congregar a personas católicas y a no católicas. Y pues con relación a eso, pues van a decir, ah, no, pues vamos a comulgar, hombre, pues todos están levantando, ni modo que nos quedemos nosotros aquí, no, vamos a levantarnos. No. Pues hay que tener cuidado con relación a eso. Y también para eso deberán de haber personas que cuiden que la comunión recibida, igual no vayan a hacer mal uso de ella. ¿Tiene pregunta? ¿Comentario? Láncelo. Ahorita regresamos.
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Hoy, 13 de mayo, junto a toda la Iglesia, demos gracias a la Santísima Trinidad, Padre, Hijo y Espíritu Santo, por las apariciones de la Santísima Virgen en Fátima, para manifestar al mundo las riquezas de su corazón inmaculado. Ella, la Madre de Dios, nos pide a nosotros, sus hijos, desde su corazón inmaculado, rezar el rosario para que la paz reine en la tierra. Y nos pide rezar mucho, mucho por los pecadores, y que realicemos sacrificios, porque muchas almas perecen en el infierno, porque nadie reza ni hace sacrificios por ellos. Virgen de Fátima, ruega por nosotros.

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7: Cuando nosotros estamos ya participando en algún grupo de la iglesia, debemos de buscar conocer no solamente lo que nos corresponde al servicio que realizamos, porque también es correcto que cada uno de nosotros oriente, informe y evangelice a sus hermanos, ya sea porque estén dentro del grupo de matrimonios, en algún momento les puede tocar la liturgia, ya sea porque estén en la catequesis con mayor razón, ya sea porque les toca servir en la liturgia o, en su caso, dentro del coro. Y desconocer todo esto que estamos mencionando nos pone en riesgo y nos lleva y nos puede llevar a cometer los mismos errores. ¿Tiene pregunta? ¿Tiene comentario? Vamos a reflexionar el número 85. De la Redemption y Sacramentum. Los ministros católicos administran lícitamente los sacramentos.
8: ¿Quiénes son los ministros católicos?
7: Los ministros católicos son los sacerdotes. Solo a los fieles católicos. Los ministros administran los sacramentos a los fieles católicos. Solo a los fieles católicos, los cuales igualmente los reciben lícitamente solo de ministros católicos, salvo lo que se prescribe en los cánones 844, parágrafo 2, 3 y 4, y en el canon 861, parágrafo 2. Los demás, además, las condiciones establecidas por el canon 844, parágrafo 4, de las que nada se puede derogar, son inseparables entre sí, por lo que es necesario que siempre sean exigidas simultáneamente. Con relación a este punto, ¿cuál sería el caso? Bueno, el sacerdote debe de dar los sacramentos a los fieles católicos, pero no a los anglicanos o episcopalianos, aunque tengan formas similares o parecidas de lo que en la iglesia se celebra y se concede. Digo parecida porque no es lo propio ni es lo correspondiente en las iglesias protestantes, como en el caso episcopalianos y anglicanos, que tienen formas similares, pero no son en el sentido natural y esencial de lo que se ofrece. Es decir, que no son sacramentos, son apariencia de sacramentos. Un sacerdote católico, apostólico y romano no debe de administrar lo que vendría a ser un sacramento, confesión o, en su caso, comunión o confirmación a un anglicano o un episcopaliano. Y viceversa, que en el caso de lo que sería el hecho de la persona que venga a ser católica, vaya, por ejemplo, con los episcopalianos o los anglicanos, solamente porque, pues porque allá no dan pláticas, o porque allá no piden tanto requisito, yo me voy para allá. No. Aquí el 85, número 85, lo dice. Si tiene dudas, pues pregunte, a lo mejor se han dado situaciones. Ahora, dice aquí, algunos sacramentos podría darse en condiciones que sí haría la diferencia. Y ya ustedes preguntarán, oye, ¿y en qué casos son esos? Muy sencillo. El caso podría ser cuando una persona católica tiene a su hijo. Y en su caso, el niño está en el hospital. El niño está dentro de esta situación de enfermedad o de una situación letal, está a punto de fallecer. Está. Entonces, la persona le dice, oye, ¿tú podrías bautizar a mi chamaco? Y siendo cristiano evangélico, pudiera dar en ese momento, por la fe que tiene, el sacramento, siempre y cuando utilice agua y al mismo tiempo utilice la fórmula concreta. Yo te bautizo en el nombre del Padre, del Hijo y del Espíritu Santo. Amén. En el caso de los niños que están dentro de la incubadora, no necesariamente es vertir chorros de agua en la cabeza. Baste con que se utilice una gota de agua para cada invocación. Yo te bautizo en el nombre del Padre, el Hijo y el Espíritu. Se utilizó el agua. No dice cuánta proporción, pero si se utilizó agua y se utilizó la fórmula, yo recuerdo la primera niña que me tocó bautizar, y digo niña porque le pusimos América, en un hospital, y estaba dentro de una incubadora, y pareciera ser pues que su situación era crítica. ¿Por qué le pusieron ese nombre? Pobre chamaquita, digo yo. Pero en fin, hay de gustos a gustos, y bueno, la cosa aquí es porque, ¿y por qué el América? Pues con un equipo de fútbol que acá en México está, hombre, yo no le voy a ninguno, pero pues sí, hay cosas que aunque no le vaya a ninguno, hay cosas que uno no acepta. Bueno, aunque Alex sea fan de Hueso Colorado, ahí no importa. Pero bueno, regresando, ahí sí se pudiera que una persona o ministro protestante diera el caso de los sacramentos, pero no en otra situación. Vayamos al 86. Los fieles deben ser guiados con insistencia hacia la costumbre de participar en el sacramento de la penitencia, la confesión. fuera de la celebración de la misa, especialmente en horas establecidas para que así se pueda administrar con tranquilidad y sea para ellos la verdadera utilidad y no se impida una participación activa en la misa. Los que frecuente o diariamente suelen comulgar sean instruidos para que se acerquen al sacramento de la penitencia cada cierto tiempo, según la disposición de cada uno. Podría ser que se organice. Yo sé que algunos, como en el caso del padre que fuimos a apoyar, el padre Rolando, 42 comunidades tiene que atender. Pues, tú así imagínate como que dedicarles mucho tiempo, 42 comunidades. Hay sacerdotes que pueden organizarse de decir a tal hora, bueno, a lo mejor uno celebra y el otro confiesa. Pero sí, pues hay sacerdotes que son hondamente flojos y que se la pasan mucho tiempo. Pero aquí no vamos a juzgar, ya nomás, porque me ha tocado ver circunstancias de esas que uno dice, ¡ay! ¿Pero por qué? Pero bueno, son situaciones que se deben. Pero si se da la confesión dentro de la misa, las personas no participan bien de la misa por confesarse. Y por eso es que este número

0: Cuando por lo menos una vez al mes hacemos jornadas de confesión aquí, porque somos varios sacerdotes, estamos en una casa de retiros. Aquí también durante las misas, pues también igual, porque se da un sacramento de la confesión, de la reconciliación constantemente, pues las personas tienen a bien de decir, no, pues yo seguidamente me confieso. Pero se ha visto que incluso situaciones de delincuencia, de violencia, disminuyen donde los sacerdotes administran de forma constante el sacramento de la reconciliación y exponen la presencia de nuestro Señor Jesucristo en la hora santa. Y eso ayuda como también remedio para el alma, remedio para purificar la conciencia, pero también una fortaleza que puede iluminar y llenar la vida de los fieles. Ahí se los dejamos. Entonces, sobre la confesión, si tiene pregunta, hágala llegar. Nosotros aquí queremos evangelizar. Y con relación a esto de la instrucción Redemptionis Sacramentum, posiblemente podamos ayudar. Pausa y ya regreso.
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1: Ya estamos de regreso a tu programa Palabra y Luz con el padre Modesto Lule.
2: ¡Ah, qué cosas, hombre! ¡Qué cosas! Pues ahí estamos. Ahí estamos. Entonces, ahora sí, ¿verdad? Ahora sí. ¿O no? ¿Sí? ¿O no? ¿Sí, sí oye o no sí oye? Ah, oh, sí, ya sí, sí oye. Muy bien, pues es que de repente dicen, ¡no, es que no escucha! Y pues, uno a veces sabe y no sabe. ¿En qué estábamos tú? Ah, sí, en la redención y sacramento, un hombre. En la redención y sacramento. Vámonos con el número 87. La primera comunión de los niños debe estar siempre precedida de la confesión y absolución sacramental. Primera comunión. Además, la primera comunión siempre debe ser administrada por un sacerdote y ciertamente nunca fuera de la celebración de la misa. Salvo casos excepcionales, es poco adecuado que se administre el Jueves Santo. Es mejor escoger otro día, como los domingos, en este caso de Pascua, segundo, cuarto, o también la solemnidad del Santísimo Cuerpo y Sangre de Cristo, o los domingos del tiempo ordinario, puesto que el domingo es justamente considerado como el día de la Eucaristía. No se acerquen a recibir la Sagrada Eucaristía los niños que aún no han llegado al uso de la razón, o los que el párroco no juzgue suficientemente dispuestos. Sin embargo, cuando suceda que un niño de modo excepcional con respecto a los de su edad sea considerado maduro para recibir el sacramento, no se le debe negar la primera comunión siempre que esté suficientemente instruido. Bueno, pues entonces, con relación a esto,
3: ¿a qué edad, padre, la comunión? ¿A qué edad?
2: Bueno, en sí, la instrucción no refiere la edad, sino más bien que los chamacos estén abusadillos desde chiquillos. En el caso de los niños especiales por alguna cuestión de enfermedad, dígase las principales, ¿no? Que podría ser autismo o síndrome Down. Si los niños no tienen una conciencia y se considera que por sus arrebatos o impulsos pudieran incluso hacer algo inapropiado o indebido con la Sagrada Eucaristía, no se le debe de dar, porque pues son niños que no tienen conciencia, y al no tener conciencia, mire, no tienen pecado. Esa es una realidad, como para que no les angustie ni les preocupe demasiado a lo que son las mamás por el hecho de, ay, es que mi hijo esto, ay, es que mi hijo lo otro. Pues no. Y a su vez, pues igual, si hay un niño que aunque no tuviera estas enfermedades del autismo o síndrome Down, pero igual no reflexiona o no tiene la consistencia razonable para saber en qué momento está o qué está recibiendo, pues no debe de dársela como manera de imposición. Porque la salvación no meramente se da en la comunión o en el comulgar la Santísima Eucaristía, sino en la vivencia de lo mismo que se recibe, ya sea desde la confesión, ya sea desde la comunión. Y ya por eso, es que, ¿a qué edad? No hay una edad. Sí, puede ser, hay niños superdotados a nivel intelectual, hay niños superdotados que incluso estando en la edad, en la etapa de la adolescencia, ellos mismos han avanzado intelectualmente, con el conocimiento han avanzado como si fueran ya personas de mucha edad. Dígase, niñas y niños que se sabe, son cerebritos. Ellos obviamente tendrían un conocimiento y siendo muy pequeños, pues tendrían conciencia de quién es el Señor Jesús en la Eucaristía. Vámonos con el número 88. Los fieles habitualmente reciban la comunión sacramental de la Eucaristía en la misma misa y en el momento prescrito por el mismo rito de la celebración. Esto es inmediatamente después de la comunión del sacerdote celebrante. Corresponde al sacerdote celebrante distribuir la comunión, si es el caso, ayudado por otros sacerdotes o diáconos. Entonces, no es correcto que el sacerdote celebrante se siente como príncipe, pensando que, ay, no, pues, yo soy... No, espérate, no eres príncipe. Tienen que dar la comunión los que están presidiendo. Y a menos de que esté enfermo, ¿no? Y este no debe proseguir la misa hasta que haya terminado la comunión de los fieles. Entonces, hasta que terminen la comunión todos los fieles, tiene que seguirse con lo que resta de la Santa Misa. Y dice que puede ser ayudado por sacerdotes. Si hay más sacerdotes o diáconos, que ellos sean los principales quienes administren la comunión. Y ya en su caso, si no, pues están los ministros extraordinarios de la comunión. Solo donde la necesidad lo requiera, los ministros extraordinarios pueden ayudar al sacerdote celebrante según las normas del derecho. Ahí, las normas del derecho, para que lo tengamos presente. Vámonos con el número 89. Para que también por los signos aparezcan mejor que la comunión es... A ver, para que también por los signos aparezca mejor que la comunión es participación en el sacrificio que se está celebrando. Es deseable que los fieles puedan recibirla con hostias consagradas en la misma misa. Es decir, que haya sido hostias que se consagraron en esa misma misa. Pero sí hay veces que pues se hizo, no sé, una celebración masiva y quedaron muchas formas, formas consagradas. Entonces, pues bueno, hay que darlas, pero que no sea siempre así. Que sea mejor de lo que... A ver, ¿cuántos están más o menos? Están como 50, pues nos ponen 60, ya sobran, pues las reservamos, ¿no? Y así. Número 90. Los fieles comulgan de rodillas o de pie, según lo establezca la conferencia de los obispos del país, con la confirmación de la sede apostólica. Es decir, que la conferencia lo propone y la sede apostólica lo aprueba. O si no lo aprueba, no tienen... Si están haciendo algo que no ha aprobado la Santa Sede, pues es incorrecto. Cuando comulgan de pie, se recomienda hacer, antes de recibir el sacramento, la debida reverencia, que deben establecer las mismas normas. Entonces, si se recibe de pie... Nosotros aquí acostumbramos que antes de recibir la comunión se haga una genuflexión. Pero pues también hay que saber hacer la genuflexión, porque de repente encuentra uno cada descalabrado que... Hombre, parece ser que andan mal de todo el chasis, andan mal de todo el... Y hacen así como que parece gente que se va a caer, parece gente que... Que andan como borrachitos, andan como, no sé, como que andan todos desajustados del chasis. Y eso obviamente puede llevar a causar un accidente, como en el caso que podría ser de mover la patena o mover la mano del ministro que está dando la comunión y hacer que se caiga una sagrada forma. Porque la persona ahí como que... Y luego hay unos pues que ni saben arrodillar o no sé qué traen en las rodillas o la cadera o quién sabe qué. Y eso obviamente no es correcto. Hágase entonces propiamente como debe ser. En algunos lugares han colocado reclinatorios. Llega, la gente se arrodilla en los reclinatorios y eso obviamente pues también igual. Pero pues sí, hay situaciones, yo puedo pensar, digo, está bien, recibíla de rodillas, pero es una celebración de 800 personas y nada más está un ministro, están dos y a todos tienen que arrodillarse. ¿Cuánto se va a llevar de las 800 que comulguen 400 si tú quieres? Eso, imagínate, que se puedan llevar 30 segundos o a veces hasta 50 segundos para cada comunión, en tanto que pues llegan con una piedad y todo, y esa celebración podría entonces alargarse mucho y sería algo que no estaría aprovechándose bien para el momento. Pero son de estas circunstancias que se tienen que analizar en cada diócesis, en cada parroquia. Sí, hacer la genuflexión, ponerse de pie para que haya una fluidez de feligreses recibiendo la Santísima Eucaristía. Nos vamos, pero la próxima regresamos. Se despide su servidor y amigo, el Padre Modesto Lule de los Misioneros Servidores de la Palabra. ¡Hasta la próxima!
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Son las 6 de la mañana.

0: Oración clamando fe.
1: Amado Padre Celestial, te doy gracias por el don de la fe que me has regalado a través de tu iglesia, mi familia y todos aquellos que me han hablado de ti. No obstante, por momentos siento que mi fe es muy pequeña y débil, especialmente cuando me enfrento a problemas y a incertidumbres. Siento, por momentos, que flaqueo ante cualquier eventualidad. Me siento frágil y en ocasiones me derrumbo. Por ello quiero pedirte en el nombre de nuestro Señor Jesucristo que aumentes mi poca fe, que fortalezcas mi pensamiento, mi creencia, mi esperanza y me des la firmeza para creer por encima de toda circunstancia. Te pido, Padre Celestial, por medio del Espíritu Santo, que derrames abundantemente sobre mí el don de la fe, para que me levante por encima de cualquier adversidad y pueda mirar la vida y el futuro con optimismo y con el equilibrio de los que creen en ti y tienen puesta su esperanza en tu auxilio divino. Amén. Padre nuestro que estás en el cielo, santificado sea tu nombre. Venga a nosotros tu reino. Hágase tu voluntad así en la tierra como en el cielo. Danos hoy nuestro pan de cada día y perdona nuestras ofensas como también nosotros perdonamos a los que nos ofenden. No nos dejes caer en tentación y líbranos del mal. Amén. Dios te salve María, llena eres de gracia, el Señor es contigo. Bendita eres entre todas las mujeres y bendito es el fruto de tu vientre, Jesús. Santa María, Madre de Dios, ruega por nosotros pecadores, ahora y en la hora de nuestra muerte. Amén. Gloria al Padre, gloria al Hijo, gloria al Espíritu Santo, como era en el principio, ahora y siempre, por los siglos de los siglos. Amén.

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1: Hoy, 15 de mayo, la iglesia recuerda a San Isidro Labrador. Nació en España, cerca de Madrid, en el año 1070. Era de condición humilde y campesino de oficio. Las tierras que él trabajaba eran propiedad del conde Juan de Vergara. La piedad cristiana y la laboriosidad de San Isidro eran proverbiales. Una leyenda narra que el santo participaba a la Santa Misa todos los días y que los ángeles tomaban su lugar en el campo durante el tiempo que él pasaba en la iglesia. De esa manera su trabajo no se veía afectado y, por el contrario, lo encontraba muy adelantado a su regreso. Naturalmente, esta leyenda tiene un sentido profundo que enseña que el tiempo que restamos al trabajo para destinarlo a la religión nunca es tiempo perdido. San Isidro murió a los 60 años el 15 de mayo del año 1130. Hoy, 15 de mayo, la iglesia recuerda a San Isidro Labrador.

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0: Y del Hijo y del Espíritu Santo.
1: Amén.
0: Creo en Dios,
1: Padre Todopoderoso, Creador del cielo y de la tierra. Creo en Jesucristo, su único Hijo, Señor nuestro, que fue concebido por obra y gracia del Espíritu Santo. Nació de Santa María Virgen, padeció bajo el poder de Poncio Pilato. Fue crucificado, muerto y sepultado, descendió a los infiernos, al tercer día resucitó de entre los muertos, subió a los cielos y está sentado a la derecha de Dios Padre. Desde ahí ha de venir a juzgar a vivos y muertos. Creo en el Espíritu Santo, la Santa Iglesia Católica, la comunión de los santos, el perdón de los pecados, la resurrección de la carne y la vida eterna. Amén.
0: Padre nuestro que estás en el cielo, santificado sea tu nombre. Venga tu reino, hágase tu voluntad en la tierra como en el cielo.
1: Danos

0: del mal. Amén.
1: Dios te salve, María, llena eres de gracia. El Señor es contigo. Bendita eres entre todas las mujeres, y bendito es el fruto de tu vientre, Jesús.
0: Santa María, Madre de Dios, ruega por nosotros pecadores, ahora y en la hora de nuestra muerte. Amén.
1: Gloria al Padre, al Hijo y al Espíritu Santo.
0: Como era en un principio, ahora y siempre, por los siglos de los siglos. Amén.
1: Misterios dolorosos. Primer misterio. La oración de Jesús en el huerto de Getsemaní. Sobre el Evangelio de San Lucas, capítulo 22, versículo 44 al 45, meditamos. Entró en agonía y oraba más intensamente. Sudaba como gotas de sangre que corrían por el suelo. Se levantó de la oración, fue a sus discípulos y los encontró dormidos por la tristeza. Padre nuestro que estás en el cielo, santificado sea tu nombre. Venga tu reino, hágase tu voluntad en la tierra como en el cielo.
0: Danos hoy nuestro pan de cada día, perdona nuestras ofensas, como también nosotros perdonamos a los que nos ofenden. No nos dejes caer en tentación y líbranos del mal. Amén.
1: Dios te salve María, llena eres de gracia. El Señor es contigo. Bendita eres entre todas las mujeres y bendito es el fruto de tu vientre, Jesús.
0: Santa María, Madre de Dios, ruega por nosotros pecadores, ahora y en la hora de nuestra muerte. Amén.
1: Dios te salve María, llena eres de gracia. El Señor es contigo. Bendita eres entre todas las mujeres y bendito es el fruto de tu vientre, Jesús.
0: Santa María, Madre de Dios, ruega por nosotros pecadores, ahora y en la hora de nuestra muerte. Amén.
1: Dios te salve, María, llena eres de gracia, el Señor es contigo. Bendita eres entre todas las mujeres, y bendito es el fruto de tu vientre, Jesús.
0: Santa María, Madre de Dios, ruega por nosotros pecadores, ahora y en la hora de nuestra muerte. Amén.
1: Dios te salve María, llena eres de gracia, el Señor es contigo. Bendita eres entre todas las mujeres, y bendito es el fruto de tu vientre, Jesús.
0: Santa María, Madre de Dios, ruega por nosotros pecadores, ahora y en la hora de nuestra muerte. Amén.
1: Dios te salve María, llena eres de gracia, el Señor es contigo. Bendita eres entre todas las mujeres, y bendito es el fruto de tu vientre, Jesús.
0: Santa María, Madre de Dios, ruega por nosotros pecadores, ahora y en la hora de nuestra muerte. Amén.
1: Dios te salve, María, llena eres de gracia. El Señor es contigo. Bendita eres entre todas las mujeres, y bendito es el fruto de tu vientre, Jesús.
0: Santa María, Madre de Dios, ruega por nosotros pecadores, ahora y en la hora de nuestra muerte. Amén.
1: Dios te salve, María, llena eres de gracia. El Señor es contigo. Bendita eres entre todas las mujeres, y bendito es el fruto de tu vientre, Jesús.
0: Santa María, Madre de Dios, ruega por nosotros pecadores, ahora y en la hora de nuestra muerte. Amén.
1: Dios te salve, María, llena eres de gracia. El Señor es contigo. Bendita eres entre todas las mujeres, y bendito es el fruto de tu vientre, Jesús.
0: Santa María, Madre de Dios, ruega por nosotros pecadores, ahora y en la hora de nuestra muerte. Amén.
1: Dios te salve, María, llena eres de gracia. El Señor es contigo. Bendita eres entre todas las mujeres, y bendito es el fruto de tu vientre, Jesús.
0: Santa María, Madre de Dios, ruega por nosotros pecadores, ahora y en la hora de nuestra muerte. Amén.
1: Dios te salve, María, llena eres de gracia, el Señor es contigo. Bendita eres entre todas las mujeres, y bendito es el fruto de tu vientre, Jesús.
0: Santa María, Madre de Dios, ruega por nosotros pecadores, ahora y en la hora de nuestra muerte. Amén.
1: Gloria al Padre, al Hijo y al Espíritu Santo.
0: Como era en el principio, ahora y siempre, por los siglos de los siglos. Amén.
1: Oh Jesús mío,
0: perdón.

0: misericordia. Amén.
1: Segundo misterio, la flagelación de Jesús. Sobre el Evangelio de San Juan, capítulo 19, versículo primero, meditamos. Entonces Pilato tomó a Jesús y mandó azotarle.
2: Padre nuestro,
0: que estás en el cielo, santificado sea tu nombre. Venga tu reino, hágase tu voluntad en la tierra como en el cielo.
2: Danos hoy nuestro pan de cada día. Perdona nuestras ofensas, como también nosotros perdonamos a los que nos ofenden. No nos dejes caer en tentación y líbranos del mal. Amén.
0: Dios te salve María, llena eres de gracia, el Señor es contigo. Bendita eres entre todas las mujeres y bendito es el fruto de tu vientre Jesús.
2: Santa María, Madre de Dios, ruega por nosotros pecadores, ahora y en la hora de nuestra muerte. Amén.
0: Dios te salve María, llena eres de gracia, el Señor es contigo. Bendita eres entre todas las mujeres, y bendito es el fruto de tu vientre Jesús.
2: Santa María, Madre de Dios, ruega por nosotros pecadores, ahora y en la hora de nuestra muerte. Amén.
0: Dios te salve María, llena eres de gracia, el Señor es contigo, bendita eres entre todas las mujeres, y bendito es el fruto de tu vientre Jesús.
2: Santa María, Madre de Dios, ruega por nosotros pecadores, ahora y en la hora de nuestra muerte. Amén.
0: Dios te salve María, llena eres de gracia, el Señor es contigo, bendita eres entre todas las mujeres, y bendito es el fruto de tu vientre, Jesús.
2: Santa María, Madre de Dios, ruega por nosotros, pecadores, ahora y en la hora de nuestra muerte. Amén.
0: Dios te salve, María, llena eres de gracia, el Señor es contigo. Bendita eres entre todas las mujeres, y bendito es el fruto de tu vientre, Jesús.
2: Santa María, Madre de Dios, ruega por nosotros, pecadores, ahora y en la hora de nuestra muerte. Amén.
0: Dios

0: fruto de tu vientre, Jesús.
1: Santa María, Madre de Dios, ruega por nosotros, pecadores, ahora y en la hora de nuestra muerte. Amén.
0: Dios te salve, María, llena eres de gracia, el Señor es contigo. Bendita eres entre todas las mujeres, y bendito es el fruto de tu vientre, Jesús.
1: Santa María, Madre de Dios, ruega por nosotros, pecadores, ahora y en la hora de nuestra muerte. Amén.
0: Dios te salve, María, llena eres de gracia, el Señor es contigo. Bendita eres entre todas las mujeres, y bendito es el fruto de tu vientre, Jesús.
1: Santa María, Madre de Dios, ruega por nosotros, pecadores, ahora y en la hora de nuestra muerte. Amén.
0: Dios te salve, María, llena eres de gracia, el Señor es contigo. Bendita eres entre todas las mujeres, y bendito es el fruto de tu vientre, Jesús.
1: Santa María, Madre de Dios, ruega por nosotros, pecadores, ahora y en la hora de nuestra muerte. Amén.
0: Dios te salve, María, llena eres de gracia, el Señor es contigo. Bendita eres entre todas las mujeres, y bendito es el fruto de tu vientre, Jesús.
1: Gloria, Santa María, Madre de Dios, ruega por nosotros, pecadores, ahora y en la hora de nuestra muerte. Amén.
0: Gloria al Padre, al Hijo y al Espíritu Santo, como era en el principio, ahora y siempre, por los siglos de los siglos. Amén.
1: Oh Jesús mío,
0: perdón.

0: Amén.
1: Tercer misterio. La coronación de espinas. Sobre el Evangelio de San Mateo, capítulo 27, versículo 28 al 29, meditamos. Lo desnudaron, lo vistieron con una túnica de púrpura, trenzaron una corona de espinas y se la pusieron en la cabeza, y una caña en su mano derecha, y arrodillándose delante, se burlaban de él diciendo: Salve, Rey de los judíos.
2: Padre nuestro que estás en el cielo, santificado sea tu nombre. Venga tu reino, hágase tu voluntad en la tierra como en el cielo.
3: Danos hoy nuestro pan de cada día, perdona nuestras ofensas, como también nosotros perdonamos a los que nos ofenden. No nos dejes caer en tentación y líbranos del mal. Amén.
2: Dios te salve María, llena eres de gracia. El Señor es contigo. Bendita eres entre todas las mujeres y bendito es el fruto de tu vientre, Jesús.
3: Santa María, Madre de Dios, ruega por nosotros pecadores, ahora y en la hora de nuestra muerte. Amén.
2: Dios te salve María, llena eres de gracia. El Señor es contigo. Bendita eres entre todas las mujeres, y bendito es el fruto de tu vientre, Jesús.
3: Santa María, Madre de Dios, ruega por nosotros pecadores, ahora y en la hora de nuestra muerte. Amén.
2: Dios te salve, María, llena eres de gracia, el Señor es contigo. Bendita eres entre todas las mujeres, y bendito es el fruto de tu vientre, Jesús.
3: Santa María, Madre de Dios, ruega por nosotros pecadores, ahora y en la hora de nuestra muerte. Amén.
2: Dios te salve María, llena eres de gracia, el Señor es contigo. Bendita eres entre todas las mujeres, y bendito es el fruto de tu vientre, Jesús.
3: Santa María, Madre de Dios, ruega por nosotros pecadores, ahora y en la hora de nuestra muerte. Amén.
2: Dios te salve María, llena eres de gracia, el Señor es contigo, bendita eres entre todas las mujeres, y bendito es el fruto de tu vientre Jesús.
3: Santa María, Madre de Dios, ruega por nosotros pecadores, ahora y en la hora de nuestra muerte. Amén.
2: Dios te salve María, llena eres de gracia, el Señor es contigo, bendita eres entre todas las mujeres, y bendito es el fruto de tu vientre, Jesús.
3: Santa María, Madre de Dios, ruega por nosotros pecadores, ahora y en la hora de nuestra muerte. Amén.
2: Dios te salve, María, llena eres de gracia, el Señor es contigo, bendita eres entre todas las mujeres, y bendito es el fruto de tu vientre, Jesús.
3: Santa María, Madre de Dios, ruega por nosotros pecadores, ahora y en la hora de nuestra muerte. Amén.
2: Dios te salve, María, llena eres de gracia. El Señor es contigo. Bendita eres entre todas las mujeres, y bendito es el fruto de tu vientre, Jesús.
3: Santa María, Madre de Dios, ruega por nosotros pecadores, ahora y en la hora de nuestra muerte. Amén.
2: Dios te salve, María, llena eres de gracia, el Señor es contigo, bendita eres entre todas las mujeres, y bendito es el fruto de tu vientre, Jesús.
3: Santa María, Madre de Dios, ruega por nosotros pecadores, ahora y en la hora de nuestra muerte. Amén.
2: Dios te salve, María, llena eres de gracia, el Señor es contigo, bendita eres entre todas las mujeres, y bendito es el fruto de tu vientre, Jesús.
3: Santa María, Madre de Dios, ruega por nosotros pecadores, ahora y en la hora de nuestra muerte. Amén.
2: Gloria al Padre, al Hijo y al Espíritu Santo.
3: Como era en el principio, ahora y siempre, por los siglos de los siglos. Amén.
2: Oh Jesús mío,
3: perdona nuestros pecados, líbranos del fuego del infierno, lleva al cielo a todas las almas, especialmente a las más necesitadas de tu misericordia. Amén.
1: Cuarto misterio. Jesús con la cruz a cuestas camino al Calvario. Sobre el Evangelio de San Juan, capítulo 19, versículo 17, meditamos. Cargando él la cruz, salió hacia el lugar llamado Calvario, en hebreo Gólgota.
2: Padre nuestro,
3: que estás en el cielo, santificado sea tu nombre, venga tu reino, hágase tu voluntad en la tierra como en el cielo.
2: Danos hoy nuestro pan de cada día. Perdona nuestras ofensas, como también nosotros perdonamos a los que nos ofenden. No nos dejes caer en tentación y líbranos del mal.
3: Dios te salve María, llena eres de gracia, el Señor es contigo. Bendita eres entre todas las mujeres y bendito es el fruto de tu vientre Jesús.
2: Santa María, Madre de Dios, ruega por nosotros, pecadores, ahora y en la hora de nuestra muerte. Amén.

0: y bendito es el fruto de tu vientre, Jesús.
1: Santa María, Madre de Dios, ruega por nosotros, pecadores, ahora y en la hora de nuestra muerte. Amén. Dios.

0: Santa María, Madre de Dios, ruega por nosotros, pecadores, ahora y en la hora de nuestra muerte. Amén.
1: Dios te salve, María, llena eres de gracia, el Señor es contigo. Bendita eres entre todas las mujeres, y bendito es el fruto de tu vientre, Jesús.
0: Santa María, Madre de Dios, ruega por nosotros, pecadores, ahora y en la hora de nuestra muerte. Amén.
1: Dios te salve, María, llena eres de gracia, el Señor es contigo. Bendita eres entre todas las mujeres, y bendito es el fruto de tu vientre, Jesús.
0: Santa María, Madre de Dios, ruega por nosotros, pecadores, ahora y en la hora de nuestra muerte. Amén.
1: Dios te salve, María, llena eres de gracia, el Señor es contigo. Bendita eres entre todas las mujeres, y bendito es el fruto de tu vientre, Jesús.
0: Santa María, Madre de Dios, ruega por nosotros, pecadores, ahora y en la hora de nuestra muerte. Amén.
1: Dios te salve, María, llena eres de gracia, el Señor es contigo. Bendita eres entre todas las mujeres, y bendito es el fruto de tu vientre, Jesús.
0: Santa María, Madre de Dios, ruega por nosotros, pecadores, ahora y en la hora de nuestra muerte. Amén.
1: Dios te salve, María, llena eres de gracia, el Señor es contigo. Bendita eres entre todas las mujeres, y bendito es el fruto de tu vientre, Jesús.
0: Santa María, Madre de Dios, ruega por nosotros, pecadores, ahora y en la hora de nuestra muerte. Amén.
1: Dios te salve, María, llena eres de gracia, el Señor es contigo. Bendita eres entre todas las mujeres, y bendito es el fruto de tu vientre, Jesús.
0: Gloria, Santa María, Madre de Dios, ruega por nosotros, pecadores, ahora y en la hora de nuestra muerte. Amén.
1: Gloria al Padre, al Hijo y al Espíritu Santo, como era en el principio, ahora y siempre, por los siglos de los siglos. Amén.
0: Oh Jesús mío,
1: perdona

0: gloria. Amén.
1: Quinto misterio: la crucifixión y muerte de Jesús. Sobre el Evangelio de San Lucas, capítulo 23, versículo 46, meditamos. Y Jesús con fuerte voz dijo: Padre, te encomiendo mi espíritu. Y al decir esto, expiró. Padre nuestro que estás en el cielo, santificado sea tu nombre. Venga tu reino. Hágase tu voluntad en la tierra como en el cielo.
2: Danos hoy nuestro pan de cada día. Perdona nuestras ofensas, como también nosotros perdonamos a los que nos ofenden. No nos dejes caer en tentación y líbranos del mal. Amén.
1: Dios te salve, María, llena eres de gracia. El Señor es contigo. Bendita eres entre todas las mujeres y bendito es el fruto de tu vientre, Jesús.
2: Santa María, Madre de Dios, ruega por nosotros pecadores, ahora y en la hora de nuestra muerte. Amén.
1: Dios te salve, María, llena eres de gracia. El Señor es contigo. Bendita eres entre todas las mujeres, y bendito es el fruto de tu vientre, Jesús.
2: Santa María, Madre de Dios, ruega por nosotros pecadores, ahora y en la hora de nuestra muerte. Amén.
1: Dios te salve, María, llena eres de gracia, el Señor es contigo, bendita eres entre todas las mujeres, y bendito es el fruto de tu vientre, Jesús.
2: Santa María, Madre de Dios, ruega por nosotros pecadores, ahora y en la hora de nuestra muerte. Amén.
1: Dios te salve, María, llena eres de gracia, el Señor es contigo, bendita eres entre todas las mujeres, y bendito es el fruto de tu vientre, Jesús.
2: Santa María, Madre de Dios, ruega por nosotros pecadores, ahora y en la hora de nuestra muerte. Amén.
1: Dios te salve, María, llena eres de gracia, el Señor es contigo, bendita eres entre todas las mujeres, y bendito es el fruto de tu vientre, Jesús.
2: Santa María, Madre de Dios, ruega por nosotros pecadores, ahora y en la hora de nuestra muerte. Amén.
1: Dios te salve, María, llena eres de gracia, el Señor es contigo, bendita eres entre todas las mujeres, y bendito es el fruto de tu vientre, Jesús.
2: Santa María, Madre de Dios, ruega por nosotros pecadores, ahora y en la hora de nuestra muerte. Amén.
1: Dios te salve, María, llena eres de gracia, el Señor es contigo, bendita eres entre todas las mujeres, y bendito es el fruto de tu vientre, Jesús.
2: Santa María, Madre de Dios, ruega por nosotros pecadores, ahora y en la hora de nuestra muerte. Amén.
1: Dios te salve, María, llena eres de gracia, el Señor es contigo, bendita eres entre todas las mujeres, y bendito es el fruto de tu vientre, Jesús.
2: Santa María, Madre de Dios, ruega por nosotros pecadores, ahora y en la hora de nuestra muerte. Amén.
1: Dios te salve, María, llena eres de gracia. El Señor es contigo. Bendita eres entre todas las mujeres, y bendito es el fruto de tu vientre, Jesús.
2: Santa María, Madre de Dios, ruega por nosotros pecadores, ahora y en la hora de nuestra muerte. Amén.
1: Dios te salve, María, llena eres de gracia. El Señor es contigo. Bendita eres entre todas las mujeres, y bendito es el fruto de tu vientre, Jesús.
2: Santa María, Madre de Dios, ruega por nosotros.

0: pues, Señora abogada nuestra, vuelve a nosotros esos tus ojos misericordiosos, y después de este destierro, muéstranos a Jesús, fruto bendito de tu vientre, oh clemente, oh piadosa, oh dulce siempre Virgen María, ruega por nosotros, Santa Madre de Dios, para que seamos dignos de alcanzar las promesas de nuestro Señor Jesucristo. Amén.
1: Oh Dios, cuyo unigénito Hijo con su vida, muerte y resurrección nos alcanzó el premio de la vida eterna, concédenos a los que recordamos estos misterios del Santo Rosario, imitar lo que contienen y alcanzar lo que prometen, por el mismo Jesucristo nuestro Señor.
2: Amén.
1: Letanías de la Santísima Virgen María. Señor, ten piedad.
2: Señor, ten piedad.
1: Cristo, ten piedad.
2: Cristo, ten piedad.
1: Señor, ten piedad.
2: Señor, ten piedad.
1: Cristo, óyenos.
2: Cristo, óyenos.
1: Cristo, escúchanos.
2: Cristo, escúchanos.
1: Dios, Padre Celestial,
2: ten piedad de nosotros.
1: Dios, Hijo Redentor del mundo,
2: ten piedad de nosotros.
1: Dios, Espíritu Santo,
2: ten piedad de nosotros.
1: Santísima Trinidad, que eres un solo Dios,
2: ten piedad de nosotros.
1: Santa María,
2: ruega por nosotros.
1: Santa Madre de Dios,
2: ruega por nosotros.
1: Santa Virgen de las Vírgenes,
2: ruega por nosotros.
1: Madre de Cristo,
2: ruega por nosotros.
1: Madre de la Iglesia,
2: ruega por nosotros.
1: Madre de la Divina Gracia,
2: ruega por nosotros.
1: Madre Purísima,
2: ruega por nosotros.
1: Madre Castísima,
2: ruega por nosotros.
1: Madre Siempre Virgen,
2: ruega por nosotros.
1: Madre Inmaculada,
2: ruega por nosotros.
1: Madre Amable,
2: ruega por nosotros.
1: Madre Admirable,
2: ruega por nosotros.
1: Madre del Buen Consejo,
2: ruega por nosotros.
1: Madre del Creador,
2: ruega por nosotros.
1: Madre del Salvador,
2: ruega por nosotros.
1: Madre de Misericordia,
2: ruega por nosotros.
1: Virgen Prudentísima,
2: ruega por nosotros.
1: Virgen digna de veneración,
2: ruega por nosotros.
1: Virgen digna de alabanza,
2: ruega por nosotros.
1: Virgen poderosa,
2: ruega por nosotros.
1: Virgen clemente,
2: ruega por nosotros.
1: Virgen fiel,
2: ruega por nosotros.
1: Espejo de justicia,
2: ruega por nosotros.
1: Trono de la sabiduría,
2: ruega por nosotros.
1: Causa de nuestra alegría,
2: ruega por nosotros.
1: Vaso espiritual,
2: ruega por nosotros.
1: Vaso digno de honor,
2: ruega por nosotros.
1: Vaso de insigne devoción,
2: ruega por nosotros.
1: Rosa mística,
2: ruega por nosotros.
1: Torre de David,
2: ruega por nosotros.
1: Torre de marfil,
2: ruega por nosotros.
1: Casa de oro,
2: ruega por nosotros.
1: Arca de la alianza,
2: ruega por nosotros.
1: Puerta del cielo,
2: ruega por nosotros.
1: Estrella de la mañana,
2: ruega por nosotros.
1: Salud de los enfermos,
2: ruega por nosotros.
1: Refugio de los pecadores,
2: ruega por nosotros.
1: Consoladora de los afligidos,
2: ruega por nosotros.
1: Auxilio de los cristianos,
2: ruega por nosotros.
1: Reina de los ángeles,
2: ruega por nosotros.
1: Reina de los patriarcas,
2: ruega por nosotros.
1: Reina de los profetas,
2: ruega por nosotros.
1: Reina de los apóstoles,
2: ruega por nosotros.
1: Reina de los mártires,
2: ruega por nosotros.
1: Reina de los confesores,
2: ruega por nosotros.
1: Reina de las vírgenes,
2: ruega por nosotros.
1: Reina de todos los santos,
2: ruega por nosotros.
1: Reina concebida sin pecado original,
2: ruega por nosotros.
1: Reina asunta al cielo,
2: ruega por nosotros.
1: Reina del Santísimo Rosario,
2: ruega por nosotros.
1: Reina de la familia,
2: ruega por nosotros.
1: Reina de la paz,
2: ruega por nosotros.
1: Cordero de Dios, que quitas el pecado del mundo,
2: perdónanos, Señor.
1: Cordero de Dios, que quitas el pecado del mundo,
2: escúchanos, Señor.
1: Cordero de Dios, que quitas el pecado del mundo,
2: ten piedad y misericordia de nosotros.
1: Bajo tu amparo nos acogemos, Santa Madre de Dios. No desprecie las súplicas que te dirigimos

0: nuestras necesidades. Antes bien, líbranos de todos los peligros, oh Virgen gloriosa y bendita. Ruega por nosotros, Santa Madre de Dios, para que seamos dignos de alcanzar las promesas de nuestro Señor Jesucristo.
1: Amén.
0: Oración. Te rogamos nos concedas, Señor Dios nuestro, gozar de continua salud de alma y cuerpo, y por la gloriosa intercesión de la bienaventurada siempre Virgen María, vernos libres de las tristezas de la vida presente y disfrutar de las alegrías eternas por Cristo nuestro Señor.
1: Amén.
0: Recemos un Padre nuestro y un Ave María por el Papa, su persona y sus intenciones. Padre nuestro que estás en el cielo, santificado sea tu nombre. Venga tu reino, hágase tu voluntad en la tierra como en el cielo.
2: Danos hoy nuestro pan de cada día, perdona nuestras ofensas, como también nosotros perdonamos a los que nos ofenden. No nos dejes caer en tentación y líbranos del mal. Amén.
0: Dios te salve, María, llena eres de gracia, el Señor es contigo, bendita eres entre todas las mujeres, y bendito es el fruto de tu vientre, Jesús.
2: Santa María, Madre de Dios, ruega por nosotros pecadores, ahora y en la hora de nuestra muerte. Amén.
0: Gloria al Padre, al Hijo y al Espíritu Santo.
2: Como era en el principio, ahora y siempre, por los siglos de los siglos. Amén.
0: Recemos un Padre nuestro y un Ave María por los obispos de nuestra diócesis, sus personas y sus intenciones. Padre nuestro que estás en el cielo, santificado sea tu nombre, venga tu reino, hágase tu voluntad en la tierra como en el cielo.
2: Danos hoy nuestro pan de cada día, perdona nuestras ofensas, como también nosotros perdonamos a los que nos ofenden. No nos dejes caer en tentación y líbranos del mal. Amén.
0: Dios te salve, María, llena eres de gracia. El Señor es contigo. Bendita eres entre todas las mujeres y bendito es el fruto de tu vientre, Jesús.
2: Santa María, Madre de Dios, ruega por nosotros pecadores, ahora y en la hora de nuestra muerte. Amén.
0: Gloria al Padre, al Hijo y al Espíritu Santo.
2: Como era en el principio, ahora y siempre, por los siglos de los siglos. Amén.
0: Recemos un Padre nuestro y un Ave María por las benditas ánimas del purgatorio. Padre nuestro que estás en el cielo, santificado sea tu nombre. Venga tu reino, hágase tu voluntad en la tierra como en el cielo.
2: Danos hoy nuestro pan de cada día. Perdona nuestras ofensas, como también nosotros perdonamos a los que nos ofenden. No nos dejes caer en tentación y líbranos del mal. Amén.
0: Dios te salve, María, llena eres de gracia. El Señor es contigo. Bendita eres entre todas las mujeres y bendito es el fruto de tu vientre, Jesús.
2: Santa María, Madre de Dios, ruega por nosotros pecadores, ahora y en la hora de nuestra muerte. Amén.
0: Gloria al Padre, al Hijo y al Espíritu Santo.
2: Como era en el principio, ahora y siempre, por los siglos de los siglos. Amén.
0: En el nombre del Padre, y del Hijo, y del Espíritu Santo.
1: Amén.

0: La mies es mucha y los obreros pocos. Envía, Señor, obreros a tu mies.
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2: Oración por las vocaciones. Oh Jesús, pastor eterno de las almas, dígnate mirar con ojos de misericordia a esta porción de tu grey amada. Señor, necesitamos mayor número de sacerdotes. Multiplica las vocaciones y santifica más y más a nuestros sacerdotes y hermanos en la vida consagrada. Te lo pedimos por la Inmaculada Virgen María de Guadalupe, tu dulce y santa madre. Oh Jesús, danos muchos y santos sacerdotes, religiosas y religiosos, y todas las vocaciones que la Iglesia necesita, según tu corazón. Amén.
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4: Oraciones de Fátima. Santísima Trinidad, Padre, Hijo y Espíritu Santo, te adoro profundamente y te ofrezco el preciosísimo cuerpo, sangre, alma y divinidad de nuestro Señor Jesucristo, presente en todos los sagrarios del mundo, en reparación por los ultrajes, sacrilegios e indiferencias con los cuales es ofendido, y por los méritos del Sacratísimo Corazón de Jesús y del Inmaculado Corazón de María, te pido la conversión de los pobres pecadores. Santísima Trinidad, que eres un solo Dios, ten piedad de nosotros.
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¿Qué tal, familia bellísima? Les saludo con todo el cariño del mundo. Yo soy tu hermana en Cristo, Lupita Venegas, y el día de hoy, en España, en donde existe la objeción de conciencia, es decir, si en este hospital se practican los abortos, hay personal médico que tiene derecho a no practicarlo debido a la objeción de conciencia. Pero resulta que esto no está sucediendo así en todas partes. Concretamente, este bendito país que abre sus puertas a todos nosotros hispanos. De pronto, pues sus políticas han tenido ciertos cambios y le dan a la iglesia un año para que se acostumbren a la idea de que todos los hospitales van a tener abortos y no hay objeción de conciencia, se deben practicar. Y resulta que nos dicen, bueno, un año como para que vayan haciéndose a la idea, ¿no? Después ya va a ser totalmente ilegal. Resulta que, recuerdo mucho el caso de un papá de familia, aquí lo hemos comentado, que cuando pidió que a su hijo no le dieran clases de sexualidad en kinder, resulta que en kinder ya les estaban adoctrinando a favor de la ideología de género, este papá dijo, yo no quiero. Así es que quiero que mi hijo no entre a esta clase. Fue a la dirección, pidió esto. En la dirección le dijeron, pues no, en este estado se acepta, no hay discriminación para personas homosexuales en Massachusetts. Y resulta que insistía, bueno, pero no es la edad para enseñarles estas cosas. Yo estaría de acuerdo que lo hicieran más adelante cuando mi hijo pueda tener el discernimiento. El caso es que ya estando ahí en la escuela, está mal, la ley es así. Pues no me voy de esta escuela hasta que no me digan que lo que estoy pidiendo se me va a conceder. Pues hágale como quiera. Entonces el papá no se fue y al poco tiempo llegaron las autoridades y lo metieron preso. Estaba en la cárcel el papá. No sé cuántas horas estuvo ahí porque defendía el derecho que tiene él de educar a sus hijos en el tema de sexualidad de acuerdo a sus valores morales. Pues hoy estamos de cabeza, ¿no te parece? Ya de pronto, de veras las etiquetas han cambiado, al bien le pones mal, al mal le pones bien, todo ha cambiado. Y estaremos muy pronto en la cárcel aquellos que defendemos la vida, el matrimonio y la familia. Si no, nos ponemos las pilas y de veras nos ponemos a pensar, pues, ¿qué estamos haciendo con el mundo? ¿Qué estamos haciendo? Podríamos ser un poco fríos y decir, bueno, pues ya, hombre, cada quien su vida. Déjenme a mí con mis ideas y déjenme a los que quieran con sus ideas. Bueno, de lo que está sucediendo a nivel mundial. O sea, hay un nuevo orden mundial, hay una nueva tendencia que quiere decirnos que no existe lo natural, sino solo lo construido. No es natural que el hombre que sea atractivo a la mujer, que los dos se unan y que la institución natural que se llama matrimonio, la unión de un hombre y una mujer de forma indisoluble, sea el lugar ideal para el desarrollo de los hijos. Este nuevo orden mundial dice que eso no existe, que eso no es natural, que eso es algo arcaico, medieval y que tenemos que pasar a la nueva era, ¿no? Bueno, vamos a ver cómo nos cuenta Arturo Guerra esta historia buenísima y que ojalá de ella aprendamos mucho. En esta historia, que él titula El referéndum de los salmones, nos cuenta Arturo Guerra, un cierto día, reunido el Consejo Mundial de los Salmones en su sede del Rin, se llegó al acuerdo de someter a referéndum la conveniencia de seguir con aquella antiquísima tradición salmónica, o sea, la de tornar al final de la vida al sitio exacto del propio nacimiento para depositar ahí los huevecillos de las futuras generaciones. Ustedes saben, hermanos míos, este fenómeno precioso de lo que sucede con los salmones. Los salmones nadan contra corriente para volver al sitio donde nacieron y dejar ahí los huevecillos y perpetuar la especie. Esto es instintivo, es natural en ellos, ¿no? Pero resulta que los salmones dijeron, no, esto más bien es una tradición antigua que puede cambiar. Y se hace un referéndum, vengan a votar, a ver qué opinan los salmones. Me encanta este hecho de la naturaleza, cómo a través de la naturaleza Dios nos enseña grandes verdades. Fíjate cómo el salmón nada contra corriente y lo hace con un esfuerzo descomunal, ¿eh? Los salmones a veces brincan sobre el río y es por eso que los ositos pues los atrapan y se los comen. ¡Ay, es precioso este espectáculo! Pero qué curioso.
instintivamente, de forma natural, ellos, para perpetuar su especie, vuelven al lugar donde fueron, donde nacieron. Bueno, pues resulta que ya no estaban de acuerdo, dijeron que eso no era natural, que más bien era una tradición antigua y que había que progresar. El referéndum, dice Arturo Guerra, se extendió a todos aquellos ríos del planeta donde reside al menos una comunidad de salmones. Las votaciones se desarrollaron en un marco ejemplarmente democrático, a pesar de que había una cerrada lucha de las dos tendencias ideológicas, La aprobación del 55% de los salmones de todo el mundo que tenían edad de votar y que fueron a las burbujosas urnas, quedó, por tanto, aprobado el cambio y abolida la tradición. Ya no tienen que regresar a poner sus huevecillos. ¿Para qué nadar contracorriente, hombre, si es bien difícil? Mejor ya no. El Consejo se mostró satisfecho del resultado. No, hombre, no te imaginas las ruedas de prensa. El portavoz salmón, portavoz oficial, anunció los detalles de la determinación y dijo con orgullo: el referéndum ha demostrado la gran madurez democrática, de constatado que el salmón se está abriendo a nuevas ideas, a nuevos horizontes. Ha demostrado no tenerle miedo al progreso. La nueva disposición entrará en vigor el 1 de enero del próximo año. Por ahora se ha concedido una prórroga a aquellos salmones que por motivos de conciencia desean continuar la tradición. Estos lo podrán hacer solicitando un permiso anual al Consejo Central. Este permiso será concedido después de haber estudiado cada caso y solo será renovable por 3 años. Tras los cuales, después de estos 3 años, ¿qué creen que va a pasar? Tendrá carácter obligatorio esta nueva medida, que será universal. ¡Ándale! ¿Qué creen que pasó? Pues que muy pronto se extendió este espíritu de referéndum a los ríos más recónditos del planeta, habitados por salmones. Y desde entonces, muchos salmones han estado enviando sus propias propuestas a este Consejo Mundial sobre aquellos puntos que quieren someter a referéndum. Y hay muchas cosas por las que quieren votar. Les voy a decir todas las ideas que han surgido, no solo en los salmones, también en los osos hormigueros, en las hormigas, en las abejas, en las vacas. Bueno, les voy a contar muchas cosas más que nos dice Arturo Guerra que sucedió con aquel referéndum. Pero vamos a hacer un parangón, a comparar este referéndum de los salmones con los referéndums humanos que hoy tenemos a la puerta y que dicen que el aborto está bien y que abortar es progreso y que abortar es apertura y tolerancia. Pausa y volvemos.

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7: Mil gracias, claro que sí, continuamos y nosotros estamos felices de formar parte de tu familia. Esta gran familia la hacemos tú y yo. Gracias por tus oraciones, que debido a ello esta estación permanece de pie. Con tu esfuerzo, con el mío, el de todos juntos, muchísimas gracias. Y sabes, tú sabes lo que Dios hace. Esto va a ser de verdad un revés para el enemigo de Dios, porque todas nosotras unidas vamos a traer al mundo la civilización del amor. En nosotras está, señoras jovencitas que me escuchan, por favor, vayamos poniendo un alto en donde se debe poner el alto. Yo sé que hay situaciones muy difíciles y que en esas situaciones difíciles muchas mujeres, miles, cientos de miles de ellas están decidiendo abortar. Y creen que es su derecho, así nos lo han inyectado, ¿no? Los referéndums y demás. Pero la solución de los problemas nunca será la muerte del inocente. Nunca, nunca, nunca, nunca. La solución está en educarnos para amar. Educación integral para amar. Sí que se acaben los machos, sí que se acaben los abusos, sí que se acabe lo injusto. Pero no se va a acabar si matamos inocentes. No es la forma. La única forma requiere esfuerzo, requiere trabajo, requiere tiempo, requiere sacrificio, requiere preparación. Es educar para amar. Por eso, entre más pronto, mujer, vayas a un encuentro con Cristo, mejor. Entre más pronto, mejor. El feminismo radical dice, manda a tu marido a volar. Cristo dice, ámalo, ámalo, ámalo, ámalo. Claro, también dice, quiérete tú. Date tu lugar. No permitas abusos, no permitas malos tratos. Uf, eso también. Nada más que el camino de Jesús es un camino de amor. No es un camino de venganzas, ni de golpes, ni de pleitos. El día de hoy estamos hablando de el aborto y la objeción de conciencia. En algunos países ya resulta que tiene que ser obligatorio. Cualquier servidor en el sector de salud, médico o enfermera, tiene que practicar el aborto si se lo solicitan. Y así como dice el cuento de de este chico Guerra, Arturo Guerra, dice él, con gran satisfacción, dicen los gobiernos, hemos constatado que el gobierno o los salmones están abriendo a nuevas ideas, demuestran no tenerle miedo al progreso. Hay una prórroga para aquellos salmones que por motivos de conciencia quieren continuar su tradición. Estos lo podrán hacer solicitando un permiso anual. Este permiso será concedido después de haber estudiado cada caso y solo será renovable durante 3 años, al término de los cuales el carácter obligatorio de esta nueva medida será universal. Así sucede en la historia de Arturo Guerra y así está sucediendo en algunos países. Pues resulta que pues tienes derecho a la objeción de conciencia un rato más, pero luego la medida será universal, porque esto es progreso, nos dicen. En la historia de Arturo Guerra dice que muy pronto se extendió el espíritu del referéndum a los ríos más recónditos del planeta y muchos salmones dieron sus nuevas sugerencias. Querían derecho a una dieta más variada y sin tanto colesterol. Querían reducción de las horas diarias de navegación. Derecho a ser trasladados a cualquier río del planeta. Derecho a abolir de una vez por todas la presencia de pescadores humanos en las aguas de los ríos. Derecho a limitar la cantidad legal de hijos que podían tener por pareja los salmones. Derecho a abandonar a los nonatos con alguna traba física, siempre y cuando se haga antes del octavo día de vida. Derecho a adelantar la propia muerte cuando el individuo salmón sienta que ha perdido el sentido de su vida. La fiebre se esparció tanto que las demás especies no quisieron quedarse atrás. Ellas deseaban también dar estos históricos pasos hacia el progreso, a la democracia, pluralismo, tolerancia. Abusados con estas palabritas, ¿eh? Pronto, el Sindicato Mundial de las Abejas propuso un nuevo trabajo para su especie: buscar partículas de plutonio que son más rentables que la miel. Y la Asociación Universal de Águilas convocó un referéndum para no volar tan alto, porque esto no produce ninguna utilidad especial. Por otra parte, la Organización Mundial de las Hormigas se propuso reducir la jornada de trabajo y promover un mes al año de total inactividad. ¡Ajá! Y la Internacional Vacuna, la Organización de las Vacas, anunció su deseo de destinar su producción láctea exclusivamente a los individuos de la propia especie, solo mis becerritos, para liberarse de toda injerencia extranjera. Y esta asociación de vacas promovía una huelga general en todos los establos del mundo. ¿Qué creen que pasó también? El gremio de los ruiseñores enjaulados se oponía a cantar mucho. Decían, vamos a cantar en una cantidad proporcional al alimento recibido. Vamos a cantar en una proporción o una cantidad proporcional al alimento recibido. La Unión de Osos Hormigueros exigía un cambio radical de dieta. El Consejo Supremo de los Gallos, reclamando su derecho a dormir más horas, sugería a todos sus miembros renunciar a la milenaria visión de despertador. Y en medio de esta crispación social generalizada, la Comunidad Internacional de Seres Humanos convocó su referéndum mundial número 2573, en donde querían discutir la conveniencia de prohibir a las especies no humanas el uso del referéndum. Aquí se acaba la historia de Arturo Guerra, a quien saludo con mucho cariño. Ojalá, Arturo, nos estés escuchando. Muy bien, pues este referéndum de los salmones, que de veras con gran creatividad nos muestra lo que está pasando a nivel mundial. Estas prácticas de promover, por ejemplo, el aborto como un derecho, de hablar de la democracia, de la tolerancia, de estos valores pero mal entendidos bajo un régimen de un pensamiento único, es sumamente peligroso. Sumamente peligroso. Estoy de acuerdo. Jovencita, tú has abortado una, dos o más veces. O señora ya madura, estás abortando porque no soportas a tu marido borracho Yo sé, hay situaciones límite terribles, terribles. Yo conozco los casos. Créeme, la solución jamás será abortar, jamás. La solución es enseñar a esos hombres a amar y a esas mujeres a respetarse. La solución pasa por erradicar la pornografía. Yo sé que estás pensando que estoy loca, pero ese mal tan grave nadie lo denuncia. ¡Es gravísimo! Jóvenes y adultos están perjudicándose gravemente la vida. Nos están arrancando lo más bello del amor a través de la pornografía. Hombres y mujeres violadores, está demostradísimo que tienen pornografía. Incluso los ministros, los miembros de la iglesia que han cometido actos tremendos, delictivos, espantosos con niños y demás, han tenido pornografía. Este es el verdadero origen, este es el que hay que erradicar, pero es un businessazo. ¿Tú crees que lo vamos a quitar así porque sí? Es un businessazo, o sea, de veras que está en chino, porque hoy en vez de tener a Dios por Dios, tenemos al dinero. Y hay que hacer lo que hay que hacer con tal de tener dinero. Entonces, ahí tenemos graves problemas. Vamos a meditar muy bien ¿por qué estamos matando inocentes? ¿Por qué estamos matando inocentes? Y vamos a evitarlo a toda costa. Yo estoy de acuerdo en las situaciones difíciles, pero esas situaciones difíciles no se resuelven matando niños. Esas situaciones difíciles tienen un complejo repertorio de salida. Complejo porque son muchos elementos, pero a todos ellos podemos ir. ¿Y sabes cuáles son esos elementos? Son elementos que tienen que ver con formar para amar. Regresamos.

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8: El tema del día, el aborto y la objeción de conciencia. Haremos temas más profundos sobre aborto. ¿Cuáles son las razones que se aducen para estar a favor? ¿Cuáles serían los argumentos para demostrar que hemos de estar en contra? Se trata de una enfermera. Ella se llama Rebeca. Es una enfermera que trabaja en un hospital en España. Allá también está esto del aborto. Se llaman abortos terapéuticos, porque según la legislación vigente del país, así tienen este nombre, ¿no? Cuando se presta este servicio. Hay varios equipos médicos que trabajan en esta unidad, enteramente por médicos y enfermeras que son objetores de conciencia. ¿Qué significa? Que ellos pueden legalmente negarse a practicar abortos. Hay otros médicos y enfermeras que no son objetores, es decir, ellos son los que sí hacen abortos, ¿no? Rebeca, por supuesto, presentó la declaración de objetor de conciencia cuando comenzó a trabajar en ese hospital. Poco después de haber obtenido una plaza de enfermera, que hizo un concurso público y todo, ella estaba trabajando ahí, y comenzó a asistir a unas clases de formación cristiana. Tenía dirección espiritual con el padre Ludovico y ella estaba muy cerca de Dios, así es que tenía muy claro que no podía ir o atentar contra la vida. A raíz de esto, ella, Rebeca, se ha planteado la posibilidad de pedir el traslado a otro hospital. No está fácil la decisión. Yo sé que cada caso particular es duro. Tal vez tú que me escuchas ahora, eres enfermera, eres médico y traes esta incomodidad en tu corazón. Y resulta que te obligan, en donde trabajas, a practicar abortos. Ella dice, pues me voy, no me voy, ¿qué puedo hacer? Tendría que cambiar todo. La verdad es que le falta madurez para afrontar dificultades. Pero eso sí, Rebeca tiene fuerza de carácter, ella va adquiriendo virtudes, está conociendo más a Cristo y la verdad, desarrollando convicciones. Un día festivo, nos cuenta Rebeca, ella estaba de guardia en el hospital. Había un reducido número de personal médico ese día porque era un día festivo. La llaman urgentemente al quirófano con la anestesia de su grupo ese grupo en el que ella estaba participando, todos eran objetores de conciencia. Pero era el único grupo que se hallaba presente en ese momento en el hospital. Imagínate esta escena. En el quirófano se está llevando a cabo un aborto. Se encuentra ya en situación irreversible. El bebé está muriendo. Se han producido graves hemorragias que ponen en peligro la vida de la madre. Y el médico ha decidido concluirlo rápidamente con una intervención que requiere anestesia general. Rebeca no puede pedir que la sustituya otra enfermera porque no hay otra enfermera ahí. Ella acude al quirófano y una vez allí, al conocer la situación, le parece claro que el bebé ya ha muerto, el feto, que así se le llama, ya ha muerto. Pero aún está en el seno materno. Entonces ella acepta ayudar al anestesista. Concluye la intervención, le pide al médico que protestará, ella va y le dice, doctor, yo voy a protestar a la dirección del hospital porque me forzaron a colaborar en un aborto. Él responde, por supuesto, con indiferencia y con burlas, ¿no? Sale Rebeca del hospital muy agitada y va a hablar con su sacerdote, el que la estaba formando, el padre Ludovico. Y el padre, claro, le dice, mira, linda, en este caso concreto, tú ayudaste a salvar la vida de la madre. Era lo único que se podía hacer ya en ese momento. Y esas otras enfermeras también son objetores de conciencia, como ella. Pero los médicos que practican abortos lo hacen aunque no tengan todo el personal necesario para afrontar una urgencia. Y cuando se produce la urgencia, claro que esto ocurre raramente, llaman a quien se encuentre en el hospital. Entonces el padre Ludovico le plantea a Rebeca la necesidad de ir a fondo en el planteamiento de su actividad profesional, de cara a Dios, ¿eh? Si continúa en ese hospital, una parte del bien que debe realizar, además del que ya hace, consiste en tomar las iniciativas para salvar vidas humanas, ir combatiendo el aborto, promover entre sus colegas el respeto a la vida, ser activa en esto. Una de estas iniciativas, que puede no ser la única ni la principal, sería, por ejemplo, la de recurrir a la dirección del hospital y, si fuera necesario, a los tribunales para que se respete la ley sobre la objeción de conciencia. Pero lo más importante, le dice el padre Ludovico a Rebeca, lo más importante es que te plantees que has de hacer todo el bien posible en tu trabajo. Servir a los demás por amor a Dios, con su ayuda, sin limitarte a no colaborar en los abortos, hacer todo el bien posible. De esto habla mucho San José María Escrivá de Balaguer, santificar el trabajo. Y le dice el padre Ludovico, con esta perspectiva, y no con la de evitarte complicaciones y problemas, tú puedes ser alguien que no abandone el hospital y que dé razones a todos sus colegas a trabajar, a defender la vida, por defender la vida. Tú puedes prestar mejores servicios en otro lugar. Si tienes que pensar muy bien si vas a cambiarte o no de hospital, cuáles serían tus perspectivas, las posibilidades de hacer el bien. No solamente evitar el mal, sino positivamente hacer el bien. Yo te preguntaría, después de este caso de vida, Rebeca está cuestionándose, ¿debo o no cambiarme de hospital? Con todo lo que implica. O si sigo aquí por mis circunstancias, ¿cómo voy a influir para que en este hospital se respete la vida? Para salvar vidas. Pregúntate tú ahora que conoces esta historia de Rebeca. ¿Cuál es la situación en el país donde vives? ¿Qué se dice del aborto? ¿Qué prevé la legislación sobre la objeción de conciencia del personal sanitario? Ha habido cambios radicales recientes en Estados Unidos, ¿eh? Otra cosa que puedes cuestionarte es, ¿qué consejos se pueden dar a quienes se encuentran más directamente en contacto con estas situaciones? Hay que fomentar la rectitud de conciencia, evitar el acostumbramiento, impulsar el afán apostólico. ¿Tú qué puedes hacer desde donde te encuentras? ¿Tú crees que en este caso de Rebeca convenía que el padre Ludovico la animara en la línea de continuar en el hospital con una diversa actitud? ¿O es mejor que le aconseje cambiarse a otro? ¿De qué crees que dependa esta decisión? En España, por ejemplo, el aborto está despenalizado en tres supuestos: embriopatías, que viene el bebé con problemas patológicos, enfermedades serias; segundo, casos de violación; y tercero, el que llamamos aborto terapéutico, cuando se dice el embarazo pone en peligro la salud física o psíquica de la mujer. Esto no sucede prácticamente nunca, pero es curioso. Fíjate que estadísticamente es el motivo más frecuente de petición de aborto. Afecta mi salud psíquica, dice la mujer. Y en este caso se llama aborto terapéutico, ¿no? Recuerda, por lo que se refiere a la objeción de conciencia, aunque esta forma parte del contenido del derecho fundamental de la libertad ideológica y religiosa, que está reconocido en la mayoría de las constituciones de todos los países, todavía no existe una forma legal reguladora de la objeción de conciencia al aborto. Con estos nuevos valores que se nos imponen, que de verdad pues hay que meterse también a nivel legal a corregir algunas redacciones. En los códigos deontológicos de algunas profesiones se incluyen artículos que proclaman el derecho del médico, de la enfermera o del farmacéutico a rechazar la participación en determinadas intervenciones que van contra la propia conciencia. ¿Pero qué está pasando concretamente en tu país? Tú tienes que investigarlo y darte cuenta cómo puedes defender la vida y dar soluciones. Claro, el aborto pretenden que sea una solución. Vamos a ver a qué problemas. Y a esos problemas demos otras soluciones alternativas que no tengan que ver con matar niños inocentes.

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2: Oraciones de Fátima. Santísima Trinidad, Padre, Hijo y Espíritu Santo, te adoro profundamente y te ofrezco el preciosísimo cuerpo, sangre, alma y divinidad de nuestro Señor Jesucristo, presente en todos los sagrarios del mundo, en reparación por los ultrajes, sacrilegios e indiferencias con los cuales es ofendido, y por los méritos del Sacratísimo Corazón de Jesús y del Inmaculado Corazón de María, te pido la conversión de los pobres pecadores. Santísima Trinidad, que eres un solo Dios, ten piedad de nosotros.
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2: Estamos hablándonos lo que pasó con una enfermera, Rebeca, lo que está pasando en España respecto a esta situación de la objeción de conciencia, lo que se está promoviendo en los países de cada uno de nosotros que estamos escuchando ahora. Vamos con un caso de vida real. Esto es, en realidad, lo que pasa con el aborto. Por eso yo propongo soluciones diversas al aborto. Fíjate en esta historia, en la cual escribe un joven de 22 años, maravilloso. Él ha titulado a esta carta que nos escribe, El horror de un aborto me llevó a Dios. Y dice así, soy un joven de 22 años que está dispuesto a servirle a Dios a través de una experiencia misionera. Por esto estoy en formación en el Instituto de los Misioneros Servidores de la Palabra. Debido a la falta de educación religiosa, cultural, sexual, esto me encanta, porque aparte pone la razón en donde está. Falta de educación religiosa, cultural, sexual. Así como a la carencia del don esencial en toda familia, el amor, y así como a la carencia de amor, la calle se convirtió en mi casa y yo vivía allí, en la calle. Muchos años trabajé de limpiabrisas, bolero, payaso, malabarista, vendedor de chicles. Ella era profesora de secundaria para adultos y en esta misma empresa daba clases a los trabajadores, entre los cuales estaba yo. Además, ella era psicóloga social. Con ella conocí muchas cosas que me hicieron cambiar de mentalidad. Ella era una mujer preparada. Me propuse respetarla y tratarla diferente a las demás. Sin embargo, el placer fue más fuerte que mi voluntad y que su voluntad. Y empezamos a tener relaciones constantemente. Relaciones sexuales. Claro, procurábamos llevar a cabo eso de el sexo seguro. Todo era felicidad. Hasta que un día, ella me dio la noticia de que estaba embarazada. Platicamos varios días y por el amor que estaba presente en los dos, comenzamos a hacer planes. Ella se quería casar por lo civil solamente y yo estaba dispuesto a apoyarla a costa de lo que fuera. Yo tenía fe en que Dios nos iba a ayudar. Conforme pasaban las semanas, ella me hablaba del bebé cosas bellas y los dos nos hacíamos ilusiones. Después de 2 meses de embarazo, ella me dio una noticia horrible. Me dijo, voy a abortar. Yo no podía creerlo. Lo decidió y así lo hizo. Yo traté de evitarlo, le rogué que no lo hiciera, pero no lo aceptó. Esto me destrozó el corazón. Hizo que le perdiera el sentido a la vida. Renuncié al trabajo, caí en una fuerte depresión, perdí el apetito. Estaba demacrado, no salía a la calle para nada. Noches largas de insomnio y el recuerdo de un bebé era mi tormento. Estuve en varias ocasiones a punto de suicidarme, pero había algo que me detenía, yo no sé. El sufrimiento de mis padres, el de mi hermanita, me veían mi situación y les dolía. Entonces busqué una solución y llamé por teléfono a un programa de ayuda a la juventud. Ahí tranquilizaron mi conciencia. Me dijeron que lo que ella había abortado era un embrión, que no tenía desarrollados sus órganos como el cerebro, el corazón, los ojos, que era solo un producto insensible, que era la resultante de una unión entre un gameto femenino y uno masculino, y que lo que tenía que hacer era platicar con ella, comprender la situación y seguir adelante. Respetar su decisión, porque era su cuerpo, era su derecho como mujer. Todo eso me dijeron. Después me dieron la dirección de un centro llamado Ejército de Salvación, en el que me iban a dar apoyo psicológico. Pero, ¿saben? No acudí. Allí mi papá intervino porque me previno de que podía ser, pues, una secta protestante, que nosotros éramos católicos. Mi padre, en cambio, me invitaba constantemente a visitar al Santísimo Sacramento.

me pedía que fuera con ellos a misa. Y aunque yo aceptaba, la verdad era en contra de mi voluntad. Les reprochaba sus errores, el que no vivieran conforme a lo que nos decía la palabra de Dios. Una noche, estando en casa, sentí muchos deseos de ahorcarme. Sentía que la soledad, la depresión invadía mi ser. En mi desesperación, vi un Cristo crucificado. Ahí estaba, colgado en la pared. Y me puse de rodillas solo para reclamarle, para renegar de él, para reprocharle mi desgracia, para preguntarle por qué me había castigado así. Y aunque blasfemé y dije muchas tonterías, Dios nuevamente se manifestó con el amor y la misericordia de un verdadero padre. Un día, a la entrada de una biblioteca, una jovencita que parecía religiosa repartía volantes. Me dieron uno. Me obsequió un calendario y me dijo: Dios te ama, date una oportunidad. Y esas palabras, la verdad, me cuestionaron. Luego vi lo que decía el calendario y decía: si sientes que tu vida no tiene sentido, deja que Dios te ilumine. Y hacía una invitación a unos cursos bíblicos de evangelización, y en ese momento sentí que esa era mi respuesta. Fui a los cursos con los misioneros servidores de la palabra y me di cuenta cuánto tiempo dejé pasar sin conocer a Cristo. Viví alimentado de mi egoísmo tantos años. Cuando empecé a leer la palabra de Dios, mi vida dio un giro de 180 grados. Sentí el llamado de Dios y me dispuse a servirle a través de una experiencia misionera. Pero, ¿saben? Mi familia se opuso. Ellos fueron el obstáculo para que yo me fuera inmediatamente de misionero. Mientras me estabilizaba yo un poco, pertenecía a esas comunidades de evangelización de los servidores de la palabra, los que van repartiendo la revista Inquietud Nueva. Y fueron de mucho provecho para mí. Conocí a una chica que había tomado cursos bíblicos, que tiene el gran deseo de ser misionera, fue mi novia, me enseñó lo que significa el amor, la fidelidad en el noviazgo. Tomamos la mano de Jesús, vivimos algo muy distinto. Aprendí que no hay necesidad de tener relaciones prematrimoniales, porque eso es puro egoísmo. Ella fue la que me impulsó, a través de su comprensión y de su amor, a tomar la decisión de entrar a vivir una experiencia profunda en Cristo. Y ahora yo te digo a ti, joven que me escuchas, has caído en el permisivismo, has confundido la libertad con el libertinaje, te has dejado llevar por una sociedad corrupta, vacía de valores, te has dejado llevar por todo tipo de vicios, arrastrado. A ti, que por estar en esta situación ahora te encuentras solo, vacío, desesperado, deprimido, asqueado de todo. A ti que hoy te sientes basura porque has perdido tu autoestima, la dignidad de ser hijo de Dios. No confíes más en tu corazón, en la ciencia humana. Confía en Dios, tan solo en Dios. Él hará maravillas en tu vida. Él te recobrará la imagen que has perdido. Él te levantará, aunque estés totalmente enlodado. Él te llevará hasta donde Él está, porque te ama. Así termina la carta este joven valiente que encontró a Dios después de ver cómo su hijo era eliminado. Aquella novia, convencida por este mundo moderno, dijo: este es mi derecho, el hombre me tiene que respetar, yo hago con mi cuerpo lo que yo quiera, voy a sacar una morulita de nada. Pero ya ven, el síndrome postaborto no solo da a la mujer, también le da al hombre. Él no podía vivir con eso. La solución a estos problemas de embarazos no deseados no es el aborto. La solución es Cristo. La solución es el amor. Cuesta más porque hay que dedicarse a cada ser humano precisamente con amor. Pero es la única y la verdadera solución. Veamos cómo están nuestros países y votemos a favor de los gobernantes que defienden la vida, el matrimonio y la familia. Que Dios les bendiga. Yo me despido. Esto fue El Valor del Amor.

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5: Bendecida mañana de viernes. Estás en sintonía de En Familia Radio aquí en el Valle a través del 740 AM y nos da mucha alegría, mucha que estés con nosotros, que continúes bajo esta bendita frecuencia. Gracias, gracias por ser parte de la diferencia. Gracias por estar con nosotros en el 90.fm en Prescott, también allá en Williams. Nos escuchan en el 89.5 FM a nuestra familia grande en Flagstaff. Gracias por estar en sintonía del 91.3 FM en Kingman 90.7 FM y por supuesto a través de la aplicación para teléfono inteligente En Familia o a través de la llamada telefónica en Audio Now. Lo importante es que estés con nosotros, lo importante es que busquemos, ¿verdad?, continuamente la santidad, que busquemos las cosas que nos acercan a Dios, aquel contenido, aquella persona, aquella lectura, aquella actividad, todo lo que nos acerque más al cielo, a la santidad. Vamos, amigos, a iniciar aquí como católicos convertidos y convencidos, buscando siempre la santidad. Y bueno, también disponible ya el alimento de la palabra. Escuchemos la proclamación y la reflexión del Evangelio para este día ya 15 de mayo.
6: Proclamación del Santo Evangelio según San Juan, capítulo 16, versículo del 20 al 23. En aquel tiempo Jesús dijo a sus discípulos: les aseguro que ustedes llorarán y se entristecerán mientras el mundo se alegra. Ustedes estarán tristes, pero su tristeza se transformará en alegría. Cuando una mujer va a dar a luz, se angustia porque le ha llegado la hora, pero una vez que ha dado luz, ya no se acuerda de su angustia, por la alegría de haber traído un hombre al mundo. Así también ahora ustedes están tristes, pero yo les volveré a ver. Se alegrará su corazón y nadie podrá quitar su alegría. Aquel día no me preguntarán nada. Palabra del Señor. Gloria a ti, Señor Jesús. Escuchemos la reflexión con el padre Modesto Lule.
7: Vamos a la reflexión del día de hoy. Comenzamos con el versículo 20. Les aseguro que ustedes llorarán y se lamentarán, y el mundo se alegrará. Hay que poner en contexto. Este pasaje del Evangelio forma parte del discurso muy largo de la despedida del Señor Jesús después de la última cena. Ustedes llorarán y se lamentarán mientras el mundo se alegrará. Ciertamente refleja que si hay llanto, si hay lamento, hay sufrimiento, hay desconcierto. hay dolor espiritual ante esta situación. Sepamos, pues, que abrazar la cruz, seguir a Cristo, también implica abrazar el dolor y el sufrimiento. No todo es gozo, no todo es emoción, no todo es alegría, no todo es júbilo, no todo es triunfo, a la forma como lo presenta el mundo. Habrá llanto natural, lamento natural, tristeza. Pues aquí dice, ustedes se entristecerán, pero su tristeza se convertirá en alegría. Tengan cuidado de verdad en aquellas personas que anuncian a Cristo sin cruz. Cuando mencionan que no hay tristeza, no hay alegría, no hay dolor, no hay sufrimiento, ese no es el Cristo de la Biblia. Cristo mismo está dándoles a conocer en esos últimos momentos en los que acompaña a sus discípulos sobre la realidad de seguirle. Y es que muchas veces no queremos el sufrimiento, no queremos el dolor, no queremos la tristeza. Una cosa es permanecer en ese dolor, tristeza, sufrimiento, como puede ser una enfermedad llamada depresión. Pero otra cosa es que me encuentre con estas realidades muy humanas por seguir a Cristo. Hay mucha gente anunciando a Cristo, pero uno que no lleva cruz, que solamente lleva alegrías, triunfos, sanación, liberación y mucho espectáculo, pero no trae redención. No se habla de conversión, no se habla de mortificación, no se habla de sacrificio. Pero ese Cristo no es el de la Biblia. Ese Cristo no es el que se anuncia aquí. El Señor Jesús anuncia lo que es seguirle y pone un ejemplo. Estas cosas les acompañarán, pero al igual como aquella mujer que está a punto de dar a luz y sufre, pero ya cuando tiene a la criatura, a su niño, a su niña en sus brazos, el sufrimiento por el que pasó ya no es nada, porque esa alegría es inmensa, es grande. Ciertamente estamos hablando de aquellas mamás que son ordinarias, porque por ahí hay una que otra mujer que se le fundieron los fusibles, quizá por la contaminación de estupefacientes o por otras cuestiones, ideologías perversas y demoníacas, las cuales le contaminaron su manera de pensar, porque se ha sabido de mujeres que tratan a sus hijos como si fueran basura, dejándolos ahí, como muchas veces se puede dejar una bolsa de basura. Pero ciertamente los fusibles se le apagaron a esa mujer, y también al hombre cuando tiene las actitudes similares a esa persona que describimos. Pero en la mayoría y en lo natural y en lo ordinario, la mujer que está embarazada y que da a luz después de abrazar a esa criatura, por lo que sufrió, por lo que pasó, es nada en comparación al gran amor y a la gran alegría que tiene ahora. Así nos describe y nos presenta en una forma analógica el Señor Jesús lo que será el sufrimiento ante la manifestación divina de Dios en esta vida y en la otra. Dice el versículo 22, ustedes ahora tienen tristeza, pero volveré a verlos nuevamente y se alegrará su corazón y nadie les quitará esa alegría. La alegría que viene de Dios no depende solo de circunstancias externas, es una alegría espiritual profunda. El encuentro verdadero con Cristo cambia el corazón de manera permanente y por eso es lo que debemos trabajar. Por eso es lo que debemos de abrazar, las circunstancias cotidianas y ordinarias de la vida, acompañadas por esa tristeza, por ese dolor, por ese sufrimiento. No queremos sufrimiento, no queremos tristeza. Hay situaciones normales y cotidianas que están unidas con el sufrimiento y el dolor. Son parte de la vida. Los mismos hijos lo reflejan. ¿Cuántas de las veces no traerán dolores de cabeza a los padres de familia? O ya sea porque están pasando de la adolescencia a la juventud. Y como dicen allá en mi rancho, pasamos por la etapa de la punzada. Incomprensibles, flojos, distraídos, desobedientes. Como diría mi mamá, rezongones, apáticos, malhumorados, geniudos. De todo hay. Y a veces los papás pudieran caer en esa desesperación y frustración a manera de decir, no sé qué fue lo que hice mal para que estén actuando así, pero es parte de la vida. Son como las semillas del jitomate, ya vienen integradas. El dolor, el sufrimiento, la tristeza es parte de la vida. ¿Cuántos matrimonios no han pasado por ese sufrimiento agónico en el cual la vida misma causa desconcierto? Muchos pueden casarse esperando que todo siga caminando como fue quizá el noviazgo. Obviamente, algunos casos excepcionales por ahí donde ya el noviazgo vislumbra momentos de tormento y de agonía, y aún así las personas involucradas deciden seguir en la misma situación, pero es su decisión, es su determinación de mantenerse en ese camino, pensando que después del matrimonio lo complicado y lo difícil se esfumará como arte de magia. Sin duda, tienen su pensamiento lleno de espejismos, pobres criaturas. Pero en una mayoría que pudiera tener un noviazgo, digas en el término normal, pensaría que podría seguir su matrimonio en las mismas formas. Pero una mayoría de matrimonios ha pasado por dificultades. Incluso pareciera ser que muchos de ellos, cuando llegan a la etapa de 25 años de estar juntos, problemas grandes se logran presentar en la vida de los dos como modo de purificación para pasar a otra etapa del amor dentro de la misma relación, y que si han logrado purificarse, lo que viene de ahí en adelante será de una forma más plena. Es parte de lo natural, es parte de lo normal, la dificultad, la tristeza. También en el seguimiento de Cristo, Él mismo lo anuncia, no porque Él nos lo quiera dar, sino porque es proceso de la madurez, proceso de la transformación, proceso del crecimiento. Dice el versículo 22, ustedes ahora tienen tristeza, pero volveré a verlos nuevamente. Y se alegrará su corazón. Esa alegría podría estar dentro del plano terreno, pero la forma permanente señala que será esa alegría permanente después de esta vida. Dice el versículo 23, aquel día no me preguntarán nada, el alma lo tendrá totalmente claro. Les aseguro que todo lo que pidan al Padre en mi nombre, Él se los concederá. Cuando el alma ha entendido el plan de Dios, no por fórmulas lógicas o estructuras racionales, ni formulación de conceptos. Cuando el alma se identifica con Dios, ya sabe que lo que Dios le da es suficiente. No es cuestión de pedir lo que la carne, a forma de gusto, o de lo que el ego muchas veces pide, es por lo que será feliz, sino por lo que Dios da con relación al alma. No es pedir lo material, no es pedir lo visible, no es pedir el gusto con relación a lo que indica el ego, sino con relación a lo que el alma necesita para estar en esa sintonía divina, por lo cual podrá tener la iluminación total porque se ha conectado con su Creador. Tengamos cuidado de no desechar las cosas que como forma natural de dolor, tristeza y sufrimiento llegan a nuestra vida. Tampoco hay que buscarlas a manera de ser masoquistas. Ellas mismas llegan en su momento, a su manera y en su forma. Basta con que sigamos los lineamientos y los mandamientos del Señor, teniendo en cuenta que hemos ya sido advertidos y que ante ese tipo de circunstancias lo que más es conveniente es pedir fuerza al Espíritu Santo, ya que Él nos ilumina por el camino que es mejor para nuestra salvación. Pues pidamos al Espíritu Santo que verdaderamente ilumine nuestros pensamientos, para que no pidamos conforme a lo que el ego persigue y pide, y que nuestros sentimientos no estén conectados más bien con lo que la carne muchas veces sugiere, que sea lo que el alma anhela, para que podamos tener verdaderamente esa paz que viene del cielo. Espíritu Santo, fuente de luz, ilumínanos. Espíritu Santo, fuente de luz, llénanos de tu amor. la bendición de Dios Todopoderoso, Padre, Hijo y Espíritu Santo, descienda sobre cada uno de ustedes y les acompañe siempre. Soy el Padre Modesto Lule, de los misioneros servidores de la palabra. Vayamos a vivir el Evangelio.

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2: Oraciones de Fátima. Dios mío, yo creo, yo adoro, yo espero y te amo. Te pido perdón por los que no creen, no adoran, no esperan y no te aman.
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2: Yo quiero aprovechar, ¿qué les parece si compartimos cómo podemos nosotros defender nuestra fe, pero sin entrar, digamos, en mucha controversia, sin entrar en una pelea, sin entrar en gritos o discusiones, sino que al contrario, a través de esta defensa de la fe, podamos nosotros sacar lo mejor de la otra persona? Porque pues hay muchas maneras, ¿verdad?, en las que a lo mejor nosotros sentimos que defendemos nuestra fe, pero muchas de ellas no sacan lo mejor de la otra persona, ni siquiera lo mejor de nosotros. Hay muchos temas de controversia alrededor del mundo. Está el tema del matrimonio, el divorcio, el aborto, la eutanasia, el suicidio asistido, la mujer en la iglesia, la relación entre iglesia, Estado, política. Bueno, hay muchos, ¿verdad? Castidad, homosexualidad, la pobreza, ecología, control de poblaciones. Muchos temas que dan entrada, digamos, a lo que son las controversias o diferentes puntos de vista, de pensar. Pero yo quiero compartirte estas pequeñas claves que son necesarias para que nosotros tengamos una comunicación católica con la otra persona que realmente venga, que ilumine a la otra persona y que sea una comunicación eficaz. ¿Qué les parece? ¿Vamos apuntando? ¿Vamos tomando nota? Genial. Primeramente, cuando se nos llegue un tema de tal controversia o cuando nos estemos planteando frente a una situación en donde tengamos que defender nuestra fe, porque ojo, siempre, claro que sí, siempre hay que defender nuestra fe. No seríamos verdaderos cristianos católicos si agachamos la cabeza o si no defendemos nuestra fe como lo han hecho tantos santos y mártires en nuestra iglesia, ¿verdad? Desde el principio de nuestra iglesia. Así que, primeramente, en lugar de enojarnos, en lugar de entrar en cierto enfado, hay que reformular lo que se nos está planteando. Por ejemplo, vamos a buscar esos valores cristianos escondidos bajo la crítica que se nos está dando, bajo esa crítica, y hay que aceptarlos. Ya una vez que busquemos, que encontremos esos valores, bueno, hay que reformular la historia y hay que colocar a la iglesia en el lugar que honradamente a esta le corresponde. Vamos a poner un ejemplo. Vamos a hablar de que se está acusando a nuestra iglesia de que no les preocupa el tema del hambre, ¿verdad? No sé si tú te lo has topado, pero a mí muy seguido, no, es que la iglesia no hace nada y la gente se está muriendo de hambre, niños muriendo de hambre, y allá mira cuántos tesoros tienen y el Papa y su anillo de oro y bueno, hay problemas, ¿verdad? Sí, sí sabemos. Y el tema de la hambruna, vamos a ponernos de ejemplo, de que se le acusa a la iglesia de que no se preocupa, de que no hace nada por resolver ese problema de la hambruna alrededor del mundo. Entonces, podemos recoger el valor cristiano compartido. Vamos a decir, a ti te preocupan los niños, las personas que están pasando hambre en África y alrededor del mundo. A mí también me preocupan. Y a mi iglesia, a la iglesia, le preocupan mucho, porque Cristo nos enseña a cuidar y a dar a los que no tienen. Y todos coincidimos en esto y debemos entonces hacer un gran esfuerzo, colaborar para terminar con tal problema. Ya después de ahí, pues se formula, no sé, algún tema, se da algún contexto real, podemos tal vez repasar algunas estadísticas, podemos repasar algunos trabajos de ciertas fundaciones, por ejemplo, que están haciendo una gran labor, una gran misión alrededor del mundo para pelear por la hambruna. Segundo consejo, vamos a echar luz. Sí, vamos a iluminar, pero no se trata de acalorar. Entonces, muchas veces cuando queremos iluminar el momento, en vez de echar luz, le echamos leña al fuego, pensando que va a ser lo mismo, pero no. Vamos a iluminar, no vamos a acalorar. porque el objetivo de nosotros ahí es comunicar, es iluminar, que se entienda que defiende la iglesia y por qué. Y por eso, bueno, vamos a explicar todo eso con calma, ¿verdad? Son conversaciones que muy a menudo son conversaciones rápidas, son breves. A veces son, en la mayoría de los casos, en lugares muy complicados, en los que a lo mejor no podemos pretender convertir a nadie, aunque si sucede, pues bendito sea Dios. Pero echemos luz en un tema confuso, porque la gente muchas veces no lo entiende. Y el que nosotros a veces señalemos con el dedo o que estemos regañando no nos va a ayudar a evangelizar, ¿ok? Recuerda, se trata de iluminar un tema sin darle ese acaloramiento a nadie. Entonces, se trata de dar luz y no calor. Tercero, hay que pensar en triángulos, porque es una manera muy, muy eficaz de comunicar. Entonces, igual, en un diálogo, en una comunicación oral, en un encuentro breve que tengamos, una charla con alguna persona en la que sabemos que vamos a tener muy poco tiempo, entonces vamos a buscar tres ideas claras. Si puedes, memorízatelas y ya se las expresas a esa persona. Si las cosas se ponen mal, se ponen pesadas ahí, si no te dejan hablar, si hay ataques que de repente se salen del tema, en fin, siempre puedes decir, mira, puedo simplemente decir estas tres cosas y ya tú lo que tienes preparado, memorizado, tal vez en esas tres cosas o tres puntos, tres ideas, las compartes. Y de esas tres cosas, la primera debe de recoger el valor positivo, el valor positivo. Las otras dos van a reformular qué es lo que está haciendo la iglesia, en qué está trabajando la iglesia, cómo está apoyando la iglesia el tema del hambre alrededor del mundo, cómo están apoyando a ciertas organizaciones para que también apoyen a las comunidades más pobres. Entonces, buscar lo positivo también. Quiero regresar para compartir unos cuantos puntos más de cómo podemos empezar a defender nuestra fe, de cómo podemos defender nuestra fe, seguir defendiendo nuestra fe, pero sin entrar en mucho altercado, sin entrar en mucho pelea incluso que llega a suceder o muchos gritos en momentos de tensión, hacerlo más bien de una manera tranquila, calmada, analizada, por supuesto, y tratar de sacar lo mejor de la otra persona. ¿Qué les parece? Pero vamos a hacer una pausa para ir a escuchar la reflexión con el padre Rubén Francisco Bellante.
3: Hola, ¿qué tal? Paz y bien. Hoy es un día de gracia también para preguntarnos si realmente miramos hacia adelante. Si las veces que lo hice fracasé, si tantas veces me desilusioné, me desencanté, me decepcioné, ¿vale la pena otra vez desgastarme con un nuevo sueño, volver a mirar hacia adelante? ¿No será mejor simplemente sobrevivir, aguantar, dejar que pase el tiempo, viviendo al mínimo hasta que todo se termine? Estas son las preguntas que se hace una persona cuando está comenzando a optar por la muerte. Diferente es la actitud del que ansía la vida eterna, porque eso es infinitamente más que elegir la muerte. Y el que desea la vida eterna recibe del más allá la fuerza divina para soñar, para suspirar, para caminar, para descubrir cómo los gozos celestiales pueden anticiparse en esta vida y pueden aparecer detrás de cualquier esquina, en cualquier momento. No siempre como yo los esperaba, de la manera como yo los soñaba, pero esos gozos, esos encantos, esas novedades aparecen. La obra de Alejandro Casona, Prohibido suicidarse en primavera, narra el caso de una mujer a punto de suicidarse, quien es interrumpida por una botella que entra por su ventana con un papel que dice «Mañana». Y una dirección. Ese papelito despertó milagrosamente un tímido sueño, una pequeña esperanza, pero esperanza al fin. Al día siguiente fue a la dirección indicada y recibió la misión de pasar todos los días a la misma hora frente a una ventanita de la cárcel y sonreír para el rostro aburrido que se asomaba. Así, el preso tendría todos los días al menos una sonrisa que esperar, y ella también tendría algo que esperar. De ese modo, simplemente volvió a amar la vida y la historia continuó. No me quedaría aguardando que caiga esa botella inesperada. Son pocos los que tienen el privilegio de recibir las cosas de ese modo. Pero sí, estaré atento a las miles de nuevas posibilidades que ofrece mi vida, también en medio de la rutina que me agobia. Esa rutina, si me libero de los miedos, las vergüenzas y los esquemas intocables, siempre puede ser muy diferente. Los límites que estoy viviendo, en lugar de ser una maldición, pueden convertirse en la base de lanzamiento para descubrir nuevas cosas, para hacer otras opciones que le den una maravillosa novedad a la vida, para abrazar nuevas causas, para usar mejor los talentos y carismas, y para saber compartir mejor el dolor de los demás y comunicarnos a un nivel superior. Aunque yo esté encerrado en mi pequeñez, hay frente a mí un amplio panorama que me invita a penetrar en él, a explorar cada rincón, cada curva, cada arroyo misterioso. Aunque mi mente no vea todo claro, aunque no entienda lo que pasa o lo que pasará con mi vida, otra fuerza interior, a veces un poco oscura, me lleva a amar la vida y las futuras manifestaciones de esa vida. De esa manera se ama a Dios, que es amor y que da vida. Y así siempre se puede seguir esperando. Él, la vida pura, siempre puede derramar en mí su amor. Por eso, aunque no vea claro, siempre hay esperanza, y con la esperanza hay seguridad y vida. San Pablo dice en la carta a los Romanos: la esperanza no falla, porque el amor de Dios ha sido derramado en nuestros corazones. Preguntémonos en este día: ¿tengo algunas esperanzas que me hagan mirar hacia adelante con ilusión? ¿Cómo está mi fe en la vida eterna? ¿Soy capaz de aprovechar los límites de mi vida para descubrir nuevos desafíos y nuevas posibilidades? Claro que sí, porque hoy también es un día de gracia. Paz y bien.
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Hoy, 15 de mayo, la Iglesia conmemora a San Isidro Labrador, patrono de los campesinos y de Madrid, España. Nació cerca de Madrid alrededor del año 1070. Murió el 15 de mayo de 1130 en el mismo lugar. Estaba al servicio de un tal Juan de Vargas en una finca en los alrededores de Madrid. Cada mañana, antes de ir a trabajar, acostumbraba oír misa. Un día, sus compañeros de trabajo se quejaron ante su patrón de que Isidro siempre llegaba tarde al trabajo por las mañanas. Al investigar, cuenta la leyenda, el patrón encontró a Isidro rezando, mientras un ángel llevaba a cabo el arado por él. En otra ocasión, su patrón vio a un ángel arando a su lado, de tal manera que el trabajo de Isidro era igual al de tres de sus compañeros de trabajo. También se dice que Isidro le devolvió la vida a la hija fallecida de su patrón y que hizo brotar una fuente de agua fresca de la tierra seca para así calmar la sed de este. Estaba casado con María Torribia, una santa canonizada, la cual es venerada en España como María de la Cabeza, debido al hecho de que su cabeza es siempre llevada en procesión, especialmente en época de sequía. Tuvieron un hijo, el cual murió joven. En una ocasión su hijo cayó en un pozo profundo, y por las oraciones de sus padres, se dice que el agua del pozo se alzó milagrosamente al nivel del suelo, trayendo al niño consigo, vivo y en buen estado. Por esta razón, sus padres hicieron voto de castidad y vivieron en casas separadas. 40 años después de la muerte de Isidro, su cuerpo fue trasladado del cementerio a la iglesia de San Andrés. Cuando el rey Felipe III de España fue curado de una enfermedad mortal al tocar las reliquias del santo, el rey cambió el antiguo relicario por un costoso hecho de plata. Fue canonizado por Gregorio XV junto con San Ignacio, San Francisco Javier, Santa Teresa y San Felipe Neri el 12 de marzo de 1622. San Isidro Labrador ruega por nosotros.

0: Vamos a hacer también esta mañana, como siempre, una reflexión sobre la santidad en la vida ordinaria. Siempre tomamos del libro Camino de San José María, hoy el punto 394. La transigencia es señal cierta de no tener la verdad. Cuando un hombre transige en cosas de ideal, de honra o de fe, ese hombre es un hombre sin ideal, sin honra y sin fe. ¿De qué está hablando San José María? Fíjense, señores, el que no está dispuesto a defender verdaderamente aquello en lo que cree, es una persona vacía, una persona que verdaderamente no es íntegra. Es decir, ¿qué significa la integridad? Estar completo, que cada parte de nuestro ser refleje lo que supuestamente somos, no por pedacitos. No somos 25% católicos, no somos 75% católicos. No creemos en Dios en un 65%. Verdaderamente, si nosotros creemos en Dios, tenemos el ideal de la santidad, el ideal de la virtud, tenemos que vivir con honradez y con fe, pues eso tiene que ser proyectado a través de nuestra vida en todo lo que hacemos, en todo lo que decimos, en la manera que nos vestimos, la manera en que saludamos a los demás, la manera en que tratamos a los demás, la manera en que hacemos nuestro trabajo, la manera en que conducimos nuestro carro, la manera en que hacemos todo, nuestras relaciones interpersonales, nuestras relaciones profesionales. Todo, absolutamente todo, debe reflejar lo que se supone que somos. Eso es integridad, eso es ser un auténtico cristiano, consecuente con la fe que dice profesar. Le voy a leer el punto una vez más. La transigencia es señal cierta de no tener la verdad. Cuando un hombre transige en cosas de ideal, de honra o de fe, ese hombre es un hombre sin ideal, sin honra y sin fe. Y nosotros, por supuesto, que no queremos ser ese tipo de hombre. Nosotros queremos ser hombres y mujeres con un ideal, con honra y con fe. El ideal de vivir a la altura de lo que somos, hijos de Dios. Buscar crecer en la vida virtuosa cada día, de esa manera santificarnos y convertirnos en la mejor versión de nosotros mismos. Eso es, esa es la manera en que respondemos al llamado de Dios a la santidad. Vamos a hacerlo. No es fácil, señores, pero tampoco es imposible. Con Dios todo es posible. Él nos da la gracia, Él nos da las fuerzas, Él nos da la guía y todos los recursos que necesitamos en realidad para poder santificarnos cada día. Él pone las oportunidades enfrente de nosotros. Nos ha dejado sus sacramentos. Jesucristo se ha quedado con nosotros en los sacramentos. Y es necesario que nosotros aprovechemos al máximo de ellos para poder convertirnos cada día más en lo que Él quiere que seamos.
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1: Y bueno, si les parece, vamos a retomar estos consejos que estamos compartiendo el día de hoy sobre cómo podemos defender nuestra fe católica, sin llegar a entrar en conflictos, sin llegar a entrar en peleas, en discusiones pesadas, en gritos, y al contrario, hacerlo de una manera más con caridad, más con bondad, y aparte, sacar lo mejor también de la otra persona. Ya repasábamos ahí el punto de que no tenemos que enfadarnos, al contrario, reformular lo que se nos está exponiendo. Ser luz, ¿verdad? Tenemos que iluminar y no acalorar. Ser luz y no dar calor. Pensar en triángulos, tener esas tres ideas, tres puntos para poder conversar y para poder reformular lo que se esté ahí a discusión. Y también hay que recordar que la gente no recuerda qué dijiste. No va a recordar exactamente qué fue lo que dijiste, pero sí van a recordar qué sintieron al escucharte. ¿Qué sintió esa persona al escucharte defender ese punto? La verdad, por sí sola, créeme que no convence tanto como una verdad expresada de una manera educada, de una manera empática, clara y amable. Entonces, aquí no se trata de que lleguemos a emitir ideas como si fuéramos una máquina. Se trata de tener un trato personal, se trata de tener un encuentro, de tratar de conocernos mutuamente y poder compartir un ratito algunos sentimientos, no sé, pensamientos, preocupaciones, pasiones. Y créeme que la persona con la que estás conversando va a quedar con ganas de tratarte, va a quedar con ganas de ir a ti, va a quedar con ganas de quererte consultar con algún otro punto actuando de esa manera. Que si no lo hacemos así, si no lo hacemos de una manera amable, empática, educada, bueno, esa persona se va a sentir atacada cuando hablemos. Y cuando lo veamos o la veamos por ahí, por las calles, nos va a evitar. Así que los sentimientos de esa persona son lo más importante a la hora de comunicarnos entre humanos. Más importantes que la exactitud del discurso que vayas tú a darle. Siguiente consejo, no lo digas, muéstralo. La mayoría de la gente preferimos un testimonio personal antes que se nos venga a dar una argumentación muy filosófica o muy bien armada. Porque la gente quiere escuchar cosas que se puedan imaginar. Por ejemplo, si estamos hablando nuevamente con el tema del hambre, si estamos hablando del hambre en África, lo mejor es que, pues, por supuesto que hayas estado en África o que hayas estado en algún lugar donde se pasó mucha hambre y que cuentes lo que has visto, lo que has vivido. Si no te ha tocado ir a África, si no te ha tocado ir a algún lugar donde se viva mucha hambruna, si no te tocó vivir esta situación cercana, entonces describe lo que cuentan aquellas personas que sí han estado, que sí lo han vivido. Describe lo que opinan o lo que sienten aquellas personas que han servido en aquellos poblados, en aquellos lugares, en aquellas situaciones de tanta necesidad. Sexto, acuérdate de decir sí. A menudo a nosotros se nos pregunta por qué estamos en contra. A ver, ¿por qué estás en contra de esto? ¿Y por qué están en contra de aquello? ¿Y por qué no apoyan esto? Es una trampa. Hablar en contra nos va a dar a nosotros mala imagen. Te va a dar mala imagen a ti, va a dar mala imagen a nuestra iglesia y tu comunicación va a ser ineficaz. Así que aquí la clave está en reformular el tema para poder explicarlo en positivo, para realmente ser un testimonio del amor de Dios, como lo han sido tantos santos en nuestra iglesia. Por ejemplo, si preguntan, oye, ¿y ustedes los católicos, a ver, por qué están en contra del preservativo? A ver, ¿por qué están en contra de los preservativos? Ahí vamos a responder no de la manera negativa, vamos a reformular y vamos a decir, estamos a favor de la vida, estamos a favor de las familias, una cosa que el preservativo no logra, no consigue. Estamos a favor de cambiar hábitos que sean más sanos. Estamos a favor de la monogamia, estamos a favor de la abstinencia hasta el matrimonio. Estamos a favor de atención a los enfermos. ¿Ya ves cómo le cambiamos ahí al lado positivo? Siguiente consejo es la

0: compasión, porque la compasión importa muchísimo. Hay gente alrededor del mundo, familia, que ha sufrido muchos abusos, que están tal vez con traumas, con malos tratos por parte de alguien cercano a la iglesia, están pasando por experiencias de dolor, de enfermedad, de infertilidad, de deseos frustrados. Hay mucha gente sufriendo alrededor del mundo y muchas veces se descarga ese sufrimiento en contra de la iglesia, en contra de Dios. Así que si hablas con estas personas o hablas sobre ellos, los enfermos que sufren, aquellos que piden la eutanasia, las madres asustadas que creen que necesitan abortar, etcétera, deja claro que sientes compasión, que estás en solidaridad, que los entiendes en sus sentimientos, que empatizas con esos sentimientos. La iglesia es madre y las madres se duelen con sus hijos dolidos. Y los enemigos de la iglesia la presentarán una y otra vez como una máquina fría, como algo insensible. Y tú, como una voz de tu fe, una voz católica, en vez de dar argumentos, muestra compasión, muestra esa acogida, esa escucha hacia esa persona que está sufriendo. Nos vamos al siguiente, que dice que las cifras son complicadas y que no convienen muchos. A veces, cuando estamos en este tipo de plática, queremos sacar estadísticas, queremos sacar números, queremos resaltar números abstractos o no sé, pero no funciona mucho. Por ejemplo, cuando un político las usa, la gente piensa que está mintiendo, ¿no? Así que no basemos la argumentación en esos datos, en esas estadísticas, en esas cifras, porque podemos usarlos para ilustrar el argumento principal. Por ejemplo, no digamos, hay un 33.5% de la gente. Tú puedes decir uno de cada tres. Y así, pues, son gráficos que visualmente pueden ayudar a dar a tu punto a entender mucho más fácil. Siguiente consejo es, se trata de dar testimonio y no de vencer a nadie. Un argumento muy pocas veces logra que una persona cambie de mentalidad. Pero cuando una realidad visible, que suele ser una persona, se nos presenta, logra cosas grandes. Por ejemplo, aquella persona que veía a la iglesia como un lugar frío, como un lugar insensible, puede cambiar al ver a cristianos empáticos y compasivos. Y para que esto se vea, bueno, tenemos que dar ese testimonio, tenemos que testimoniarlo. Aquellas personas que son hostiles a Jesús le tendían muchas trampas, mostraban siempre su fuerte oposición, pero él respondía sin violencia, respondió siempre sin victimismo. La mentalidad de querer ganar el argumento, de querer ganar en la conversación o de hundir, de hacer sentir mal al otro, no sirve para dar testimonio, no sirve para iluminar. Y por último, hay que recordar que no se trata de uno mismo. Como Juan el Bautista, nosotros, hermanos, anunciamos a alguien más grande, anunciamos a Cristo, anunciamos a su iglesia. ¿Y qué se hace después de anunciarlo? Te vas, te retiras sin protagonismo, sin nada. Así que antes de un encuentro, antes de una charla, antes de un debate, reza. Reza siempre, ponlo en manos de Dios, entérate en tu persona de que es cosa de Él, no es cosa tuya. Hay que pedir siempre al Espíritu Santo que hable a través de nosotros, incluso si lo hacemos mal, porque podemos aprender en cada ocasión sabiendo que lo ponemos en manos de Dios y vamos a intentar siempre estar mejor cada día. Son sencillas maneras en que podemos nosotros, hermanos, demostrar nuestra fidelidad, defender nuestra fe católica de una manera bien formada, bien explicada y sin tener que estar alzando la voz, sin tener que estar entrando en discusiones fuertes. Así que cuando esos compañeros de trabajo, cuando esos amigos o tus familiares lleguen a ti para comentarte, platicarte de alguna barbaridad, digamos, ¿no?, que se ha dicho, que ha hecho la iglesia, no te espantes, alégrate porque es una oportunidad para compartir tu fe y para compartir la verdadera enseñanza de nuestra iglesia. Y hablando de compartir, pasemos a compartir el minuto de sabiduría con el padre José Román Flecha.
1: Los simples heredan necedad, los prudentes se coronan de saber. Libro de los Proverbios, capítulo 14, verso 18. A veces se califica como simples a los sencillos y humildes de corazón. En ese caso, la simplicidad equivale a la sabiduría. Pero no es esa la cuestión en este momento. Este proverbio identifica a los simples con los irreflexivos, que no piensan antes de tomar una decisión importante. La pista nos la da esa referencia a la necedad que los acompaña como pegada a su misma naturaleza. Como en otras ocasiones, a esa necedad irreflexiva, el proverbio contrapone la prudencia de quien se detiene a repensar sus posibles opciones y a evaluar las consecuencias. Esa medida es prueba de sabiduría.
2: Muy buenos días. Estas son las noticias de nuestra iglesia. La iniciativa Kino en la frontera entre México y Estados Unidos es una organización parte de la Iglesia Católica para proteger y brindar la dignidad que tienen los migrantes y que encuentran momentos difíciles en la frontera sur de los Estados Unidos. Como parte de estos esfuerzos, la iniciativa Kino en la frontera ha sido testigo de la situación que viven nuestros hermanos migrantes ante las políticas de la administración del presidente Trump. Escuchamos a Juan Cuellar, quien es el director de Educación y Abogacía de la iniciativa Kino en la frontera en Nogales, Arizona.
3: Hola, les habla Juan Cuellar de Iniciativa Kino para la Frontera. Yo soy el director de Educación e Incidencia. Hoy les quiero compartir algunos datos que recogimos del último mes sobre tendencias que vemos en las personas que están siendo deportadas de Estados Unidos, inmigrantes que vienen aquí a la iniciativa Kino en Nogales, tanto Nogales, Sonora como Nogales, Arizona. Comienzo por contar que nosotros vemos en este momento muchas familias en Estados Unidos siendo divididas porque parte de las familias tienen estatus migratorio que les permite estar en Estados Unidos o que son ciudadanos. Y otras partes de esa familia, pues a veces los padres son desafortunadamente detenidos y deportados. Esa es una tendencia muy grande que estamos viendo, y las consecuencias emocionales y financieras que eso tiene para tantas familias en Estados Unidos que tienen ese estatus mixto. Otra tendencia que vemos es cómo al hablar con esas personas que están siendo deportadas se sienten presionadas por ahí para tomar decisiones que no quieren, ya sea para una remoción voluntaria o para que tomen el dinero que les ofrecen. Ya pueden ser $2,600 para que regresen a México. Muchas veces ni siquiera pueden solicitar ese dinero en México por las complicaciones que tienen al tratar de solicitarlo. Y otra tercera tendencia es el perfilamiento racial que vemos muchas veces cuando policías locales trabajando con ICE pagan a las personas no porque cometieron alguna infracción, sino simplemente por cómo se ven. Quiero contar el caso de Sergio. Sergio vivió 37 años en Estados Unidos antes de ser deportado en Tacoma, Washington. Él tuvo varios trabajos, desde ayudar en los campos de flores, también estuvo con distribución de comida, incluso fue promovido muchas veces por sus empleadores por su ética profesional. Sin embargo, él desafortunadamente fue deportado después de haber trabajado muchos años en montar su propia empresa. Tenía 18 empleados y trabajaba en landscaping, es decir, en formación de jardines y de cómo se ven los exteriores. Después de 37 años de estar en Estados Unidos, formar familia con 3 hijos dependientes y con 18 empleados que dependían de él, fue deportado. Esa es una historia que desafortunadamente vemos repetidas veces en nuestro arquitecto. Y con esto quiero invitarlos a que nos sigan a nosotros, tanto en YouTube como en Instagram, para escuchar más historias como esta. Muchas gracias.
2: Era la voz de Juan Cuellar, director de Educación y Abogacía de la iniciativa Kino en la frontera. Soy Luis Salinas y estas fueron las noticias de nuestra iglesia.
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3: Seguimos adelante, familia, como católicos convertidos y convencidos, buscando siempre la santidad, con una gran alegría de saber que estás ahí compartiendo este espacio junto con nosotros, de saber que apoyas esta tu estación de En Familia Radio. Muy importante que apoyemos los medios de evangelización, porque necesitamos ser más, cada vez más, y seguirnos formando, seguirnos fortaleciendo en la fe, seguir recibiendo este contenido que En Familia Radio ofrece las 24 horas del día, los 7 días a la semana, porque necesitamos seguir escuchando más de Dios, poder seguir en nuestro camino de conversión, familia, con esta herramienta bendita, el poder escuchar la Santa Misa, el poder unirnos juntos en oración, el poder estar escuchando programas de psicólogos, de hermanos laicos, de sacerdotes que prestan su tiempo también para enriquecernos en nuestra fe. Así que qué gran bendición tenemos nosotros con esta bendita señal de En Familia Radio. Muchísimas gracias por todo el apoyo que ofreces a esta tu estación, por tus oraciones, por supuesto, y por ser parte de nuestra gran familia en la fe. Necesitamos, sin duda alguna, ser más, seguir trabajando también en nuestra santidad y en nuestra santidad como matrimonios también. Y justamente te quiero platicar sobre el tema de matrimonios antes de avanzar y de encontrarnos ya con el doctor Ricardo Grosona en este viernes de conversión. Me gustaría que platicáramos un tema de matrimonios. Hace mucho que no platicamos sobre matrimonios aquí en C mayúscula, ¿verdad? Yo me voy a basar en lo que un obispo, el obispo de San Sebastián en España, compartía sobre el matrimonio y sobre los hábitos malos que nosotros como parejas vamos tomando en el matrimonio. Él daba una conferencia muy, muy importante, una conferencia donde hablaba a los matrimonios, donde citaba concretamente 12 malos hábitos que pueden llevarnos, si no actuamos, pueden llevarnos a la destrucción de nuestros matrimonios. Claro, también, a su vez, el obispo no solamente únicamente se quedaba con esos malos hábitos, sino que da a cada uno de estos puntos una sanación. O sea, da como un antídoto, un consejo para poner en práctica, para poder afianzar a la familia con cimientos profundos. Así que son 12 malos hábitos, y es también la sanación que se ofrece, el consejo para cada uno de ellos. Te invito ahí para ir marcando, para ir tomando nota, por supuesto, de lo que no deberíamos hacer. Y si ya estamos, ¿verdad?, por ahí entrados en estos malos hábitos, tratar de corregirlos con los consejos que el mismo obispo de San Sebastián nos va a estar compartiendo el día de hoy. Criticar continuamente es uno de los primeros hábitos que comparte, malos hábitos que comparte este sacerdote. Fíjate que a veces pensamos que los sacerdotes, pues como no están casados, como no tienen esposa, no tienen pareja, no saben nada del matrimonio. Ah, pero qué equivocados estamos. Bien que saben, y bastante, debido a la experiencia que han tenido con otros matrimonios. Imagínate la experiencia también tal vez guiando a otros matrimonios, la experiencia casando a matrimonio, la experiencia confesando a parejas casadas, pues claro que han de tener bastante que opinar y bastante que enseñarnos sobre el tema del matrimonio. Como en esta ocasión que nos presentan estos hábitos malos que vamos haciendo nuestros en nuestra vida matrimonial. El estar criticando continuamente, por supuesto que es un mal hábito. Es uno de los primeros malos hábitos en el matrimonio. el hacer de la crítica nuestro estilo de expresión. Expresar cada vez más quejas y quejas y quejas en vez de tener pensamientos motivadores. Y sucede que estas personas dentro de estos matrimonios donde continuamente existe la crítica, ven siempre las cosas negativas. Cuando uno empieza a hacer eso, cuando empezamos nosotros a hacer esto en nuestro matrimonio, pues lo solemos hacer con el resto de nuestro contexto social. O sea, las quejas son como un agujero negro donde se desintegra todo lo bueno, toda la energía, ahí va, órale, a la basura. Y según este obispo, dice que detrás de esta tendencia se suele escudar el perfeccionismo. Y no hay que confundir la santidad con el perfeccionismo, ¿ok? Porque se puede ser santo, por supuesto, teniendo defectos. Y precisamente para hacernos santos, Dios no nos hace perfectos. Dios no hace una pareja perfecta. Dios no hace un esposo, una esposa perfectos. ¿Cómo podemos entonces sanar este hábito? Pues hay que cultivar, familia, ese ejercicio de la intuición para percatarnos de que Dios ha puesto junto a mí a la persona que yo necesito para mi santificación. Sí, ese esposo, esa esposa que nos tocó, que te tocó, está ahí porque Dios la colocó ahí. Es la persona que tú necesitas para tu santidad. Dios quiere, hermano, servirse de las virtudes y de los defectos también de mi cónyuge, de mi pareja, para ser santo. Tengámoslo muy, muy en cuenta. Siguiente hábito malo dentro del matrimonio, el dividir, esto es mío, esto es tuyo, mi cuenta, tu cuenta, mi carro, tu carro, mis cosas, tus cosas, dividir, un mal hábito que se puede dar mucho en nuestros matrimonios, hacer una especie ahí de división entre lo que es de él y lo de ella, las cosas de uno, las cosas de otro, sus amigos, sus aficiones y mis amigos, mis amigas, la cuenta, te digo, del banco, tu cuenta, mi cuenta, ¿y cuánto ganas? No, pues no sé, tú no sabes. Mi pasta de dientes, tu pasta de dientes, mi champú. Dice el obispo, y nos recuerda estas palabras hermosas, donde esté tu tesoro, ahí estará tu corazón. Ahí nos recuerda, ¿verdad?, esa frase del Evangelio para recordar que si en el matrimonio se ve que hay territorios privados, personales, que no llegan a formar parte de la comunión, entonces quiere decir que el corazón todavía tiene falsos tesoros que impiden vivir esta plena comunión del matrimonio. Lo propio, hermanos, de un matrimonio es ser una sola carne. Y esto indica que hay que compartirlo todo, todo. La pareja que vive así se enfrenta a un riesgo muy grande de fractura, muy, muy grande. ¿Cómo podemos sanar? ¿Qué consejo nos da el obispo? Bien, pasar por la elevación, o sea, somos de Dios y en Dios somos todo el uno para el otro. No me poseo en propiedad, si lo que tengo es de Dios, ya no hay ni mío ni tuyo. Pasar entonces por la elevación para poder sanar este mal hábito. Tercer hábito malo, poner el matrimonio en espera mientras estamos criando a nuestros hijos. Un error que yo creo que todos los matrimonios llegamos a cometer, especialmente cuando nos convertimos en padres por primera vez. Estamos enfocados, ¿verdad?, en nuestros hijos. Muchos matrimonios, hermanos, enfrentan crisis al momento que van a cierto tipo de orientación o de terapia. Tienen este problema de fondo. Un mal hábito que se puede dar habitualmente, ¿verdad? Porque, pues sí, el reto de educar a nuestros hijos es tan grande que nos absorbe en todo. Pero nuestros hijos no necesitan una supermamá, no necesitan un superpapá, necesitan un papá y una mamá unidos. Un papá y una mamá que se quieran mucho. Un papá y una mamá que trabajen en equipo, que les dé la mayor lección de la vocación, que es mostrarle cómo nos amamos como papá y como mamá, cómo nos amamos como matrimonio. Para poder luchar contra esto, hermanos, pues hay que poner en espera, ¿verdad? No esperar a que pasen los problemas para empezar a disfrutar de la vida. Muchos padres dicen, a ver si crecen los niños y ya empezamos a respirar, ¿verdad? La clave de la felicidad, entonces, no es esperar a que pase la tormenta, sino que hay que aprender también a bailar debajo de la lluvia. Vamos a la pausa, regresamos con unos consejitos más y otros malos hábitos que estaremos por aquí subrayando para evitarlos en nuestra vida matrimonial, en familia.
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3: Gracias por estar de regreso con nosotros aquí en C Mayúscula. Y estamos, pues, tomando en cuenta esta conferencia que impartía uno de los obispos, bueno, el obispo de San Sebastián allá en España, en una, pues, una convención que tenía él, un seminario diocesano, en donde daba una muy interesante conferencia sobre el tema del matrimonio, especialmente sobre esos hábitos que muchas veces, malos hábitos que permitimos dentro de nuestra vida matrimonial y que vienen y que arruinan nuestra vida, incluso que llegan a ocasionar la separación, ¿verdad? El fracaso de un matrimonio. Otro hábito malo que tenemos y que muchas veces hasta inconscientemente estamos realizando dentro de nuestro matrimonio es que
11: nos damos el uno al otro las obras. Lo que queda, lo que nos queda, nos lo damos. El hábito de dar al principio lo mejor para poder enamorar al otro. Pero después estamos viviendo de las rentas, después estamos viviendo de las obras, de lo que queda. Esa actitud es totalmente contraria a la esencia del amor, que sin duda, por su dinámica, tiene que estar siempre creciendo. Y un amor que no crece es un amor que está enfermo, es un amor que necesita vitamina, que necesita atención, que necesita sanación. ¿Cómo podemos sanar esto? Bueno, pues viviendo en un estado de conversión permanente. Entender que la conversión no es un acontecimiento del pasado. Y el mejor regalo también a nuestra familia es esta conversión diaria que podemos nosotros estarnos dando. Quinto hábito malo dentro del matrimonio es que guardemos rencores y que estemos llevando la cuenta de esto, de los errores, de las heridas, etcétera. Esto puede ser muy peligroso, ¿verdad? Cuando nosotros utilizamos esas heridas del pasado como una munición, como una arma ahí en contra de nuestra pareja en alguna discusión o algo, cuando en los desahogos, por ejemplo, estamos sacándole ahí los trapitos sucios del pasado a nuestra pareja, es algo que va minando allí nuestro matrimonio, es algo que va creando desconfianza, que impide la construcción del futuro. El perdón no ha sido verdadero. Y seguimos ahí esclavos en Egipto, seguimos guardando ese rencor, seguimos ahí también acumulando y guardando y no permitiéndonos olvidar ni sanar. ¿Cómo podemos curarlo? Aquí el obispo se va al Salmo 129 y dice, si tienes cuenta de los delitos, Señor, ¿quién podrá resistir? Pero de ti procede el perdón y así infundes respeto. Y ese infundir respeto no es lo mismo que infundir miedo, porque el respeto lo infunde la autoridad moral y nadie tiene más autoridad moral que el que perdona. Nadie. Sexto hábito malo, confiar más en los sentimientos que en los compromisos. Y fíjate que es algo que está hoy muy de moda, porque hay mucha, mucha confusión. Muy confundidas están las personas, especialmente los nuevos matrimonios, con el amor y el sentimiento. Estamos viviendo esta cultura que confía más en los sentimientos que en los compromisos. Hoy me caso contigo porque estoy muy enamorado, muy enamorada y te amo y eres lo mejor de mi vida. Ay, pero mira, ya el día de mañana se me pasó ese enamoramiento y bye, como ya no siento nada, como ya no hay sentimiento, no se toma en cuenta al compromiso. Esas emociones son volubles. No pueden ser nuestros principales consejeros. Esos sentimientos pueden ser además educados y no se deben absolutizar. Y esto pues llega a chocar con la cultura que debe llevar un matrimonio, que es la cultura romántica. Propone entonces este consejo para poder nosotros salir y sanar esa confusión. Pasar por el amor crucificado de nuestro Señor Jesucristo en el corazón de Jesús. Ver realmente ese compromiso de amor ahí en el crucificado. Séptimo hábito malo, tomar decisiones sin consultar. ¡Ah, qué buenos somos!, ¿verdad? A veces para hacer esas cosas es un riesgo. Fíjate, aquí existe el riesgo del orgullo, del que se siente falsamente seguro y que cree que puede hacer las cosas sin la ayuda del otro, sin la ayuda de los demás. El obispo nos dice que quien actúa así olvida que Dios nos ha hecho complementarios y no autosuficientes. Como decíamos anteriormente, nadie se salva solo. Así que Dios compensa los defectos de uno con los talentos del otro. Por eso debemos apoyarnos el uno en el otro, confiar el uno en el otro, tomarnos en cuenta el uno al otro. ¿Cómo podemos curar este mal hábito? Este es el consejo que nos deja el obispo. Pasar por la confianza en Dios, que requiere también confiar en el cónyuge. Porque si confiamos en Dios, vamos a confiar en los demás. Y para decidir en comunión hay que hacer actos de confianza, también añade este consejito ahí el obispo. Intentar cambiar al otro. Ay, pero ¿cómo le damos a esto, verdad? No nos cansamos. Queremos cambiar a nuestra pareja. A la hora de esperar, de desear la conversión nosotros de nuestro cónyuge, de nuestra pareja, es importante, primeramente aconseja el obispo, que prioricemos nuestra propia conversión. hay que superar el esquema de que el otro es el problema y que yo soy un santito, yo soy la persona que está bien. No, mi pareja es el problema. ¿Cómo evitamos este hábito? Pues con la aceptación. La aceptación de mis límites, el ofrecimiento de mis límites, la autocrítica, la confianza en los tiempos y los planes de Dios para los demás. El ocultar el hecho del compromiso matrimonial delante de los demás. ¡Ay, qué feo hábito! Es importante que no ocultemos la condición de estar casados, estar casadas. Que alguien esté claramente identificado delante de los demás supone un grado de compromiso bastante fuerte, nos dice el obispo Munilla. Tú ya estás dando, estás identificándote frente a los demás, frente a tus amigos, tus compañeros de trabajo, los desconocidos, que tienes este grado de compromiso, que estás casado, que estás casada. Y eso entonces viene a fortalecer nuestro actuar, nuestra actitud ante ese compromiso. Esto nos preserva de muchos males y nos ayuda en medio de las tentaciones. ¿Cómo podemos evitar este riesgo? Mostrando las cartas desde el primer momento. Trayendo ahí en el trabajo, en el partido de soccer, en el partido de no sé qué, tu anillo. Muestra las cartas desde el primer momento, que desde un principio las demás personas sepan que estás casado. Estás casada, que sepan que eres padre, que eres madre. Desde un principio establece ahí tu identidad delante de los demás. La pornografía es otro hábito malo que está, la verdad, lamentablemente terminando con tantas familias, destruyendo tantos, tantos hogares. Es una bomba conectada ahí en el matrimonio. Las fantasías sexuales que se producen por las imágenes guardadas ya en la mente de la persona que ve pornografía son una infidelidad matrimonial. Es una herida muy profunda. ¿Cómo se puede sanar? Este es un consejo que nos deja el obispo Munilla, que dice que mediante el acompañamiento de estas heridas que están debajo de estas esclavitudes podemos sanarlo. Tenemos dentro de nosotros unas heridas afectivas profundas que nos han dado una inseguridad en nosotros mismos, por lo que ya no somos dueños de nuestra voluntad. Y así se es preso de esas adicciones, dice el obispo. Y entonces el acompañamiento, el conocer el origen de estas heridas como algo básico, es muy, muy importante. Y por último, el ser egoístas, otro mal hábito dentro del matrimonio. El obispo de San Sebastián dice que el egoísmo es por su propia naturaleza incompatible con el matrimonio. O sea, que ser egoísta y estar casado no va, no se combina. Es como el agua y el aceite. No podemos ser egoístas estando casados. Es una bomba de tiempo. Hay que ir educando la vida pensando en las necesidades del otro por encima de mis propias necesidades. Se pone un ejemplo aquí el obispo que dice el matrimonio no tiene que ser un termómetro, sino un termostato. El termómetro sabemos que mide la temperatura, ¿verdad? Pero el termostato la compensa o es un factor de cambio ahí en el ambiente. La mejor sanación para el egoísmo dentro del matrimonio es la esponsalidad. Cristo se revela públicamente ahí en la boda de Caná como el esposo de la humanidad. Así que tomemos nosotros también, hermanos, nuestra esponsalidad como la mejor vocación que pudimos tomar en nuestra vida. Vamos a irnos a la pausa. En breve estaremos ya de regreso para dar inicio a nuestro ejercicio de esta mañana con el método de Lectio Divina, acompañados con el doctor Ricardo Grosona. Regresamos en familia.
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8: Le saluda el padre William Castañeda de la diócesis de Zacapa, en Guatemala. Consejos espirituales sobre la adoración eucarística de San Pedro Julián de Elma. Nos dice San Pedro Julián: Jesucristo presente en el Santísimo Sacramento, Él está vivo, quiere que le hablemos. Él nos hablará, y este coloquio que se establece entre el alma y el Señor es la verdadera meditación eucarística. Es precisamente la adoración. Dichosa el alma que se sabe encontrar a Jesús en la Eucaristía y en la Eucaristía todas las cosas. También Jesús nos dice en el Evangelio: vengan a mí los que están cansados y agobiados por la carga y yo los aliviaré. Él nos invita a buscarlo en medio de los cansancios de nuestra vida, en medio de nuestras incertidumbres, pero también en medio de nuestras alegrías para darle gracias. La adoración es abrir el alma al Señor. Es encontrarnos con aquel que sabemos que nos ama. Es poder abrir el corazón y la vida, todo lo que somos, lo que tenemos, lo que hacemos, lo que aspiramos, a aquel que es la respuesta para nuestra vida. Que la confianza y la simplicidad y el amor nos lleven a la adoración.
9: Esta fue la participación tan valiosa de el padre William Castañeda con esta reflexión eucarística. Vamos a prepararnos también, ya es hora, amigos. En este ya 15 de mayo vamos a ir a enlazarnos con el doctor Ricardo Grosona. Vamos a ir a meditar en lo que será el Evangelio ya de este domingo, que es la solemnidad de la fiesta de la Ascensión del Señor. Y el doctor Ricardo Grosona, como cada semana, nos guía utilizando el método de Lectio Divina para poder meditar, reflexionar juntos, ¿verdad?, en la palabra de Dios y poder vivir mejor el Evangelio. Así que vayamos a enlazarnos con él. Primeramente, por supuesto, vamos a elevar una oración al Espíritu Santo para pedir también de su sabiduría, pedir entendimiento para poder saborear mejor este ejercicio de la lectura orante.
10: Espíritu,
9: En el nombre del Padre, del Hijo y del Espíritu Santo. Amén. Espíritu Santo, tú que me aclaras todo, iluminas todos los caminos para que yo alcance mi ideal. Tú que me das el don divino de perdonar y olvidar el mal que me hacen, y que en todos los instantes de mi vida estás conmigo. Quiero en este corto diálogo agradecerte por todo y confirmar que nunca quiero separarme de ti. Por mayor que sea la ilusión material, quiero siempre estar contigo. Deseo estar contigo y todos mis seres queridos en la gloria perpetua. Gracias por tu misericordia para conmigo y los míos. Espíritu Santo, inspírame para pensar santamente. Incítame para obrar santamente. Fortaléceme para defender las cosas santas. Espíritu Santo, ayúdanos para que nunca perdamos las cosas santas.

día, queridos hermanos y queridas hermanas, poder invocar con tanto cariño y con tanta fuerza al Espíritu Santo, que es el verdadero autor de las Sagradas Escrituras, ahora que nos proponemos hacer nuestro ejercicio de lección divina, preparándonos para la festividad de este próximo domingo, en que celebramos la Ascensión del Señor en este ciclo A. El texto bíblico que nos propone la Iglesia es el de San Mateo, capítulo 28, versículos 16 al 20. Prestemos atención, está tomado de la traducción al español de la Biblia de nuestro pueblo.

Los 11 discípulos fueron a Galilea, al monte que les había indicado Jesús. Cuando lo vieron, se postraron ante él. Sin embargo, algunos todavía dudaron. Jesús se acercó y les habló. Les dijo así: me han concedido plena autoridad en el cielo y en la tierra. Por lo tanto, yo los envío. Vayan y hagan discípulos míos entre todos los pueblos. Bautícenlos, consagrándolos al Padre y al Hijo y al Espíritu Santo. Y enséñenles a cumplir todo lo que yo les he mandado. Yo, por mi parte, estaré con ustedes hasta el fin de este mundo. Palabra de Dios.

En el ejercicio del lección divina, luego de la recitación y lectura del Evangelio, este primer paso, la lectura, nos ayuda a profundizar a partir de una pregunta. ¿Qué dice el texto? San Mateo concluye su obra con este gran final. Son las últimas palabras del Evangelio de Mateo. Como si fuera una gran sinfonía, los acordes más importantes están quedando para el último. Y cuando los que escucharon, queda entonces resonando en las mentes y en los corazones estos últimos sonidos. Ahora entonces es el nuevo comienzo que ha sido confiado a los discípulos que harán en nombre del Señor su obra. Los seguidores son los que ahora se transforman en misioneros por encargo del mismo Jesús. Sin embargo, el mensaje central de este texto no consiste tanto en la aparición de Jesús, sino más bien en la misión que Él confía a sus apóstoles. Ellos serán ahora los responsables de llevar esta buena noticia, el Evangelio, la noticia esperada, y sumergir a todos en el misterio de Dios, que es uno y es trinitario. El lugar, el Monte de las Bienaventuranzas, donde Él inició su ministerio. Allí Jesús dejó su nueva alianza y aquí termina en la tierra su servicio. Ahora queda en manos de los apóstoles, de los discípulos, de los seguidores. Fíjense que es muy claro, apóstoles, discípulos, seguidores, en ese orden. Esta labor está en manos de la iglesia, es el momento en que aparece la iglesia como tal. Ya no está Jesús, ya Él se va físicamente. Esta buena noticia que debe llevarse hasta los confines de este mundo. No debe haber fronteras, nadie debe quedarse sin recibir, sin aceptar la buena noticia y luego convertirse en propagador de la misma. El texto comienza con Jesús, que es visto y reconocido por sus discípulos, que al verlo, lo adoran. Y como dice otra de las traducciones al español, lo adoraron aunque antes habían dudado. Porque el proceso, evidentemente, de la muerte tan violenta de Jesús y luego de su resurrección, no debe haber sido fácil para que ellos lo entendieran. Palabras de Jesús no pueden ser más sencillas, más cortas, más claras, ni más contundentes. Jesús comienza diciéndoles algo que reafirmará su propia identidad y dice: todo poder me ha sido dado. O también, me han confiado toda la autoridad, tanto en la tierra como en el cielo. Y es con esa autoridad que Jesús inaugura un nuevo tiempo mesiánico. Él, que es el Mesías esperado, delega esta actividad mesiánica en los apóstoles, los discípulos y los seguidores. Con esa autoridad los envía a todos los pueblos, es decir, les delega la autoridad para que en su nombre, en el nombre del que todo lo puede, ellos
vayan y conviertan a todos. Tristemente hoy la palabra autoridad está como muy desgastada, pues quienes han ejercido la autoridad lastimosamente a veces han abusado de ella. Por eso, como que a nosotros, los que vivimos en este mundo hoy y ahora, nos cuesta entender qué es esto de la autoridad. ¿Qué es eso de delegar un poder? Hay que intentar sobrepasar estas fronteras de la mente para no querer medir a Dios, que en realidad es inmedible, sino simple y llanamente aceptarlo a Él y aceptar que Él delega en nosotros la autoridad. Él, o sea, Jesús, el Cristo, el Señor resucitado, con la autoridad recibida del Padre, la confía a sus discípulos, a su iglesia, pero no para abusar, sino para servir. Pongamos atención en los verbos posteriores que siguen porque son muy importantes. Vayan, hagan discípulos míos, bautícenlos consagrándolos al Padre, al Hijo y al Espíritu Santo, enséñenles a cumplir lo que les he mandado. Y finalmente la frase termina, después de estos verbos tan importantes, cuando Jesús dice: yo estaré con ustedes hasta el fin del mundo. El primer verbo que a veces no queda muy claro es el verbo ir, que está conjugado en el modo imperativo. El verbo imperativo viene de esto que era del emperador, o es decir, es un mandato, no es una sugerencia. Jesús, con su misma autoridad, manda y dice claramente: vayan. Es decir, no se queden, no se estanquen, salgan, anuncien. Ese salir de sí mismo, ese salir de la zona de confort, del lugar donde se sienten cómodos, para ir a llevar el mensaje.

enseñar es una de las primeras actividades de la Iglesia. Hacemos una síntesis: salir, bautizar, enseñar. Con estos tres verbos sintetizamos la gran apertura de la Iglesia en la que estará presente Jesús por siempre hasta el fin del mundo. Hagámonos unas preguntas para reconstruir un poco este texto que es tan importante. ¿Se acuerdan cómo comienza el texto? ¿Dónde habían ido los apóstoles? ¿Y a quién encontraron? ¿Cuál fue la reacción de los apóstoles cuando vieron a Jesús? ¿Qué les dice Jesús a los apóstoles sobre su autoridad? ¿Para qué usa la autoridad Jesús? ¿Cuáles son los verbos que Jesús les indica a los apóstoles que deben seguir? ¿En qué tiempo verbal están conjugados estos verbos? ¿Qué significa esto? ¿Cómo finaliza este texto? ¿Qué es lo que dice Jesús al terminar? Te invito a que pasemos al segundo momento del ejercicio de lección divina, la meditación, donde nos preguntamos, ¿qué me dice a mí hoy en mi vida el texto? Hagámonos unas preguntas para profundizar en esta palabra de salvación. Jesús, como lo hizo con sus discípulos, vuelve a citarnos. ¿Acudimos a su llamado? ¿Reconocemos a Jesús como el Cristo resucitado, el Señor de la historia? ¿Qué significa hoy adorar a Jesús? ¿Acaso también puedo adorar a otros que tengo por dioses, como el poder, el placer, el poseer, el dominar? Amigo, amiga, sé sincero contigo mismo y preséntate al Señor como eres, porque si no reconoces esto, es muy difícil poder salir adelante. Reconozco la autoridad de Jesús. Entiendo que su autoridad ejerce todo el poder, pero para el servicio. Cuando Jesús dice, vayan, y lo repito, vayan, ¿en qué pienso yo? ¿Pienso que ese mandato es para los otros, o fue solo para los discípulos de aquel momento? ¿O no será que también es para mí? ¿Ese vayan es para mí? Mucha gente dice que nosotros, los cristianos, hemos malinterpretado este mandato, porque hemos construido templos, salones parroquiales, nos metemos dentro y dentro de este lugar, de esta nuestra zona de confort, decimos desde allí adentro, vengan si quieren que los evangelicemos. Te ríes, ¿verdad? Yo sé que te ríes. ¿Estará bien esta postura? Si yo he sido bautizado, reconozco todos los días el valor de mi bautismo. ¿Enseño a los demás todo lo que ha mandado el Señor? ¿O creo que esto de enseñar es solo para los maestros, catequistas, evangelizadores y misioneros? Pues parece que es para todos. Me doy cuenta que una iglesia misionera es lo que hace falta. Pero yo soy iglesia, y que yo mismo debo ser el misionero, el que hace discípulos a los demás. Jesús prometió su presencia, pero también las condiciones las dio antes. Vivamos su presencia mientras salimos, mientras evangelizamos, mientras anunciamos, mientras proclamamos el único bautismo y enseñamos a cumplir.

el momento del ejercicio de la lección divina, la oración, bueno, yo me pregunto, ¿qué le voy a decir ahora al Señor? Siempre insistimos que este momento es un momento muy importante. Mucha gente queda como confundida. Orar es responderle al Señor que me habló primero. Únete a mí. Dile conmigo, gracias Señor por tu palabra salvadora. ¿Cuántas veces me cuesta encontrarte, reconocerte? Señor, tú me llamas. Tú vienes a buscarme. Que reconociéndote te alabe y te adore. No me dejes que caiga en la tentación de ir en búsqueda de ídolos falsos. Solo tú, Señor, puedes salvar. Solo tú puedes curar. Puedes hacerlo con tu autoridad. Gracias, Señor, por delegarme tu autoridad para salir en tu nombre bendito, a anunciar a los pueblos tu misericordia, tu perdón, tu reconciliación con la humanidad. Que nunca me canse de enseñar a los demás, que no tenga miedo de proclamarte públicamente, aún en medio de esta sociedad que quiere relegarte a los rincones. Quédate con nosotros. Nuestra vida sin ti no vale. Quédate hasta el fin del mundo y de la historia, como lo has prometido. Y que seamos nosotros los que continuemos con tu historia de salvación.

Para el momento de la contemplación, siempre me voy a preguntar, este texto, ¿cómo lo voy a interiorizar en mi vida? Te propongo que puedas repetir, como hacían los monjes, varias veces uno de los versículos centrales del Evangelio para que vaya entrando en tu vida, en tu corazón. Repite conmigo los versículos que están en el 19 y 20 y dice: vayan y hagan discípulos, yo estaré con ustedes hasta el fin del mundo. Repítelo conmigo. Vayan y hagan discípulos, yo estaré con ustedes hasta el fin del mundo. Y convéncete, tú tienes que ser el primer convencido. Vayan y hagan discípulos. Yo soy el que tengo que salir a hacer estos discípulos. Repítelo, repítelo para que entre en tu vida, en tu corazón. Y estate seguro que el Señor está con nosotros.

0: Para el quinto y último paso del ejercicio de lección divina, la acción a que me comprometo. Debe haber un cambio notable en mi vida. Si yo no cambio, entonces pues no soy un verdadero cristiano. Si estoy solo, vuelvo a leer el texto. Busco el interior de las palabras que son dadas para mí. Descubro estos verbos que Dios me dice a mí, vayan, y por lo tanto hago un propósito de salir de mi zona de confort, de donde me siento bien. Me voy a proponer ir a un lugar donde nunca antes había sido anunciado el Evangelio. Puede ser en mi grupo de amigos. Yo a lo mejor con mi grupo de amigos nunca hablé de Jesús. Pero también puede ser un lugar donde habiten personas que se muestren hostiles con la sociedad. Tal vez porque nadie les habló de Jesús. Te aconsejo que escribas este tu compromiso misionero porque es con el Señor. En el grupo es importante que destaques con tus amigos del grupo la importancia de estos verbos como vayan, salgan, enseñen. ¿Cómo podemos adaptarlos a nuestra vida de grupo cristiano? Luego proponerse una misión de visitar algunos grupos de jóvenes que suelen estar reunidos sin mucho que hacer o en lugares donde normalmente no se habla de Jesús. Y como grupo poder hacer un servicio eclesial, porque somos nosotros la prolongación de las manos de Jesús, de los pies de Jesús y de los labios de Jesús que anuncian siempre la misericordia.
1: Agradecemos mucho la valiosa participación del doctor Ricardo Grosona cada semana en este viernes, pues ayudándonos también con esta dirección excelente que nos da con lo que es el método de Lectio Divina. Y bueno, amigos, para esta próxima misa, la solemnidad de la Ascensión del Señor, donde se nos deja claro que Jesús nos espera en el cielo, que Jesús abrió las puertas del cielo para nosotros y ahí nos espera. Gracias por habernos acompañado en esta mañana. Gracias por compartir este espacio juntos. Vamos a despedirnos y a dejarlos pues con muchas bendiciones. Esperamos encontrarnos el próximo lunes con el favor de Dios aquí en tu programa S mayúscula. El día de mañana en punto de las 11 de la mañana con Hogar en Familia. Y bueno, toda la invitación que te hacemos también, que te dejamos para seguir aquí en la programación de En Familia Radio. Bendecido fin de semana.
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0: ¿Qué tal, amigos de En Familia Radio? Les saluda su amiga y hermana en Cristo, Lupita Barajas. Feliz de estar aquí con todos ustedes, completamente en vivo, desde la Perla Tapatía hasta el lugar donde ustedes nos permitan entrar a sus hogares. Como siempre, es una bendición poder estar aquí compartiendo con ustedes el que podamos hacer ese sueño de Dios para la humanidad en cada familia, que es amar y servir, y con ello ir dando pasitos al cielo, porque recordemos que al cielo se llega en familia. Muchísimas gracias de verdad por estar cada viernes pendientes de este programa, pendientes de querer ser familias que llevemos esperanza, que llevemos consuelo, y que en medio de un mundo a veces tan caótico podamos tener siempre nosotros nuestra mirada en Cristo, en Él que nos salva, en Él que obra el milagro en nuestras familias, que no somos perfectas, por supuesto que no, pero que sí deseamos llegar al cielo juntos. Y hoy les tengo un tema buenísimo, porque, bueno, aparte de que va a ser un tema muy testimonial probablemente, y que justo me encuentro en esta etapa de la vida y en su momento en mi vida profesional, pues me he dedicado también al tema de la formación a los adolescentes, de dar pláticas y conferencias a papás y a jóvenes en esta etapa. Y aunque en la teoría la estudiáramos los profesionales que nos dedicamos a esto, cuando ya estamos en el ruedo de la realidad de lo que implica esta etapa, pues se convierte también en una etapa retante para todos los papás que estamos en la preadolescencia de los hijos, en la adolescencia de los hijos, y pues lo importante de estar formados, pero sobre todo también lo importante de hacer continuamente el auxilio al cielo para que nos ayude Dios a poder guiar a nuestros hijos por el puerto seguro, ser primero súper, súper conscientes de que pues la realidad es que somos padres imperfectos, porque somos seres humanos heridos, ¿sí? Somos seres humanos con una historia de vida cargando. Eso es lo primero, no somos perfectos, ¿no? Tenemos toda esta condición quebrantada, tenemos un deseo a la perfección, ¿eh? Eso sí, dice, sean perfectos como Cristo lo fue, o sea, porque venimos del Edén, recordemos, el deseo de la perfección todos lo tenemos, pero por nuestra naturaleza caída, el pecado de nuestros primeros padres, pues hay esa herida en nuestro corazón. Entonces, primero reconocer eso como papás, ¿sí? Porque eso nos lleva a una virtud bellísima que yo creo que yo, desde mi punto personal de vista, creo que es como el número uno para la santidad. ¿Cuál, Lupita? La que aprendemos de la Santísima Virgen María, la humildad. La humildad de reconocer que solos no podemos, la humildad de reconocer que necesitamos ayuda, que necesitamos auxilio del cielo, que también nosotros nos equivocamos, y por lo tanto la humildad de reconocer nuestra miseria, nuestro pecado, nuestra debilidad y nuestra necesidad de Dios, nos vuelve al mismo tiempo compasivos y misericordiosos con los que se equivocan, con los que no saben, con los que están heridos, que somos todos, pero en este tema particularmente, pues de nuestros hijos, ¿no? Entonces, bueno, ya les estoy dando como una pequeña introducción del tema. Deseo de verdad de todo corazón que este tema sea de bendición y de frutos de bendición para ti, para tu familia, para esa etapa que probablemente todavía ni la enfrentas. A lo mejor ahorita estás en la etapa de los niños chiquititos, que tiene otros retos, ¿no? En esa etapa creo que el desgaste es más físico, totalmente físico. ¿Por qué? Pues porque vienen las trasnochadas, porque te sientes súper cansada y el bebecito te demanda más físicamente en muchos aspectos. Pero luego esta etapa de la adolescencia es una etapa de desgaste emocional. Y es que al final también en esta etapa el hijo te hace enfrentarte con tus peores demonios, así lo digo, o sea, con tu historia de vida, a veces hasta comparativo, que bueno, ya no me quiero adelantar más al tema, pero si no estás en esta etapa, de todo se aprende. Si ya pasaste esta etapa y dices, híjole, no, ya mis hijos, Lupita, están perlagartones, ya están grandotes ellos, ya no tengo adolescentes en casa. Bueno, pero tiene nietos y tiene a hijos que probablemente están formando en esta etapa, y este programa le puede ser también a usted de ayuda y de bendición para acompañar a sus hijos en la etapa que ellos puedan estar viviendo. Siempre es bueno aprender, pero sobre todo aplicar lo aprendido. Entonces, pues bueno, vamos a el día de hoy a tratar al hijo chocolate, lo puse así, mi hijo chocolate, todo le choca, nada le late. La etapa de la adolescencia en los hijos y cómo enfrentar estos retos y cómo enfrentar las dificultades y demás. Ya tenía este tema preparado, en algún momento dárselos, pero justo en esta semanita daba de alta también a unos pacientitos que por ahí de Phoenix también son, y me llenaba de orgullo poder darles de alta tanto a la pequeñita adolescente como a los papás, porque les decía, el diploma es tanto para la niña como para ustedes papás, porque ustedes también se comprometieron, porque ustedes también estuvieron al pie del cañón, queriendo pues justo darle las mejores herramientas a su hija, pero ustedes pusieron a trabajar esas herramientas, por eso fue tan provechoso este acompañamiento terapéutico, porque no solo le exigían a la niña los cambios que deseaban, sino que también ustedes generaron esos cambios. Y es que el cambio no está en el adolescente, ¿sí? Que está pasando por este proceso hormonal, emocional, que es una revolución para él, sino que también los cambios son para nosotros como papás. Y bueno, ¿qué les parece si iniciamos como Dios manda, como nos manda en este programa? Ustedes saben que este programa tiene siempre invitadazo de lujo, siempre. Aquí siempre estamos de manteles largos. Mejor invitado no podemos tener, porque con él también la tenemos a ella. Vamos a invocar la presencia del Espíritu Santo, vamos a hacer nuestra oración de la mañana, encomendando este fin de semana, encomendando este viernes. Yo les pido también que me unan en sus oraciones por las intenciones que tengo en el corazón. Yo pido por ustedes y su familia. Les pido también, me encomienden muchísimo a mí y a mi familia. Se los agradezco. Esta es la mejor manera de demostrar el amor que sentimos por otras personas y la gratitud. Así es que, pues bueno, vamos a encomendar a todas las personas que son parte de En Familia Radio, junto con lo más sagrado que tienen, que son sus familias, ¿les parece? Y los vamos a poner en la presencia del Espíritu Santo, pidiéndole que Él se haga presente, pidiéndole que nuestra vida sea un Pentecostés constante, pero que sobre todo en nuestra familia se viva el Pentecostés, donde los frutos, las gracias y las bendiciones y las lenguas de fuego se posen en cada uno de los miembros de nuestra familia. Ven Espíritu Santo, haz tu morada en nuestros corazones. Ven Espíritu Santo, enciende el fuego de tu amor en cada uno de nosotros. Ven Espíritu Santo, consuela los corazones afligidos que hoy están sintonizando la radio. Ven Espíritu Santo, llénanos de tus dones y de tus gracias, que sabes que necesitamos de manera particular, de manera especial, en esta etapa, en este día, en este momento de nuestra vida presente, a cada una de las personas que hoy estamos aquí, sintonizando esta radio. Ven Espíritu Santo, llénanos de tu unción. Y contigo Espíritu Santo, llévanos con María, y en María, en otro Cristo Jesús, conviértenos para gloria del Padre y salvación del mundo. Amén. A ti, Santísima Virgen María, la llena de gracia, la llena del Espíritu Santo, también, Madre mía, encomendamos este programa para que sea de bendición. A ti, Madre mía, encomendamos a cada familia que es parte de esta bendita señal de En Familia Radio. Ven, Santísima Virgen María, cubre con tu santo manto a nuestros hijos. Y en este momento te quiero pedir que con nombre pongas en el corazón inmaculado de María a cada uno de tus hijos. En tu corazón, Madre mía, te pongo a mis hijos. En mi caso, Fátima, Santiago, Pablo y nuestro ángel en el cielo, que sé que ya está contigo, gozando de la gloria de Dios. A ti, Señor Jesucristo, nos encomendamos y te pedimos que este programa sea de bendición, de claridad, de esperanza, de sanación sobre todo. A ti, Espíritu Santo, que sanas, que liberas y que restauras, que a nosotros como papás nos sanes la mente y el corazón para poder tocar el corazón de nuestros hijos y con ello poderlos hacer que anhelen el cielo. Amén. Pues vamos a una pausa y volvemos a este tu programa, Factor en Familia, hoy hablando de mi hijo Chocolate.
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6: Ya estamos de regreso y estamos hoy hablando de esta etapa tan retante de los hijos que la titulé Mi Hijo Chocolate. Y ya saben de qué se trata esto. Todo le choca, nada le late. Y justo en la introducción del tema del día de hoy les decía que esta etapa es una etapa un poco más de desgaste emocional y con cada hijo se vive de una manera distinta, ¿sí? ¿Por qué? Porque influyen muchísimos factores. El más fundamental que influye en cómo lo vive, en cómo lo enfrenta, en los cambios que surgen, es mucho la personalidad. Recordemos que la personalidad del hijo es el complemento entre el temperamento y el carácter. El temperamento es la condición genética, ¿sí? O sea, que ya trae, no sé si les ha tocado decir, no, este niño es bien parecido al abuelo, por ejemplo, ¿no? O este niño es muy parecido a la mamá, o esta niña, o sea, ese es el temperamento heredado, y sí se hereda, ¿eh? O sea, es, en definitiva, esto lo veo tanto en lo personal como en lo profesional, y por supuesto que se hereda. Se dice, en la mayoría de los casos, no es regla determinante, pero sí, en la mayoría de los casos, que la hija primogénita hereda mucho el carácter del papá, ¿sí? O sea, en el temperamento, hablando del temperamento, es la carga genética ya condicionada, por así decirlo. Y por decir, no, pues olvídate, Lupita, no, el papá es tremendamente enojón, no, pues con razón y ya, híjole, no. O la mamá es de un carácter, de un temperamento tremendo, no sé. Bueno, viene la esperanza, no se preocupen. El carácter, ese se adquiere, ¿sí? Ese se aprende y tiene que ver con el entorno, ¿no? Se puede fortalecer el temperamento, se puede tomar un poquito más, pues sí, imagínate, no sé, voy a poner un escenario, el papá es súper violento, agresivo, el niño tiene este temperamento del papá y el niño sigue creciendo en un ambiente con mucha hipersensibilidad. O sea, el niño crece en un ambiente agresivo, violento, pues olvídate, esto va a provocar una personalidad un tanto disfuncional, problemática, explosiva. O sea, en lugar de sumarle, viene, bueno, pues sí, le sigue sumando, pero le sigue sumando a la disfuncionalidad, por así decirlo. Pero si el carácter lo vamos condicionando de que el niño vaya teniendo un ambiente más sano, se rodee de personas que están en ese caminar de conciencia, de formación, pues ahí ya hacemos la suma y ya nos da un resultado distinto, ¿vale? Entonces, vuelvo. Temperamento y carácter es igual a la personalidad, y el elemento fundamental que influye muchísimo en el reto de la adolescencia es, primero, la personalidad del niño. Por eso a mí me llegan pacientes, y yo misma como mamá lo veo con mis tres hijos, que son muy diferentes, muy diferentes. Yo como hija, yo soy hija mayor en mi casa de origen, y veo a mis otros tres hermanos, y mi mamá vivió la adolescencia de cada uno de una manera totalmente diferente. Mi mamá dice, uno de ustedes me pasó, ni cuenta me di que pasó por la adolescencia, o sea, pasó desapercibido, es como si yo nunca hubiera tenido un adolescente en casa. ¿Por qué? Por los elementos que les digo que influyen. Y resulta que el siguiente SAS, o sea, este se multiplicó por todos los que no pasaban por la adolescencia. Influye la personalidad, ¿ok? Después, y esto es bien importante, el ambiente en el que está viviendo el adolescente, ¿sí? Primero, pues el de casa, ¿sí? Y la verdad es que sí tiene muchísimo, muchísimo peso el ambiente que vive el adolescente fuera de casa. Si, por ejemplo, está en una escuela donde no se siente aceptado, no se siente querido o tiene demasiados retos, dificultades, pues esto va dificultando más la etapa, ¿no? Esos son diferentes situaciones que van influyendo en cómo se vive la adolescencia. A nosotros nos pasa mucho como papás que cuando tenemos un reto en la adolescencia es como un instinto muy natural. Queremos que el adolescente cambie. A todos nos pasa. Yo me incluyo, ¿eh? Yo no solo les estoy hablando como la familióloga, sino que también les estoy hablando como mamá, ¿sí? O sea, a todos nos pasa que, oye, tengo esta dificultad con mi hijo, no sé qué hacer, necesito que cambie, necesito que obedezca, necesito que sea respetuoso, necesito que se autorregule, nos pasa. Pero tenemos que cambiar la dirección de esta propuesta. Primero, los que tenemos que prepararnos a hacer cambios y adaptaciones, somos primero nosotros. Y quiero aclarar con esto algo, para que no se vaya a confundir. No significa que no vamos a poner límites, ¿eh? No significa que los hijos van a poder pasar como quieran, porque hoy hay tanta información, de verdad, es ya ni diría tanta información, al contrario. En estos TikTok, en estos Reels, en estas redes sociales que en un Reel quieren explicar toda la teoría, en un TikTok quieren resumir una infinidad de libros, una infinidad de propuestas pedagógicas, terapéuticas. No, yo ya ahora no diría ni siquiera demasiada información. Tenemos información limitadísima y lo peor de todo es que poco profunda. Hace poquito escuchaba una prédica que me encantaba de Monseñor Mulier, el obispo, un obispo de España que me encanta escucharle y aprenderle, y también tiene buenos libros. Y lo complementaba con otro sacerdote argentino, que les debo el nombre del sacerdote argentino, y me encantaba porque hablaban de esto. Dice, los padres de hoy tienen esto, o sea, una información limitadísima y poco profunda. Y aparte, todo esto nos confunde demasiado. Cuando yo digo que redireccionemos la mirada hacia los cambios que tenemos que hacer nosotros, más que el adolescente, por eso no quiero que se malinterprete que entonces vamos a caer a la permisibilidad, que es una propuesta lamentablemente que más se vive ahorita, porque se confunde la crianza positiva, la crianza respetuosa, con que los jóvenes de hoy ya no tienen respeto por los adultos, son indiferentes, son egoístas, son apáticos, y es real, perdónenme que lo diga así, pero es real. O sea, no voltean a ver al otro, a menos de que sea un joven que hay un respaldo detrás de él, de unos papás que los quieren formar en esto. Y para esto, papá, te tienes que subir al ring con ellos. Te tienes que subir. ¿Cómo? ¿Pero no estás diciendo que...? No, no, no, no hay nada de contradicción en lo que te digo. Primero tu mirada hacia ti. Es decir, quiero terminar la idea. Yo trabajo en mis heridas, en mi historia, en mi autorregulación, en mi autoconciencia y en lo que yo primero tengo que sanar y resolver, ¿sí? Para yo poder entonces dar de lo que me estoy llenando con mi hijo, primero. Y luego ya empezar a dar herramientas, a poner límites. Pero papás, no tengamos miedo de subirnos al ring con los hijos. ¿En qué sentido, Lupita? A ver, no te estoy diciendo peleate, golpeate, no. Pero si queremos formar a nuestros hijos, va a ser necesario mover las piezas del rompecabezas para ponerlas en su lugar. Y eso es un proceso incómodo, a veces doloroso y a veces retante. ¿Por qué te digo esto? Porque, claro, yo quiero que en mi casa no haya nada de caos. Yo, mamá Lupita, los pongo en un dispositivo a los tres, ¿sí? Los encierro en sus cuartos o hasta en un lugar donde yo los esté viendo y a mí me dejan hacer lo que yo quiera. Puede ser también estar en otro dispositivo o hasta me puedo justificar de decir, no, voy a estar limpiando la casa o voy a estar haciendo trabajo y no va a haber ningún caos, ¿eh? Y así nos podemos llevar todas las vacaciones de verano, todas. Y eso es algo muy cómodo, muy fácil. Pero tarde o temprano vamos a pagar el precio de eso. Subirnos al ring con ellos es aprender a formar. Es aprender a decir no. Es aprender a poner límites. Y digo aprender porque a veces nos cuesta. Yo les confieso, a mí algo que yo tengo que aprender como mamá es yo caigo más en la permisibilidad. Y mi esposo en el otro lado. Y ahí es donde tenemos que trabajar, pero somos complementarios, ¿sí? Entonces yo tengo que aprender a no ser la mamá no, y no es no, y punto, ¿sí sabes? Entonces, en este sentido es subirnos al ring con ellos en poner límites sanos. Pero por eso me anticipé al primer ingrediente antes. Autorregulación, autoconciencia, sanación de nuestra historia y de nuestras heridas, porque subirnos al ring con ellos era lo que yo te decía hace un momentito. No es ponerte a una discusión con el adolescente donde terminen dos adolescentes discutiendo. Desbordados, descontrolados, ofensivos, hirientes, porque entonces ahí ya estás proyectando tus heridas y alimentando las heridas de tus hijos, ¿no? Entonces, vamos a ir a una pausa, pero vamos a continuar con este tema de cómo pues hacer este vínculo con nuestro hijo adolescente, nuestro hijo chocolate. ¿Todo le choca? Nada le late. Vamos a una pausa y volvemos a este tu programa Factor en Familia, deseando que cada aprendizaje llegue como una acción concreta de cambio a tu familia y por ello también de bendición. Vamos y volvemos.
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3: Ya estamos de regreso y estamos justo hablando de esta etapa de reto, pero también de mucho que aprender. Por eso sigo insistiendo de que esta etapa nos vuelve a confrontar, pero sobre todo creo que a reconocer la necesidad que tenemos primero de sanar a nosotros mismos nuestras heridas, el cómo también nosotros enfrentamos esta etapa, porque no la van a enfrentar nuestros hijos de la misma forma que nosotros, porque son distintos en personalidad, en lo que tienen alrededor de ellos, en lo que están pasando ellos a la generación en la que nosotros lo vivimos, etcétera. Y sí, con más retos, porque evidentemente la estimulación que los jóvenes de hoy reciben o como la influencia que tienen de todo alrededor, que es una sociedad, lo decía muy bien descrito Enrique Rojas en su libro El Hombre Light, esta cultura de la inmediatez, esta cultura de todo ligero, todo sin esfuerzo, todo inmediático, hace que nosotros como papás tengamos un reto más grande para poder formar la voluntad, para poder formar la libertad, para poder formar el corazón y hacer hijos sensibles, hacer hijos respetuosos, hacer hijos obedientes, pero en la obediencia sí que los lleve a cuestionar, o sea, el te conviene, si me voy a entender, no es una obediencia ciega, sino que claro que estamos en otros retos, porque lo que quieres es también formar la conciencia, es que obedezca porque hay una convicción de saber que hay bendición en la obediencia, ¿no? Que cuestionen las cosas, porque hoy por hoy los hijos van a ser más retantes con esto, por todo el estímulo que tienen fuera. Es un reto para nosotros, porque en ocasiones nosotros podemos decir, pues porque te lo digo y porque me vas a hacer caso, punto. No hay otra respuesta. Pero a lo mejor a ti y a mí nos funcionaba, ¿no? Éramos de la época de que con la mirada te cuadrabas y obedecías y respetabas. Pero en el caso de nuestros hijos, ellos tienen retos distintos. Vuelvo a decirte, por el estímulo que reciben fuera. Hay un libro que justo lo terminé de leer el día de ayer, que se llama Sana tu Historia, y habla acerca del trauma, del apego y de las claves para el trato sano y compasivo, primero con nosotros mismos y evidentemente después con nuestros hijos. Y me encantó cómo se sintetizaba la psicóloga en varios capítulos, hace una síntesis gráfica de los capítulos, y se me hace muy pedagógico, que se las recomiendo este libro, y hablaba de los patrones aprendidos, que es un tema que a mí me apasiona muchísimo. Decía, los patrones no son errores, son la manera de actuar que aprendimos, ¿sí?, para protegernos, ¿sí?, y que aprendimos también en base a lo que vimos y a lo que recibimos. Esos son los patrones. O sea, si yo vi que un papá para corregir, golpeaba y gritaba, es lo que voy a hacer, que es lo más común de las generaciones de antes, ¿no? El autoritarismo. Dice, pero ¿cómo romperlos? Y aquí es donde viene toda una gráfica muy minuciosa, yo se los estoy tratando de resumir de una manera muy sintética, porque yo aquí tengo el dibujito y todo, pero bueno, ¿cómo los podemos romper? Dice la propuesta de esta psicóloga, que promueve mucho crianza positiva, crianza respetuosa. Dice, primero, aprender a regularnos emocionalmente nosotros, lo que ya les decía al inicio, ¿no? Saber cuáles son como esas palabras, esas acciones que tiene mi hijo que me toca el botón rojo, me activa el botón rojo, o sea, y a ver, tomar conciencia, a ver, ¿por qué esto que me dice mi hijo me está molestando tanto? ¿Por qué esto que hizo mi hijo me molestó tanto? No, pues Lupita, en un caso, ¿no? Porque es una falta de respeto terrible lo que acaba de hacer, porque es una falta de respeto, sí. ¿Y qué voy a hacer? ¿Voy a corresponder de la misma forma? ¿O yo soy partidaria de esto? Si nada más es totalmente desde mi punto profesional de vista, yo promuevo mucho la conciencia de la consecuencia. Todo en esta vida tiene consecuencias. Y entonces hay que cambiar la manera en cómo hacemos el diálogo y el vínculo con ellos. Aquí en mi casa no es castigo, aquí es consecuencia. Todo tiene consecuencia, ¿sí? Todo, todo, todo. Si yo hago algo bueno, tendrá una consecuencia, ¿no? Si yo hago algo malo, todo tiene una consecuencia. Y contemplándolo hasta en la vida, desde un enfoque o aspecto espiritual, Dios es un Padre infinitamente misericordioso, compasivo, y nos ama como el Padre amoroso de la parábola del Hijo Pródigo, y dándonos esa libertad que nos dio como don preciado y como un regalo, cuando nosotros abusamos de esa libertad y la convertimos en libertinaje, es decir, elegimos en base a nuestros caprichos, a nuestras tentaciones consentidas, ante nuestra herida y todo, pues va a haber en ese mal uso de la libertad una mala decisión y por lo tanto una consecuencia que no va a ser muy grata. Claro que yo sí estoy convencida que Dios le duele que tengamos que pagar el precio o la consecuencia, ¿no? Pero al final es lo que nos va a enseñar si estamos dispuestos a hacerlo, ¿no? En la parábola del hijo pródigo viene clarísimo esto, la pedagogía que todos los papás tenemos que aprender. Ahí viene el manual de la paternidad. Para mí ese es, vienen muchísimos en la palabra de Dios, ¿no? Que me daría aquí para dar todo un tema y un taller en diferentes escenarios. Pero para mí, la culme, o sea, mi favorita de la pedagogía de cómo podemos educar y formar a nuestros hijos es la parábola del hijo pródigo. El hijo pródigo llegó y le dijo al papá, yo me quiero ir, dame la herencia y yo me voy. El padre amoroso, sí, que es el padre, el ejemplo de nuestro padre celestial, no se subió al ring con él en el sentido de pelear irracionalmente, sí, pero con todo el amor, pero al mismo tiempo con todo el dolor, no lo retuvo, ¿sí? No lo corrió, no fue que él, cuando digo no se subió al ring, no es que él lo corrió a él, o sea, no es que el padre amoroso digo, y te vas a ir de esta casa porque eres tal, tal, tal, tal, tal, tal, un bueno para nada, no. Sí, ok, te vas a ir, con el dolor de mi corazón te vas. Pero el padre amoroso siguió orando por su hijo, siguió pidiendo por él. El hijo llega a experimentar esa miseria de sus malas decisiones, y digo miseria porque literal estaba comiendo la comida de los cerdos, y la comida de los cerdos lo llevó a experimentar la miseria del pecado, el que estaba lejos del amor del Padre, de su misericordia, y que pues esto lo llevó a ese grado tan, podríamos decir, indigno, ¿no? Diciendo, él decía, oye, los sirvientes de mi padre comen mucho mejor que lo que yo estoy comiendo. Yo estoy comiendo la comida de los animales. Es como justo cuando nosotros nos alejamos del Padre, de su divinidad y de lo que estamos llamados a ser y de lo que somos, sus hijos amados, no estamos experimentando la plenitud a la que estamos llamados a ser imagen y semejanza de Dios. estamos reduciendo nuestra propia naturalidad y, lo peor de todo, dando la espalda total a la divinidad de Dios en nuestra vida. Por eso, cuando esta cita bíblica a mí me parece tan profunda, cuando dice que el hijo, digo, estaba comiendo la comida de los cerdos, es bajando su propia naturaleza, o sea, comiendo la comida de los animales. O sea, era algo indigno, era algo miserable. Dice, y los sirvientes de mi padre comen mejor, los sirvientes, cuando yo soy su hijo. Por eso, vuelve a la casa del padre, ¿sí? Pero el padre amoroso no exentó al hijo de que experimentara eso. Si me doy a entender con esto, hay consecuencias tanto para nosotros como para nuestros hijos. Y eso tenemos que ser muy firmes nosotros como papá. Tiene consecuencias, nos duelen las consecuencias de los hijos, claro que nos duele. Y quisiéramos exentarlos de esas consecuencias. Pero el padre amoroso no exentó a su propio hijo de experimentarse tan indigno, tan miserable en esa experiencia de comer la comida de los cerdos. Porque esa consecuencia, esa miseria, esa indignación que él vivió fue lo que lo hizo volver a la casa del padre. ¿Y el padre cómo lo recibió? El padre lo recibe con los brazos abiertos. Esto es impresionante, impresionante, porque es la enseñanza más grande que nosotros como padres tenemos que tener del mismo Padre amoroso celestial. Mi amor por ti, hijo, no va a depender de qué bien te portes o de qué mal te portes. ¿Me duele? Claro, o sea, el padre amoroso, claro que le dolía saber que su hijo estaba comiendo la comida de los cerdos, que estaba perdido, que había pedido la herencia para malgastarla y que se había ido de su casa, ¿sí? Pero lo que sobrepasó a eso fue, es más grande mi gozo y mi gratitud de que vuelvas a mis brazos que lo que hayas hecho mal. Porque mi amor por ti no depende de qué tan bien o de qué tan mal te portes. Mi amor por ti es incondicional. Y así es como debemos de amar a nuestros hijos. Y es así como se empieza a sanar su corazón y con ello la relación y el vínculo. Vamos a una pausa y volvemos.
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5: Ya estamos de regreso. Oigan, qué rápido se me pasa el programa con ustedes. Y bueno, pues estábamos hablando justo de cómo podemos también tomar el ejemplo del hijo pródigo en relación al hijo amoroso. ¿Y por qué el ejemplo del hijo pródigo? Porque es volver al padre, ¿no? Y el padre lo recibe con los brazos abiertos. No sé si hay algún joven que me esté escuchando, algún adolescente, pero cuando yo trabajo con ellos, como el testimonio que les platicaba de esta semana de esta jovencita adolescente, porque era una niña adolescente, pues sí, la felicitaba porque volvía a los brazos de sus padres, ¿no? Porque en un ejercicio que hago, que me encanta hacer con mis pacientitos, ella con mucha apertura lo hacía con un corazón dispuesto de pedir perdón, de perdonar a sus papás y de agradecer también el don de tener a sus papás con ella, el agradecer que tenía unos papás que se preocupaban por ella y que estaban invirtiendo tiempo, dinero y esfuerzo para que la relación pudiera ser más sana, constructiva, y al final con todo ello le estaban demostrando el amor que tenía. Pues esta jovencita, como el hijo pródigo, volvió a los brazos de su padre, ¿no? Entonces tú, joven, si me estás escuchando, o aunque no estemos tan jóvenes, ¿sí? A veces actuamos como adolescentes y no hemos madurado y estamos en el síndrome del Peter Pan. Y a veces nos convertimos en ese adolescente rebelde, inmaduro, caprichoso. Todos podemos pasar por ahí. Vamos a volver a los brazos de nuestros padres. Porque, a ver, para nosotros poder sanar nuestras relaciones interpersonales, si estás en una condición sobre todo de matrimonio, de familia, casado, con hijos, tienes que volver al origen. Y volver al origen es, primero, reconciliarte con tu historia de vida que tiene que ver con tus papás. Oye, Lupita, pero es que mis papás eran unos los peores del mundo, hicieron, deshicieron. Sí, qué lamentable, y es muy doloroso porque tendrían que ser los primeros que te cuidaran, que te protegieran, que te amaran, que te hicieran sentir seguro, pero ¿sabes? No te podían dar algo que no tuvieron, que no tenían, pero tú hoy sí lo puedes tener, y sabes que no depende de ti, sino de Dios. Así es que ir a los brazos de nuestros padres, pedirles perdón, sobre todo perdonarlos, agradecerles, ¿sí? Para que nosotros podamos, justo a la propuesta de sanar la historia de vida, poder romper esos patrones y poder mejorar nuestra relación con nuestros hijos chocolates, aquellos que todo les choca y nada les late, ¿sí? Ya te decía que para romper estos patrones, que no son errores, sino maneras

0: de actuar, de sentir y de pensar, pues será primero regular la emoción, nosotros mismos, ponerle nombre, porque esto que mi hijo hace, esto que dice, me molesta tanto. Y luego hay que ser consciente de lo que nos pasa, de lo que sentimos, nombrarlo, detenernos un momentito, interiorizarlo. Y en esta parte empezar a pedir al Espíritu Santo que nos dé la sanación y con ello la reparación. ¿Sí? La sanación, digo, la reparación, si en el patrón que yo repetí con mi adolescente, lo ofendí, le grité, le dije palabras súper ofensivas, que son realidades, ¿eh? A veces me pasa, hace algún tiempo me pasaba un papá que se golpeó con su hijo de 19, 18 años, ya grande, y el papá se puso a los golpes, llegaba el señor con un dolor muy grande, o sea, con una culpa tremenda, Lupita, es que cómo pude llegar, y me di cuenta, decía el señor, y me di cuenta que ya no era el niño de 6 años, que yo lo podía violentar, fíjense qué fuerte, que yo lo podía violentar y el niño no hacía nada, me di cuenta que ya era un joven que podía corresponder a mi violencia, qué fuerte, y él venía de verdad con mucho dolor en su corazón, porque él no quería haber llegado a eso. Y esto, como se lo decía mi paciente, es algo que no se puede volver a permitir. Esto no se, es innegociable, innegociable. Inconcebible ver a un padre y a un hijo pelearse a golpes. A ver, ves a dos hermanos pelearse a golpes, pero son iguales, que no debería, ¿eh? A ver, quiero aclarar. ¡Ah, Lupita, dio permiso que como hermanos nos golpeemos! ¡No, no, jamás! ¿No? Pero bueno, las peleas de hermanos son de lo más común, no a golpes, ¿no? Ya cuando llegas a eso, también tienes que poner límites, tienes que acompañar, que esto a veces es más del instinto varón de los niños, cuando son niños. Cuando tienes niñas es distinto, cuando es niño y niña, pero bueno, son realidades que hay en todas las familias, y vamos a hablar de todas las realidades. Pero son iguales, es distinto, hasta el proceso de sanación es distinto. Pero cuando se da de un padre a un hijo, de un hijo a un padre, en edades, no, esto no se lo pueden volver a permitir. Porque aparte, en el plano traumático, en el plano psicológico, en el plano de la experiencia como tal emocional y psicológica, ya saben que yo siempre vinculo lo humano con lo espiritual, y de hecho mi enfoque terapéutico siempre es psicoespiritual. A ver, aquí estás dándole todo el poder al enemigo para que tome posesión de tu familia. Ahí se está liberando el demonio de la ira, y el demonio de la ira tiene nombre, ¿eh? Tiene nombre, los demonios tienen nombres, que no me interesa para nada saberlos, ni los vamos a nombrar. Yo nombro a la jerarquía de los ángeles, de los ángeles de Dios y a los santos. Eso sí me interesa conocer su vida, su nombre y todo. Pero los demonios están y existen. Y ahí tú le diste todo el poder al enemigo de que tome posesión de tu familia. Ahí estás, el otro se está regocijando de saber que un padre y un hijo están llegando a esos extremos de violencia y de agresión, y el demonio de la ira se hace presente. Lupita, yo ya pasé por una situación así, y a lo mejor no fue en mi hijo grande, pero yo golpeé a mi hijo, yo lo lastimé, yo le hice. La mejor manera de sanar el corazón de su hijo, escúchelo, esto es clave. Le voy a dar la respuesta de cómo sanarlo, ¿sí? Es pedir perdón, lo más importante, reconocer en humildad que me equivoqué, ir y pedir perdón, pero ahí no queda. No, pedir perdón y resarcir el daño. Resarcir el daño es que yo no solo pido perdón, yo trabajo, y si es necesario trabajo en terapia, esto que estoy haciendo como un patrón aprendido, es que Lupita, mi mamá me golpeaba, mi mamá o mi papá me hacía, lo sano, lo rompo, y en el nombre de Cristo rompo toda, porque al final son maldiciones, rompo toda maldad, rompo todo demonio de la ira, renuncio a este sentimiento. La oración de renuncia, por ejemplo, la oración de renuncia conciencia que dice, renuncio a este sentimiento de coraje, de odio, de resentimiento a mi hijo, a mi padre, para empezar a construir una relación más sana, ¿sí? Con ellos. Y entonces, la manera en cómo podemos sanar el corazón de nuestros hijos, en esta etapa sobre todo, porque en esta etapa es cuando más te reta, cuando ya te corresponde, ¿no? Te contesta, te dice palabras ofensivas y luego vas y tú también las dices. Entonces, tú te autorregulas. Y si te desregularizaste y en esta etapa de tu hijo chocolate lo heriste, lo ofendiste, le hiciste, le enseñas que el camino de la sanación es el perdón. Y a veces va a ser al revés. Él fue el que te hirió, te lastimó, te dijo. Le enseñas y le pones límites de que hay cosas innegociables, ¿sí? Como son las faltas de respeto, como son cosas que puedan lastimar el corazón del otro, y que aparte de pedir perdón, así como tú pediste perdón, también el adolescente tiene que resarcir el daño, ¿sí? Y le enseñas el camino de resarcir el daño, porque no basta con pedir perdón. En la confesión y en este sacramento bellísimo que tenemos de la reconciliación, el Padre no, no solo te unge de tus pecados, no solo te unge de tus... estás ya perdonado, sino que te da tu penitencia, y tu penitencia tiene que ver con ese resarcir el daño. Y hay sacerdotes buenísimos que te dicen, vas a ir y le vas a pedir perdón, vas a ir y vas a hacer tal, tal, tal, tal. O sea, dentro de la oración hay una acción de cambio para resarcir el daño hecho, y eso es lo que yo enfatizo mucho en el tema de la crianza, las consecuencias, ¿no? Formar a los hijos en la etapa de la adolescencia haciéndoles primero, saber que el amor por ellos es incondicional. Hijo, yo no te voy a amar más si te portas mejor, yo no te voy a amar menos si te portas mal, ¿sí? Mi amor por ti es incondicional como el padre al hijo pródigo. Pero también viene el siguiente paso. Mi amor también me lleva, y esto es palabra de Dios, ¿eh? No es mía. Y mi deber espiritual y humano es también corregirte, es también formarte. Y en esa formación es que tú asumas las consecuencias de tus actos y que aprendas de tus errores. Aunque esto me duela y aunque esto implique subirme al ring contigo, y acuérdense a qué me refiero al ring, ¿eh? Vuelvo a aclarar, no peleas, no discusiones, que a veces se va a dar esa rencilla, sino que es poner límites claros, ¿sí? Poner innegociables claros e ir formando la conciencia de nuestros hijos adolescentes. Porque formar a los adolescentes, a los hijos chocolates, es salir de nuestra zona de confort. Es hacerte un padre presente, no solo un padre alcahuete, no solo una mamá que se va de shopping, no solo un papá que la pasa muy bien con el hijo y que los dos están pegados en los dispositivos y qué padre, no. Para formar a los hijos hay que vivir la incomodidad, hay que vivir el subirse al ring y tener pláticas a veces fuertes y tener consecuencias, y esto no es permitible en casa, esto no es concebible, etcétera, ¿no? Y sobre todo, con esto voy a terminar, pedir siempre el auxilio del Espíritu Santo en nuestra misión de padres. Él conoce nuestros retos, nuestras dificultades, a Él siempre encomendarnos. Y bueno, te dejo esta última tarea, amemos incansablemente como Jesús, sirvamos con el corazón como María y trascendamos para la gloria de Cristo. Te mando un fuerte abrazo. Te uno en mis oraciones y también te pido de todo corazón que me unas en las tuyas. Dios te bendiga.
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Muy bendecido día, familia de En Familia Radio. Muchísimas gracias por estar con nosotros en esta mañana. Con mucha alegría te saludamos en este día 15 de mayo, con mucha alegría y agradecimiento a todos ustedes por todo cuanto realizan para que sigamos adelante y con la alegría de la alabanza, preparándonos para estar en casa con Javier de Santiago. Pues gracias a todas las personas que el día de ayer nos apoyaron con esta, pues con la alegría, ¿verdad?, de saber que vamos a contar con ellos, que van a venir, que nos van a acompañar, que van a estar aquí con nosotros. Muchísimas gracias a todos ustedes por esto que realizan día a día. Gracias por todas las bendiciones que nos comunican, por todas las formas como el Señor nos bendice a través de la acción de cada uno de ustedes. Muchísimas gracias. Gracias por todo cuanto realizan. Y pues para nosotros, como siempre, es una gran bendición poder estar en comunicación contigo, poder acompañarte, darte las gracias, porque es por ti que estamos aquí. Gracias a ustedes, hermanos, que pueden, y teniendo la bendición, ¿verdad?, de Dios nuestro Señor, de estar pues unidos como familia, pueden tomar, ¿verdad?, en Familia Radio aquellas cosas que les son de provecho, crecer con ellas, aquellas cosas que de alguna forma les llevan a ese encuentro con el Señor cada día. Muchísimas gracias. Por aquí, pues te comparto con mucho gusto, estamos preparándonos para este evento, un evento que estoy seguro va a ser de muchísima bendición y que te pido que aproveches. A ti, hermano, que quizás has escuchado el programa con Javier de Santiago y sabes que estás con una persona que es excelente, un hombre que ha recibido pues tanta bendición para comunicarla a través de la alabanza, con cantos que se hacen oración y oraciones que se hacen canto, con mucha alegría que él comunica a las personas este gozo que el Señor puso en su corazón, el gozo de poder alabar, glorificar, de poder bendecir a través del canto. Y para En Familia Radio, pues es muy importante tu asistencia a este evento, el que se aproveche. Hace tiempo que no tenemos un evento como este, donde tendremos además la adoración eucarística, acompañados del Padre Leo León, que nos estará acompañando en un momento que te puedo decir va a ser del recuerdo. Yo en lo personal te puedo decir de los momentos que a través de la alabanza unido a la adoración eucarística más recuerdo, sin duda, son esos momentos en donde el señor Javier de Santiago estuvo presente cantando, llevando o dirigiendo el canto, así habría que decirse, haciendo que los corazones cantaran junto con él. Te puedo decir, ¿verdad?, así con toda naturalidad, que esos momentos de adoración eucarística acompañados de esta pues humildad que está presente en el señor Javier de Santiago hace que el Espíritu Santo haga que resuenen los corazones más duros, los corazones más frágiles. Te compartía del día de esa adoración eucarística que me tocó estar ahí escuchando el canto de Javier de Santiago. Estaba junto con un padre que ya algunos de ustedes pudieron conocer aquí en Phoenix. Vino él sobre el año 2017 a una actividad en Familia Radio, el padre Maximilian Duten. Y fue una adoración eucarística que recuerdo con muchísimo cariño, porque pues pude entender más lo que era el perdón y sin duda comprender más la acción que todos tenemos que hacer por el que las personas que han cometido un error, las personas que han atentado contra su vida o han tenido pensamientos contra su vida, contra el valor de su vida o contra el valor de cualquier otra persona, por grande o pequeña o diminuta que haya sido, pueda encontrar el alivio y la sanación y del corazón
Así es, con cantos de muchísima profundidad, uno de ellos inclusive pues surgido durante la propia adoración eucarística y que fue la única vez que se escuchó en ese día, te compartía, pues no quedó ni grabado, ni siquiera Javier se acordaba que había cantado. Lo único que te puedo decir es que fueron miles de personas que en ese momento tuvieron un encuentro con el corazón misericordioso de Dios. De hecho, muchos de los cantos de Javier de Santiago han sido inspirados en su propio encuentro con Jesús misericordioso, por quien tiene una especial devoción. Ha sido un propagador de la devoción de la Divina Misericordia. De suyo tiene él también una coronilla, la Divina Misericordia, una musicalización propia y muchos cantos que Javier de Santiago ha recibido, y te invito a que seas parte de este concierto, un concierto de muchísimo nivel, te aseguro. Además, pues va a empezar con el humor, el buen humor, el fino humor de Javier de Santiago. Quien ha escuchado su programa, pues lo hemos escuchado sonreír y te dan ganas reírte de saber cómo se ríe, ¿sí? Cómo él, que es realmente un alma pues dedicada al Señor, sencillo. Yo sé que si me está escuchando, porque sé que escucha en Familia Radio, va a decir que ya deje de hablar al respecto, pero realmente es un hombre que tiene corazón de niño. Es un hombre que tiene corazón de niño. Y eso lo manifiesta en su alegría y en su deseo de contagiar a otros. Fíjate que pues parte de su misión en la que él se ha visto envuelto en los últimos años, a partir de redescubrir, ¿verdad?, que con su buen humor podía tener un libro que podía hacer que personas se alegraran, muy especialmente personas que están pasando una enfermedad o que están hospitalizadas o que están pasando por momentos de depresión, que no salen de sus hogares. Y Javier asumió ese deseo de poder acompañar y alegrar donde en estos momentos quizás haya pues motivos, ¿verdad?, o razones que puedan estar rodeando a una persona para que esa alegría no esté tan evidente. Y sin embargo, que tiene que estar ahí, porque estamos en los brazos de Dios, porque el Señor nos quiere alegres en cada situación. Pero hay veces que tenemos que despertar. Es como si estuviéramos en un sueño, en uno de esas veces que nos cuesta trabajo despertar, a precisamente vivir en esa alegría. Y Javier pues lo comparte. Es la primera vez que vamos a tener una actividad de este tipo donde vamos a darle también lugar al buen humor, empezar con ese buen humor, por supuesto, yendo hacia la oración y culminando con la adoración eucarística, y todo hilvanado con los cantos que Javier ha recibido. Por ejemplo, el canto de A qué loqueras, un canto que después fue interpretado por La Promesa, de hecho grabado por La Promesa, pero originalmente de él, así como Por el Camino, como Ahí la llevamos, Señor. Son cantos que nos hablan también de una lucha, de su propia lucha, y de cómo él va viendo la vida con un optimismo que quiere compartir, con una esperanza que quiere dar a otras personas, porque él lo ha recibido y lo quiere compartir. Y él a eso viene a contagiar corazones. Y yo te invito a que invites, que busques tu boleto. Sí te pido que nos ayudes a adquirir tu boleto lo más pronto posible. Para nosotros, en estos momentos, como lo compartí el día de ayer y con toda naturalidad, pues estamos con una necesidad especial en estos momentos, con una actividad que se tiene que realizar, una reparación que se tiene que realizar ya. Ya no podemos postergarlo. Gracias al apoyo de muchos de ustedes han sido posibles algunas reparaciones en las antenas, con lo que se en el terreno, en el equipo. Gracias a sus actualizaciones en el mes de diciembre y enero fueron posible algunas reparaciones que se tuvieron que hacer en la parte frontal, en la rampa de acceso al terreno, en la limpieza que se tenía que hacer de un área que estaba pues por ahí dándonos problema ya con,
hacia los vecinos, etcétera. Pero hay una parte que ya es necesario hacer y que no alcanzó el presupuesto para eso, y es el reparar un cerco, ¿verdad? Y así de sencillo que se escucha, reparar un cerco, pues sí, pero es un terreno que tiene por las necesidades, no porque sea un lujo, es una necesidad tener un terreno donde hay unas antenas. Gracias a Dios, pues estamos teniendo la bendición de pagar ese terreno cada mes. Como muchos de ustedes tienen que mandar un pago de una casa, pues así nosotros también. Ahí hay unas pequeñas casetas, pero pues el terreno se tiene también que pagar, ¿sí? Y pues se tiene que mantener. Y bueno, pues tenemos el tema este, ¿verdad? De que tenemos ya que reparar el cerco porque ha habido algunas personas que han querido entrar y pues permanecer ahí o pues hacer averías dentro del terreno, y tenemos que cercarlo. Es ya necesario y pues no tenemos el recurso. Gracias a Dios, un grupo de jóvenes, a quienes agradezco mucho, más de 30 jóvenes que han ofrecido pues su tiempo para apoyarnos, pero hay materiales que se tienen que cubrir, que se tienen que adquirir, y bueno, pues estamos pasando por ese momento, necesitamos de ese recurso. Y pues con algo como adquirir tu boleto con tiempo, con venir a este evento, nos ayudas a contar con esos recursos que en estos momentos adicionalmente se requieren al mes a mes, a lo que mes a mes se recibe. Apoyar a tu estación adquiriendo un boleto para estar en ese evento, ¿sí? Y además venir tú a pasar ese momento alegre en un sábado, el sábado 30 de mayo, que sin duda

que han escuchado de él y que quieren estar aquí. Los cantos, sin duda, de los cantos que más nos piden son los cantos de Javier de Santiago. ¿Sí? ¿Por qué? Porque el Señor lo ha utilizado precisamente para provocar esa cercanía con sus cantos como manantial de vida, como una oveja, como oveja perdida, ¿sí? Como pan de vida, con cantos que nos como más blanca que la azucena y le sigo, ¿no? Le sigo con tantos cantos que ven y sígueme, bueno, tantos. Incluso ¿dónde estás, papá? Ese canto precioso que fue tomado después por algunas personas del movimiento Pro Vida. Estas aportaciones que el Espíritu Santo ha hecho a la iglesia a través de Javier de Santiago, pues se tienen que aprovechar. Y si además estamos hablando de una tarde de bendición, de alegría, de sonreír, de pasarla bien y cerrar con broche de oro, acompañados del Padre Leo León en la adoración eucarística, con sus meditaciones, acompañadas del canto de Javier de Santiago, hermanos, sin duda va a ser una noche muy especial, una tarde muy especial en el verano, 30 de mayo, ya con los muchachos que salieron de 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Sí, invítalas a este concierto donde además va a haber muy buen humor con los chistes, las bromas, así va a iniciar. Y después esto nos va a ir llevando al momento del encuentro con el Señor al finalizar. Pero es esa alegría que tiene que estar presente para ir con el Señor también a darle nuestra alegría. Que el Señor vea que también somos capaces de ser esos cristianos que con alegría estamos manifestando al mundo cómo celebramos la resurrección, cómo celebramos y agradecemos que el Señor haya enviado al Espíritu Santo, que estaremos celebrando precisamente el domingo previo a este concierto, en el domingo de Pentecostés, que gracias a Dios tendremos para culminar la Pascua, y que será precisamente el día 24 de mayo, culminando, ¿verdad?, la semana, el día 30 de mayo, celebrando Pentecostés con este concierto de Pentecostés, acompañados del Padre Leo León en la adoración eucarística y del buen 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Agradezco a todas las personas que el día de ayer pues escucharon este llamado y nos apoyaron adquiriendo sus boletos. Muchísimas gracias. Hoy se los vuelvo a pedir de favor, si ya tienen en su corazón estar aquí. Ustedes han escuchado del libro Santos en Gracia y con Gracia, pues el autor, ¿verdad?, del que recopiló todas esas anécdotas, que sin duda pues va a ser con creces eso que está en el libro, pues será parte de, pero hay mucho más que el Señor ha venido poniendo en su corazón, en el corazón de Javier, y que él quiere compartir contigo esa alegría. Con un llamado especial a aquellas personas que quizás pues tienen a un papá, una mamá, al hermano, a la esposa, al esposo, a un hijo que quizás requiere de silla de ruedas para desplazarse, o que requiere de andadera para
caminar. Pues les recuerdo que venir aquí a

la estación es una gran oportunidad venir y pasar un tiempo en un lugar que no vas a batallar, no hay muchas escaleras, hay una rampa de acceso, y una vez que suben esa rampa al nivel de la banqueta, ya no hay más niveles que subir, los baños están cerca, es bajo techo, sí, pues es un lugar muy especial y es como la sala de tu casa, en donde además estaremos teniendo ese encuentro con el Señor en una adoración eucarística que te aseguro va a ser de esos momentos del recuerdo, como los tengo yo, ¿verdad? En esa adoración eucarística que me tocó vivir, una de esos primeros momentos en los que pues yo escuché a Javier de Santiago precisamente en una adoración eucarística, en una hora santa. Y esto, pues, en una tarde de muchísima bendición, el día 30 de mayo, aquí en nuestras instalaciones. 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Y precisamente en la búsqueda de tener, pues, también esos recursos, sí, que necesitamos para allá, para levantar ese... hacer las reparaciones en el cerco del terreno, estamos pues el día de mañana invitándote a un sábado de película con un estreno, una película brasileña traducida del portugués al español que se llama El Vendedor de Sueños. Esta película es una película que nos habla del valor de la vida, que nos habla de la oportunidad que todos tenemos de ser bendición en la vida de otros. Es una película excelente, sí, es una película que se estrenó hace aproximadamente 6 años en el Brasil. Nunca llegó a los Estados Unidos, como mucho de este cine católico que te presentamos, cine de valores, cine que no es la vida de un santo, porque no lo es, no es la vida de o algo tomado netamente así letra por letra del Evangelio, es cine de valores, cine donde el evangelio se hace vida en personajes que ven por el bien de los demás, como pues aquí te acostumbramos, ¿verdad? Películas de muchísimo nivel, aptas para toda la familia, y tendremos primero para los pequeños, también caricaturas, la vida de Teresa de Calcuta en parte, ¿verdad?, de esta película, que es muy interesante ver, pues en dibujos animados se logra muchas veces lo que pues con actores no se pudiera lograr o sería muy costoso lograr. Así que pues pasaremos parte de esta película. A partir de las 7:30 te esperamos y pues los fondos, ¿verdad?, que se tienen pues son precisamente para apoyar en las labores de esa reparación de ese cerco que necesitamos el recurso pues ya y pues no lo tenemos. Y por eso, pues ahí, aquí te invitamos el sábado de película. ¿Qué mejor que hacer? Trae a la familia, pues es algo que invitamos, nos llena de alegría ver a los papás trayendo a sus hijos, trayendo pues a la familia, a veces a los papás, a los abuelos. Nos llena de alegría ver cómo amigos pues invitan a otros amigos y le dicen, oye, vámonos al cine, vámonos, y da gusto. Da gusto que se les invite a estos lugares. ¿Qué mejor que hacer? Que no se quede en casa ese amigo, esa amiga. Muchas veces hay muchas personas que no tienen a nadie. Un saludo muy cordial. Estaba del taller mecánico donde he tenido que estar yendo casi todos los días y que tengo que regresar dentro de poquito. Pues la persona que me trajo de uno de estos servicios de taxi, ¿verdad?, que me trajo, pues me decía cómo pues ella es de Colombia, no tiene a nadie aquí, no conoce, bueno, tiene algunas amistades, pero pues realmente tiene que pasar la mayor parte del tiempo con sus hijos, pues ahí encargada de sus hijos y pues buscando siempre la oportunidad de qué hacer con ellos. Y no es fácil a veces encontrar esas sanos entretenimientos y que además sea pues algo accesible a la economía, ¿sí? Aquí, ¿verdad?, pues nada que ver con llevarlos a una sala de cine donde llevar a una familia de 5, pues seguro son más de $100, ¿sí?, lo que se tiene que pagar entre boletos y lo que ahí se consume, no sé, a lo mejor 80, $100. Y pues aquí eso no existe, ¿verdad? Es diferente y es una contribución que les pedimos
porque sabemos que están muy conscientes también de lo que es tener una estación de radio, valorar y apreciar un lugar donde pueden venir y sentirse como en la sala de su casa. Que pues eso es lo que buscamos, que cada uno de ustedes sepa que aquí tiene un hogar, tiene un lugar, tiene un espacio que es adicional a lo que en su casa hay y donde pueden venir a convivir y a conocer a otras personas que también están buscando lo propio, tener ese encuentro con el Señor, aprovechando una estación de radio, teniendo la oportunidad de conocer a una comunidad que junto con ustedes y desde sus parroquias y desde sus ministerios y apostolados a donde pertenecen, tienen aquí un punto de encuentro. Y aquí nos da muchísimo gusto recibir de todas las parroquias, de todos los ministerios, de todos los apostolados, porque en Familia Radio es, gracias a Dios, una obra del Señor que trabaja con la iglesia para la iglesia. Y eso nos llena de alegría. Y hoy, por eso, hago esta invitación a que vengas al sábado de película. Es mañana sábado a partir de las 7:30 de la tarde, la película El Vendedor de Sueños. Estreno en Familia Radio, nunca la hemos transmitido. Hablando de la cultura por la vida, es hablar del respeto a la vida, también de las personas mayores y de cada persona que en estos momentos no se siente valiosa. Y esta película habla del valor que hay en cada persona. Y eso nos da mucho gusto que lo podamos transmitir a través de esta película. Invitados a invitar, aquí les esperamos. Es a partir de las 7:30 de la tarde en el 3015 Norte 33 Drive, con una colaboración para completar pues estos, o más bien para poder tener el recurso, no completar porque todavía no empezamos a reunir para ello, y pues este fin de semana para nosotros es vital en lograr tener ese recurso para poder cubrir los gastos de esos materiales que se necesitan para poder hacer las reparaciones de ese cerco en el terreno que pues gracias a Dios tenemos, y así lo digo, gracias a Dios lo estamos pagando, no es nuestro, ¿verdad? Pues en este momento es 85% del banco y el resto de todos los que forman parte de esta estación y que estamos buscando sostener este lugar para poder servir al Señor, poder seguir creciendo, poder seguir avanzando. Y a propósito, el día de ayer, por ahí me preguntaban de las otras películas que transmitimos recientemente, sí las vamos a volver a transmitir. Yo creo que vale la pena tanto la película Campeón, al fútbol se juega en equipo, excelente película holandesa, alemana, y la película Aprendiendo a Amar, una película francesa, excelente también, de cara a valorar y apreciar a nuestros hermanos que tienen la bendición de haber sido elegidos para tener una necesidad o requerir de un apoyo especial. Y así que se manifieste la gloria de Dios a través de ellos y que podamos aprender de ellos en su sencillez, en su humildad, en su transparencia, en su pureza. Gracias a quienes pues hacen posible que en Familia Radio esté de pie también para que podamos apoyar a tantas personas que tienen quizás en casa a alguien que requiere de ese apoyo especial porque son seres muy privilegiados porque Dios nuestro Señor les ha dado esa gran bendición de ser para nosotros un faro, un lugar donde encontramos la luz que Cristo ha puesto en sus corazones y que nos hace valorar y apreciar también nuestra vida y nos ayuda a comprender más la riqueza y el don que hay en cada talento, en cada forma como nosotros podemos también glorificar al Señor. Muchísimas gracias para todos ustedes. 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Y ahora vayamos juntos a rezar el Regina Cheli.

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0: Regina Shelley.
1: Alégrate, Reina del Cielo. Aleluya. Por el que mereciste llevar en tu seno. Aleluya. Ha resucitado, según predijo. Aleluya. Ruega por nosotros a Dios. Aleluya. Gózate y alégrate, Virgen María. Aleluya. Porque ha resucitado Dios verdaderamente. Aleluya.

Oh Dios, que por la resurrección de tu Hijo, nuestro Señor Jesucristo, te has dignado dar la alegría al mundo, concédenos que por su Madre, la Virgen María, alcancemos el gozo de la vida eterna, por el mismo Jesucristo, nuestro Señor.

Toda la honra, Señor, para ti. Levanta tus manos al Todopoderoso esta noche. Él es grande. Su poder baña la tierra. Dale tu adoración.

Gloria al Señor. ¿Cómo se sienten? Bien vencidos. Oh, bendecido. Perdón, es que no escuché bien. Veo muchas caras alegres. Qué bueno. Qué bueno. ¿Cuántos camilleros? Gloria a Dios. Dáselo fuerte al Señor. 100 libres. Si quieres aplaudir, aplaude. Si quieres cantar, canta. Si quieres saltar, salta. Porque todo hoy tiene un solo propósito, y es darle la gloria a Dios. Ninguno de los que vamos a estar presente en esta tarima ha venido a hablar, ni a cantar, ni a ministrar en el nombre de nosotros personal. Venimos a brillar con la luz de Cristo. Él es el único artista que en esta noche debe brillar en este lugar. Bendito Dios, amén. Su luz es la única que debe brillar. Por eso te invito a que te sientas libre, como nosotros en este momento nos vamos a declarar libres en el nombre de Jesús. Porque cuando conocemos a Jesús, Él es la verdad, Él es el camino, Él es la vida, Él es quien rompe las cadenas y nos hace libre por su gracia. Amén. Toda la gloria al Señor. Dáselo más fuerte a Él.

0: libres en el nombre que todo lo puede. Amén.
1: Esta noche nadie puede detener el milagro que está para ti. ¿Cuánto dicen gloria a Dios? Dale fuerte el aplauso al Todopoderoso. No hay que tener miedo, no hay que tener duda. Él está aquí, solamente confía. ¿Cuánto lanzan un grito de júbilo? Porque a veces los problemas desvían nuestra fe, desvían nuestra mirada del Maestro. Dile al hermano que está a tu lado, es el tiempo de creer al Señor. Díselo con fe, díselo con convicción. Míralo a la cara y dile: es el tiempo de creerle al Señor. Dígale:
0: es el tiempo de creerle al Señor.
1: No importa que haya problemas, que haya enfermedades, no importa que estemos desviados, esta noche es una noche de encuentro. Por tanto, yo le creo a Dios. Amén.
0: Amén.
1: Amén. Un aplauso a los que le creen al Señor. Grande para Él.

0: ¿Dónde están los que le creen a Dios?
1: Yo.
0: ¿Dónde están los que le creen a Dios?
1: A él.
0: Levántese en fe, póngase de pie.
1: Yo.
0: Levante sus manos al Señor.
1: Le creo a él.
0: Traiga a su mente ese problema que usted trajo en esta noche.
1: Yo.
0: Traiga a su mente ese milagro que usted vino a buscar en esta noche. ¿Cuántos se han levantado en tu contra? ¿Cuántos te han dicho que no puedes, que no vas a sanar, que no vas a llegar a donde quieres? El Señor no es hombre para mentir, ni hijo de hombre para arrepentirse. Toda palabra que sale de su boca se cumple en nosotros, cueste lo que cueste. ¿Cuántos dicen amén? Solo tienes que creerle. Solo tienes que creerle para arrebatar de Dios el milagro que viniste a buscar en esta noche. No importa cuántos años lleves pidiendo sin todavía obtener el milagro. No importa cuántas lágrimas han salido de tus ojos. No importa cuántas veces has sentido el deseo de tirar la toalla. No importa cuántas veces te has sentido que el camino se termina. Hoy te digo, hermano, en el nombre de Jesús, levántate, porque no todo está perdido. Jesús es quien tiene la última palabra, aleluya, y Él está aquí. Solo tienes que creerle. Solo tienes que declararlo en tu vida. Vamos a cantar todos al Señor.

Levanta tu voz, levanta tu clamor a él. Yo. Ponle un poco de fe a ese canto, dígale. Yo. Vamos a cantarle a viva.

aplauso grande al Todopoderoso, al Rey de Reyes, al Señor de Señores, Jesús. Y donde está el Hijo, ahí también está la Madre. Amén. ¿Dónde están los marianos? ¿Dónde están los que aman a María? ¿Dónde está el pueblo católico? Esta canción se la vamos a dedicar a la mujer más hermosa y especial que está aquí en esta noche entre nosotros, la Virgen María. Amén. Ese aplauso grande, grande, grande, grande a la Madre del Señor. Su nombre es... Acompáñenos con la palma.

0: ¿Cuánto creen que su nombre es María? Digan amén. El tiempo se encarga de traer a nuestras vidas bendiciones, pero también duras pruebas. Amén. A veces empezamos a vivir y decimos, wow, cuando me gradúe de la universidad, o cuando me case con la chamaca aquella, o con el chamaco. El chamaco que tenía mucho pelo como el compadre, pero ahora hay una diferencia, que se peina para adentro y ya no tiene mucho.
1: ¿Quién será ese?
0: No mire para los lados, ¿verdad? Suerte a Dios que todo da vuelta, ¿oíste? Pero, aunque parezca un chiste, la vida trae consigo muchos momentos difíciles. Amén. Y a veces, en busca del Señor, las fuerzas se van, se acaban. La siguiente canción es para toda esa gente que, a pesar de que ora y ora y no siente a Dios, sigue orando. Esta canción es para ti que quizás dentro de la iglesia estás viviendo las pruebas más difíciles de tu vida. En ese momento que quizás tú pensaste que todo iba a marchar bien y las cosas marchan mal. Solo quiero decirte que no tengas miedo, porque el Señor es el Rey de tu vida. Él ha venido esta noche a bendecirte. Él ha venido esta noche a abrazarte. Amén. Abrázate fuerte. Vamos a cantar esta canción. Bendito sea Dios.

¿Cuánto aplauden su grandeza esta noche? ¿Cuánto aplauden la grandeza del Rey de Reyes? ¿Cuánto lanzan un grito de júbilo? Más fuerte ese grito.

0: ¿Están contentos? ¿Están contentos? El dúo de la victoria en la casa por primera vez en el Celebrity. Gracias a Dios, gracias a ustedes. Gracias en Familia Radio. Gracias al pueblo de Dios. ¿Cuánto dicen amén? ¿Vamos bien? ¿Vamos bien? ¿Se acaba ya? Otra más.
1: Dice... ¿Cuál quieren? ¿Cuál quieren?
2: En nombre del Padre,
0: vamos a hacerlo, compadre. Vamos a hacerlo con coreografía. No, no, no nos convencen. Nosotros somos dominicanos y allá se hace escándalo de verdad, como.

grito que se escucha Santo Domingo, un grito de cubilo. 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

Queridos hermanos, soy el padre José Román Flecha, sacerdote de la diócesis de León, en España, y les hablo desde la ciudad de Salamanca. Yo creo que tengo que hacer una explicación antes de abordar los temas de la liturgia de este domingo. Un viejo dicho, no sé si un refrán, un proverbio, cómo se podría llamar, decía: hay tres jueves en el año que relumbran más que el sol. Jueves Santo, Corpus Christi y el Día de la Ascensión. Bueno, pues Jueves Santo ya lo hemos celebrado, el jueves de la Semana Santa. La fiesta del Corpus Christi se celebrará más adelante, generalmente en el mes de junio. Y la fiesta de la Ascensión del Señor se celebra, o tiene que celebrarse, en el jueves de la sexta semana de Pascua. Lo que ocurre es que en muchos países el jueves, ese jueves, fiesta de la Ascensión, ya no es fiesta social, fiesta civil, las gentes trabajan ese día, así que en muchísimos países la fiesta de la Ascensión del Señor se ha pasado al domingo séptimo del tiempo de Pascua. Y eso es lo que celebramos. Séptimo domingo, fiesta de la Ascensión del Señor. Así que voy a fijarme en los textos y en las lecturas de la fiesta de la Ascensión y no los textos que el misal trae para el domingo séptimo del tiempo de Pascua. Supongo que me he explicado. Es decir, sea lo que sea, en una nación o en otra, en un país o en otro, en un lugar o en otro, vamos a comentar los textos litúrgicos referidos a la fiesta de la Ascensión del Señor. Y comenzamos con la oración colecta con la que empezamos la Santa Misa habitualmente. Empieza el sacerdote con esta oración. Y en esta ocasión la oración dice lo siguiente: Dios Todopoderoso, concédenos rebosar de santa alegría. Hermoso. Le pedimos que nos dé una gran alegría, abundante. Concédenos rebosar de santa alegría. ¿Y eso por qué y para qué? Bueno, para que podamos seguir celebrando realmente las fiestas pascuales. Con acción de gracias, para dar gracias de verdad, para celebrar la resurrección de Cristo, para celebrar su ascensión a los cielos. Y también para celebrar nuestra victoria. ¿Por qué nuestra victoria? Porque a donde llegó Él, que es nuestra cabeza, esperamos llegar también nosotros, que somos su cuerpo. Y eso se lo pedimos por Jesucristo nuestro Señor. Concédenos, Dios Todopoderoso, rebosar de santa alegría y gozosos, elevar a ti una cumplida acción de gracias. Ya que la ascensión de Cristo, tu Hijo, qué hermoso, ¿no? La ascensión de Cristo, tu Hijo, es también nuestra propia ascensión, nuestra propia victoria. ¿Y eso por qué? Porque a donde llegó Él, que es nuestra cabeza, esperamos llegar también nosotros, que somos el cuerpo. Es decir, esta oración es una confesión de la dignidad de la Iglesia. Una confesión y un reconocimiento de que la Iglesia es el cuerpo de Cristo. Sabemos que ya el Papa Pío XII escribió una encíclica que se titula así, El cuerpo místico de Cristo. Pero es que la idea no viene de Pío XII. La Iglesia viene ya de San Pablo, que reconoce que formamos parte del cuerpo de Cristo. Y en este cuerpo, bueno, el pie no es más que el ojo y el ojo no es más que el pie. Se necesitan todos los miembros. Pero lo más importante es que por encima de todos los miembros y dando sentido a todos está la cabeza. Y Cristo es nuestra cabeza. En la ascensión, Él nos ha introducido ya en la patria futura. Bueno, y dicho eso, vamos a leer la primera lectura que en este día es enormemente importante. Está tomada del libro de los Hechos de los Apóstoles, del capítulo primero. Y dice así: En mi primer libro, querido Teófilo,
Yo escribí acerca de todo lo que Jesús hizo y enseñó hasta el día en que ascendió al cielo, después de dar sus instrucciones por medio del Espíritu Santo a los apóstoles que él mismo había elegido. A ellos se les apareció después de la pasión, les dio numerosas pruebas de que estaba vivo y durante 40 días se dejó ver por ellos y les habló del reino de Dios. Un buen resumen del misterio de la resurrección de Cristo y de las relaciones de Cristo resucitado con sus apóstoles. Seguimos leyendo. Un día, estando con ellos a la mesa, les mandó: no se alejen de Jerusalén. Aguarden aquí a que se cumpla la promesa de mi Padre, de la que ya les he hablado. Juan bautizó con agua. Y dentro de pocos días, ustedes serán bautizados con el Espíritu Santo. Un buen recuerdo, el del bautismo de Juan, y una buena promesa. Bautizar significa zambullirse. Si se han zambullido en el agua, ahora habrán de zambullirse en el viento, porque espíritu, el ruaj hebreo, el pneuma griego, el espíritu en latín, espíritus, y en castellano, es el viento. Vamos a ser bautizados en el viento, en el vendaval de Dios, como he dicho en uno de mis libros. Bueno, seguimos. Los ahí reunidos le preguntaban: Señor, ¿ahora sí vas a restablecer la soberanía de Israel? Y Jesús les contestó: a ustedes no les toca conocer el tiempo y la hora que el Padre ha determinado con su autoridad. Pero cuando el Espíritu Santo descienda sobre ustedes, los llenará de fortaleza y serán mis testigos en Jerusalén, en toda Judea, en Samaria y hasta los últimos rincones de la tierra. Como vemos, los discípulos están todavía interesados en restablecer el reino de David y los triunfos de su pueblo sobre los pueblos enemigos o algo así. Y Jesús les desvía la atención y dice: bueno, el Padre de los cielos les va a llenar a ustedes de fortaleza para que ustedes sean testigos. ¿Dónde? Primero en Jerusalén, después en toda Judea, más tarde en Samaria y finalmente hasta los últimos rincones de la tierra. Hay una especie de círculos concéntricos, como cuando arrojamos una piedrecita a un charco, a un pantano, a una lagunita, se van formando estos círculos. Primer círculo, Jerusalén. Segundo, la región de Judea. Tercero, Samaria. Cuarto, hasta los confines de la tierra. Bueno, pero sigamos, que estamos terminando el texto. Dicho esto, se fue elevando a la vista de ellos hasta que una nube lo ocultó a sus ojos. Mientras miraban fijamente al cielo, viéndolo alejarse, se les presentaron dos hombres vestidos de blanco que les dijeron: Galileos, ¿qué hacen allí, parados, mirando al cielo? Ese mismo Jesús que los ha dejado para subir al cielo volverá como lo han visto alejarse. Palabra de Dios, te alabamos, Señor. ¡Qué hermoso texto! Yo suelo recordar en este día las veces que he viajado a Jerusalén. He subido al Monte de los Olivos, he entrado en aquel templete que hay allí, que custodia una familia musulmana, y nos han mostrado una piedra, la pueden ustedes buscar en internet, una piedra de mármol en la que parece que hay la huella de un pie. Y la tradición dice, es la huella que dejó el pie de Jesús antes de subir al cielo. Bueno, pues allí hoy nosotros peregrinamos espiritualmente, nos recogemos, damos gracias al Señor por el ejemplo de su vida, pedimos su intercesión y pedimos que también nosotros pensemos en nuestra propia ascensión. Con mucha frecuencia nos dejamos engañar, engatusar, dice la gente de mi tierra, por los asuntos de este mundo, por el brillo de las riquezas, de los honores, por la búsqueda del poder. ¿No sería esta la ocasión, la fiesta de la ascensión, para decir, bueno, todo esto es muy relativo? Pensemos en el Señor que asciende a lo alto. Bueno, ¿y qué significa la ascensión?
significa reconocer, como dice San Pablo, que somos ciudadanos de otra tierra. Politeuma, dice él, nuestra ciudadanía está en los cielos. Es como si viviéramos en un país lejano, pero tuviéramos el pasaporte de nuestra propia patria. Bueno, pues tenemos el pasaporte de la patria celestial y la ascensión nos invita a reflexionar. Es decir, mira, mira tu pasaporte, mira de qué país, de qué tierra, que en este caso no es la tierra, sino que es el cielo, de qué tierra eres ciudadano. Así que mira por los intereses de esa tierra y al mismo tiempo considérate afortunado de pertenecer a esa ciudadanía. Bueno, vamos a descansar un momento y luego continuamos con estas reflexiones.

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7: Muy bien, mis queridos hermanos, espero que les haya gustado mucho ese texto del libro de los Hechos de los Apóstoles que nos da cuenta de la ascensión del Señor a los cielos. El domingo 28 de mayo del año 2006, el Papa de entonces, que era Benedicto XVI, recordaba estos textos del Nuevo Testamento en una homilía que pronunció en la ciudad polaca de Cracovia. Y allí decía cosas que me parecen muy interesantes. Decía, sin comentario, no podemos entender estas palabras. ¿Por qué? Porque es preciso fijarnos a ver qué dice el texto bíblico, qué dice el texto del libro de los Hechos de los Apóstoles, qué se decía a los galileos de aquellos tiempos y qué nos dicen a nosotros esas palabras, que no tenemos que dejarlas ahí en el olvido. Y decía el Papa, permaneciendo en la tierra, estamos llamados a mirar fijamente al cielo. Estamos llamados a orientar la atención, el pensamiento y el corazón hacia el misterio inefable de Dios. Estamos llamados a mirar hacia la realidad divina, a la que el hombre está orientado desde la creación. En ella, en esa realidad divina, se encierra el sentido definitivo de nuestra vida. Hasta aquí las palabras del Papa. Son hermosas. Yo suelo decir alguna vez que hemos contrapuesto mucho la ciencia a la religión, la razón a la fe. Bueno, y algunos de ustedes, mis oyentes, me han dicho alguna vez que su hijo era creyente, pero fue a la universidad y un profesor les dijo que lo que importa es la razón, no la fe, y entonces han abandonado la fe y han dejado de creer en Dios. Bueno, eso es terrible, eso es un asesinato, eso es una castración Perdónenme las palabras tan duras. ¿Por qué? Porque eso es privarle al ser humano de lo más importante que tiene, que es precisamente la fe. Y la fe es esa capacidad de autotrascenderse. Es decir, de saber que mi edificio no termina con la cubierta del tejado, que yo tengo unas aspiraciones que van más arriba, y más arriba que todos los grandes rascacielos de la ciudad de Nueva York o de la ciudad de Chicago. Por tanto, la razón necesita la fe. Y por tanto, mirar significa mirar hacia lo alto, levantar nuestro corazón y saber que el sentido no nos viene de lo que hacemos, sino de lo que somos. Y somos hijos de Dios. Y eso no podemos olvidarlo. Y la fiesta de la Ascensión, según el Papa Benedicto XVI, nos recuerda todo eso. Mirar al cielo, ¿qué significaba para aquellos discípulos de Jesús? Bueno, podía ser para ellos caer en la tentación de la nostalgia. Quizá por eso aquellos personajes que pueden ser ángeles dicen, ¿qué hacéis ahí mirando al cielo? Quizá era la tentación de la nostalgia, de lo que fuimos, de lo que queríamos, de lo que queríamos haber hecho. Mirar al cielo podía significar olvidar el mandato de dirigirse a todo el mundo, quedarse allí, dirían en mi tierra, pasmados, embobados, cuando el Señor nos estaba enviando a todo el mundo. Quedarse allí mirando al cielo era como retrasar la hora de la misión. Por eso quizá aquellos personajes les dicen, ¿qué hacen ustedes ahí mirando al cielo? Galileos, pero ¿qué hacen? ¿Qué hacen ahí mirando al cielo? Era un reproche, sí. Bueno, pues mirar al cielo es hoy, para usted y para mí y para todos nosotros, es una señal de nuestra confianza en Dios. Eso es lo que espero. Y puede ser también un gesto profético. Y el profeta, como decía el documento de Puebla, de las queridas iglesias latinoamericanas, el profeta anuncia y denuncia. Así que mirar al cielo para nosotros, como gesto profético, significa anunciar la presencia de Dios en un mundo, en este mundo que pretende vivir como si Dios no existiera. Y mirar al cielo puede significar también decir, ¿y qué tal si dejamos de pensar solamente en la economía, en los egoísmos, en el triunfo de las próximas elecciones políticas, algo así? Es importante que miremos también al cielo, pero sin nostalgias, sin fáciles nostalgias. Bueno, esto a propósito de la primera lectura tomada del libro de los Hechos de los Apóstoles. Pero siempre comentamos el Salmo responsorial, ¿no es cierto? Bueno, pues en esta ocasión está tomado del Salmo 46. Y la antífona que vamos a repetir o a cantar dice, entre voces de júbilo, Dios asciende a su trono. Bueno, esa es la frase. Y después se nos invita, aplaudan, aplaudan pueblos todos, aclamen al Señor llenos de gozo, que el Señor, el Altísimo, es terrible y es el Rey Supremo de toda la tierra. Luego repetimos, entre voces de júbilo y trompetas, Dios, el Señor, asciende hasta su trono. Por tanto, cantemos en honor de nuestro Dios. Honremos al Rey y cantemos todos. ¿Por qué? Porque Dios es el Rey del universo. Cantemos el mejor de nuestros cantos. Reina Dios sobre todas las naciones, desde su trono santo. La fiesta de la Ascensión es, por tanto, una ocasión para pensar que Dios es el Señor. ¿El Señor? Bueno, vamos a ver qué nos dice la segunda lectura, que está tomada de la carta del apóstol San Pablo a los Efesios. Hermanos, pido al Dios de nuestro Señor Jesucristo, el Padre de la Gloria, que les conceda espíritu de sabiduría y de revelación para conocerlo. Le pido que les ilumine la mente para que comprendan, número uno, cuál es la esperanza que les da su llamamiento. Número dos, cuán gloriosa y rica es la herencia que Dios da a los que son suyos. Número tres, y cuál la extraordinaria grandeza de su poder para con nosotros, los que confiamos en Él, por la eficacia de su fuerza poderosa. A veces leemos demasiado deprisa, ¿verdad? Y se nos van los detalles. Así que Pablo pide al Señor, con relación a los fieles de la ciudad de Éfeso, que Dios les ilumine la mente porque tienen algo que comprender. No algo, no, tres cosas muy importantes. Comprender la esperanza, comprender la herencia y comprender el poder. Comprender la esperanza que les ha dado el llamamiento de Dios. La esperanza, lo primero. Segundo, comprender la herencia que Dios concede a los suyos. Y tercero, comprender también el poder de Dios para con nosotros, pero con nosotros si hemos confiado en Él. ¿Termina ahí el texto? No, hay algo más. Dice que con esa fuerza, precisamente con esa fuerza, resucitó a Cristo de entre los muertos y lo hizo sentar a su derecha en el cielo, por encima de todos los ángeles, de los principados, de las potestades, las virtudes, las dominaciones. Es decir, va describiendo diversos codos angélicos. Y por encima de cualquier persona, no solo del mundo actual, sino también del futuro. Y todo eso lo puso Dios bajo los pies de Jesucristo. Y a Él mismo lo constituyó en cabeza suprema de la Iglesia, que es su cuerpo. Volvemos otra vez a lo del cuerpo, ¿verdad? Y es la plenitud del que lo consuma todo en todos. Así que la fiesta de la Ascensión es un momento para ver cómo Dios tiene para nosotros reservada una herencia estupenda, riquísima, fabulosa, se suele decir. ¿Y eso por qué? Porque hemos visto cómo Cristo nos lo ha ganado. Nos lo ha ganado con su vida, con su muerte, con su predicación y ahora con su intercesión. Porque ha sido ascendido a la gloria del Padre y está intercediendo por nosotros. Qué bien lo decía el catecismo que estudiábamos en la escuela. ¿Qué significa que Jesús está sentado a la diestra del Padre? Que tiene igual gloria que Él en cuanto Dios y mayor que hombre ninguno en cuanto hombre. Y ahí está Él intercediendo por nosotros. Recuerdo una miniatura que se conserva en el museo de la Colegiata de San Isidoro en León, en mi ciudad natal, donde se ve a Cristo arrodillado ante el Padre Celestial presentándole las llagas de sus manos y de su costado, intercediendo por todos nosotros que estamos detrás de Él. Él es el que va por delante, el pionero, el líder de toda una humanidad a la que Él ha rescatado de la esclavitud. Y la ha rescatado porque ha visto que la gloria de Dios es también nuestro patrimonio. Es también la promesa que Dios nos ha hecho, es el premio que nos espera y es la meta de este caminar, de este camino a veces duro, ¿verdad? Y pedregoso. Bueno, vamos a descansar un momentito, por favor.

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2: Oraciones de Fátima. Santísima Trinidad, Padre, Hijo y Espíritu Santo, te adoro profundamente y te ofrezco el preciosísimo cuerpo, sangre, alma y divinidad de nuestro Señor Jesucristo, presente en todos los sagrarios del mundo, en reparación por los ultrajes, sacrilegios e indiferencias con los cuales es ofendido, y por los méritos del Sacratísimo Corazón de Jesús y del Inmaculado Corazón de María, te pido la conversión de los pobres pecadores. Santísima Trinidad, que eres un solo Dios, ten piedad de nosotros.
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10: Mis queridos hermanos, yo no sé si ustedes han oído hablar del padre Agrelo. El padre Agrelo es franciscano, español. Le nombraron obispo, arzobispo, de Argel, en el norte de África. ¿Por qué? Pues que aquello fue en otro tiempo parte del llamado protectorado español de Marruecos. Y hay allí diversas personas que hablan español. Por tanto, necesitaban y merecían tener un obispo. Ya está jubilado, pero escribe muy bien. Y todas las semanas nos envía a muchos de nosotros un escrito suyo. Bueno, el escrito que me ha enviado para la fiesta de la Ascensión es muy hermoso. Lo titula él, Contemplamos el destino y aprendemos el camino. Buen título. Porque además de un buen teólogo y de un buen pastor, es un buen escritor. Y dice así su texto. Es siempre Pascua. Cristo resucitado está siempre con nosotros. Pero hoy, fiesta de la Ascensión, lo celebramos elevado más allá de nosotros. Es decir, al cielo. Es decir, a su Dios. O sea, a nuestro Dios. Hoy, la nube de la divinidad aparta a Jesús de nuestra vista, pero no lo aparta de nuestra vida. De ahí que no nos quedemos plantados mirando al cielo, sino que volvamos con Cristo Jesús a los caminos de la vida. Así que, en cierto modo, recuerda las palabras de aquellos dos varones que hablaron a los discípulos. Y luego se dirige a la iglesia, o nos habla de la iglesia. Dice, hoy la iglesia contempla a Jesús enaltecido en Dios y lo aclama con las palabras del Salmo responsorial que nosotros hemos repetido hace un momento, que son, Dios asciende entre aclamaciones, el Señor al son de trompetas. Muy bien. Pues ahora tú contempla lo que celebras e imita lo que contemplas. Repito esta frase porque es hermosa. Contempla lo que celebras e imita lo que contemplas. El que ahora asciende es el mismo que ha descendido. El que ahora es enaltecido es el que antes se ha rebajado a sí mismo. Aquel de quien hoy, fiesta de la ascensión, celebras con gritos de júbilo la ascensión, es el mismo de quien tú has celebrado junto con los ángeles la encarnación. O dicho de otra forma, si quieres entender qué significa ser levantado, ser enaltecido, subir, has de aprender primero qué significa bajar, descender, rebajarse a sí mismo, encarnarse. Es muy hermoso esto. El día de la ascensión, sí, pensamos que Cristo ha sido levantado, ha sido enaltecido, ha subido, pero es que él mismo antes ha bajado, ha descendido, se ha rebajado, se ha encarnado. Bueno, y sigue Monseñor Agrelo diciendo, este es el misterio de la fe. Lo dice San Pablo en la carta a los Filipenses. Cristo, a pesar de su condición divina, no hizo alarde de su categoría de Dios. Al contrario, se despojó de su rango y tomó la condición de esclavo, pasando por uno de tantos. Y así, actuando como un hombre cualquiera, se rebajó hasta someterse incluso a la muerte, y una muerte de cruz. Bueno, son palabras que leemos, meditamos, recitamos y predicamos durante la Semana Santa. A pesar de su condición divina, no hizo alarde de su condición de Dios. Se despojó de su rango y se hizo un esclavo. Se rebajó. Pues bien, ese camino hacia lo hondo, hacia lo profundo de la tierra, ese despojarse, rebajarse, someterse, ese es el camino que lleva al enaltecimiento, como si no hubiese otro modo de acceder a él, como si el vaciamiento de uno mismo fuese el modo y el seno natural donde se engendra, donde se genera el señorío de Cristo Jesús. El cántico de la fe lo expresa así. Por eso Dios lo levantó sobre todo y le concedió el nombre sobre todo nombre. De modo que al nombre de Jesús toda rodilla se doble en el cielo, en la tierra, en el abismo. Y toda lengua proclame Jesucristo es Señor para gloria de Dios Padre. Ese es el texto de la carta de Pablo a los cristianos de la ciudad de Filipos. Y continúa Monseñor Agrelo diciendo, Cristo Jesús fue levantado porque se abajó. Se le concedió un nombre sobre todo nombre porque él a sí mismo se dio un nombre bajo todo nombre. Él fue constituido Señor porque asumió la condición de esclavo, de siervo, de servidor. Pues bien, tú y yo, hoy contemplas y celebras al que es primero porque se hizo último, al que es rico porque se hizo pobre, al que es señor de todos porque se hizo siervo de todos. Y luego Monseñor Agrelo se dirige a toda la Iglesia y escribe: tú, Iglesia de Cristo, ¿sabes y confiesas que Él no se ha ido para desentenderse de nuestra pobreza, sino que nos precede el primero como cabeza nuestra, para que nosotros, miembros de su cuerpo, vivamos con la ardiente esperanza de seguirlo en su reino? Así que tú, Iglesia de Cristo, tú sabes y confiesas que el destino de Cristo Jesús es tu propio destino. Por tanto, tú no olvidas que el camino de quien es cabeza nuestra es también el camino de los miembros de su cuerpo. Tú no olvidas que has de bajar con Cristo Jesús hasta los hambrientos de pan y de justicia, hasta el peregrino, el forastero, el emigrante, hasta el enfermo, hasta el encarcelado, hasta el ocupa, es decir, aquel que ha entrado en una vivienda que no era suya porque no tenía donde vivir, hasta el que no es como tú, el que no es de los tuyos, el que está en lo más hondo. No olvides, y no olvidas, que has de bajar con Cristo Jesús hasta llegar a Cristo Jesús. Y si bajas, Él te llevará consigo a lo alto, más allá de la nube que lo apartó de tu vista. Él te llevará hasta Dios. Así que solamente nos queda un deseo, dice Monseñor Agrelo: feliz ascensión desde la Encarnación, Iglesia, cuerpo de Cristo. Me parece un texto tan hermoso, porque pensamos la ascensión del Señor como una fiesta de triunfo, pero claro, es verdad que solo sube aquel que ha bajado. Es decir, solo es glorificado aquel que se ha encarnado, que se ha hecho carne como nosotros, aquel que se ha humillado, aquel que ha aprendido a servir. Solamente puede ser Señor quien se ha hecho esclavo, quien se ha hecho siervo, quien se ha hecho servidor. Y yo creo que esta segunda parte nos cuesta bastante entenderla. Pero bueno, el Señor nos pide que nos dejemos guiar por el viento de Dios, por el Espíritu Santo, para que Él nos conduzca y que nos ayude, como a María, a ser esclavos. He aquí la esclava del Señor. Que nos ayude a servir a nuestros hermanos, porque sirviendo a los hermanos, le estamos sirviendo a Él. Y ahí Monseñor Agrelo ha puesto algunos ejemplos de personas que hoy necesitan ser servidas. Seguramente usted y yo tenemos en la mente, en los ojos y en el corazón, a otras muchas personas que podrían ser servidas, que tendrían que ser servidas por los gobernantes, sí, por las instituciones de la Iglesia, sí, también, por la parroquia a la que pertenecemos, seguramente, y por las personas, también por cada uno de nosotros. No podemos eximirnos de este deber, no podemos dejar a otros esta responsabilidad para hacer de nuestra vida un paseo triunfal. Vamos a descansar un momento, hermanos, después regresamos.

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1: Mis queridos hermanos, aquí estamos de regreso en La Hora de Orar y ya para leer el texto del Evangelio de la fiesta de la Ascensión de Jesús a los cielos. Está tomado de San Mateo, capítulo 28, versículos 16 al 20, y dice así: En aquel tiempo, los 11 discípulos se fueron a Galilea y subieron al monte en el que Jesús los había citado.

titula Orando con Mateo. Es un libro que recoge no comentarios a los evangelios, sino oraciones sobre los evangelios de los domingos y las fiestas. Seguramente que ya lo conocen porque alguna otra vez lo hemos anunciado e incluso repartido en la estación de radio cuando he estado yo por ahí. Bueno, pues para este día de la Ascensión yo he tomado esa última frase de Jesús: yo estoy con ustedes todos los días hasta el fin de los tiempos. Y he escrito esta oración, que les comparto con todo cariño. Señor Jesús, tus discípulos habían imaginado que contigo había llegado la hora de la liberación definitiva de su pueblo. No es extraño que se preguntaran qué papel les correspondía a ellos en aquella empresa que imaginaban gloriosa. Es comprensible que discutieran sobre el puesto de honor que les podía corresponder. Tu detención y tu muerte les demostró que nada de lo que habían imaginado se podría realizar. Así que, de pronto, se encontraban fracasados. Con todo, la certeza de que tú, Señor, habías vencido a la muerte, encendía en ellos el deseo de comunicar el misterio de tu vida y la riqueza de tu mensaje. Sin duda, se preguntarían qué hacer y por dónde comenzar. Pero allá en su memoria quedaba y se repetía insistentemente tu última promesa: yo estoy con ustedes todos los días hasta el final de los tiempos. Así que el sentimiento de orfandad, de quedar huérfanos, ha afectado a tus discípulos a lo largo de los siglos. Y nosotros no habíamos de ser la excepción. Una y mil veces, tú lo sabes bien, Señor, nos asaltan el miedo, el vértigo y el horror al vacío. ¿Y eso por qué? Porque nos apoyamos en nuestra experiencia y en nuestros estudios, nos apoyamos en los planes diseñados por nuestros expertos y en los esquemas de trabajo que preparan nuestros pensadores. Pero una vez y otra vez, tenemos que descubrir que la tarea es demasiado pesada para nuestra debilidad. Señor Jesús, bien sabemos que nuestra oración no es fruto de una nostalgia, no. Tú no eres para nosotros ni una sombra del pasado, ni una simple ilusión del futuro. A ti te encontramos en los desafíos del presente, en los desafíos de cada día. Señor, creemos que tú estás con nosotros todos los días y estás en los éxitos aparentes y en los aparentes fracasos. Tú nos has enviado a todas las periferias del mundo. Tú conoces nuestro esfuerzo y nuestro desaliento. Señor, solo tú puedes valorar los resultados de esta misión que nos has confiado. Y solo tú puedes ayudarnos a dar razón de nuestra esperanza. En mi libro El Cántaro he insistido en esta frase: Jesús está con nosotros. Nos lo ha dicho Él. Al principio del Evangelio, Él había sido anunciado como el Emmanuel, es decir, el Dios con nosotros. Y al final de su vida, el Señor ha encontrado el modo de hacer verdadero aquel anuncio con el que se unían el cielo y la tierra. Jesús está con nosotros en las palabras que nos ha dejado. Está con nosotros en la celebración litúrgica. Está con nosotros en el misterio de la Eucaristía. Está con nosotros en todos los hermanos que padecen hambre y sed, olvido y orfandad, desnudez y desprecio, opresión o desdén. Jesús está con nosotros incluso cuando algunos de nosotros decidimos apartarnos de Él.

Es cierto que olvidar al Señor es siempre una desgracia incalculable, pero sería una tremenda tragedia que Él se hubiera olvidado de nosotros. Lo digo muchas veces cuando un joven me dice, es que he dejado de creer en Dios. Yo suelo decir, eso no tiene mucha importancia. ¿Cómo? Sí, lo que tendría verdadera importancia sería que Dios hubiera dejado de creer en ti. Y afortunadamente eso no ha sucedido. Dios sigue creyendo en ti. Dios sigue estando contigo. Bueno, quisiera terminar con un himno, y un himno muy hermoso, que es la Oda a la Ascensión del Señor, escrita por Fray Luis de León, un gran escritor, profesor de esta Universidad de Salamanca en el siglo XVI. Dice así, seguramente la conocen. Oda a la Ascensión del Señor. Y dejas, pastor santo, tu grey en este valle hondo, oscuro, en soledad y llanto, y tú, rompiendo el puro aire, te vas al inmortal seguro. Los antes bienhadados y los ahora tristes y afligidos, a tus pechos criados, de ti desposeídos, ¿a dónde volverán ya sus sentidos? ¿Qué mirarán los ojos que vieron de tu rostro la hermosura que no les sea enojos? ¿Quién gustó tu dulzura, qué no tendrá por llanto y amargura? ¿Y a este mar turbado, quién le pondrá ya freno? ¿Quién concierto al fiero viento airado, estando tú encubierto? ¿Qué norte guiará la nave al puerto? Ay, nube envidiosa, aun de este breve gozo, ¿qué te aquejas? ¿A dónde vas tú, presurosa? ¿Cuán rica tú te alejas? ¿Cuán pobres y cuán ciegos hay nos dejas? Hermoso poema. Hermosa oda a la ascensión del Señor. Si les parece, y tienen vocación por el arte, yo les exhortaría ahora a que busquen representaciones pictóricas de la ascensión del Señor. Dicho de otra forma, cuadros, pinturas, esculturas de la ascensión del Señor. Hay muchas y muy hermosas. Y después que traten de dirigir al Señor una oración personal. Que se dirijan a Él diciendo, queremos contigo subir a la patria eterna, pero queremos contigo también hacernos servidores de los demás. Y ahora, mis queridos hermanos, yo les deseo una hermosa, feliz y santa fiesta de la Ascensión del Señor. Entre tanto, vayamos preparando nuestro corazón para la fiesta de Pentecostés, para recibir al Espíritu de la verdad, el Espíritu que nos irá llevando a la verdad completa, como decía Jesús. Días, por tanto, de gozo, de alegría y de espera. Mis hermanos, que el Señor esté con todos ustedes y con tu espíritu. Y que la bendición de Dios Todopoderoso, Padre, Hijo y Espíritu Santo, descienda sobre ustedes y permanezca para siempre. Amén. Bendigamos al Señor. Aleluya, aleluya. Demos gracias a Dios. Aleluya, aleluya. Mis hermanos, como siempre, muchísimas gracias por su atención. Bendiciones y oremos unos por otros. Muchísimas gracias. Hasta otro momento.

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Te saludo con gusto, criatura. Te saludo con gusto donde quiera que te encuentres y como quiera que te encuentres. Gracias, muchas, pero muchas gracias. Mándanos tu mensajito, tu comentario. Oye, hablando de mensajitos, por ahí estaba yo viendo que una persona como tal me dijo de una cuestión que si los lectores eran válidos o no, los monitores. Los monitores. Yo dije, ¿cuáles monitores tú? Los monitores, dice. Digo, pues, ¿qué te refieres con monitores, criatura? Dice, pues los que están en misa haciendo esto y lo otro, aquello. Le digo, no, sí, sí, son válidos. Dice, pero ¿dónde los aprueba la iglesia? Le digo, en la instrucción general del misal romano. Ahí mero están. Dice, pues es que no sé qué, que no sé cuánto. Le dije, oh, espérate, hombre. Espérame tantito. Te recuerdo que si tienes una pregunta, comentario o petición, pues hazla llegar. Ya vemos en el momento a ver si les podemos contestar para que también de esa forma les podamos ayudar. Y pues con esto evangelizar, porque esta es la intención del programa, evangelizar. Saludamos ahí a Yesenia, Rauda, a Diana Cruz. ¿Todo bien? Bueno. ¿Qué te parece si antes que otra cosa nos ponemos delante de Dios en oración para que Él nos ilumine? Porque igual yo necesito iluminación de Dios, pero también pido por ustedes para que pues, también los ilumine Dios y entiendan el mensaje que queremos compartir. En nombre del Padre, del Hijo y del Espíritu Santo. Amén. Bendito y alabado seas mi buen Dios. Porque me da la oportunidad de poder compartir un mensaje por medio de este micrófono. Te pido desde ya por cada una de las personas que nos están escuchando, por las que nos van a escuchar, para que tú, mi buen Dios, les bendigas, les confortes, les sanes, les ayudes. Pedimos por aquellos que están enfermitos, para que tengan mucha esperanza, tengan mucha paz, sobre todo mucha fe. Por quienes les cuidan, para que tengan mucha paciencia, mucha caridad y que todo lo hagan siempre con amor. Por aquellos que están sumergidos en la tribulación, en la dificultad, en la incomprensión, en la tristeza, para que tomados de tu mano, Señor, puedan caminar por senderos de dicha, prosperidad y felicidad. Espíritu Santo, fuente de luz, ilumínanos. Espíritu Santo, fuente de luz, llénanos de tu amor. En el nombre del Padre, del Hijo y del Espíritu Santo. Amén. Amén.

0: El Señor es mi pastor, nada me falta, dice por acá. Saludos cordiales, ah, qué bueno, ¿no? Pues saludos cordiales a everybody in your home. Saludos. Dice por acá, ¿qué dice por acá tú? Eric, saludos. ¿Quién más tú? Alejandra, saludos Alejandra. Oh, no. Ah, ya no está. Ah, bueno, entonces ¿para qué? Dice que pide oración por Elena Sánchez Aguilar, que está luchando con una enfermedad terrible. Bueno, pues la ponemos en manos de Dios para que Él sea el que se manifieste. Nosotros a veces queremos salud y pues también hay que notar que por medio de una situación difícil podemos alcanzar otras cosas. Dice por acá Carolina Díaz, saludos. Ándele pues, Beatriz. No hay preguntas, no hay sugerencias, no hay nada. Muy bien. Oye, por ahí una persona me preguntaba que si los monitores dentro... ¿Quién es un monitor? Un monitor es el que comienza a decir ahí en la misa.
1: El día de hoy vamos a tener la celebración con el Padre Modesto. El Padre Modesto viene de la Ciudad de México y el Padre Modesto va a presidir la Santa Misa. Las lecturas nos hablan de la paz. Mi paz les dejo, mi paz les doy. Apaguen sus celulares para que ustedes y yo y todos y todos los demás podamos vivir, podamos estar en la Santa Misa bien. A los papás que traigan niños se les pide que cuando tengan que ir al baño les acompañen para que ellos no estén expuestos a ninguna situación. Ustedes, por favor, acompañen a sus hijos al baño
0: A ver, ¿se puede hacer todo eso para la misa? ¿Se puede, no se puede? Es correcto. En otras de las ocasiones encontramos al monitor.
1: Hoy el Evangelio nos habla de la paz en el corazón. El Señor Jesús se aparece a los apóstoles y les dice que su corazón no se turbe. Es un llamado de parte de Dios para mantenernos en paz. Solamente con la confianza en Dios, con la oración constante a Dios, podemos estar en paz. Esa paz que solamente Dios da. Si no hay oración, no se puede tener esa paz. La oración, los sacramentos, la meditación de la palabra, es el encuentro divino con aquel que es la fuente de la paz. Pero si nosotros no estamos conectados, no vamos a poder tener esa paz. Y eso que desea el Señor Jesús para con nosotros, no se turbe vuestro corazón, nunca será una realidad. La primera lectura...
0: Bueno, ya está dando la homilía, ya está... ¿Es o no es correcto? ¿Es o no es correcto? En fin, vamos a platicar. Si tienen preguntas, pues láncela, pero nomás láncela bien, porque si de repente vienen por acá... Dice que hace aproximadamente un año el tío de esta niña fue también diagnosticado con enfermedad. Y hace unos 10 meses diagnosticaron al niño, el tío de la niña falleció. Ok, no, pues... Pues son situaciones, pues, que se dan y, pues, ahí hay que ponernos en Dios. Sí, es cierto. Bien. Monitor, comentarista, comentador... ¿Qué hace en la misa? Veamos. La liturgia, ya le hemos dicho muchas veces cuál es el significado de liturgia. Salvador Agañaga, ¿cuál es el significado de liturgia? A ver, Yesenia Rada Valencia, ¿cuál es el significado de liturgia? De inmediato se va a poner a buscar en el Google, me va a mandar ahí un copy-paste, pero pues bueno. Yo le preguntaría a Diana, Diana con chinchín. A ver, Diana, ¿cuál es el significado de liturgia? A ver, Alejandra Ayala, ¿cuál es el significado de liturgia? Mayra Bautista, ¿cuál es el significado de liturgia? Lenali, a ver, Lenali, ¿cuál es el significado de liturgia? Evalerio, ¿cuál es el significado de liturgia? Rosalía, ¿cuál es el? Eric González, ¿cuál es el significado de liturgia? Pablo Sánchez, ¿cuál es el significado de liturgia? Vamos a ver si... No, ya ir a Yesenia Robo de Valencia. Te vas a empezar a buscar ahí en el Facebook. No, ahí en el Google. Y pues nomás. Copy-paste no. Copy-paste no. ¿Ok? También en este caso a Alejandra Ayala. Pues a ver si Alejandra Ayala se acuerda. Pues te diré. Te diré. Dice... Beatriz Gordillo, traes puro sueño, Beatriz, traes puro sueño, nomás estás inventando, Beatriz. Mira, Beatriz, te voy a decir una cosa, Beatriz. Si no saben, mejor no digan nada. Porque yo le estoy preguntando cuál es, no cuál piensas que es, Beatriz. Mira, Beatriz, si no sabes, mejor no digas nada. Ese no es el significado, Beatriz.
1: Ah, ya no vuelvo yo a escuchar ese programa. Siempre nos evidencian. Ya, nomás porque ellos saben, ya se creen los muy, ya se creen los mejores, ya son los super guau, ya. Nada más ellos son los buenos. Ellos pueden, nada más ellos. Son los campeones y uno nada más como ignorante. Uno nada más como ignorante. Y eso no está bien. Eso no le gusta a Dios. Yo mejor me voy a escuchar a Don Cheto. A ir a escuchar allá al violín.
0: ¡Pausa! Ya tenemos que hacer una pausa. Y ya regresamos.

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4: ¡Qué hubo! ¡Qué hubo! Mándanos tu mensajito, mándanos tu comentario. Mira, ya me di cuenta por acá que no. Dice Yuri Tobías, la celebración central del sacrificio de Cristo, la misa. Yesenia dice, liturgia es la celebración de la misa. Beatriz Gordillo dice, la liturgia es la celebración de la pasión y muerte del Señor. Y pues ahí luego con las respuestas se ve que es puro copia y pega. Ojo, yo no he dicho. Díganme, ¿qué piensan ustedes que es la liturgia? Nel, lo que yo dije es, dime cuál es, si no la sabes, pues no la digas. Ya, por ejemplo, Rosalía también se le van las cabras bien feo al monte, pero pues ya. Ya sabemos que, pues, en el caso de Rosalía, pues ya está grande. Rosalía. Somos compasivos con Rosalía. Rosalía, no, pues ya. Ya están grandes, ya. Ya, Rosalía. Ella puede decir muchas cosas, pero yo digo, no, ya es que ya. Rosalía, ya. Ya no le sube el agua al tinaco. O sea. Ya, o sea, en el caso de Rosalía, pues yo la entiendo. Ella escribe y dice un montón de cosas que no son. Pero pues. Pues ni modo, ¿verdad? ¿Qué vamos a hacer? ¿Tienes una respuesta certera? ¿Tienes una respuesta correcta de lo que es liturgia? Escríbela. No escribas nada más de lo que opinas, ¿ok? No sabemos, dice, lo sacamos del Google, dice Verónica Ibarra. Se ve. Fíjate, él escribió Verónica Ibarra que liturgia es el servicio realizado en nombre del pueblo. ¿De dónde sacaron eso? O sea, no. ¿Qué dice por acá? Solamente algunas personas que sí están atentas y que todavía les funciona bien el termostato, no como, pues ya para qué decimos nombres, ¿verdad? Ya para qué decimos nombres, o sea, y ahí están. Entonces, a las personas que les funciona todavía el termostato, fíjate que a mí ya no me funciona bien, no se me quedan bien las cosas. Entonces, con base a eso, pues, sí, pero por lo menos, pues, yo no ando ahí si me dicen, ¿qué piensas tú? Ah, ahora sí. Descuécete. Pero si no, no te dijeron eso, pues no, o sea, escribí bien, pues. En fin, a ver, apúntenle, criaturas, ¿qué es la liturgia? Y les voy a decir el fundamento. Sacrosantum Concilium número 7. A ver, Rosalía, apúntala. Acá también al rato se le va a olvidar dónde lo apuntó. Rosalía apunta y es especial. ¿Dónde lo apunté? ¿Dónde lo apunta? No me acuerdo. Dicen que la otra vez estaba Rosalía, estaba con un martillo, un clavo, estaba ahí en la pared y que estaba pues queriendo acomodar el clavo para acomodar un cuadro. Y empezó así con el martillo en el clavo. Y que cuando escuchó los golpes, dijo, ¿quién es? ¿Quién toca la puerta? Y se quitó de ahí donde estaba clavando el clavo y abrió la puerta. Y pues no había nadie. No iba a haber alguien. Y que otra vez se puso así, clavando el clavo. ¿Quién?
5: No están jugando, por favor.
4: Y se asomó y otra vez no había nadie. Y otra vez se puso a clavar ahí el clavo. Y dijo Rosalía,
5: sigan tocando, de todas maneras no les voy a abrir para que se les quite.
4: Así pasó con Rosalía, pero... Son gases del oficio, son gases del oficio, ¿verdad, Rosalía? Sí. ¡Claro! Muy bien, Sacrosanctum Concilium, número 7. ¿Qué es la liturgia? Apúntalo, Lenali. Apúntalo. Ya, el colmo es contigo, Lenali. Estás chava y que ya se te olvide todo, pero... Mira por acá, Irma también. Ay, Irma, traes puro sueño, Irma. Traes puro sueño. Mira, Irma, también te voy a decir lo mismo. No fue... Díganme qué piensan de la liturgia, Irma. ¿Por qué? ¿Es qué es la liturgia, Irma? ¿Qué es eso? Estás igual que Yesenia, Rauda y todos los demás. No, ahí nomás opinando. No, dije, ¿qué opinión tiene? ¡No, Irma, por favor! ¡Santo cielo! ¿Por qué son pues así? ¡Que no entiendo, Juan! A ver. Sacrosanctum Concilium. Sacrosanctum Concilium, número 7. La liturgia es el ejercicio sacerdotal de Cristo. Eso es la liturgia. Apúntalo, ándale. Aunque luego se te olvide dónde lo apuntes. Acá Eric González sí respondió bien. Alejandra Ayala sí respondió bien, pero después de cuántos... ¿De cuántas sacudidas? Nomás ellos dos respondieron bien. Todos los demás anduvieron por ahí como Yesenia Rauda y nomás escribiendo lo que se les viene a la cabeza. Y luego son puras sandeces, puras cosas. Así, ¿verdad, Magda Guerrero? Pura. Son sada y media, pero... Ok. Regresamos entonces. Sacrosanctum Concilio número 7. La liturgia. El ejercicio sacerdotal de Cristo. La liturgia rica en ministerios. No hay misa sin sacerdote. Pero el fiel católico también puede participar como comentarista, también llamado monitor o llamado comentador. El monitor es entonces comentarista o comentador. Cuando acudimos a misa, somos testigos de una gran movilización en el altar, sobre todo cuando se trata de una fiesta o solemnidad, incluso cuando está presidido un obispo o incluso hasta el mismo papa, sacerdote, y con ellos vemos a algunos fieles laicos que también participan activamente en ministerios adecuados en condición como, en su caso, el monitor, comentarista o comentador, que es el mismo. No es correcto que el sacerdote haga las lecturas acerca, también no es correcto que acerque los vasos sagrados al altar. No es correcto que también ande colectando las ofrendas, ni toque las campanas, como se hacía hace muchos años, y todavía en algunos lugares se hace. Poco a poco se han añadido ministerios a la liturgia para no faltar al respeto al Señor en ningún momento de la Sagrada Eucaristía. La Sagrada Eucaristía es también parte de la liturgia. Por ahí miré a uno que se salió de la Iglesia Católica y quedó en esta condición de excomulgado, que andaba pues andaba con la limosna o con la ofrenda, andaba con su canastita a ver quién, y cuando no le daban le decía, también puedes dar en tarjeta, en de sí. Y llevaba esa, yo no sé cómo le llaman a esa máquina, ¿cómo le llaman a esa máquina tú donde pasan la tarjetita y esa cosa? Bueno, llevaba esa maquinita. Y entonces ese video lo grabaron del padre, que no es sacerdote ya porque quedó excomulgado. Bueno, si es sacerdote, sí es, pero el sacerdote excomulgado. Y andaba con su esa tarjetita y andaba pidiendo la limosna a la ofrenda. Y muchos dijeron que estaba bien, que no sé cuánto. Bueno, entonces, no es correcto que el sacerdote tenga que hacer todo, sino que los fieles tengan que ayudar. La Constitución Sacrosanctum Concilium es clara al afirmar que es importante que en la liturgia cada cual desempeñe su oficio. El documento Sacrosanctum Concilium, que es una encíclica, en su número 28 dice, en las celebraciones eucarísticas, en las celebraciones litúrgicas, cada cual ministro o simple fiel, al desempeñar su oficio, hará todo y solo aquello que le corresponde por la naturaleza de la acción y las normas litúrgicas. Normas litúrgicas. Siguiendo este orden de ideas, encontramos el ministerio del monitor, también llamado comentador o comentarista. No es una obligación que lo tenga, pero sí está. En muchas iglesias, su uso se acostumbra solo para las misas dominicales, precisamente porque es el día en que la mayoría de los católicos acude a la celebración. El Código de Derecho Canónico, fíjate, te estoy diciendo puros documentos de la iglesia, no te lo estoy diciendo lo que yo pienso, lo que yo creo, no. Y otro documento, Derecho Canónico, en su número 230, parágrafo 2, dice, por encargo temporal, es decir, que no es para siempre, los laicos pueden desempeñar la función de ser lectores en las ceremonias litúrgicas. Asimismo, todos los laicos pueden desempeñar las funciones de comentador, es decir, que con base al derecho canónico sí hay comentador, o cantor y otras, a tenor de la norma del derecho. Ahí están entonces estos dos números que nos refieren dentro de la iglesia que sí se puede tener monitor. Pero tenemos que hacer pausa. Ándale pues, vámonos a pausa, ya regresamos.

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4: Gracias, everybody in your home. Dice por acá comentarios de los que nos pueden compartir. Dice que asistió a una misa que regularmente no va. Y dice que vio a unas personas que al momento de la consagración se arrodillan, y cuando el sacerdote impone las manos sobre las ofrendas del pan y vino, ellas también alzan las manos como si ellas estuvieran consagrando. ¿Esto no es correcto? No, pues no, no es correcto. Dice, bueno, yo nunca había visto tal cosa. No, no, no es correcto. Antes que me den una sacudida, sí estaba en misa, y mi propósito cuando voy a misa es sentarme enfrente para no ver ciertas cosas que no se deben hacer en misa, y me enchila, y pues no me aprovecha la misa. Bueno, pues no es correcto. ¿Cómo es eso de que la persona anda ahí haciendo las veces del sacerdote? Ni repetir las frases, ni tampoco decir, ni tampoco los gestos. Por eso mismo, en el caso de del Padre Nuestro, no deben los laicos levantar las manos, porque eso es una acción que corresponde al sacerdote. Vientos huracanados. Simona la Mona. ¿Tiene pregunta, tiene comentario, tiene queja, tiene sugerencia? ¡Hágalo llegar! Estamos con este tema que se llama Obligaciones de los Lectores en Misa. Dice por acá una persona, dice... Esta persona dice que participa en el coro y el líder quiere que estemos como si fuera un consiento. ¿Qué será un consiento? ¿Consiento qué? Dice que porque somos el coro. Se molestó conmigo porque le dije que el coro somos parte de la liturgia, pero que no somos más importantes que la celebración de la liturgia. Y él se compara con los gringos. Le digo que los americanos muchas veces están ahí porque les pagan y no por participar en misa. Después se echó a callar el pleito esta persona y dijo: toma. Y ándale. Dice: la verdad, el padre en sus apostolados se desgasta mucho. Lo vi el domingo, se miraba bien cansado. Bueno, quién sabe. No les digo que ustedes están en todo menos en misa. Ay, no. Dice, ahora sí se trata de dar chisme para sacar mi repertorio. Bueno, pues comience, pues ya. Ya acá están sacando los chismes. Ey. Dice por acá, bli, blu, bla, bla, bla, bla, bla, bla, bla. Seguimos entonces con la cuestión de... el comentarista o el monitor. Ya habíamos visto derecho canónico, Sacrosanctum Concilium número 29. El Sacrosanctum Concilium número 29 dice: Los acólitos, lectores, comentadores y cuantos pertenecen a la Escola Cantorum desempeñan un auténtico ministerio litúrgico. Ejerzan, por tanto, su oficio con la sincera piedad y el orden que convienen a tan gran ministerio y les exige con razón del pueblo de Dios. La Instrucción General del Misal Romano, en su número 105, dice: el comentarista, el monitor o el... Sí, comentarista, monitor y qué más tú. Comentador, a quien corresponde según las circunstancias proponer a los fieles breves explicaciones y moniciones para introducirlos en la celebración y para disponer a entenderla mejor, conviene que las moniciones del comentador estén exactamente preparadas y con perspicua sobriedad. En el ejercicio de su ministerio, el comentarista permanece de pie en un lugar adecuado frente a los fieles, pero no en el ambón. Es necesario que el fiel laico esté profundamente penetrado del espíritu de la liturgia y sea instruido para cumplir su función debida y ordenadamente. Recordemos que no es un cargo de honor, sino un ministerio con el que se servirá a Dios y a sus hermanos. Y ahí entonces encontramos estas cuestiones que se refieren a los monitores, a lo que son estos comentadores. Pero ahora, yéndonos a otra cuestión, ¿cuáles son las obligaciones? ¿Cuáles son las obligaciones de los lectores en misa? ¿Usted participa? ¿Usted conoce a alguien que participe? Platíqueme, cuénteme, para poder dar una orientación. Y si ha visto por ahí algunos desórdenes o desviaciones, pues vamos a ver de qué lado masca la iguana. Vámonos con la primera obligación. En la misa, tanto los lectores como los monitores o comentadores tienen un servicio importante para que la asamblea escuche, comprenda y participe mejor. Sus funciones están reguladas por la liturgia, especialmente por la Instrucción General del Misal Romano. Ahora, ¿cuál es una de las obligaciones entonces del lector y también del monitor o del comentarista dentro de la misa? Pues que aprendan bien a leer, que den un énfasis a las palabras que dicen, que aprendan bien a leer en todo el sentido, gramática, dicción, porque si la persona no conoce la gramática, pues entonces le va a poner acentos, comas, va a poner palabras o letras que no son, y también si no tiene dicción, porque a veces puede pasar eso, ¿no? La persona no tiene dicción y no dice bien las cosas. Y la persona se anda equivocando a cada rato. La persona anda diciendo cosas que nomás no. O habla entre dientes. O habla por encimita. Pues no. O quizá tiene un acento bien marcado. O a lo mejor tiene un problema con los dientes. O a lo mejor tiene un problema con la quijada. ¿Cómo se dice quijada? ¿Pues cómo se dice? Mandíbula. Ah, bueno, con la mandíbula. Pues dentro de todo eso, pues sí, la persona tiene que a su vez también corregirse esas cuestiones. Pero no está bien que te burles. No me estoy burlando. Hay veces que las personas, porque tienen la mandíbula o la quijada, como le quieras llamar tú. Oh, pues hombre, pues es que así se le dicen ahí en mi rancho. Si la tiene así muy extendida, va a decir: Pásame el tú. ¿Cuál tuvo? No, el who. Pues no hablas bien, hombre. Entonces, puede ser que no pronuncie bien lo que tiene que pronunciar. Hay personas que sí, de repente tienen una situación dentro de lo que vendría a ser. Y no, pues, ¿qué hay que hacer ahí? Pues a lo mejor una operación. algo ahí que se tiene que hacer, pues. Claro. Ok. Obligaciones del lector en la misa. El lector es quien proclama la palabra de Dios, excepto el Evangelio. El Evangelio solamente lo puede proclamar un diácono, un sacerdote o el obispo. Un laico no puede, ¿ok? Eso ya está en el Sacrosanctum Concilium y también en Redenciones Sacramentum. Proclamar las lecturas primera, y si no hay salmista también el salmo o la segunda. También leer las funciones de la oración de los fieles, si no hay diácono. Si hay un diácono, tiene que hacer la oración de los fieles, en este caso, el diácono.
5: Oiga, padre, yo no sé cuál es la oración de los fieles. No sé si usted me pudiera orientar, porque yo no sé.
4: Muy bien. En el caso de la oración de los fieles, después de que se hace la profesión de fe...
5: Oiga, padre, ¿cuál es la profesión de fe? Porque yo tampoco sé.
4: La profesión de fe es el credo. Y la oración de los fieles se refiere, en este caso, a las oraciones. Te pedimos por el Papa. Te pedimos por el obispo. Te pedimos... Esas son las oraciones de los fieles. También se le puede llamar oración universal. Y en la liturgia de las horas se le llama preces. Las preces. En ausencia del diácono puede dirigir algunas indicaciones sencillas. En este caso, si no hay diácono, el diácono tiene que hacer la oración de los fieles. Si no hay diácono, el laico. Y si hay diácono, la oración. Ya me revolví. Entonces, se tiene también pues que preparar. Hay que leerlo antes. Y más, si no se tiene una buena dicción o no se puede hablar bien. Pausa. Bueno, pues vamos a una pausa y ya regresamos.
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0: oraciones de Fátima. Santísima Trinidad, Padre, Hijo y Espíritu Santo, te adoro profundamente y te ofrezco el preciosísimo cuerpo, sangre, alma y divinidad de nuestro Señor Jesucristo, presente en todos los sagrarios del mundo, en reparación por los ultrajes, sacrilegios e indiferencias con los cuales es ofendido, y por los méritos del Sacratísimo Corazón de Jesús y del Inmaculado Corazón de María, te pido la conversión de los pobres pecadores. Santísima Trinidad, que eres un solo Dios, ten piedad de nosotros.
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7: Criatura, ustedes han visto algo desacomodado en las celebraciones que han participado, que ustedes pudieran decir, oye, no, pues acá mira, pasó esto, lo otro, aquello y lo demás, y pues yo no creo que esté bien, no sé. Platíquenme, son cosillas que a veces. Dice por acá alguien, yo he visto que algunos lectores se persignan antes y después de proclamar la lectura. Eso no es correcto. No es correcto que se persignen, se santigüen antes de la primera lectura o de la segunda lectura. ¿Por qué lo hacen? Pues a lo mejor ni ellos mismos lo saben. Ahora, si en su caso lo supieran como manera de que ellos... Que dice, un teólogo dice que se pronuncia Jehová, que los hermanos separados están mal en la pronunciación de decir con J Besti, ¿es cierto? No, no es cierto. No sé quién sea ese teólogo, pero no es cierto. Yo les diría, no, pues ya no escuché a ese teólogo. Pregunta, queja, sugerencia, reclamo, petición, lo que sea. Bueno, pues hágalo llegar. Dice acá una persona que en su parroquia pasan al mismo tiempo las tres personas que van a estar participando en la liturgia de la palabra. ¿Eso es correcto? Si tú te refieres a las tres personas, primera lectura, salmo y segunda lectura, ¿esto por qué se hace? Se hace para que no esté haciéndose mucho movimiento delante del altar. Unos van, otros vienen. No es...

Una cosa es que ya, por ejemplo, el sacerdote pudiera estar haciendo la homilía y como manera de recargarse, porque a lo mejor le duele la espalda o otras cosas, también igual uno también tiene que ser comprensivo, porque el ambón pudiera servir como para sostenerse, ¿no? Pero no propiamente dentro de la lectura. La lectura, pues, tiene que darse con... Dice, en esta misa también pusieron a unas niñas lectoras. Ah, es que dice que en la misa llevaron unas botargas de Mario Bros y de Mickey Mouse, que sí es correcto. Independientemente de eso que dices, que si ponen los codos hombre o mujer, eso es irrelevante, eso no es que se justifique en ninguna otra forma. Para que no consideres de que, es que es mujer, ahí ya tienes que darle permiso, aunque la liturgia no diga nada y todo lo demás, no. Aquí no es que sea mujer o hombre. Si está proclamando, no debe por qué poner los codos en el ambón a forma de que... El otro problema pudiera darse que si la mujer está toda descuadrada del chasis y que a lo mejor lo hace ahí para sostenerse, pues también igual... O a lo mejor ya es una abuelita anciana que ya cuando va caminando a lo mejor se va sacudiendo la polilla. Pues a lo mejor ya ahí se agarra y dice, por si me desmayo aquí me sostengo. No sé. Pero independientemente de esas cuestiones, debe tenerse una postura para la proclamación de la lectura. Pero les digo, eso no es que si mujer y que eso. Eso, nada, me tapo un ojo... Me tapo otro y nada que ver, nada que ver. Vámonos con las otras cuestiones. Obligaciones concretas de los lectores y también lo que vendría a ser monitor. Prepararse espiritualmente. Que los lectores lleguen con tiempo para orar antes de proclamar la misma palabra. Que puedan entender el mensaje para que le den un énfasis a cada palabra, ¿no? Que... Lectura de la carta a los ebrios. Pues no. Entender el mensaje no es solo leer, es proclamar la palabra de Dios. Prepararse técnicamente también, leer previamente el texto, practicar la pronunciación, las pausas, los acentos, todo. Otra cosa, saber utilizar el micrófono. ¡Micrófono! Saberlo utilizar, porque... A ver, ¿a cuánta distancia tengo que utilizar el micrófono? Hay personas que tienes que acercarte para que agarrarles el micrófono o alejárselos o acercárselos, porque de todo hay en la viña del Señor. Saber utilizar el micrófono y no llegar ahí y empezar a hacer ahí... O darle golpes como si estuvieras tocando la puerta de una persona sorda para que escuche. Pues no, tampoco eso es correcto. La otra cuestión, proclamar con dignidad, tener énfasis, tener dicción, pausado y con sentido, no correr al tiempo de leer, ni tampoco improvisar. Una de las cosas es que también no se debe de andar buscando el protagonismo. Mujeres y hombres a veces les toca ya ser proclamadores y todo, pero con su manera de vestir, anuncian y pronuncian mucho protagonismo. Ahí o la mujer anda muy descotonada o enseñando todo el longerío, o enseñando ahí todo, pues no. Igual también el hombre, pues igual debe cuidar, ser pudoroso y que no andar buscando inflar más el ego, ni tampoco andar ahí de queriendo enseñar carnes y todo lo demás. La atención debe ir a la palabra y no a la persona. Entonces, en la medida que, primero, que se haga una buena proclamación, no para presumir, sino para que la persona cuando escuche le quede bien el mensaje. Porque, pues no. Ahí ves que ni una cosa ni otra. ¿Te acuerdas del lector? Pero más bien porque iba con un peinado todo estrafalario. La señora se fue a hacer un día antes con el estilista. Tardaron cuatro horas ahí para arreglarle el cabello, le subieron, le quitaron, le acomodaron, parecía más bien un Transformers, parecía ahí más bien

0: este Megatron, entonces, pues no. Caminar con respeto al ambón, donde se deben de proclamar las lecturas. Hacer una inclinación, una reverencia a las, al altar, si corresponde en su caso. Mantener la compostura, no estar cuchicheando, no estar mirando el celular, no estar perjudicando la atención de los demás, porque hay que respetar lo que corresponde. No, por ejemplo, no leer el evangelio y no proclamar el evangelio, eso solamente les digo. Tampoco es una de las cosas que se deben de hacer, es la, como dicen tú, la primera lectura, la lectura, como dicen, esto es palabra de Dios. No deben de decir eso, nomás deben decir al final palabra de Dios, te alabamos Señor, y ya. Listo, calisto. Estas son las obligaciones del monitor. El monitor entonces es quien ayuda a la asamblea a ubicarse y a participar mejor de la celebración. Dar municiones breves, orientar a la asamblea en momentos claves, favorecer el ambiente de oración, dar las indicaciones para que las personas también aprendan. En su caso, tienen que ponerse de pie o sentarse. Tomamos asiento. Escuchamos con atención los siguientes mensajes. Las municiones cortas, no hacer homilías ni reflexiones largas. Su función es orientar, no predicar. Dice una muchacha que proclamó la palabra como niña fresa y en vez de decir el río Jordán, dijo el río Jordán. Pues sí, igual no se sabe cómo se pronuncian algunas palabras y todo, y ya eso desorienta a la persona. En el caso, si se tiene que decir o hablar ciertas cosas, pues también hacerlo con moderación. ¿Qué otra cosa con relación a los monitores? Acomodar su voz, que sea una voz clara, serena, sin dramatismo. Y tanto para el lector como para el monitor, evitar ese tono teatral o exagerado. Porque pues muchas veces uno busca el protagonismo y exagera. Y yo se los digo a título personal. Cuando yo empezaba a acercarme a la iglesia, estaba ahí proclamando las lecturas que como robot. Lectura de los Hechos de los Apóstoles. En aquel tiempo, Pablo. Entonces, pues no. Hay que también, igual tienen que prepararse a nivel de la liturgia para que conozcan el sentido de cada parte, coordinarse y no andar haciendo pues cosa y media que muchas de las veces hace que la gente se confunda o que se distraiga, y pues, el respeto, la humildad, el servicio, la piedad tienen que estar siempre en el servicio de las personas. Ya nos vamos. Que Dios los bendiga. Pórtese muy bien. Échele muchas ganas. Se despide su servidor amigo, el padre Modesto Lule, de los misioneros servidores de la palabra. ¡Hasta la próxima!
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Son las 3 de la tarde. Expiraste, Jesús, pero la fuente de vida brotó para las almas y el mar de misericordia se abrió para el mundo entero. Oh, fuente de vida, insondable misericordia divina, abarca el mundo entero y derrámate sobre nosotros.

El nombre del Padre, del Hijo y del Espíritu Santo. Amén. Padre nuestro, que estás en el cielo, santificado sea tu nombre. Venga a nosotros tu reino y hágase tu voluntad en la tierra como en el cielo. Danos hoy nuestro pan de cada día. Perdona nuestras ofensas, como también nosotros perdonamos a los que nos ofenden. No nos dejes caer en tentación y líbranos del mal. Amén. Dios te salve María, llena eres de gracia, el Señor es contigo. Bendita eres entre todas las mujeres y bendito es el fruto de tu vientre, Jesús. Santa María, Madre de Dios, ruega por nosotros pecadores, ahora y en la hora de nuestra muerte. Amén. Creo en Dios, Padre Todopoderoso, Creador del cielo y de la tierra. Creo en Jesucristo, su único Hijo, nuestro Señor, que fue concebido por obra y gracia del Espíritu Santo. Nació de Santa María Virgen, padeció bajo el poder de Poncio Pilato, fue crucificado, muerto y sepultado. Descendió a los infiernos, al tercer día resucitó de entre los muertos, subió a los cielos y está sentado a la derecha de Dios Padre Todopoderoso. Desde allí ha de venir a juzgar a vivos y muertos. Creo en el Espíritu Santo, la Santa Iglesia Católica, la comunión de los santos, el perdón de los pecados, la resurrección de la carne y la vida eterna.

Dios eterno, en quien la misericordia es infinita y el tesoro de compasión inagotable. Vuelve a nosotros tu mirada bondadosa y aumenta tu misericordia en nosotros, para que en momentos difíciles no nos desesperemos ni nos desalentemos, sino que con gran confianza nos sometamos a tu santa voluntad, que es el amor y la misericordia mismas.

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Muy buenas tardes, excelentes tardes tengo a usted. Mi nombre es Yesenia Flores y como siempre un placer, placer inmenso saludarle. Gracias por toda la gente que nos está escribiendo en Instagram, arroba Yesenia Flores Música. Gracias por entrar a nuestra página también, yeseniaflores.com. Gracias de todo corazón porque nos siguen en donadores de oración. Eso es un área que tenemos donde pues le pedimos que done su oración. Es decir, cada vez que reza, pues que pida por las peticiones que tenemos escritas ahí, o que, por ejemplo, pidamos por la necesidad de toda la gente de En Familia Radio, se lo pedimos de todo corazón. Y ahí tenemos varias plataformas, tenemos los discos, tenemos libros, ya no los tenemos, no los hemos mandado, mandado a hacer otra vez los de Adivinanzas Católicas, volumen 1 y 2. Estamos así como que estoy tratando de hacer algo diferente. Pero de todos modos ahí pueden ver también el calendario de las parroquias donde vamos a estar. Ayer tuvimos la fortuna de estar en una parroquia que queremos mucho con los misioneros. Gracias de todo corazón, qué hermoso grupo. Y hoy si Dios quiere vamos un poquito retirado. Y le quiero pedir oración porque el domingo vamos a un congreso, si Dios permite, en Santa María, California. Así que si por alguien de acá de Santa María, California nos está escuchando, bueno, pues este domingo los esperamos por allá con el favor de Dios. Estamos trabajando ya en las parroquias y seamos no tolerantes, seamos misericordiosos, que a veces las parroquias cambian de fechas o cambian de invitados, se lo pido todo corazón, porque el miércoles teníamos que estar en una parroquia que se llama la Catedral de Cristo, una parroquia muy bonita en la ciudad de Orange, California. Y un día antes me llama el coordinador para, lo estoy compartiendo porque mucha gente que iba a ir nos está escuchando en este momento y nos escuchan, gracias a Dios, y me están preguntando que por qué no fui, y lo había puesto en mi página, pero creo que no mucha gente lo leyó. Y entonces resulta de que el coordinador no se había dado cuenta de que el párroco tenía una clase especial para toda la comunidad. Y entonces invitaron a todos los ministerios y tuvieron que cancelar el grupo de oraciones, por eso que no estuvimos el miércoles en la Catedral de Cristo. Pero gracias por todos los que me escribieron cosas, unos pensamientos interesantes, algunos pensamientos que qué bueno que la gente se siente con libertad de expresar lo que quiere. Bendito sea Dios. Y bueno, pues ahí están las cosas, ¿no? Así que estamos trabajando para nuestro Señor, así que le pido oración por todos los misioneros y le pido oración por todos los coordinadores que la tienen difícil, ¿eh? Porque los coordinadores y otros servidores no cobramos, lo hacemos por amor a Dios. Entonces, pues además de que el coordinador no percibe salario por ese trabajo, además tiene su chamba y a lo mejor tiene hijos, que casi son todos, y hoy tiene nietos y hay que cuidarlos, entonces dan mucho de su tiempo. Y se las agradece de todo corazón. Gracias, gracias, gracias. Y bueno, pues vamos de lleno con nuestro programa. Estamos pues ya hablando del catecismo de la Iglesia Católica. Más que nada estamos hablando de los 10 mandamientos. Estamos en el 7º mandamiento, no robarás. Y las citas bíblicas para que vea dónde están es Éxodo 20, el versículo es el 15. Deuteronomio 5, versículo 19, y Mateo 19, versículo 18. Y así claramente en las tres dice, no robarás. Y vamos a hablar pues del respeto de la integridad de la creación. Y vamos de lleno. Y esto es lo que dice el catecismo de la Iglesia Católica. El 7º mandamiento exige el respeto de la integridad de la creación. Los animales como las plantas y los seres inanimados están naturalmente destinados al bien común de la humanidad pasada, presente y futura. Así que eso de estar incendiando, ¿verdad?, de una manera inhumana los parques, ¿verdad? Híjole, me duele tanto el corazón, porque es oxígeno que nos están quitando. Está bien que se urbanicen las ciudades, pero tanto pavimento, digo, dejen por lo menos un arbolito, porque a veces tiramos agua queriendo creer que en el asfalto va a salir plantas, pues no, hay que cuidar el agua también. El uso de los recursos minerales, vegetales y animales del universo no puede ser separado del respeto a las exigencias morales. El dominio concedido por el Creador al hombre sobre las
sobre los seres inanimados y los seres vivos no es absoluto. Está regulado por el cuidado de la calidad de la vida del prójimo, incluyendo la de las generaciones venideras. Exige un respeto religioso de la integridad de la creación. Los animales son criaturas de Dios. Los animales son criaturas de Dios, por favor. Usted sabe que yo soy pro vida y dentro de pro vida también soy pro cuidado animales y pro cuidado plantas y pro cuidado agua y ambiente y medio ambiente y todo. Porque soy pro vida. Y entonces los animalitos, por favor, mucha gente lucra con ellos y es terrible ver, y yo sé que aquí va a haber alguien que se va a molestar conmigo, pero no lo digo por mal, es terrible cómo tienen a los animalitos enjaulados, apretados. Digo, está bien, si nacieron en jaulas, bueno, no saben vivir fuera, estoy de acuerdo, y hay quienes que tienen pajaritos en la casa, está muy bien, pero cocodrilos, óigame, en la tina, eso no está bien. Serpientes, boas en casas, no. Osos, no. Digo, hay animales que están domesticados, pero no entiendo cómo hay animales que tienen que estar en otro lado, aquí en otra hábitat. Pero bueno, los animales son criaturas de Dios, que los rodea de su solicitud providencia. Por su simple existencia, lo bendicen y le dan gloria. También los hombres les deben aprecio. Recuérdese con qué delicadeza trataban a los animales San Francisco de Asís o San Felipe Neri. A mí no hay nada que me duela más. Bueno, hay muchas cosas que me duelen mucho, pues. Pero a mí me duele muchísimo, muchísimo, ver un animalito enfermo. No sabe usted. No puedo. Es cuando yo escucho que Bandido sacude las orejotas que tiene y empieza a llorar de infección de oído, y entonces se enferma cada fin de semana. Digo, ¿por qué no se enferma un lunes o un martes? No, que le gusta enfermarse los fines de semana, donde no hay veterinarios, donde hay que ir a una emergencia. Entonces, pues a veces no se puede. Y a mí me mortifica que los animales estén heridos, que tengan hambre, que tengan sed. No puedo. Es muy fuerte para mí. Mire, Dios confió los animales a la administración del que fue creado por él a su imagen. O sea, nosotros los seres humanos, porque estamos hechos a imagen y semejanza de nuestro Señor. Así que Diosito nos confió los animales para que los administremos a nosotros. Por tanto, es legítimo servirse de los animales para el alimento y la confección de vestidos. Y hay mucha gente que dice que no, bueno, cada quien hace lo que quiere, ¿verdad? Pero yo sí tomo leche, y yo sí como blanquillo, y sí como pollo, y también como carne, y sí como mariscos también. Bueno, pescado también. Peces no como porque están dentro del océano. Cuando salen ya están pescados. Fíjense conmigo, ándeme. También se los puede domesticar para que ayuden al hombre en sus trabajos y en sus ocios. Por ejemplo, pues si no hubiera animales en el campo, pues a ver, díganme usted, ¿cómo vamos a arar? A ver. ¿O cómo vamos a trasladarnos de un lugar a otro? Para esto están los caballos, las yeguas, las mulas, los burros, claro que sí, también hay burras. Entonces, pues también se necesitan los animalitos para, pues también los caballos, claro, ya había dicho los caballos, es que también me gustan mucho. Bueno, los experimentos médicos y científicos en animales, si se mantienen en límites razonables, son prácticas moralmente aceptables, pues contribuyen a cuidar o salvar vidas humanas. Es contrario a la dignidad humana hacer sufrir inútilmente a los animales y sacrificar sin necesidad sus vidas. Es también indigno invertir en ellos sumas que deberían remediar más bien la miseria de los hombres.
se puede amar a los animales, pero no se pueden desviar hacia ellos el afecto debido únicamente a los seres humanos. Por ejemplo, ¿te acuerdas del mandamiento no matarás? Yo no puedo creer, respetable lo que cada quien piense, pero no puedo creer, yo no puedo creer que haya personas que están peleando para que los animalitos no mueran, pero sí apoyan el aborto. No puedo. Es algo que no puedo, pero hay que orar mucho. Mira, por mí se lo pido todo. Vamos a una pausa, ¿le parece bien? Esto es Océano de Misericordia.

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3: Muchísimas gracias de continuar con nosotros. Y vamos a hablar de la doctrina social de la iglesia porque estamos hablando del séptimo mandamiento. Y alguien me escribió ahorita de lo que dije hace ratito. Es que no tenemos que maltratar a nadie. No. Y a veces nos maltratamos nosotros como humanidad. Nos hacemos daño. Al momento de tirar agua, pues le estamos robando el líquido tan necesario, ¿verdad? Un poquito necesario para los que no tienen. Si usted nunca vivió en lugares donde está marginada el agua, pues qué afortunado ha sido usted, porque yo nací en la Ciudad de México, fíjese. Y entonces nos restringían el agua. Todavía se sigue usando de esa forma. De hecho, en muchos lugares se restringe el agua. No sé por qué no hay agua. No tengo la menor idea por qué no llega. Todavía no me explico. No vamos a hablar, no vamos a ahondar. Pero bueno, ojalá, ¿verdad?, alguien escuche el séptimo mandamiento. No, usted lo está escuchando, yo hablo de otros. Y entonces, pues teníamos que guardar el agua cuando llovía en cubetas grandes. Y había que taparlas, ¿verdad?, porque esto provocaba también que el agua estancada, si no está tapada, pues puede formar mosquitos, y entonces el dengue es algo muy complejo y muy difícil. Entonces es un mosquito, ¿verdad?, que sale de un charco de agua estancada. Y entonces, si yo estoy tirando el agua, a lo mejor esa agua no le alcanza a llegar a quien la necesita, porque pues como yo la estoy tirando, no me hace falta. Pero hay quien sí la necesita, y entonces le estoy robando ya ese líquido necesario, ¿verdad?, a otras personas. Se llama robar. Pero vamos a la doctrina social de la iglesia. La revelación cristiana nos conduce a una comprensión más profunda de las leyes de la vida social. La iglesia recibe del evangelio la plena revelación de la verdad del hombre. Cuando cumple su misión de anunciar el evangelio, enseña al hombre, en nombre de Cristo, su dignidad propia y su vocación a la comunión de las personas, y le descubre las exigencias de la justicia y de la paz conformes a la sabiduría divina. La iglesia expresa un juicio moral en materia económica y social cuando lo exigen los derechos fundamentales de la persona o la salvación de las almas. En el orden de la moralidad, la iglesia ejerce una misión distinta de la que ejercen las autoridades políticas. Ella se ocupa de los aspectos temporales del bien común a causa de su ordenación al supremo bien, nuestro fin último. Se esfuerza por inspirar las actitudes justas en el uso de los bienes terrenos y en las relaciones socioeconómicas. La doctrina social de la iglesia se desarrolló en el siglo XIX, cuando se produce el encuentro entre el evangelio y la sociedad industrial moderna, sus nuevas estructuras para producción de bienes de consumo, su nueva concepción de la sociedad, del Estado y de la autoridad, sus nuevas formas de trabajo y de propiedad. El desarrollo de la doctrina de la iglesia en materia económica y social da testimonio de valor permanente de la enseñanza de la iglesia, al mismo tiempo que del sentido verdadero de su tradición siempre viva y activa. La enseñanza social de la iglesia contiene un cuerpo de doctrina que se articula a medida que la iglesia interpreta los acontecimientos a lo largo de la historia, a la luz del conjunto de la palabra revelada por Cristo Jesús y con la asistencia del Espíritu Santo. Esta enseñanza resultará tanto más aceptable para los hombres de buena voluntad cuando más inspire la conducta de los fieles. La doctrina social de la iglesia propone principios de reflexión, extrae criterios de juicio, da orientaciones para la acción. Todo sistema según el cual las relaciones sociales deben estar determinadas enteramente por los factores económicos, resulta contrario a la naturaleza de la persona humana y de sus actos. Una teoría que hace del lucro la forma exclusiva y el fin último de la actividad económica es moralmente inaceptable. El apetito desordenado de dinero no deja de producir efectos perniciosos. Es una de las causas de los numerosos conflictos que perturban el orden social. Un sistema que sacrifica los derechos fundamentales de la persona y de los grupos en aras de la organización colectiva de la producción es contrario a la dignidad del hombre. Toda práctica que reduce a las personas a no ser más que medios con vistas al lucro esclaviza al hombre, conduce a la idolatría del dinero y contribuye a difundir el ateísmo. No podéis servir a Dios y al dinero. Mateo 6:24 y Lucas 16:13. La Iglesia ha rechazado las ideologías totalitarias y ateas asociadas en los tiempos modernos al comunismo o socialismo. Por otra parte, ha rechazado en la práctica del capitalismo el individualismo y la primacía absoluta de la ley del mercado sobre el trabajo humano. La regulación de la economía por la sola planificación centralizada pervierte en su base los vínculos sociales. Su regulación únicamente por la ley del mercado quebranta la justicia social, porque existen numerosas necesidades humanas que no pueden ser satisfechas por el mercado. Es preciso promover una regulación razonable del mercado y de las iniciativas económicas, según una justa jerarquía de valores y con vistas al bien común. Todo esto está dentro del séptimo mandamiento, que es no robarás. Y estoy leyendo textualmente el catecismo de la Iglesia Católica. Y vamos a hablar de la actividad económica y la social justicia. El desarrollo de las actividades económicas y el crecimiento de la producción están destinadas a satisfacer las necesidades de los seres humanos. La vida económica no tiende solamente a multiplicar los bienes producidos y aumentar el lucro o el poder. Está ordenada, ante todo, al servicio de las personas, del hombre entero y de toda la comunidad humana. La actividad económica, dirigida según sus propios métodos, debe moverse, no obstante, dentro de los límites del orden moral, según la justicia social, a fin de responder al plan de Dios sobre el hombre. El trabajo humano procede directamente de personas creadas a imagen de Dios y llamadas a prolongar, unidas y para el mutuo beneficio, la obra de la creación dominando la tierra. El trabajo es, por tanto, un deber. Si alguno no quiere trabajar, que tampoco coma. Segunda de Tesalonicenses, capítulo 3, versículo 10. El trabajo honra los dones del Creador y los talentos recibidos. Puede ser también redentor, soportando el peso del trabajo. En unión con Jesús, el carpintero de Nazaret, y el crucificado del Calvario, el hombre colabora en cierta manera con el Hijo de Dios en su obra redentora. Se muestra como discípulo de Cristo llevando la cruz cada día en la actividad que está llamado a realizar. El trabajo puede ser un medio de santificación y de animación de las realidades terrenas en el Espíritu de Cristo. En el trabajo, la persona ejerce y aplica una parte de las capacidades inscritas en su naturaleza. El valor primordial del trabajo pertenece al hombre mismo, que es su amor y su destinatario. El trabajo es para el hombre y no el hombre para el trabajo. Cada cual debe poder sacar del trabajo los medios para sustentar su vida y la de los suyos y para prestar servicio a la comunidad humana. Cada uno tiene el derecho de iniciativa económica y podrá usar legítimamente de sus talentos para contribuir a una abundancia provechosa para todos y para recoger los justos frutos de sus esfuerzos. Deberá ajustarse a las reglamentaciones dictadas por las autoridades legítimas con miras al bien común. La vida económica se ve afectada por intereses diversos, con frecuencia opuestos entre sí. Así se aplica el surgimiento de conflictos que la caracterizan. Será preciso esforzarse por reducir estos últimos mediante la negociación, que respete los derechos y los deberes de cada parte. Los responsables de las empresas, los representantes de los trabajadores, por ejemplo, de las organizaciones sindicales y, en caso necesario, los poderes públicos. La responsabilidad del Estado, la actividad económica, en particular la economía del mercado, no puede desenvolverse en medio de un vacío institucional, jurídico y político, por el contrario, supone una seguridad que garantiza la libertad individual y la propiedad, además de un sistema monetario estable y servicios públicos eficientes. Servicios públicos eficientes. Y vamos a una pausa y regresamos porque estamos.

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8: Muchísimas gracias porque continúa con nosotros. Bueno, pues seguimos con el séptimo mandamiento: no robarás. La primera incumbencia del Estado es, pues, la de garantizar esa seguridad, de manera que quien trabaja y produce pueda gozar de los frutos de su trabajo y, por tanto, se siente estimulado a realizarlo eficientemente y honestamente. Otra incumbencia del Estado es la de vigilar y encauzar el ejercicio de los derechos humanos en el sector económico. Pero en este campo, la primera responsabilidad no es del Estado, sino de cada persona y de los diversos grupos y asociaciones en que se articula la sociedad. A los responsables de las empresas les corresponde, ante la sociedad, la responsabilidad económica y ecológica de sus operaciones. Están obligados

legítimo del trabajo. Negarlo o retenerlo puede constituir una grave injusticia. Para determinar la justa remuneración, se han de tener en cuenta a la vez las necesidades y las contribuciones de cada uno. El trabajo debe ser remunerado de tal modo que se den al hombre posibilidades de que él y los suyos vivan dignamente su vida material, social, cultural y espiritual, teniendo en cuenta la tarea y la productividad de cada uno, así como las condiciones de la empresa y el bien común. El acuerdo de las partes no basta para justificar moralmente la cuantía del salario. Vamos a hablar de las huelgas. La huelga es moralmente legítima cuando constituye un recurso inevitable, si no necesario para obtener un beneficio proporcionado. Resulta moralmente inaceptable cuando va acompañada de violencias o también cuando se lleva a cabo en función de objetivos no directamente vinculados con las condiciones de trabajo o contrarios al bien común. Es injusto no pagar a los organismos de seguridad social las cotizaciones establecidas por las autoridades legítimas. La privación de empleo a causa de la huelga es casi siempre para su víctima un atentado contra su dignidad y una amenaza para el equilibrio de la vida, además del daño personal padecido. Y de esa privación se derivan riesgos numerosos para su hogar. Todo esto está dentro del séptimo mandamiento. ¿Verdad que no solamente era no robarse un chicle o una uva en el supermercado? ¿Verdad que no nada más era ligerito? Es mucho más profundo. El Señor quiere que vivamos bien. Nos da libertad. Y es maravillosa su misericordia porque nos da una guía de cómo hacer buen uso de nuestra libertad. Ahora, si no queremos hacer buen uso de libertad, entonces no nos quejemos después de que pues de que la gente no nos tenga confianza o de que la gente, pues, eso, que no crea en nuestra palabra. Porque al momento de que rompemos también con este mandamiento, estamos rompiendo también con el cuarto. Porque al momento de no pagar un salario justo, si es que tú eres empleador, o de tú robarle a tu jefe porque tomas mucha agua, ¿no? Quien escuchó esto antes, ahora de que estoy hablando, o porque llegas 5 minutos tarde todos los días y de todos cobras tus 8 horas de salario, pues estás rompiendo con el cuarto mandamiento también, porque no estás honrando a tus papás, porque van a decir, no, pues es que es incumplida, se ha agresivo el padre, o era igual que el padre, imagínese nada más, estamos ya dando la torre al abuelo. No estamos cumpliendo con el cuarto mandamiento ni con el primero y no estamos haciendo daño. Y primero nos estamos alejando de Dios a romper el mandamiento. Y sin Dios estamos extraviados, y entonces extraviados y con un corazón endurecido pues estamos siendo piedra de tropiezo para los demás. Es una cadena, ¿cierto? Ahora vamos a hablar de la justicia y la solidaridad entre las naciones, numeral 2437. 24:37, dentro del mismo séptimo mandamiento, que es no robarás. En el plano internacional de la desigualdad de los recursos y de los medios económicos, es tal que crea entre las naciones un verdadero abismo. Por un lado están los que poseen y desarrollan los medios de crecimiento, y por otro, los que acumulan deudas. Diversas causas de naturaleza religiosa, política, económica y financiera confieren hoy a la cuestión social una dimensión mundial. Es necesaria la solidaridad entre las naciones cuyas políticas son ya interdependientes. Es todavía más indispensable cuando se trata de acabar con los mecanismos perversos que obstaculizan el desarrollo de los países menos avanzados. Es preciso sustituir a los sistemas financieros abusivos, si no usurarios, las relaciones comerciales inicuas entre las naciones, la carrera de armamentos por un esfuerzo común para movilizar los recursos hacia objetivos de desarrollo moral, cultural y económico, redefiniendo las prioridades y las escalas de valores. Las naciones ricas tienen una responsabilidad moral grave respecto a las que no pueden por sí mismas asegurar los medios de su desarrollo o han sido impedidas de realizarlo por trágicos acontecimientos históricos. Es un deber

de solidaridad y de caridad es también una obligación de justicia hacia el bienestar de las naciones ricas, procede de recursos que no han sido pagados con justicia. La ayuda directa constituye una respuesta apropiada a necesidades inmediatas, extraordinarias, causadas, por ejemplo, por catástrofes naturales, epidemias. Y aquí no pude evitar una sonrisa, porque no fue sonrisa de alegría, sino de recordar la pandemia. Ya nos tocó una pandemia. La pasada fue hace 100 años. Epidemias hemos tenido mucho. De hecho, en México, pues ya se está controlando, bendito sea Dios, la epidemia de sarampión, que ya de hecho estaba erradicada, pero bueno, está de nuevo. Y ha habido mucha ayuda también para la gente, bendito sea Dios. Pero hice un paréntesis, perdón, sigo con el catecismo. Pero no basta para reparar los graves daños que resultan de situaciones de indigencia, ni para remediar de forma duradera las necesidades. Es preciso también reformar las instituciones económicas y financieras internacionales para que promuevan y potencien relaciones equitativas con los países menos desarrollados. Es preciso sostener el esfuerzo de los países pobres que trabajan por su crecimiento y su liberación. Esta doctrina exige ser aplicada de manera muy particular en el ámbito del trabajo agrícola. Los campesinos, sobre todo en el tercer mundo, forman la masa mayoritaria de los pobres. Acrecentar el sentido de Dios y el conocimiento de sí mismo constituye la base de todo desarrollo completo de la sociedad humana. Esto multiplica los bienes materiales y los pone al servicio de la persona y de su libertad. Disminuye la miseria y la explotación económica. Hace crecer el respeto de las identidades culturales y la apertura a la trascendencia. No corresponde a los pastores de la iglesia intervenir directamente en la actividad política y en la organización de la vida social. Esta tarea forma parte de la vocación de los fieles laicos que actúan por su propia iniciativa con sus conciudadanos. La acción social puede implicar una pluralidad de vías concretas. Deberá atender siempre al bien común y ajustarse al mensaje evangélico y a la enseñanza de la iglesia. Pertenece a los fieles laicos, o sea, usted y a mí, animar con su compromiso cristiano las realidades y en ellas procurar ser testigos y operadores de paz y de justicia. Nos quedamos todavía con mucho de este mandamiento, el séptimo mandamiento, porque viene el amor a los pobres, pero esto, si Dios quiere, será la próxima semana con el favor de Dios. Confío en Dios que tengamos un excelente fin de semana. Seguimos pidiendo por los enfermos, por los que están pasando por problemas económicos. Yo le pido oración por aquellos que trabajan para nuestro Señor y que son misioneros. Aquí sí me pega un poquito en mi corazón, porque conozco a muchos que no reciben salario, que muchas veces por burocracias no reciben ayuda, no tienen dónde vivir, no tienen qué comer. Dice la Sagrada Escritura que el que trabaja, que coma. Es decir, hay que dar un salario para que la gente pueda ir a comprar algo de comer. No están lucrando con Dios, son misioneros, no están lucrando con la fe, son misioneros. Y le pido por aquellos que reciben donaciones y que tuvieron que rebajárselas a una cuarta parte o a una parte nada más, porque ya no hay donativos. Tenemos que trabajar por los misioneros, se lo pido de todo corazón. Y esta estación es una estación misionera. Aquí no tenemos comerciales, el patrocinador es usted, y necesitamos de su generosidad. Esto es necesario para poder seguir llevando pues, la buena nueva y llevarla a todos los confines de la tierra. Le agradezco infinitamente su tiempo para con este programa, para esta servidora. Después del lunes, con el favor de Dios, que tenga un excelente fin de semana. Mi nombre es Yesenia Flores, y arriba los católicos.

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7: Son las 4 de la tarde.
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0: Hola, ¿qué tal? Soy el padre Leonardo León y estamos acá una vez más en Familia Radio con este programa que se llama Con el Viento a Favor. Reciban un saludo en nombre de todo el equipo que hacemos vida en esta prestigiosa emisora. Estamos contentos de volver a poder acompañarlos a ustedes una vez más. Felices de estar acá, de poderle llevar la evangelización, de poder llevar la palabra de Dios, la alegría. Así que ya iniciamos nosotros una edición más de este programa que se llama Con el Viento a Favor. Hoy vamos a estar conversando, vamos a estar hablando sobre cómo orar en el dolor y en la prueba, sobre todo cuando el corazón está herido y que solo Dios puede sostenerlo. Bueno, ¿sabían ustedes que la vida no es como siempre nosotros la soñamos? Hay momentos en los que el alma se rompe y se rompe en silencio. Existen dolores que no se ven en el cuerpo, pero que destruyen lentamente el corazón. Por ejemplo, una traición, un abandono, una humillación, una separación matrimonial, el rechazo de los hijos, la decepción de alguien amado, el maltrato inclusive psicológico, las palabras hirientes, las indiferencias, el abuso, la soledad, la pérdida de un familiar, la ruptura de una amistad o el sentir que todo muchas veces se derrumba. Muchas personas sonríen por fuera, claro que sí, muestran una sonrisa muy bonita por fuera, pero lloran por dentro, caminan, trabajan, sirven, ayudan, pero llevan heridas profundas en el alma. Y en medio de ese sufrimiento, muchas veces nace una pregunta: ¿cómo debo orar? ¿Cómo debo orar cuando estoy destruido? ¿Dónde está Dios cuando mi corazón ya no puede más? ¿Por qué Dios siempre guarda silencio? Son algunas preguntas que muchas veces nosotros nos podemos decir, que muchas veces nosotros inclusive nos podemos hacer. De manera que la oración en medio del dolor no es una oración perfecta. No siempre nacen las palabras bonitas. A veces la verdadera oración nace de lágrimas, del cansancio, del silencio, del grito interior y de un corazón muchas veces quebrantado. Recuerda que Dios no rechaza la oración del que sufre, al contrario, se acerca más. Jesús mismo lloró, sufrió traición, sufrió abandono, sufrió también desprecio y soledad. Jesús entiende el dolor humano, porque lo vivió profundamente. Lo vivió allí en el huerto del Getsemaní. Jesús sintió angustia, tristeza y abandono, y aún así oró al Padre. La Iglesia Católica entonces enseña que la oración en la prueba es un combate espiritual. Y el Catecismo de la Iglesia Católica nos enseña que la oración requiere perseverancia, incluso cuando nos sentimos en sequedad, en cansancio o en un dolor interior. El Papa Francisco nos ha enseñado, o nos enseñó en una oportunidad, que la oración no es escapar del sufrimiento, sino que la oración es presentar a Dios nuestras heridas. Y la oración es hablarle a Dios con confianza, incluso gritándole desde nuestro dolor. Por eso es muy importante que nosotros podamos orar con toda la confianza. Y recuerden ustedes que la oración es hablar con Dios. Orar en medio del dolor significa seguir creyendo cuando parece que todo está oscuro. Orar significa permanecer con Dios cuando inclusive no sentimos absolutamente nada. Abrir el corazón herido al amor de Cristo, dejar que Dios sane lentamente nuestras heridas. Y eso es bonito. De manera que debemos nosotros aprender que el sufrimiento no tiene la última palabra. Escuche esto y repito, el sufrimiento no tiene la última palabra. De manera que esta formación que yo quiero compartir con ustedes, o este programa que yo estoy compartiendo con ustedes, busca entonces ayudar a comprender cómo orar cuando el alma está cansada, cómo orar cuando el alma está herida, cómo orar cuando el alma o la vida está decepcionada. Porque incluso en la noche más oscura Allí está Dios escuchándonos. En los momentos más difíciles de nuestra vida, allí está Dios escuchándonos. Y bueno, es que muchas personas creen que solo el dolor es físico. O la gente piensa que el dolor es simplemente es físico. Cuando me duele quizás la cabeza, cuando me duele una mano, cuando me duele mi pecho, la espalda. Pero no. Existen muchas heridas emocionales y existen también muchas heridas espirituales y sobre todo las espirituales que destruyen profundamente son las traiciones. ¿Cuántas veces has tenido una traición, un dolor, un sufrimiento, algo que te duele allí en el corazón que ya no aguanta más, que estás sumamente desesperado o desesperada? Otro dolor que sufre el corazón es la infidelidad, cuando una persona es traicionada, cuando una persona es infiel a su pareja, a su novio, a su novia. Los rechazos, los abandonos, la separación, la violencia verbal cuando se insulta o cuando nos insultan, las humillaciones, los desprecios, la soledad, la falta de amor. Todas estas cosas, sin duda alguna, duelen. Y esas cosas o esas heridas emocionales quedan aquí marcadas siempre en el corazón. De manera que hay heridas que hacen perder la alegría. Todas estas situaciones, la que he mencionado, hace que muchas veces se pierda la alegría. Hace que muchas veces también se pierda la confianza e inclusive hasta el deseo de vivir. Muchas personas cuando están sumergidas en el problema, cuando están sumergidas en una situación terrible, cuando están sumergidas en un momento duro de su vida, la gente quiere atentar inclusive con su vida. Dice el Salmo 34 en el versículo 18, hay heridas que hacen perder la alegría, la confianza. Perdón, el Salmo 34 dice, el Señor está cerca de los quebrantados del corazón. De manera que Dios está allí siempre presente con nosotros en medio de esas situaciones duras y difíciles que puedas estar pasando. Bueno, es importante resaltar y recordar que a veces el dolor nos endurece, pero otras veces el dolor nos acerca a Dios. Hay personas que cuando tienen un sufrimiento, que cuando tienen una situación dura, se ponen duras, su personalidad quizás cambia, pero no. En otras oportunidades, el sufrimiento nos acerca más a Dios. El sufrimiento puede destruirnos o puede transformarnos. Todo depende de si dejamos entrar a Dios en nuestras vidas. Y sobre todo, si dejamos entrar a Dios en nuestras heridas. Vaya que muchas veces es difícil esto, abrir nuestro corazón para que Dios entre, para que Dios obre. Bueno, algo que debemos de saber nosotros, los católicos, nosotros los cristianos, es que Jesús también sufrió emocionalmente. Jesús no fue indiferente al del dolor humano. Recordemos que Jesús fue traicionado por Judas. Recordemos que Jesús fue negado por Pedro. Recordemos que Jesús fue abandonado por sus discípulos. Imagínense eso. Jesús también fue humillado públicamente. Jesús fue rechazado, fue burlado, fue golpeado. Y al final, ¿cómo murió Jesús? Crucificado. De manera que Jesús entonces conoce claramente el dolor y el sufrimiento humano. Él no es indiferente. Jesús sabe lo que se siente un corazón herido. Jesús sabe lo que duele una traición. Jesús sabe lo que duele cuando nos burlan, cuando nos humillan públicamente. Jesús sabe cuando te señalan, cuando te juzgan. Jesús sabe cuando muchas veces nos niegan, cuando muchas veces nos desprecian. Jesús sabe todas esas cosas. Dice el Evangelio de San Mateo, capítulo 26, el versículo 38. Mi alma está triste hasta la muerte. De manera que en el Getsemaní Jesús lloró, pero también Jesús oró. En medio de la angustia, Jesús oraba. En medio de las situaciones difíciles, en medio de los problemas, Jesús oró. Entonces, ¿cuál es la invitación ante el sufrimiento y ante el dolor? Que tenemos que orar siempre. Cuando sufrimos no estamos solos. Cristo ya pasó por el camino del dolor y ahora el Señor camina con nosotros. Y eso creo que es una recompensa bonita y maravillosa que nosotros debemos de sentir. Yo soy el Padre Leonardo León y estamos acá en Familia Radio. Estoy acá con el viento a favor. Voy a hacer una breve pausa y en breves minutos estaremos con ustedes para continuar con la segunda parte de este programa que se llama Con el viento a favor. Pausa y volvemos.
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0: Continuamos nosotros acá en Familia Radio. Yo soy el padre Leonardo León y estamos acá en Familia Radio con este programa que se llama Con el viento a favor. Muchísimas gracias por estar allí, por compartir con nosotros, por estar allí escuchando esta formación. Estamos hablando sobre orar en el dolor y en la prueba. Y en el segmento anterior compartía con ustedes sobre que Jesús sufrió también igual que nosotros y que Jesús también conoce pues el dolor humano, porque Jesús fue traicionado, porque Jesús fue negado, porque Jesús fue abandonado por los discípulos, porque Jesús fue humillado públicamente, rechazado y burlado. Y bueno, muchas veces todas estas situaciones de la vida, todos estos momentos difíciles que muchas veces nosotros pasamos, nos quita la fuerza. Y yo no sé si a ustedes les ha pasado que cuando tenemos una tribulación, una angustia, uno dice, no tengo ánimos, mis ánimos están por el suelo, no tengo fuerza para seguir adelante, siento que mi vida se me está yendo abajo, siento que mi vida se me está derrumbando. Entonces, aquí la pregunta es, ¿cómo orar cuando no tengo fuerzas? Muchas veces entonces el dolor es tan grande que ni siquiera me salen palabras. Y eso también es oración. Dice el libro de los Romanos, capítulo 8, en el versículo 26, el Espíritu viene en ayuda de nuestra debilidad. De manera que Dios escucha. Cuando no sientas fuerza ante el dolor y la tribulación, recuerda que Dios escucha en el silencio, que Dios escucha en las lágrimas, que Dios escucha inclusive en los suspiros, que Dios escucha en el cansancio, que Dios te escucha cuando tienes el corazón roto. ¿Cómo orar entonces en esos momentos cuando tengo el corazón partido? ¿Cómo orar entonces cuando yo siento que mi vida se me viene abajo? ¿Cómo orar yo cuando siento que todo muchas veces está perdido? Bueno, orar es hablar con Dios con sinceridad. Es decirle, Señor, aquí estoy, con mis errores, con mis dificultades, con mis momentos duros, con mis momentos difíciles. No hay que fingir fortaleza, no hay que decir yo estoy fuerte, ¿no? No hay que fingir fortaleza. Tienes que decirle a Dios exactamente cómo nos sentimos. Eso es la oración. Decirle, bueno, Señor, aquí estoy. Tú me conoces. Me siento sumamente mal. Y si es posible, hay que orar también llorando delante de Él. No te dé pena, no tengas vergüenza si lloras, si se te salen las lágrimas. El Papa Francisco nos enseñó en una oportunidad que podemos hablarle a Dios sin miedo y presentarle nuestro sufrimiento a Él con toda y plena confianza. Y esto de verdad que es muy, muy bonito, presentarle a Dios con plena confianza. Yo creo que yo he compartido con ustedes en alguna oportunidad que una vez yo me sentí muy triste, llegando aquí a los Estados Unidos, me sentí muy triste, me sentí quizás solo, me sentí quizás cansado, con mucha tristeza y con mucho dolor, y me fui ante el Santísimo. Estaba pasando también una tribulación en ese momento, y me fui ante el Santísimo para orar, y yo me descargué, le decía, Señor, estoy cansado, ya no aguanto más, como dice un TikTok por ahí, ya no aguanto más, pero en medio de ese dolor vino una serenidad y empecé a leer la liturgia de las horas y apareció una oración muy bonita, que nada te turbe, que nada te espante. Bueno, yo también le decía, Señor, yo quiero que tú me digas algo, yo quiero que tú me respondas, quiero que tú me hables. Y en medio de esa oración, recuerdo yo que abrí el libro de las liturgias de las horas y en el himno decía, que nada te turbe, que nada te espante. Bueno, yo dije, ya no quiero más nada, ya me hablaste. Por eso, ante el dolor, ante el sufrimiento, ante la situación difícil que estés viviendo, tienes que hablar con sinceridad, no tienes que fingir fortaleza, tienes que decirle y expresarle a Dios tal y lo que sientes, y si es posible, tienes que hasta llorar delante de Él. Por eso el Papa Francisco nos dijo en una oportunidad que debemos de hablarle a Dios sin miedo, que debemos de presentarle a Dios pues nuestro sufrimiento con total confianza. Y eso es orar en el dolor y en la prueba. De manera que la oración entonces no limita inmediatamente, perdón, el dolor no elimina inmediatamente el dolor. La oración no elimina inmediatamente el dolor. Muchas personas dejan de orar porque sienten que Dios no responde rápido. Y eso es una cosa que nosotros tenemos muchas veces los católicos queremos, o los cristianos queremos, que Dios nos responda inmediatamente. Queremos que Dios nos hable ya rápidamente. Queremos que Dios nos dé solución así. Y por eso nosotros dejamos de orar, porque sentimos que Dios nos responde rápido. Pero la oración no siempre cambia inmediatamente la situación. Primero la oración cambia el corazón. La carta a los Corintios, la segunda carta a los Corintios, capítulo 12, versículo 10, versículo 9, dice algo bien bonito. Te basta mi gracia. Entonces, cuando tengas un problema, cuando tengas una dificultad, lee este versículo de 2 de Corintios, capítulo 12, versículo 9. Te basta mi gracia. Dios muchas veces entonces no elimina la cruz inmediatamente, pero sí nos das fuerza para cargarla. Repito, Dios no elimina la cruz rápidamente, pero sí nos da fuerza para cargarla, para abrazarla con amor, para abrazarla con cariño, para caminar siempre en las situaciones y en los momentos difíciles. Dios nos sostiene. Dios a nosotros nos transforma. Dios muchas veces nos hace entonces crecer. Y yo siempre le digo a las personas que desde los problemas, que las dificultades que nosotros tengamos, que de las situaciones difíciles por las cuales nosotros podamos vivir o pasar, bueno, que de los problemas debemos de aprender. Que de las situaciones que tú pases en el trabajo, en el matrimonio, con la familia, con un hijo, con tu pareja, de esos problemas debes de aprender. Debemos nosotros de alegrarnos, inclusive cuando nos pasa alguna situación difícil, cuando nos pasa alguna situación dura, debemos de alegrarnos, porque de las tribulaciones quedan siempre la experiencia para que no vuelvas a cometer el error o la dificultad que cometiste. Hace unos días pasé una situación difícil con un equipo de trabajo. Y al final pasamos una situación muy tensa y yo los reuní a ellos y les dije, oye, de esto tenemos que aprender. Somos católicos, somos cristianos y de esto nosotros tenemos que evaluar lo que está mal y lo que está bien. Si estoy haciendo las cosas malas, debo de evaluar y mejorar. Y si estoy haciendo las cosas bien, debo de hacerlas excelente. De manera entonces que la oración no siempre va a evitar las lágrimas, pero evita que el sufrimiento destruya el alma. Porque ante una tribulación, porque ante un problema, ¿qué es lo que se daña? El corazón. Por ejemplo, ante una infidelidad en el matrimonio, ¿qué es lo que se daña? Se daña el corazón. Entonces, ante esa tribulación dura y difícil que estés pasando, debes de orar. Porque la oración no va a evitar tus lágrimas, vas a llorar. Vas a sufrir, vas a derramar lágrimas y vas a decir, pero ¿por qué me ha pasado a mí esto? ¿Pero por qué tuvo que pasarme a mí esto? ¿Por qué? ¿Por qué? Decimos y podemos gritar muchas veces. Pero la oración sí va a evitar que ese sufrimiento destruya tu alma, destruya tu vida, destruya tu corazón. Cuando orar cuando nos sentimos o orar cuando cuando hemos sido traicionados. Es algo bien interesante. La traición, ¿sabían ustedes que la traición rompe profundamente la confianza? Cuando alguien traiciona a una persona, cuando el esposo traiciona a su esposa o cuando se traiciona a un amigo, bueno, se rompe la confianza. Uno dice, jamás voy a volver a tener confianza contigo. Jamás voy a recuperar la confianza. Vamos a andar siempre como en una inseguridad. Y personas dicen así, ya se rompió la confianza, ya esto no sirve. Pero Jesús también vivió eso. Fíjense que Jesús fue traicionado fue negado por su amigo Pedro. Jesús fue vendido por Judas. Por eso hay una cita bíblica de Juan, capítulo 13, en el versículo 18, dice, el que come mi pan, ese me va a traicionar. El que está aquí conmigo y moja el pan en mi mismo cáliz, ese mismo me va a traicionar. De manera que cuando alguien nos traiciona, nace entonces el odio. Cuando alguien nos traiciona, nace la desconfianza. Y mire esto, que hay que tener mucho cuidado en no caer y no cometer esto. Porque cuando alguien nos traiciona, nace el deseo de venganza. Y es allá esa palabra que dice, este me la hizo, este me la paga. Algún día ese me la paga. Algún día yo lo voy a ver también destruido. Y también nace el resentimiento. Pero la oración sana lentamente esas heridas. ¿Y cómo hay que orar? Bueno, tenemos que orar para pedirle a Dios que evite ese dolor. Tenemos que orar para pedirle a Dios fuerza para no llenarse de ese odio. Y tenemos que orar para pedir libertad interior. Señores, nosotros vamos a hacer una pausa rápidamente acá en Familia Radio. Pausa y volvemos.
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1: Seguimos nosotros acá en Familia Radio, estamos nosotros acá con el viento a favor. Yo soy el padre Leonardo León y recuerden seguirme en las redes sociales. Estoy en Instagram como P. Leo León y en TikTok y en YouTube también como P. Leo León. Muchísimas gracias a ustedes por preferirnos, por estar allí con este programa con el viento a favor. Hoy estamos conversando sobre la oración, orar en el dolor, orar en la prueba, orar en esas situaciones difíciles, momentos duros que nosotros pasamos. Aquí continuamos nosotros entonces en esta tercera parte de este programa con el viento a favor. Y decía anteriormente, orar cuando hemos sido traicionados. Y vaya que es difícil cuando alguien nos traiciona, porque con la traición nace o surge el odio, la desconfianza, el deseo de vengarnos, el resentimiento. Y bueno, y ante esa tribulación, decía en el segmento anterior, que nosotros debemos decirle a Dios la verdad del dolor. Que tenemos que decirle: Señor, aquí estoy, mira, tú sabes mi sufrimiento y esta situación por la que estoy viviendo, ayúdame. Y debemos también de pedirle fuerzas a Dios para no llenarse uno de odio. En la oración tú tienes que decirle: Señor, quítame este mal deseo de mi corazón y no permita, Señor, que yo dañe mi corazón y mi vida. Y sobre todo debemos de pedir libertad interior. Que llegue pues la serenidad, la paz y la tranquilidad. Por eso es importante entonces, sin duda alguna, la oración. Orar en una separación matrimonial. Padre, ¿cómo hago yo si estoy pasando por una situación en mi vida, si me estoy separando? Bueno, las separaciones sin duda alguna también sufren sufrimientos profundos. ¿Cuántas personas que me están escuchando han pasado por esta situación de una tribulación, de una angustia? ¿Cuántas personas les ha pasado que sufren porque, bueno, porque fueron traicionados, porque su esposa, porque su esposo tuvo un momento difícil, o porque ya no se puede más en el matrimonio, porque ya no se puede vivir más en el matrimonio, porque ya no podemos vivir, porque ya no podemos convivir? Y bueno, las separaciones pues entonces producen sufrimientos muy profundos en hogares, y muchas veces eso deja hijos heridos, porque muchas veces eso hace que las personas se sientan más solos, porque eso hace que muchas veces exista también frustración, porque muchas veces eso hace que se tenga ese sentimiento de fracaso. El Evangelio de San Mateo, capítulo 11, en el versículo 28 dice: vengan a mí los que están cansados y agobiados. De manera que Jesús recibe especialmente a quienes están cansados emocionalmente. Y aunque una familia se rompa, escuche muy bien, aunque una familia se rompa, Dios puede reconstruir el corazón. Aunque tu familia esté quebrantada, si tú oras, Dios te va a dar realmente esa paz y va realmente pues a reconstruir ese corazón. ¿Qué pasa? Ahí existe un peligro. ¿Cuál es el peligro o existe un peligro de encerrarse en el dolor? Hay personas que dicen: yo no quiero que me hablen, yo no quiero que me digan absolutamente nada, yo quiero estar solo, yo quiero estar en silencio. Cuidado con eso, porque eso es un peligro. Y muchas personas heridas se aíslan, muchas personas heridas dejan de orar. Inclusive esto, muchas personas heridas se alejan inclusive hasta de Dios, pierden toda la esperanza. Y esto es algo muy triste, porque el enemigo aprovecha el dolor para sembrar desesperación. El diablo, para que me puedan entender, aprovecha toda esta situación difícil, aprovecha todo esto que está pasando para sembrar en tu corazón la desesperación. Y muchas veces el diablo siembra también en el corazón de las personas el deseo y la tentación de acabar con su vida, de ponerle fin a la vida. Y es un gran peligro encerrarse en el dolor. Por eso el Evangelio de San Juan, capítulo 14, en el versículo 1, nos da un gran consejo. Dice: no se turbe su corazón, que no se turbe su corazón. De manera que el dolor entonces no debe de alejarnos de Dios, sino que al contrario, el dolor debe de acercarnos más a Él. El dolor debe de acercarnos más a Dios. Por eso es importante llorar ante Dios. Es importante, o debemos nosotros de recordar de que el llanto también puede ser oración. Llorar delante de Dios no es debilidad. En el Evangelio de San Juan, capítulo 11, en el versículo 35, dice: Jesús lloró. Y qué bonito esto. Jesús lloró. Si Jesús lloró, entonces también nosotros podemos hacerlo. De manera que la oración o las lágrimas o llorar se transforma también en oración. Hay lágrimas que son oración pura. Dios recoge cada lágrima del corazón herido. Y esto es bonito y esto es importante. Cada lágrima es oración pura. Y Dios recoge sin duda alguna entonces ese corazón herido. La oración y el perdón. El perdón significa justificar el perdón no significa justificar el daño, sino al contrario, perdonar significa no vivir esclavo del resentimiento. Porque hay personas que no perdonan, y cuando no perdona se crea entonces un resentimiento, un odio, una cosa aquí en el corazón que dice: ese me la tiene que pagar algún día tiene que pagármela. Y no. Perdonar significa no vivir esclavo del resentimiento. Perdonar significa entregar el dolor a Dios. Perdonar significa permitir que el corazón sane. Los problemas y las dificultades y las situaciones difíciles que podemos vivir, que podamos pasar, dañan el corazón. Entonces, la oración me va a ayudar a mí a que el corazón sane, a que el corazón se cure. Por eso dice el Evangelio de San Lucas, capítulo 6, el versículo 37, perdonen y serán perdonados. Y yo les digo muchas veces a alguien, a las personas, le digo: oye, ¿cómo hago? Yo prefiero perdonar que odiar, le digo muchas veces a las personas. Yo le digo: yo prefiero que usted perdone a que antes usted odie. Y les digo también: yo prefiero perdonar que odiar, porque el odio daña sin duda alguna el corazón. Porque quien no perdona vive atado al dolor. Yo no sé si a usted le ha pasado, si en algún momento difícil de su vida usted le ha costado perdonar. Y cuando uno no perdona, ¿cómo vive? Vive amargado, vive resentido, vive con un dolor aquí en el corazón. Y dice: oh, algún día ese me la va a pagar, o yo quiero verlo muerto. Dicen algunas personas, difícilmente, con palabras muy fuertes. Entonces, es mejor perdonar para no vivir atado al dolor. Bueno, algo ahora. Hay una mujer pieza clave en esta vida espiritual. Y les hablo de la Santísima Virgen María. Todavía estamos en mayo. Mayo es el mes de las madres y mayo también es el mes dedicado a la Santísima Virgen María. De manera que la Virgen María conoce también lo que es el sufrimiento. La Virgen María es aquella mujer que tuvo también un dolor silencioso. La Virgen María conoce el sufrimiento. ¿Por qué? Porque la Virgen María vio sufrir a su hijo. Porque la Virgen permaneció firme al pie de la cruz. Porque la Virgen también experimentó el dolor profundo. El Evangelio de San Lucas, capítulo 2, en el versículo 35, dice: y a ti una espada te atravesará el alma. De manera que la Santísima Virgen entonces enseña a permanecer de pie aún en medio del sufrimiento. La Virgen no se derrumbó, la Virgen no se cayó, la Virgen se levantó, la Virgen se mantuvo allí firme en medio del dolor, en medio del sufrimiento. Bueno, esto nos debe de enseñar a nosotros que los problemas no te deben de tumbar, que los problemas no te deben de derrumbar, que los problemas no te deben de llevar a tocar fondo, sino que al contrario, ante los problemas, ante las dificultades, debes de permanecer siempre firme, debes de permanecer siempre de pie. Y por eso, como estamos hablando de la oración perseverante va a transformar tu corazón. La oración perseverante va a transformar toda tu vida. El Catecismo de la Iglesia Católica enseña que la oración es un combate espiritual y requiere perseverancia. Orar no es fácil. ¿No creen ustedes que es fácil? Fácil estar orando, ¿no? Requiere entonces de mucha perseverancia, requiere de mucha constancia, requiere también de mucha concentración y de mucho esfuerzo. Señores, yo soy el padre Leonardo León y estamos acá en Familia Radio. Estoy acá con el viento a favor. Nosotros vamos a hacer una vez más una pausa y en breves minutos regresaremos para continuar con la cuarta y última parte de este programa con el viento a favor. Pausa y volvemos.
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1: Soy el padre Leonardo León y estamos acá nosotros en Familia Radio. Continuamos con la cuarta y última parte de este programa Con el Viento a Favor. Hoy estamos conversando sobre orar en el dolor y en la prueba. Bueno, ¿sabían ustedes que muchas veces pues la oración debe de ser perseverante? ¿Y sabían ustedes que la oración transforma también el corazón? Y el catecismo entonces de la Iglesia Católica nos enseña que la oración es un combate espiritual y que requiere perseverantes. ¿Por qué debe ser perseverante? Porque habrán días en que los problemas te quitan las ganas. Porque habrán días en que no tengas fuerzas, en que no tengas respuestas, porque habrán días en donde estés sin consuelo. Por eso hay que seguir orando. Orando es un contacto, orar es un contacto o es un acto de fe. Dice Primera de Tesalonicenses capítulo 5 versículo 17, oren sin cesar, oren sin cesar. De manera que Dios puede sacar entonces una bendición de un dolor, y esta parte me encanta, y casi que vamos a ir terminando ya con este programa. Orar o Dios puede sacar bendición del dolor. Dios nunca desperdicia nuestras heridas. Dice Romanos 8, capítulo 20, Romanos 8, versículo 28. Todo coopera para el bien de los que aman a Dios. Porque muchas veces entonces el dolor nos acerca a Dios. El dolor inclusive nos hace más humildes. El dolor nos hace inclusive más humanos. El dolor nos hace inclusive también más compasivos. Y el Papa Francisco en una oportunidad dijo y nos recordó que afrontar juntos el sufrimiento nos hace más humanos. De manera que el dolor no se puede cargar solo. Debemos de cargarlo con Dios. Debemos de refugiarnos siempre en la oración. Y quiero compartir con ustedes antes de terminar un bonito cuento. Y dice así: había una vez una mujer llamada Elena que todos los días se sentaba en la última

haces cuando vienes aquí? Ella contestó, solo me siento y lloro. El sacerdote sonrió y dijo, entonces sí estás orando. Ella se sorprendió y él continuó, porque cuando el alma ya no tiene palabras, las lágrimas hablan delante de Dios. Desde ese día Elena entendió que Dios nunca desprecia un corazón roto, y aunque su vida no cambió de inmediato, su corazón comenzó lentamente a sanar. Fin de la historia. De manera que quizás a usted le puede pasar que en algún momento de su vida usted no va a sentir nada, no va a tener palabras, no le van a salir palabras para hablar delante de Dios. Usted va a decir, es que no tengo nada que decirle a Dios. No te preocupes, Dios está allí ante el silencio escuchándote. Dice el santo cura de Ars, el Señor, Él me mira y yo lo miro. Y esto es algo bien bonito. Él me mira y yo lo miro. De manera que ante el sufrimiento, bueno, tú tienes que ir a visitar y orar en silencio con el Señor. Quiero ir terminando con ustedes compartiendo una oración de sanación interior. Vamos a decirle al Señor Jesús, hoy vengo delante de ti con mi corazón herido. Tú conoces mis lágrimas, mis decepciones, mis heridas, mis traiciones, mis abandonos y mi dolor escondido. Hay heridas que nadie conoce, pero tú sí las conoces. Sana mi corazón, Señor, sana los recuerdos que me hacen sufrir, sana las palabras que me destruyeron, sana las traiciones que marcaron mi vida. Sana, Señor, el rechazo, la soledad y el abandono. No permitas, Señor, que el odio, el resentimiento, la tristeza destruyan mi vida, mi alma. Dame fuerzas para seguir adelante. Dame paz en medio de la tormenta. Enséñame, Señor, a confiar aún cuando no entiendo. Virgen María, Madre Dolorosa, acompáñame en mis lágrimas y llévame hacia Jesús. Amén. Esto es una bonita oración que nosotros debemos de repetir y debemos de hacer. Es una bonita oración en donde nosotros le decimos a Dios, Señor, dame esa paz, dame esa tranquilidad, dame esa armonía, dame, Señor, esa alegría. De manera que orar entonces en el dolor no significa dejar de sufrir. Significa no sufrir solos. Y esto es importante. Orar en el dolor no significa que tú vas a dejar de sufrir. No, significa no sufrir solos. La oración en medio de la prueba nos sostiene. La oración en medio de la prueba nos fortalece. La oración en medio de la prueba nos transforma. La oración en medio de las pruebas nos mantiene vivos espiritualmente. De manera que hay heridas entonces profundas que tardan mucho en sanar. Yo creo que ustedes en algún momento de la vida, ustedes han pasado pues por una tribulación, por un dolor duro, por una situación difícil, por una situación dura, y a veces hay heridas que tratan pues de sanar, que cuestan sanar. De pronto hay resentimientos, de pronto tienes algún tipo de resentimiento, de pronto tienes quizás una envidia, de pronto tienes un dolor marcado, de pronto tienes o estás pasando por una tribulación y quizás no has sanado. Quizás tienes una situación entonces en donde tarda pues de sanar. Por eso algunas heridas dejan cicatrices, pero Dios puede entrar incluso en las heridas más oscuras del corazón humano. Por eso deja que Dios entre en tu vida y en tu corazón. Por eso deja que Dios pueda sanar esas oscuridades que tienes en tu vida y en tu corazón. Ciertamente muchas veces nosotros queremos respuestas inmediatas. Queremos que Dios nos responda ya. Queremos que Dios nos resuelva un 2x3 las cosas. Pero Dios tiene primero que abrazar nuestra alma. El sufrimiento puede hacernos, escuchen

0: Esto es importante. El sufrimiento muchas veces puede hacernos más amargos, o el sufrimiento puede muchas veces acercarnos más a Dios. Entonces, ¿tú qué prefieres hacer? ¿Quieres ser una persona amargada o quieres ser una persona cerca a Dios? ¿Quieres ser una persona que ande sufriendo, sumergida en la tristeza, o quieres ser una persona más cerca de Dios? La indiferencia o la diferencia ante esto está en si permitimos que Dios entre a nuestra herida. Nunca pienses que Dios te abandonó porque estás sufriendo. Nunca pienses eso. Al contrario, Cristo mismo sufrió en la cruz y desde allí comprendió cada lágrima humana. La oración verdadera no siempre nace de labios fuertes. Muchas veces nace de un corazón quebrantado que apenas puede decir: Señor, ayúdame. Cuando tenemos un problema, cuando tenemos una dificultad, cuando tenemos un dolor, ¿qué es lo que nosotros le decimos? Señor, ayúdame. Estoy aquí sufriendo, tengo aquí un dolor, tengo aquí un sufrimiento, tengo aquí una tribulación, una angustia, quiero que me ayudes. Y esa pequeña oración, solo esto, solo decir esto: Señor, ayúdame. Esa pequeña oración dicha con sinceridad tiene un valor inmenso, tiene un valor inmenso en el corazón de Dios. Tiene un valor inmenso delante de Dios. Como enseña el Catecismo de la Iglesia Católica, dice que la oración es un combate y es una perseverancia constante, y así lo recordó en una oportunidad el Papa Francisco, que la oración no es huir del sufrimiento, sino que al contrario, es llevar pues nuestras heridas delante del Padre, delante de Dios, con mucha confianza. Señores, hemos llegado a la parte final de este programa. Yo soy el Padre Leonardo León. Muchísimas gracias por estar allí en sintonía. Muchísimas gracias por preferirnos una vez más. Muchas gracias por estar aquí en Familia Radio, por compartir con nosotros este programa. Muchas gracias por preferirnos y por todas las buenas cosas que ustedes nos desean a nosotros. Hemos llegado ya a la parte final de este programa. Nos escucharemos en una próxima oportunidad. Recuerden que estoy todos los viernes a partir de las 4 de la tarde acá en Familia Radio, acá con este programa que se llama Con el Viento a Favor. Muchas gracias a cada uno de ustedes. Recuerden participar de la misa dominical. Sin misa dominical no hay vida cristiana. Y que Dios los bendiga hoy, mañana y siempre. Y les bendiga en el nombre del Padre y del Hijo y del Espíritu Santo. Amén. Cuídense. Feliz fin de semana para todos.
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¿Qué tal, familia bellísima? Les saludo con todo el cariño del mundo. Yo soy tu hermana en Cristo, Lupita Venegas. Y el día de hoy, en España, en donde existe la objeción de conciencia. Es decir, si en este hospital se practican los abortos, hay personal médico que tiene derecho a no practicarlo debido a la objeción de conciencia. Pero resulta que esto no está sucediendo así en todas partes. Concretamente, este bendito país que abre sus puertas a todos nosotros hispanos. De pronto, pues sus políticas han tenido ciertos cambios y le dan a la iglesia un año para que se acostumbren a la idea de que todos los hospitales van a tener abortos. Y no hay objeción de conciencia, se deben practicar. Y resulta que nos dicen, bueno, un año como para que vayan haciéndose a la idea, ¿no? Después ya va a ser totalmente ilegal. Resulta que, recuerdo mucho el caso de un papá de familia, aquí lo hemos comentado, que cuando pidió que a su hijo no le dieran clases de sexualidad en kinder, resulta que en kinder ya les estaban adoctrinando a favor de la ideología de género, este papá dijo, yo no quiero. Así es que quiero que mi hijo no entre a esta clase. Fue a la dirección, pidió esto. En la dirección le dijeron, pues no, en este estado se acepta, no hay discriminación para personas homosexuales en Massachusetts. Y resulta que insistía, bueno, pero no es la edad para enseñarles estas cosas. Yo estaría de acuerdo que lo hicieran más adelante cuando mi hijo pueda tener el